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2: Hola, yo soy Alex López y estos son los Estadios Mundialistas. En Florida, el deporte y el espectáculo conviven en el Miami Stadium, un recinto que nació en 1987 y nunca dejó de reinventarse. Casa de los Dolphins, escenario de la Fórmula 1, del Miami Open y de grandes festivales, este estadio es sinónimo de versatilidad. Ha albergado Super Bowls, clásicos de fútbol y conciertos de talla mundial. En 2025 fue sede del Mundial de Clubes con duelos de alto nivel. Realmente lo único que le faltaba a este recinto era el albergar la competencia más importante del mundo. En 2026 volverá a estar bajo los reflectores del planeta y de los apasionados del fútbol. Un punto de encuentro donde siempre pasa algo grande.
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2: Regresamos al Estadio Guadalajara. Hoy juegan México y Corea. Partido importantísimo, dado los resultados. Depende de México o de Corea, al salir con una victoria, asegurar el liderato de grupo, no preocuparse en el caso de la selección mexicana, en ir a otra plaza que no sea regresar al Azteca contra Chequia y después continuar ahí a la siguiente fase. Me da mucho gusto, ya saludaba yo en el terreno de juego a Alejandro Orbañanos, hacerlo ahora en este palco de transmisiones de Radiópolis, de la cadena W Radio para todo el país, a mis compañeros y amigos, Alberto Lati y por supuesto a Félix Hernández. Beto, ¿cómo estás?
3: Toño, contentos, emocionados, ansiosos, privilegiados, agradecidos, pero sobre todo comprometidos para que la gente pueda entender lo que esto representa. Por darnos el honor de ser sus ojos, por darnos el honor de ser su presencia, por darnos el honor de compartir no solo lo que vemos, sino lo que sentimos, sino lo que escuchamos, sino lo que con cada uno de nuestros elementos en el cuerpo, con cada sentido, podemos encontrar. Y pienso en un hombre querido, Félix Fernández, medular para que esto pase hoy y que su sueño hoy se está cumpliendo en la posteridad, porque falleció. Don Jorge Vergara, ayer en estos micrófonos en W Deportes, en Claro Sports, en W Radio, platicábamos con Juan José Frangé, quien es el alcalde de Zapopan y la máxima autoridad del comité organizador de Guadalajara para este certamen mundialista. El alarido es porque saltan a calentar los porteros. Y nos contaba cómo surgió la idea de este estadio, la idea de la fisonomía de Volcán, la idea de hacer algo de estas dimensiones y de punta, pero el sueño también, que parecía remoto por entonces, de ser mundialista, tener un partido de mundial acá. Félix Fernández, qué honor estar contigo hoy aquí.
4: El honor es mío, Beto Lati, Toño Moreno, la gente que nos escucha. De verdad es una sensación muy hermosa. Lo que mencionas tú, Beto, aquel sueño de Jorge Vergara hecho realidad ahora, con tanto esfuerzo, un pionero en muchísimos sentidos, el Estadio de las Chivas, que es el equipo que más jugadores aporta a la selección mexicana, 5 de ellos, y otros que pasaron también por las Chivas, que están hoy en la selección de México, un estadio que se inauguró en el 2010 y que hoy en 2026 puede por fin recibir a la selección mexicana por primera vez en Guadalajara, en una Copa del Mundo, en la tercera participación de México como sede. Por fin se le da a Guadalajara recibir a la selección mexicana. También escuchamos el alarido, la gente que recibe a todos los futbolistas de la selección mexicana que han saltado a calentar en este terreno de juego. El estadio todavía no se llena, por supuesto se va a llenar absolutamente, no va a quedar un solo lugar en pocos minutos.
2: Recordar que esta Copa del Mundo se inauguró el jueves 11. Ya llevamos algunos días con esta etapa que ha comenzado la segunda, ya vimos a todos los equipos, y el balance del resultado de las dos selecciones que hoy se enfrenta, bueno, pues finalmente fue el México 2, Sudáfrica 0, con los goles de Quiñones y de Raúl Jiménez. En tanto, ese mismo día por la noche, Corea se impuso en este mismo estadio 2-1 a la República Checa.
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3: La selección mexicana que saltó a calentar, rituales que hemos ido viendo, yo te diría, Toñito, Félix, gran Alex Orbañanos en la cancha, desde aquel partido que México tuvo en Toluca contra Serbia, tuve el privilegio de estar ahí en el estadio Nemesio 10, mundialista en el 70, estimado, y también en el 86. Bueno, desde ese momento, Toñito Moreno, yo veía el ritual antes de saltar, abrazos de todos. Hay un jugador que no ha aparecido en el torneo, pero que ha tomado celebridad en el equipo por alegre, que es Santi Jiménez. Uno a uno iba pasando suplentes, titulares, utileros, lo que fuera, Santi, a dar el abrazo. Luego salen al equipo al frente, comandando la formación al salir después de los porteros, Johan Vázquez es el primero que lo hace, capitán del Génova, con un camino espectacular desde su natal Navojoa hasta llegar a este momento. Y ya luego saltan los 26 elementos mexicanos a la cancha. Para entender, de un lado del estadio se encuentran los porteros haciendo ejercicios al fondo de la portería mexicana. En el resto del campo está el cuadro mexicano, y en el lado inverso los únicos que calientan de momento por parte del equipo rival, el visitante de Corea del Sur, son los porteros, que tiene un portero Félix sumamente experimentado, 35 años, Seung-Yoo Kim, cuatro veces mundialista.
4: Correcto, ya estaremos hablando más a profundidad de este extraordinario portero del Tokio. 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
2: Bueno, pues, por cierto, ya están las alineaciones. Y rápidamente, aunque vamos a estar platicando, por supuesto, de todo lo que es el parado de la selección mexicana, lo que hace el equipo de Corea, hoy la selección de México va a arrancar con el tal Arrangel, con Gallardo, con Johan Vázquez, Edson Álvarez, que estaba ya cantado, Jorge Sánchez, también con Eric Lira, Luis Romo, que es la novedad, jugará con el número 7, con el 26 Brian Gutiérrez, y adelante no le mueve, van a ser Quiñones con el 16, Raúl con el 9 y el Piojo Alvarado con el número 25.
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2: Perfectamente. Sí, no, el conjunto de Corea, mi querido Beto, que salen solo hace una modificación del partido anterior.
3: Es correcto, y ahora profundizaremos en la alineación. Salen a calentar, se enfilan todos los jugadores de campo, quitando los porteros, ven hacia un lado, hace una reverencia, lo mismo hacia el otro, no importa que los abuchen, hacen eso, querido Toño. Y la alineación de Corea es de la siguiente manera, y con todo gusto la compartimos. En la portería, Seung-Yoo Kim, ya decíamos, el experimentado. En la defensa aparece Gi-Yuk, que tiene amonestación del partido anterior, del caso mexicano Brian Gutiérrez la tiene. Kim In-jae, el defensor del FC Bayern, de mucha estatura y mucha presencia. Han Beom, con el número 2, medio campo de Corea, aparece con el número 6, Im Byung-hwang, futbolista del que hemos hablado mucho. Seung-ho es el 8, Mon Hwan con el 15, y el 22, Jong-woo, de mucha profundidad por el costado derecho y al frente. Canning Lee, futbolista al que dirigiera Javier Aguirre en el Mallorca, exponenciada a su nivel tanto como para mandarlo al París, junto con Jae Sung, futbolista de mucha técnica, y queda también en punta, leyenda viviente del fútbol, de los mejores futbolistas asiáticos de la historia, si no es que el mejor, me refiero a Heung Min Son.
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3: La playera de calentamiento que tiene Corea para este partido lleva su flor tradicional. Es una playera muy especial, querido Toño.
2: Vamos a hacer una pausa, si les parece, amigos. Estamos en vivo desde el Estadio Guadalajara, Copa del Mundo, México y Corea.
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30: Las deficiencias en los servicios públicos de Puerto Vallarta afectan la imagen del destino y ponen en riesgo futuras inversiones, señaló el presidente de Coparmex, Francisco Vizcaíno. Colectivos de búsqueda anunciaron que continuarán realizando actividades durante el Mundial para visibilizar la crisis de desapariciones y exigir avances en la localización de personas. Implementará Gobierno de Jalisco medidas para mantener orden, seguridad y movilidad urbana durante el partido entre México y Corea del Sur, que se celebrará este 18 de junio en el Estadio Guadalajara.
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3: Refería Félix Fernández, Toño Moreno, amigos que nos acompañan aquí en W Deportes, en W Radio, a la playera de entrenamiento de Corea que lleva la flor nacional. Me refiero a la Mujunguya, que es la Ros de Sharon, como se conoce, también conocida como la Hibiscus Siriacus, una rosa que es tradicional en Corea. Es bonito el uniforme y diferente, ¿no, Félix? Con esa flor estampada en la espalda. En tanto México, con esa casaca de entrenamiento que es verde al pecho y al dorsal, blanca en las mangas, roja en el cuello.
4: Es que se han vuelto muy atractivas las camisetas de calentamiento en esta Copa del Mundo. Sí, la de Corea es negra, como bien dices, con esta flor, y la de México es bastante tradicional, pero hemos visto selecciones con colores o multicolores, las playeras que no tienen nada que ver ni con los colores de su bandera ni de su uniforme.
2: Hace un momento nos hacen llegar ya las alineaciones y FIFA acostumbra entregarnos una hoja el cómo se paran, la formación táctica. México, bueno, pues ellos le ponen atrás como siempre la línea de cuatro con Lira adelante, con Brian Gutiérrez y Romo, adelante de Lira como volantes creativos y adelante los tres, ¿no? Quiñones, Raúl y Alvarado. En el caso de Corea, hay una línea de tres atrás en la zona defensiva con cuatro en media cancha y tres adelante. son las formaciones tácticas de estos dos contendientes. 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
3: Y de esta manera, con la incursión de Romo, con la incursión de Jorge Sánchez, con la incursión de Edson, pues aparecen al menos dos que no tuvieron minutos en el partido debut. Me refiero a Romo y me refiero al lateral derecho Jorge Sánchez. En aquel caso, Edson Álvarez sí incursionó al minuto 76 en el sitio de Eric Lira. Así que si en ese primer partido ya teníamos en acción a 16 mexicanos de 26, con los dos de hoy ya serán 18, querido Félix Fernández.
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2: Vamos a hacer una pausa nacional y estamos de vuelta.
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13: Hola, yo soy Alex López y estos son los Estadios Mundialistas. 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Casa de los Dolphins, escenario de la Fórmula 1, del Miami Open y de grandes festivales, este estadio es sinónimo de versatilidad. Ha albergado Super Bowls, clásicos de fútbol y conciertos de talla mundial. En 2025 fue sede del Mundial de Clubes con duelos de alto nivel. 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
10: Volvemos al estadio, el clima es espectacular. Vale la pena mencionar que había amenaza de lluvia temprano, ha ido disipando. De momento el pronóstico aquí en Zapopan es 15% de perspectivas de lluvia. Son 24 grados centígrados, algo idóneo para jugar fútbol. Todavía hay muchas manchas rojas, es decir, el color de las gradas, de las bancas, de las tribunas en el estadio, porque hay mucho atractivo afuera del estadio en los túneles y por eso no todo mundo ha salido a tomar su asiento. Los que van brincando, evidentemente, es un color verde abrumador, o muchos en negro, entendiendo que hoy México viste en ese color. Julián Quiñones era presentado hace unos instantes con sus cifras del partido debut Félix Fernández ante un alarido. Recordar que este muchacho llegó de Colombia siendo un adolescente a México, estuvo en Venados, con los Tigres no terminó de explotar, lo mandaron a Lobos Guap, aquel momento de Lobos efímero en el máximo circuito, y entonces aparece en el Atlas en 2021, y aquí en Guadalajara, cerca, pero en el Estadio Jalisco, explota como futbolista. Explota tanto que es pilar para 2 títulos consecutivos, va al América, también encuentra la corona y finalmente el salto al conjunto del Al-Qadisiyah en el fútbol saudí árabe. Julián Quiñones aclamado hoy como héroe, lo mismo un par de días atrás al aterrizar la selección de los más buscados y coreados del conjunto mexicano, Félix.
11: Sí, no, y no es para menos, Beto, ¿no? La carrera de Julián Quiñones, especialmente en México, ha sido espectacular, ¿no? Es una historia de verdad, de esas que inspiran mucho, que conmueve también, de una comunidad sumamente pobre, escaso de recursos en Colombia, a llegar a hacer lo que es hoy, ¿no? El primer anotador en esta Copa del Mundo para México, y sí, ya un referente de esta selección, además de que fue campeón de goleo en la Liga Árabe por encima de Cristiano Ronaldo.
10: Querido Alex Orbañanos, estás en la cancha, cuéntame por favor, queridísimo Alejandro, todo lo que percibes, todo lo que

0: Hablabas de las manchas rojas, Beto. Se nos dijo que por ahí de 5,000 aficionados coreanos podían estar el día de hoy. Percibo una mancha bastante grande arriba de la banca, justamente de donde estará el equipo surcoreano. Y otra más en la parte alta, Beto, de la portería, justamente que defiende Shin Yung-gun, que es el arquero de Corea. Fuera de eso, prácticamente el 85-90% del estadio lucirá completamente verde.
1: Sí, muy, muy poca gente, Alex Orbañanos, de Corea. 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
2: Así que hacemos una pausa y ya volvemos a Guadalajara.
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1: En Guadalajara ya dejó el campo la selección de Corea del Sur luego de calentar. Algunos mexicanos quedan ahí, los porteros, algunos cobradores de faltas como Raúl Jiménez. Corea del Sur, el milagro del río Han, ese río que está directamente vinculado a la mitología fundacional del país, sobre todo por una diosa del agua, Jabaek. El milagro del río Han y un país que, siendo uno de los menos extensos del planeta, en términos de tamaño es apenas el 107, es la 15ª economía del mundo. Una población alta, 51 millones de habitantes, lo que lo convierte en uno de los sitios más densamente poblados del planeta. La mayor parte de esos 51 millones en zonas urbanas, en zonas con alto grado industrial y con alto grado de inventiva industrial, tecnológica, en todo lo que me digan. Así que de esta manera Corea del Sur, su milagro del río Han, también en el fútbol, porque desde la Copa del Mundo del 86 en México, cuando en Seúl les tocó enfrentar a la Argentina de Diego Armando Maradona, no han faltado a un solo mundial el conjunto coreano. Así que ya dejan la cancha, aprovechan para regar, aparecen el riego en este instante, mientras que debajo de uno de los túneles ya vemos una cantidad alta de voluntarios vestidos en azul para sacar las banderas de cara al protocolo de los himnos. Vamos a cabina, adelante compañeros.
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1: Gracias. De vuelta en Zapopan, de vuelta en Guadalajara. Y esta canción que se hizo ya celebérrima, hablando de que el mexicano es muy chin, muy eficiente en la cancha y tantas cosas más.
3: Va a parecer que lo dices en coreano.
1: Me sorprendí de ver a tantos niños, se la saben de memoria, como Toño, Félix, Ale. De pronto estamos tan aislados en la cobertura que no entendemos lo que pasa en la calle. Todo mundo en la Corea y el estadio ya está delirando cantando esta canción, querido Félix.
4: Sí, desde luego, la verdad que ha sido muy, muy atinada la música que se pone, que pone la FIFA en los estadios, antes, durante, después de los encuentros también, ¿no? Cuando gana la selección inglesa, pues pusieron Oasis, ¿no? Vámonos de regreso a cabina, adelante.
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1: Y seguimos por acá, el estadio en este momento en ebullición total, imágenes en las pantallas de Heo Min Song con aquella máscara que iba a usar protegiendo su rostro. En este instante se presenta Corea, hay abucheos en ese sentido, pero hay cordialidad, ¿eh? Tengo que decirte que hay cordialidad. Vamos a una pausa, continuamos. El tricolor, México enfrentando a Corea. Segunda fase, segundo partido de la ronda preliminar. 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
15: En este instante, a un costado de la cancha, justo delante de la banca de México, que es verde con elementos blancos y rojos, aparecen los voluntarios con las banderas de México y de la FIFA. Justo frente a ellos, porque están viendo hacia el medio campo, en otra línea que aparece justo en su contra, de frente, delante de la bandera de Corea, que es roja con tonos blancos y azules, aparecen los voluntarios con las banderas coreanas. Y en este instante aparece Sayu, la mascota del Mundial por parte de México, junto con Maple, la canadiense, Clutch, la estadounidense, y dice: vamos a hacer ruido y subir los decibeles. Y los decibeles suben por ahí de la marca de los 160 con este volcán que soñara Jorge Vergara haciendo erupción. Adelante, Celeste.
16: 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Regresamos con ustedes a Guadalajara.
15: Vamos, una pausa. Ya volvemos al protocolo de los himnos en Guadalajara.
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1: Faltan pocos, muy pocos minutos para iniciar este partido entre México y Corea de la jornada 2 aquí en el Estadio Guadalajara. Ya listo todo el protocolo. En unos minutos más echaremos los himnos. 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
2: Suben las pulsaciones en el estadio. Ya está colocado todo el protocolo para los himnos, las banderas listas para extenderse. En este momento los voluntarios corren para, a mi costado derecho, extender la bandera coreana con ese yin y ese yang, y extender la bandera mexicana con ese mito fundacional de México, Tenochtitlán, el águila devorando la serpiente sobre un nopal. Y eso sucede, listos para escuchar los himnos nacionales, el himno mexicano, obra de Francisco González Bocanegra, el himno coreano, el Aegukka. Un himno que viene de la época de la muy siniestra ocupación de la península coreana por parte de las fuerzas imperiales de Japón. La canción patriótica que alude a la rosa de Sharon, que precisamente no solo apareció en la playera de entrenamiento de Corea, de calentamiento, también en las chamarras con las cuales van a brincar a la cancha. Así que, de esta manera, querido Félix, con los equipos listos para saltar.
1: Sí, ya, todo listo, como bien mencionas, un protocolo muy espectacular. Y despedimos a la parte digital en este momento. Nos quedamos con radio, con W y W Deportes. Aquí se ha vuelto de verdad muy vistosa esta ceremonia de los himnos, con los 26 futbolistas de cada uno de los países alrededor del círculo central. Y ya después aparece la foto de cada una de las escuadras. En este momento ya están saltando a la cancha ambos equipos, los coreanos, con el uniforme lila y con unas chamarras también muy vistosas que tienen la flor.
2: Esta, ¿no?, flor, la rosa de Sharon, que es medular, aparece en su himno, aparece en cada instancia de los coreanos. Al frente el árbitro uruguayo, Gustavo Tejera. Es fácil para la tarjeta. Es un árbitro que le pone intensidad, que deja correr el balón, pero de pronto pone el alto y ahí es de inmediato en seco los 26 elementos a dar la vuelta a esa iconografía que la FIFA ha colocado en el círculo central. Antonio Moreno listo para relatar esta gloria, leyenda de la crónica deportiva mexicana, este gran momento.
3: No, muchas gracias, Beto. Fíjate que ya el himno FIFA, aquel que conocíamos, no está. Escuchamos a Alan Parsons. O sea, Alan Parsons es el fondo de Cyrus con este acomodo de los jugadores en la cancha, sí, antes del himno.
1: Es una canción de 1982.
3: Por ahí.
1: Pero además se volvió muy famosa con los Bulls de Chicago, en la época de Michael Jordan.
2: Y en este momento se presentan los himnos. Escucharemos respetuosamente el himno de Corea del Sur. Ese himno compuesto, reitero, en tiempos de la ocupación japonesa, la canción patriótica.

los coreanos, que no son pocos, que son unos 5.000, acaso 10% del estadio, sobre todo en la parte central baja y también en una esquina, en una cabecera del estadio. Y ahora escuchamos el himno nacional mexicano, que entonará a todo pulmón Guadalajara, Zapopan y mexicanos llegados desde cualquier confín.

0: indescriptible, inenarrable. La manera en la que ha entonado este estadio en Guadalajara el himno nacional mexicano. Pasan tres aviones cazas por encima del estadio, uno con el verde, uno con el blanco, uno con el rojo. Vuela también un helicóptero con la bandera mexicana. Emergen desde las estructuras superiores de este estadio luces en verde, y queda el cielo pintado momentáneamente con esa pólvora verde, blanco y rojo. Toño Moreno.
1: Así es, Alberto Lati, me da mucho gusto compartir una vez más esta transmisión contigo, con Félix Fernández, con Alejandro Orbañanos en la cancha. Alejandro, si arriba estamos vibrando, platícanos qué pasa allá en el terreno.
2: Pero cómo se escuchó, cómo gritó la afición en Guadalajara el himno nacional, y los rostros de los jugadores al borde del llanto. Increíble momento que se vivió aquí en el Estadio Guadalajara.
1: Efectivamente, son momentos, bien lo decía Alberto Lati, irrepetibles. Guadalajara esperó muchísimo tiempo por tener un partido de la selección mexicana en Copa del Mundo. En el 70 México solo salió del Azteca para jugar en Toluca, cayó ante Italia. En el 86 jugó en el Azteca 4 partidos, y cuando salió perdió en Monterrey aquella tanda de penales. Esta será la primera ocasión que se registre que Guadalajara es sede de la selección mexicana en un estadio inaugurado en el año 2010 con gol del Chicharito en un partido con las Chivas y el Manchester United. El sueño de Jorge Vergara, decía hoy al iniciar esta transmisión, se está cumpliendo. Un estadio con una gran categoría, Félix Fernández, un estadio al que le faltaba esto.
3: Sí, Toño Moreno, coincido. A mí me van a disculpar, no importa quién cante el himno a capela, pero no hay nada mejor que lo cante el público mexicano. La afición, como se vivió en el estadio el día de hoy, eso es un impulso, es un plus para la selección mexicana, porque en efecto se le llama el jugador número 12 a la afición. Bueno, en una Copa del Mundo, y más como locales, vaya si es factor. Y hoy lo necesita la selección mexicana, porque no se nos olvide que México tiene que ganar el día de hoy. El ganador de este partido será primer lugar de grupo, y eso es importantísimo en este torneo.
0: Félix Fernández, en el partido inaugural de México, Sudáfrica tomó la foto solo los 11 titulares y México los 26. Hoy los 26 coreanos, aprovechando que todos ya son congregados para el himno, posaron para la foto. México repitió ritual. Los 26 posaron para los fotógrafos. Aquellas fotos de los 11 son cosa del pasado, o tienden a hacerlo. Antonio Moreno, termina el ritual del volado. Se abrazan los árbitros, se dan la mano con una cadena, entrelazando los tres brazos. Los 11 mexicanos se dirigen para unas últimas palabras. Mismo acto de los coreanos, que hoy viste un uniforme en violeta claro el cuadro coreano. Javier Aguirre sale al límite de su área para saludar ni más ni menos que a Fer de Maná, quien cantó la inauguración, y ayer estuvo en la Minerva en un concierto gratuito. Fer de Maná estuvo en el sorteo inicial, y mientras tanto el estadio al borde del delirio. Antonio Moreno.
1: Así es, Beto Lati. Bueno, pues vamos a repetir a la gente que nos sigue a través de la cadena de Radiópolis, W Radio, en todo el país. Hoy México está realizando 3 cambios en relación a la alineación que arrancó contra Sudáfrica. ¿Por qué? Bueno, pues porque Montes fue suspendido, y hoy aparecen Jorge Sánchez por una banda, y ya no está Israel Reyes. También hoy no aparece Fidalgo, y por ello está Luis Romo. Y aparte, bueno, pues hoy Jorge Sánchez por el lateral derecho y Edson Álvarez, decíamos, de manera obligatoria por esa ausencia, son los movimientos que ha realizado Javier Aguirre. Bien describía también Beto, hoy todo de negro el equipo de México, y de un color violeta, y casi todos, por no decir 10 de 11 de campo, con zapatos naranjas, los jugadores de Corea del Sur, y solamente su gran estrella con zapatos blancos. Viene la cuenta regresiva. 5, 4, 3, 2, 1, arranca el partido. México buscando el primer lugar de grupo frente a Corea. Vamos a ver qué sucede. La está tocando Alvarado por el costado derecho. Rápidamente quería encontrar a Bryan. Recupera el equipo coreano, un equipo plagado de figuras que no ha faltado a las Copas del Mundo desde 1986. Ya recordábamos aquella derrota ante Argentina en Ciudad Universitaria. Fue su presentación y desde entonces a todos los mundiales han estado. Y también cabe decir, así como hablamos de las 5 copas que cumple Javier Aguirre, una como jugador, otra como asistente, ahora ya 3 como técnico. Bueno, pues también tenemos que el técnico rival tiene 6. Aquí viene Corea atacando por el sector izquierdo. Va a venir un centro, pero no. Ya aprieta la selección mexicana. Lo buscaba Jansson. Sin embargo, el árbitro está señalando por allá un balón, una jugada adelantada. Alejandro Urbañano se tardó muchísimo en señalar algo el árbitro.
2: Así es, Toñito, describiendo un poquito lo que pasó segundos antes de que pitara el árbitro, Edson Álvarez fue a dejar el banderín que se intercambian entre selecciones, y fue la voz de mando, fue quien dentro del círculo donde se reunían todos los jugadores gritó, apoyó y dio la muestra de que hoy es el capitán de esta selección.
1: Perfectamente Gallardo para Quiñones. Quiñones el hombre del gol, el partido contra Sudáfrica, uno de los más aclamados al momento que la alineación se escuchó en el sonido local, cuando dijeron y con el 16 Quiñones, la gente estalló. Quiñones estuvo jugando en Guadalajara, no en este estadio, porque el Atlas juega en el otro, en el que fue mundialista con Pelé, en el Jalisco, pero la gente en Guadalajara lo quiere. Hoy un lleno, sobra decirlo, impresionante. Desde el momento que se supo que México organizaba también una parte de la Copa del Mundo, Guadalajara, Monterrey y la ciudad se desbordaron. El balón que sale será saque de manos para el equipo mexicano. Y recuerde usted también que las nuevas reglas son 5 segundos. Ya cobra rápidamente México. Lo está haciendo con Jorge Sánchez. Balón hacia atrás en donde Edson la entrega al tal Arangel, que bien conoce esa portería, esos terrenos, el pasto, todo. El tal la juega con las Chivas. Balón adelante, estaba buscando a Raúl Jiménez. El que sale es el arquero, Seon-Yu. Y está despejando rápidamente para que sobre la mitad del campo la tome Park. Ahora vamos a ver qué hace el equipo coreano. Por el lado izquierdo, la gente comienza a buchar a Jung-Hoo Sol, jugador que juega en Serbia. Se apoya atrás en Ki-Yung Lee. Él es de los de la liga coreana. Ki-Yung-Lee la toca en la mitad del campo, quiere meter un balonazo largo, pero ahí estaba la defensa mexicana. Repetimos, hoy los ajustes han sido realmente en esa zona. Adelante, Aguirre no le movió, la tiene Quiñones, va a llegar a la línea de media del campo, ya le apretaron y el árbitro, que decíamos es el uruguayo Tejera, está señalando la falta.
0: Dos acciones en el costado derecho mexicano defensivo, de duda que no pueden suceder. Primero el Piojo Alvarado midiendo mal, dejando pasar un balón que podía rechazar sin entender que había un rival que finalmente recibe. Y después Brian Gutiérrez con otra indecisión en la salida. México necesita mayor precisión en este partido en el que busca abultar demasiado el medio campo para contrarrestar lo que Corea intenta, sobre todo en torno a Juan, su número 6, en términos de dinámica y de distribución.
1: Kim, el portero, despejó largo. El balón que se disputa en la mitad del campo. Hay una serie por allá de, no empujones, pero sí Félix Fernández. Huyó por allá un recargón sobre el jugador mexicano, este número 7 que está apareciendo hoy, Luis Romo.
3: Sí, en efecto, que se queda tirado en el pasto de la cancha.
0: Le clave el zapato. Es una plancha eso.
1: Sí, ahora la repetición sacó, nos enseña.
3: Sacó tarjeta el árbitro Tejera.
0: Sí, una plancha.
3: Tarjeta amarilla.
1: Sí, a la distancia no parecía tanto. El balón estaba ni cerca de la media cancha cuando vimos ahí a Romo disputar.
3: Creo que es Canguilí el que.
2: El número 19, correcto. Es correcto, sí. Félix.
3: Así, la figura de este equipo de Corea, que sí le mete una plancha a Romo, se queda en el suelo. México está utilizando una formación de 4-3-3. El sentido de poner a Luis Romo junto con Eric Lira es para reforzar la media de contención. Cuando se pierda la pelota, Luis Romo va a meterse como volante de contención para ayudar a Eric Lira, porque sabemos que el medio campo de la selección de Corea es sumamente fuerte, justamente empezando por este que ha sido amonestado.
1: Atención, balón adelante para Raúl Jiménez. Raúl para el Piojo Alvarado, el número 25 en la espalda del equipo negro que hoy es México. La juega atrás para Jorge Sánchez. Jorge Sánchez se apoya. Eric Lira le regresa demasiado largo el balón y van a dejarla salir para que sea saque de meta para el equipo coreano. El jugador que fue amonestado, Kang In-Lee, es jugador del PSG, este equipo campeón también de la Champions, y que por cierto habla perfecto español. Ese 19 trabajó con Javier Aguirre, decía, es mi padre deportivo. Se encontraron en el Mallorca, jugó antes en el Valencia, pero en Mallorca del 21 al 23 coincidieron y se quieren mucho, Beto.
0: Llegó en la infancia a jugar al fútbol español. Toda la familia se tuvo que mudar haciendo el sacrificio por Canning Lee. Antes había sido el elegido de un reality show en la televisión coreana. El premio al reality show era hacer un anuncio con Jisun Park, quien fuera leyenda coreana del Manchester United, y el resto de la historia.
1: Atención, la va a buscar Quiñones adelante. Después ya le quitan el balón. Llega Raúl Jiménez, recupera para México. Quiñones está de espaldas al marco. Le están marcando, no le dejan dar la vuelta. Ya se fue hacia atrás, está casi en la media cancha, nunca pudo dar la media vuelta Quiñones por la marca que tenía. Brian otra vez para Quiñones, Quiñones quería meterla para Raúl Jiménez, Raúl ya estaba adelante pero le robaron el balón, ahora por el sector izquierdo México trata de recuperar, no la puede tomar por allá Jesús Gallardo, la tiene Romo al que le pegaron hace rato, Romo para Quiñones, fuera del área Quiñones, el jugador que ahora es goleador de la Liga Árabe, para Romo, Romo abre para Gallardo, Gallardo pegado a la línea donde a veces hace surco de tanto que sube y baja, el servicio por abajo, le iba a llegar a Quiñones, el rompimiento y México comienza a apretar.
0: Sí, México intentando abrir la cancha, en este caso más por la izquierda que por la derecha. La derecha ha sido la deficiencia, la carencia, el área de oportunidad para México para equilibrar más el ataque. ¿Eso acaso podrá encontrarse en mayor medida con un defensa lateral derecho de mayor profundidad, Félix?
3: Sí, claro, pero Julián Quiñones tiene la libertad, ¿eh?, de moverse donde quiera. Normalmente centraliza, se va mucho más hacia el centro para que Gallardo tenga toda esa banda izquierda libre y les ha funcionado muy bien, cuidado.
1: Raúl Jiménez recibe con el pecho dentro del área, pero no pudo controlar. Llegó Alvarado desde fuera del área, parece disparar, disparó, pero muy débil, directamente a las manos del arquero Seung-Yoon Kim, el portero que viste hoy todo de amarillo y que se queda con ella. Una selección coreana que también ha venido a este Mundial 2026 con grandes aspiraciones y que jugó prácticamente como local hace unos días, porque la gente aquí en este mismo estadio en Guadalajara les apoyó con todo frente a Chequia. Hoy son los visitantes. Hay una gran cantidad de comunidad coreana en Guadalajara y particularmente hoy en el estadio, pero evidentemente la mayoría es de México. Ahora por el lado izquierdo la va a recibir otra vez Gallardo, Gallardo, Jesús, se apoya en quién, en Quiñones, ya hicieron sociedad por ese lado, fuera para Romo, ahora la tiene Brian, Brian dispara, pero sin mucha fuerza, van dos veces Beto Lati, que Brian, que Quiñones, que Raúl se acercan, pero todavía ninguna de peligro.
0: Era una buena posición para Brian, la jugada de poste retrocediendo para él, era espectacular, no obstante no la puede aprovechar. El equipo coreano es dirigido por una leyenda de su fútbol, por Hong Myung-bo, quien fuera cuatro veces mundialista, quien fuera estrella en aquella Copa del Mundo del 2002, Corea, coanfitrión con Japón, llegando a semifinales bajo condiciones discutidas arbitrales, octavos contra Italia, cuartos contra España, pero era la gran estrella, era el líder del equipo. Segunda ocasión en la que dirige este cuadro, Jürgen Klinsmann pasó efímeramente, el alemán, por este timón, Toño Moreno.
1: Efectivamente, la selección de Corea del Sur, que fuera la sede de la Copa del Mundo junto con Japón hace 24 años, en el 2002, hace 24, México jugó allá en Corea también esa Copa del Mundo, y Félix Fernández, dos veces se han enfrentado en Copas del Mundo México y Corea. En el 98 México ganó 3-1, en el 2018 México ganó 2-1.
3: Sí, correcto, de hecho México ha ganado todos sus partidos contra rivales asiáticos. Lo hizo contra Irak, contra Irán, recientemente contra Arabia Saudita y las dos que ustedes mencionan de Corea. Es decir, las estadísticas favorecen a México. En el terreno de juego será otra cosa muy diferente. Regresando al último avance de la selección mexicana, me parece que Romo le pone la pelota muy fuerte a Brian Gutiérrez y por eso el jugador de Chivas no puede disparar de primera intención. Le pega muy mordido. Ahí le faltó un poquito de toque a Romo para dejarle la pelota servida a Brian.
1: Comienza a recular el equipo de Corea, la comienzan a tocar atrás, la gente los abuchea porque no encuentra caminos y por eso Corea ya dio más de 10 pases de un lado a otro y en corto, y por eso la gente, repito, se manifiesta como pidiéndole algo más al equipo coreano, y es que no tiene hombres desmarcados. Ahora buscan un pelotazo, allá va la marca el Piojo Alvarado, el que va a perseguirle Sul, finalmente sale y el árbitro dice será saque de meta. Tú estabas muy cerca, Alejandro Ordañanos.
2: Una de las razones, ¿no?, por las que Javier Aguirre ha decidido darle toda la confianza a Roberto El Piojo Alvarado es por ese sacrificio, por esa labor defensiva. El equipo quedó mal parado y fue Roberto Alvarado quien la hizo prácticamente de lateral. Llegó y chocó de extraordinaria manera a John Woo y bueno, pues terminó consiguiendo un saque de meta a favor de la selección mexicana.
1: Atención, aquí la tiene Quiñones. Quiñones en la mitad del campo, levanta la cara, está casi en el centro, prefiere abrir para Brian. Brian 26 en la espalda, abre más para El Piojo Alvarado. Alvarado va a meter un centro, le estrella en la espalda de un defensor y otra vez la tiene Corea que va a intentar salir. México ha tratado de dar algunos latigazos cuando tiene el esférico con algunas triangulaciones. Finalmente el balón va otra vez hacia atrás, hacia el portero Seung-Yoon Kim, y este con el pie la juega hacia el sector derecho con Han Byung-Lee.
0: Corea fue criticada, Toño, Un balón largo.
1: Largo. El Tala tiene que esperarla en los límites del área grande, porque no había fuera de lugar en ningún momento. El juez levantó la bandera y el Tala, no queriendo hacer confianza en un balón largo. Te escucho, Beto Lati.
0: Te decía, Corea fue un tanto criticada porque en la parte final de la eliminatoria, de pronto el entrenador Hong Myung-bo decide pasar a línea de tres y decían, no tienes los hombres indicados para eso. Está evidentemente Kim Min-jae, la figura del FC Bayern, y era el centro. En aquel instante se especulaba con que podía aparecer un futbolista germano-coreano, Jens Kastrup, del Borussia Mönchengladbach, muy joven. Está en la banca finalmente este germano-coreano, es padre alemán, madre coreana, no es el titular, pero sí terminó instaurando el entrenador coreano ese esquema con tres defensas centrales y dos laterales muy sueltos.
1: Efectivamente, cuando aquí viene México apretando por la punta derecha, el balón que va a salir será saque de manos para el equipo de Violeta, el equipo de Corea. Le recordamos, estamos a través de la cadena W Radio en todo el país, a través de la cadena de Radiópolis, los 104 partidos que se están yendo como el agua. Este es el partido 28 de 104. Ya vimos a todas las selecciones a las 48 desfilar y hoy comenzamos a ver ya por segunda ocasión los resultados de hoy. Chequia y Sudáfrica empataron 1-1. Suiza se impuso 4-1 a Bosnia. Hoy también Canadá le metió 6-0 como un set a la selección de Qatar. Y hoy cerramos la jornada con el México-Corea. Mañana tendremos aquí en la cadena W a Brasil y a Holanda el próximo sábado, y Alemania el próximo sábado. Cualquier cantidad de grandes partidos tendremos. Y en esta sede, Félix Fernández, también en los próximos días vendrán a jugar España y Uruguay.
3: Sí, desde luego. Y la selección de Colombia, que ha tapizado también el territorio nacional, las diferentes sedes. Anoche en la cancha del Estadio Ciudad de México, bueno, llenaron, ¿no?, las 85,000 butacas con el triunfo sobre la selección de Uzbekistán, y van a venir aquí también a Guadalajara. Le han dado muchísimo color a la Copa del Mundo aquí en México los colombianos. Ahora la selección nacional tiene que hacer su trabajo, ¿no?, después del 1-1, el empate de hoy en la mañana entre Sudáfrica y Chequia, que le favorece mucho siempre y cuando gane. Bueno, le favorece al que gane el día de hoy.
1: El arquero Seung Yoon Kim se lleva por allá silbatinas, porque otra vez Corea no encuentra caminos. Cuando tratan de salir en corto, como lo hacen ahora, la tiene que tocar prácticamente toda la defensa. Van de izquierda a derecha, de derecha al centro. Mi-jae Kim, el del Bayern Múnich, que es el número 4, que es el que la tiene ahora, levanta la cara, no tiene compañeros. Por allá, si algo le acosa, está a 3 metros, es Raúl Jiménez. Ahora intentan por izquierda, pero no logran cruzar la mitad del campo. México ya la recupera. Es Eric Lira. Eric la pierde. Pero ahora, atención, porque viene Corea. Intentan por el centro. Le pegaron por allá a Sinju y finalmente recupera otra vez México. Ahora por izquierda la va a buscar Gallardo. Gallardo para Quiñones. Quiñones tiene que bajar a buscar balones como lo hizo contra Sudáfrica, porque Quiñones no es un hombre estático, Félix.
3: No. Y un gran aplauso se llevó el Piojo Alvarado ahora en una labor de sacrificio después de que Eric Lira pierde la pelota más o menos en media cancha. El que se sacrifica es el Piojo Alvarado, jugador local. Viene y saca con una barrida limpiecita el balón. Lo que decían ustedes, ese gran sacrificio hacia atrás que tiene el Piojo Alvarado le da la oportunidad de seguir siendo titular.
1: Sí, es, Alvarado y Quiñones.
0: Es evidente, querido Toño, Félix, Ale, que México tiene muy estudiado lo que es la virtud de Kim Min-jae, el líder de la defensa de Corea. En Alemania se le critica recurrentemente por cómo le ganan la espalda. Yo dejo un ejemplo, lo decía al aire en Claro Sports esta mañana. El gol del Madrid al Bayern en 2024, en aquel partido semifinal, cuando Kroos le marca el pase a Vinicius y le gana la espalda. Van varias que intentando México, no lo ha logrado, pero se ve que por ahí está buscando también, claro, hacer daño, Otoño.
1: Efectivamente, bueno, pues ya son 13 minutos de la primera parte. Todavía no se mueve el marcador, tenemos 0-0. México ha tenido 3 disparos muy débiles hacia el arquero de Corea y la gente comienza a corear el ole. Se está jugando con un cielo azul, con tarde despejada y con luz de día. Todavía no hay que jugar con las farolas que se encenderán en este estadio inaugurado hace 16 años. Atención, México, en la mitad del campo la pide Raúl Jiménez. Raúl sí ha tenido que hacer esa labor de bajar para hacerla de 9, de poste, de jugar hacia atrás. Ahora por izquierda la tiene Gallardo. Gallardo tiene cerca a Quiñones, pero le entregó muy mal. Gallardo y Quiñones cada vez se entienden mejor, pero en esta última jugada no le salió. Y ahora es Johan Vázquez. Johan con Edson Álvarez, que hoy evidentemente porta el gafete de capitán. Este jugador del que tuvimos participación como cambio en los partidos amistosos que hizo México ante Ghana, ante Australia, ante Serbia. En un partido lo metió Javier Aguirre como contención en el lugar de Eric Lira, y en otro ya de plano lo metió como central. ¿Quién iba a decir que hoy tendría que usarlo Rompas en caso de emergencia? La recupera Seungyu Paik. Sin embargo, el árbitro está señalando ya en este momento una falta. El árbitro es Gustavo Tejera. Bueno, toda la tercia de árbitros que está en el terreno de juego, que hoy visten de azul con negro, son de Uruguay. Otra vez allá van con Min-jae Kim, el del Bayern Múnich, que ya comentaba Beto Lati, es un líder allá en la defensa. Atención, hay peligro para México. Un balón largo que va por arriba, que pega en el travesaño. Y la jugada más peligrosa ya se señaló fuera de lugar, pero Alejandro Bañeros viste venir de frente a Hutchinson y salió el Tala, le bombea el balón, pega en el travesaño y hasta después nos enteramos que no hubiera contado.
2: Me parece fue Edson Álvarez quien de una chilena terminaba sacando la pelota, al menos desde mi perspectiva vi que fue Edson
1: Álvarez quien
2: lograba en la línea prácticamente sacándolo de chilena. Ya me confirmarán ustedes con el monitor si el fuera de lugar es previo al remate de Hutchinson o después viene algún toque que provoca ya el fuera de lugar, pero sí, providencial y muy atento Edson Álvarez. Y Johan Vázquez, sé que ya estaba también cerca para salvar esa jugada.
1: Tienes toda la razón, la primera escena nos hizo ver que el balón rebotaba, pero fue una chilena prácticamente a medio metro de la línea, aunque Félix Fernández, el asistente, levantó la bandera, sí. No hubiese contado.
3: No, en efecto.
0: Muy justo el fuera de lugar.
3: Sí, pero era Hutchinson el que estaba adelantado, pero igual nos regaló una jugada bastante espectacular, ¿no? Para arrancar el partido. Sí, desafortunadamente no irán las estadísticas por ese fuera de lugar, pero ojo, ahí está la peligrosidad de un futbolista como Hutchinson. Muchísimos años en la élite, en el Tottenham, donde fue también campeón de goleo en la Premier.
1: 144 partidos con su selección, tú dirás si tiene experiencia o no, 54 goles. Y que fue durante mucho tiempo el jugador histórico de Asia, medalla de oro en Juegos Asiáticos, ese hombre de los cuatro mundiales. Hutchinson estuvo a punto de declarar a México, pero no hubiese contado. Sin embargo, esa escena, Beto Lati, en donde Edson Álvarez ve que el balón va a entrar, se tira una chilena, la saca, y ya después todos nos enteramos que no hubiese contado.
0: Hablando de ganar la espalda, lo decía yo al ataque de México, pues aquí le ganaron la espalda a México. Afortunadamente no contaba, o para lo demás, la providencial estirada de Edson de Tejera.
1: Atención, aquí viene otra vez Corea. Están empezando a tomar confianza los coreanos, pero México ya por el alto. Con Luis Romo, Luis se le entrega a Eric Lira, número 6 en la espalda, llegó para quedarse Eric Lira, mientras no estuvo en los partidos y lo probó por estar en la Liga Mexicana Javier Aguirre, Eric Lira se fue ganando ese lugar a pulso, y ahora ya no es tanto quitarlo, sino dónde acomodan a Edson. Atención, por allá la peleaba Quiñones, se señala una falta, el balón seguirá siendo para el equipo mexicano, hoy decíamos ya, todo de negro, son 17 minutos de la primera parte. La cadena W Radio, Radiópolis a todo el país, porque la casa del mundial es aquí. Nos dice que México y Corea están todavía 0-0, Félix.
3: Sí, y es que Edson Álvarez es un hombre de toda la confianza para Javier Aguirre, pero tuvo una lesión larguísima. No fue una buena temporada para él. Pasó al Fenerbahce, donde prácticamente no tuvo minutos. Tuvo una lesión, les decía, jugó un solo minuto antes de llegar a los partidos, a los últimos tres partidos de preparación con la selección mexicana, jugó 45 minutos contra Ghana, después jugó como central contra Australia, partido que se llevó a cabo en Los Ángeles, y ahí no se vio nada bien como central, se veía muy fuera de ritmo, fue superado sobre todo en cuanto a velocidad, pero el Vasco Aguirre, ante la suspensión de César Montes, decide ponerlo a él como central en lugar de a Israel Reyes.
1: Atención, van a buscar a Raúl Jiménez dentro del área. Raúl está apretando al marcador que no logra reventarla y después se mete en problemas el defensor por el lado derecho del equipo coreano. México va a pelearla, la buscaba Luis Romo. Después el balón sale rebotado. Ahora es Gallardo el que estaría cerca. Corea le está costando trabajo salir porque México también la aprieta en esa zona. Todavía peleándola ya por Eric Lira. Eric la roba, la entrega bien y Johan se la devuelve. Y allá va México. Eric Lira de repente es el jugador que levanta la mano, levanta la cara, pega el grito. Beto Lati, Eric Lira se ha convertido en un bastión de esta selección. Después de esta te escucho porque viene el Piojo por la punta derecha. Jorge Sánchez le marca el movimiento y ahora es el Piojo. Mete el centro con la cabeza Quiñones. Y cerca. Seungyu Kim, el arquero de Corea, detiene un remate con la cabeza de Julián Quiñones. Una buena jugada. Ahora por el lado derecho, Alvarado levanta la cara, mete el centro, Quiñones traía la marca, conecta, pero atrás estaba bien el portero Kim.
0: Muy parecida a la jugada del segundo gol de México ante Sudáfrica. El quiebre del Piojo hacia el centro, el balón entre los dos centrales. En este caso, el remate de cabeza de Quiñones pica, pero no lleva la fuerza y eso permite que el guardameta coreano alcance para atraparla.
3: Sí, desde luego. Perdón, el servicio en esta ocasión, a diferencia del gol de Raúl Jiménez, es un poco más hacia el centro de la portería, no a segundo poste. Cuando va a hacer contacto con la cabeza Julián Quiñones, es recargado por Lee Gyuk, uno de los centrales de Corea, y eso le impide rematar con mayor potencia. Aún así, Kim Seung-woo, el arquero de Corea, hace una gran atajada porque no suelta la pelota, en un solo tiempo se queda con el balón.
1: Y el grito que ya baja de la tribuna de ¡vamos, vamos, vamos, México! Alejandro Orbañanos en el terreno.
2: Despertó la afición después de este remate de Julián Quiñones. Y me parece vale la pena hablar del partido de Roberto El Piojo Alvarado, que en zona defensiva ha sido clave, el desgaste, la ida, vuelta y sacrificio. Pero también en materia ofensiva se ha encargado de generar, ahora lo hizo con Julián Quiñones, en el partido anterior le puso una asistencia a Raúl Jiménez, uno de los futbolistas que pues quizás más se ha cuestionado hasta el momento, una gran Copa del Mundo del jugador de Chivas.
1: Sí, hay cuatro jugadores de las Chivas en este momento en la cancha. Le quitaron a estos jugadores para la liguilla, pero hoy están en este segundo partido de la Selección de México. El tal Arangel, está Brian también, está Romo y por supuesto el Piojo Alvarado. Y ahora la tiene en la zona defensiva Edson Álvarez, con el número 4, con el gafete, con la playera negra. Son 21 minutos, seguimos 0-0. México ya se acercó y Corea nos dio un susto, es lo que llevamos hasta el momento. Ese sería el resumen, porque la Selección de México es quien tiene más el balón, quien comienza a tocarla. Ahora Edson mete un balonazo al frente para Raúl Jiménez, que va a pelear un mano a mano, pero fue tan largo el servicio de Edson, lo mandó a la guerra, que le llegó al arquero Seung-woo Kim.
3: Y ya la fue. Era Toño, era el Piojo Alvarado, que anda por todos lados. Apareció en el lugar de Raúl Jiménez en ese largo pelotazo.
1: Y Seung-woo Kim, el portero, otra vez con el pie, la manda más allá del medio campo. Estaba Jorge Sánchez para regresarla con la cabeza. Otra vez la recupera Lira. ¿Qué partido está dando Eric Lira? Está recuperando, se levanta, levanta la cara, repito, da gritos, la pide, se muestra. Comienza a decirles a los compañeros por dónde deben ir cumpliendo su función. Ahora por derecha, Jorge Sánchez da una media vuelta, se queda con el esférico, la entrega para Romo. Romo por abajo para Quiñones, están muy lejos de la puerta. Quiñones va a tener que hacer una jugada con alguien porque ya le llegaron dos. La suelta para Romo, Romo para Brian, Brian para Jorge. Jorge Sánchez quiso dar una media vuelta por allá como volando. Y bueno, pues Beto Lati será otra vez saque de meta.
0: Jorge Sánchez voluntarioso pero impreciso.
3: Sí.
0: Ya van varias. En este instante es la pausa de hidratación. Los coreanos de inmediato van caminando. El público abuchea. Javier Aguirre reunido con Rafa Márquez. Ya hubo momentos que Rafa salió a alcanzar al Vasco a esa área a conversar y a dilucidar algunos puntos. Aprovechan el momento de la pausa Romo para conversar. Lo que son las cosas con Romo, ¿no? Fue a la Copa del Mundo del 2022, luego de haber sido refuerzo mayor en los Olímpicos de Tokio y medallista. Y pasó de noche en ese Mundial. El Tata no le da instantes. Hoy, por primera vez, juega en Copa del Mundo Luis Romo, este futbolista de AOME, este orgullo del norte de México.
1: Es el partido 28, estamos en la pausa de hidratación y ya se convirtió también para el público en un momento para ir al baño, porque es impresionante. En todas las filas yo ya veo gente, 10, 15, 20, 30 o más, que suben hacia la zona de los baños, sí, como diciendo,
3: como bueno, si fuera el medio tiempo,
1: sí,
3: Toño.
1: Sí, tal cual, ¿eh?
0: Sin enterarnos, nos convirtieron al fútbol en deporte de cuatro periodos o cuatro cuartos.
3: Sí, sí, sí, porque la pausa es aproximadamente de tres minutos. Hay que recordar que ya no importa el clima, cómo estés, si el estadio es techado, es abierto. Hoy tenemos una tarde esplendorosa aquí en la ciudad de Guadalajara. Ha llovido los últimos días y había cierto temor porque hoy también se hiciera presente la lluvia. Afortunadamente no, hay un cielo limpiecito, una tarde hermosísima para jugar al fútbol y la verdad que un espectáculo pues ideal, Toño.
1: Sí, la verdad es que ha sido una tarde que durante mucho tiempo buscábamos los pronósticos y nos decían es que va a llover seguro. Hoy hay pocas nubes, no hay sensación tampoco de humedad como la del Estadio Azteca que vivimos el pasado jueves. Y recapitulando estos primeros 23 minutos, la jugada más peligrosa fue un servicio al frente, que estaba buscando Hutchinson y que finalmente la bombea sobre la salida del Tala, y ahí estaba Edson Álvarez para regresar la cochinera. Y tú estás cerca de la cancha, Alejandro Bañanos, es como cuando los jugadores van a cobrar los penales, que se extienden los tiempos extras y se acercan al técnico, son los minutos de instrucción.
2: Ayer le preguntaba, Antonio, a Javier Aguirre, le cuestionaban sobre esta pues situación de las pausas de hidratación, y lejos de una respuesta negativa, él decía que le gusta, que es una oportunidad para los técnicos de alguna manera dar indicaciones, de acercarse, de corregir lo que está pasando. Así que bueno, posturas opuestas, algunos han criticado esta decisión. Javier Aguirre ayer en conferencia de alguna manera dijo, ahora hay que aprender a tomar esto como una ventaja desde el banquillo.
0: Exactamente. Hubo un momento, Toño, en el que llamó el árbitro acá en inglés, Eric Lira, y los juntó. No sé en qué idioma, no sé de qué manera el árbitro uruguayo les pidió tranquilidad, porque han estado en la zona del roce. Evidentemente sabe Lira que Canningly está amonestado y ve si por ahí puede picar para obtener algo, claro, de ventaja.
1: Muy bien, muy, claro, muy hábil, muy vivo. Sí,
0: me está recordando
1: Eric Lira. En español, porque Canningly...
0: Sí, claro, está en español, España. Tienes toda la razón. Me está recordando un poco Eric Lira al Gallito Vázquez de 2014. Sí. En recuperación y dinamismo, aunque es mucho más extrovertido Lira, ¿no? Sí. El Gallito era una voz menor en términos de mando.
3: Absolutamente, sí, Lira tiene un liderazgo mucho mayor, mucho
0: manotea,
3: mucho más expresivo, sí.
1: Bueno, aquí viene Corea, atacando por la punta izquierda, el balón hacia atrás, le está buscando Jungle Sol, y después, más atrás, ya se van sobre la zona defensiva, y la gente se vuelve a meter porque el balón salió y será saque de manos, pero o se apuran o se los quitan, ¿eh? Si no son 5 segundos en los que hacen rápidamente ese cobro, se lo van a dar a México. Está exactamente frente a Javier Aguirre, el jugador coreano que ya la cobró. Saque de manos. El grito de México, México vuelve a bajar de la tribuna. La tenía el Piojo Alvarado. Quiso meterla adelante para Raúl Jiménez. Una serie de rechaces en la mitad del campo. Le va a llegar a Gallardo. Gallardo levanta la cara, este número 23, pero no tiene a nadie adelante. Se tiene que apoyar atrás en Johan Vázquez, el capitán de Génova. Nuestro líder hoy en la defensa, junto con Edson Álvarez, que ahora la tiene el capitán. Y allá va Edson, levanta la cara para Jorge Sánchez por la punta derecha, en la mitad del campo. Se la regresan otra vez a Edson Álvarez. Edson adelante para el Piojo. El Piojo quiere sacar un taconazo, no le salió. Recupera la selección de Corea. Y Corea ahora hacia atrás, Min Jae Kim. Levanta la cara, dice dámela a mí, y la gente comienza otra vez, en cuanto la tienen atrás, a abuchearlos, a presionarlos, a pedirles que salgan rápidamente. Balón largo para Kang Jin Lee, el del PSG no se puede quedar con ella, y la tiene el tal Arangel. Decía Alex Orbañanos cuando salió a calentar el equipo mexicano que le aplaudían también a Memo Ochoa, que está en la banca. Memo también es tapatío. Memo nació en Guadalajara, aunque no ha jugado para las Chivas, no es símbolo americanista, pero nació aquí, como nació aquí Checo, como nació aquí el Canelo, como
0: Lorena.
1: Nació aquí Lorena, como Del Toro, claro. Y como tantos y tantos tapatíos que ayer platicábamos con José Frangé.
3: Fer de Maná.
0: Oye, a ver, se termina por decidir, aguas.
1: Atención, el Tala tiene que salir con el pie para reventarla, te escucho.
0: Termina por decidirse Memo para ser portero, yendo al estadio a ver al Atlas y observando a Robert Dante Siboldi, guardameta uruguayo, luego con gran carrera como entrenador, porque no se ve ese delantero portero cuando era niño, en esa infancia, antes de su mudanza a la Ciudad de México. Se escuchó por un breve instante el grito de Daehan Minguk, que es como se dice Corea del Sur en coreano, que muchos en el Mundial 2002 recordarás que decían Tejeringo.
1: Sí.
0: Suena así, pero no es Daehan Minguk, como se dice Corea del Sur en coreano.
1: Sí, cuando lo escuchas con miles y miles de personas en los fanfest o en los estadios.
3: Con un movimiento muy específico,
1: claro.
3: También, ¿no?
1: Sí, Daehan.
0: Pero sí, son lo suficientes para que se escuche. ¿Eh?
1: Sí, como las bubucelas del 2010, era estruendoso el 2002 escuchar ese apoyo para el equipo de Corea. Atención ahora México con Luis Romo. No puede salir México, se apoya en Alvarado. Alvarado adelante para Eric Lira. Ahora Alvarado al frente, buscaba a Raúl Jiménez. Hay un rechace, cuidado, hay peligro para México porque la tiene Corea. Los de Violeta la juegan hacia atrás, pero están en 3/4 del campo. Allá la tiene Bong Hwang, el del Feyenoord, sirviendo al frente. Hay un jugador de Corea que parecía adelantado, la recibe con el pecho. No parecía Alejandro Bañanos, había fuera de lugar, eso ya no contó.
2: Fuera de lugar, pero esto no evita que Javier Aguirre ya se note muy, pero muy molesto. La jugada previa donde por ahí se divide la pelota y el tal Arangel tiene que llegar de última a reventar. Hizo un coraje tremendo, y el que está más, pero más preocupado y que realmente no deja de gritar es Rafa Márquez, que atrás de Javier Aguirre manotea, da instrucciones, se va con la banca y el cuerpo técnico. No está contento, la verdad es que el cuerpo técnico. Con el...
1: Efectivamente, como nos decía Alejandro Bañanos, Rafa Márquez está muy nervioso. Y ahora la tiene México en la mitad del campo, Eric Lira, para Luis Romo. del lado izquierdo le estaba pidiendo, levantaba la mano Quiñones, no lo vieron, y ahora es Brian. Brian se apoya atrás en Johan. Johan Vázquez tiene cerca a Gallardo, pero Johan la juega con Edson. Johan y Edson ahora ante la ausencia de Montes. La pregunta va a ser, contra Chequia, ¿qué hacemos? ¿Que reaparezca Montes o se quedan estos? Balón hacia adelante, Raúl Jiménez la va a pelear, se la pone al Piojo.

0: Jorge Sánchez, por el lado derecho, se apoya en zona defensiva con Álvarez, y después este con Johan, y Johan con el Tala, y el Tala que hoy viste de verde, recordándonos a Pablo Larios, la revienta con el pie derecho hasta la media cancha.
1: ¡Qué trazo!
0: Sí, sí. No.
1: Al pie del Piojo, Toñito.
0: 50 metros.
1: Y presionado, porque fue bajo circunstancia extrema.
2: Pero además, Huminson lo presionó dentro del área chica, cuando saca el servicio o el despeje del Tala Rangel, todavía le pega a Huminson, y el Tala... pues no, nada más se soba tantito, pero se lo dio en los pies. Ahora, respecto a lo que decías, Montes va a regresar, después de la suspensión, no hay ninguna duda. Montes y Johan Vázquez son los dos centrales titulares. Y lo que es un hecho en esta Copa del Mundo es que esta pausa tan larga de casi 3 minutos que se hace en cada uno de los tiempos afecta mucho el ritmo del partido. Y lo estamos viendo también en este encuentro.
0: Son 30 minutos ya de la primera parte en Guadalajara. Atención, hay un hombre adelantado, la recibe de Corea. Y aunque una jugada que ya no va a contar, la siguen los coreanos. Llegan con el tal la chica. Todo esto a gratis. ¿Por qué? Porque Beto Lati ya había señalado el fuera de lugar. No había peligro para México, pero la quisieron seguir.
1: Y de hecho, el Vasco exige la tarjeta para Huminson por haberla seguido en un claro fuera de lugar. Se está retrasando unos metros Juan Inbeom, el motor del equipo, la médula en el medio campo, porque no logra entrar en contacto con la pelota al medio, parte de la sobrepoblación de piernas que México ha colocado ahí. Trata de jugar y crear desde más atrás, Toño.
0: Edson Álvarez, ya te escuchamos mejor. Alejandro Bañanos, ¿cómo viste esa?
3: Nuevamente, ¿no? El tema del fuera de lugar que... desde la tribuna, o mejor dicho, desde su posición, y la repetición me dirán si fue justo o no, pero no deja de ser preocupante. Te dejo, Toño.
0: Perfecto, ahora la tiene el arquero Seung-Ju Kim, el portero de Corea. Todavía estamos jugando con la noche que comienza apenas a caer, todavía con la luz del atardecer, cuando Seung-Ju Kim, el portero, la juega con el pie, por allá le llega ya Raúl Jiménez, lo aprieta y lo obliga a tomarla con las manos, y tendrá que despejar rápidamente porque el árbitro ya le está contando los 5, ya despejó sobre el límite del área, a nadie. Fue un despeje de 70 metros que llegó de portero a portero. Yo les decía que me recordó todo ese uniforme verde al gran Pablo Larios Iwasaki, así vistió en algunos partidos del Mundial de México 86 nuestro portero nacional. Balón largo para Quiñones, por el lado izquierdo. Quiñones no se puede quedar con ella, el jugador que nació en Colombia, se naturalizó mexicano, fue campeón, bicampeón con el Atlas, y ahora está jugando en Arabia. Hay una falta, pero el árbitro la deja seguir. Había una falta sobre Bryan, estaba enfrente el árbitro, el balón salió con ventaja para México, por eso no la detuvo. Y ahora otra vez Corea con problemas para salir de su zona defensiva. Tienen que recular, echarla atrás, jugarla de lado o romper con un pelotazo, como parece ahora intentarlo Jin-Woo Lee. Y la gente, escuche usted el abucheo cuando Corea la tiene atrás. Ya apretaba Romo, el balón será para Corea.
1: Y ahí logra Romo despojarlo, de echarla para afuera. Romo con mucho desgaste en lo que va de partido. Hasta ahora un partido muy incómodo para Raúl Jiménez. Muy aislado, Toño, peleando balones, que es ir a la guerra con muy poca comodidad incluso para recibir o tocar.
0: Sí, y la que vino en centro de Alvarado, que quiso rematar Quiñones, remató, digamos, al arquero, era un balón ideal, pero como para Jiménez, que es mucho más especialista en ello. Ahora la tiene Johan Vázquez para Lira. Lira, sin duda alguna, el jugador que más la ha tocado el equipo de México. Es el bastión, el que va y viene. Hoy no está Fidalgo, está jugando con el cambio que hizo el técnico Javier Aguirre con Luis Romo. Y del otro lado está Bryan Gutiérrez. Y México ahora, precisamente Romo para Edson. Edson para Sánchez, no. Mete balón adelante con el pecho, le rebota el balón a Raúl. Le llega a Alvarado, Alvarado para Romo en la mitad del campo, abriendo para Gallardo. Ahora vamos por izquierda. Y allá va Gallardo, Jesús, que ya tiene también 3 Copas del Mundo. Un hombre que se apoderó de la lateral izquierda del equipo de México. Atrás, ¿para quién? Para Johan. Johan para Edson. Edson, balonazo largo. Buscaba a Quiñones, pero fue demasiado largo. Félix Fernández, y el portero ya la tiene.
2: Sí, no era mala opción, ¿eh? De hecho, es el primer trazo impreciso que realiza Edson Álvarez. Lo hace muy bien. Hizo el movimiento, se lo marcó Quiñones, pero la pelota fue un poco larga. El que está también... centralizando demasiado, siendo laterales, es Jorge Sánchez. De pronto va al ataque, y es una novedad en el fútbol a nivel mundial, ¿no? Que los laterales centralizan mucho y dejan a los extremos más por las bandas, pero a Jorge Sánchez
1: si picas, no hace un recorrido hacia el centro
2: exactamente en diagonal, pero no le ha resultado este día a Jorge Sánchez, al contrario, ha tenido que regresar porque la pelota no prospera.
0: Sí, hay que decirlo claramente, México ha tenido más tiempo el balón en los pies, amigos de W Radio, sin embargo, realmente no ha habido un funcionamiento

0: espectacular. No ha habido llegadas, desbordes, centros. Ha habido balones al frente que en algún momento conectó Quiñones en otro tiro de Brian, pero no esa sensación de peligro que esperamos con la promesa de Javier Aguirre, de que algunos se habían entumido y algunos habían tenido calambres por el tema de la presión del partido inaugural. Él dijo, la Oye Express ya salió, van a ver lo mejor en los siguientes juegos. Todavía no, O sea, el partido de hoy no ha sido un partido brillante de la selección mexicana. No digo que no estén corriendo, no digo que no se estén buscando, pero todavía le está faltando a México encontrarse mejor. La tiene Corea, ya cruzaron la mitad del campo, levantan la cara, y ahora México, a excepción de Raúl Jiménez, todos están marcando a alguien, y ahora cada vez que un jugador coreano la tiene, le llegan dos, y por eso tiene que jugarla atrás, pero finalmente avanzaron, están en tres cuartos, y las tomas de televisión nos enseñan a Hugo Sánchez. Hugo Sánchez está en uno de los palcos de este estadio de Guadalajara, y también Alejandro Fernández, grandes personalidades, y Javier Aguirre se para al límite de su área técnica, todo vestido de traje. El partido anterior salió de negro con orillas blancas, y ahora, bueno, pues está con su traje elegantemente y su corbata manoteando. No le está gustando, evidentemente, ni a muchos de nosotros, todavía lo que enseña México. Corea jugando otra vez en tres cuartos, balón atrás, parece que va a haber un disparo largo, no, prefieren jugar por la derecha, allá lo va a buscar Kang Ji-Lee. Y finalmente la gente les vuelve a abuchear. Cada vez que usted que escuche abucheos es que la tiene Corea y la juegan laterales.
1: Sí, no tiene mayor trascendencia la posesión de Corea. Pueden dar 15, 20, 30 pases, pero lo están haciendo apenas adelante de media cancha. Como bien dices, Toño, o pases laterales o pases atrasados. Ahora, ¿qué tanto tendría México que empezar a adelantar líneas e ir por el balón, Ojo, porque no se nos olvide que aquí le conviene ganar a los dos equipos.
0: No le miento si le digo que casi 25 o 30 veces se han dado pases cortitos, medio largos, de regreso los coreanos. La gente, es más, ya se aburrió de abuchearlos y la sigue teniendo, Toño, Corea, sí.
2: El abucheo sí es de alguna manera hacia el rival, por así decirlo, para presionar. Pero es también para la selección, O sea, yo volteo a ver a la tribuna y los gestos son no de presionar al rival, sino de desesperación, de ver que México no le puede quitar la pelota y de ver que México le cede mucho terreno y posesión al equipo de Corea.
0: Voy a tener curiosidad de ver una toma de televisión desde el minuto 35 hasta el 38, la tuvo Corea sin hacer nada.
3: Una posesión larguísima, larguísima, y México simplemente correteando, persiguiendo, apretando.
1: ¿Y qué consiguió Corea? Un saque de banda en su primer tercio de cancha. Absolutamente nada. Pero bueno, lo que decíamos, que México está obligado a ganar porque el tercer partido de Corea es contra el rival más débil, contra Sudáfrica. Y ahí puede marcar la importancia. En caso de un empate, entonces sí contaría la diferencia de goles en el que tengan en el último partido.
0: Bueno, pues ahora la tiene el arquero Kim. Y ya la gente se desesperó, pero le hago caso también a Alejandro Bañanos. Por un lado, es que Corea ha dado 30, 40, 50 pases para no salir porque la juegan lateral y en corto. Por otro lado, la gente desesperada pidiéndole a México que se las quite para hacer algo, porque México ha sido observador de cómo se la tocan de un lado a otro y la siguen tocando. Como aquellos partidos que antiguamente Beto Lati decían estaban arreglados porque el resultado les conviene a los dos y nadie quiere hacer nada. Corea la ha tocado 50 veces y ahí está.
3: Sí, las dos presiones son muy pasivas y muy posicionales a la espera de que pase algo distinto. Corea la quiere pasear ese sentido, México lo deja pasearla y estamos en esa dialéctica en ese instante.
0: Impresionante las veces que la ha tocado. Y ahora un balonazo largo, vamos a ver si la tiene Corea. Ya recupera México, la barrida por parte de Edson. Será saque de banda cerca de la banca de Javier Aguirre, que sigue manoteando. Javier Aguirre no está contento, repito, ni nosotros, ni el público, porque la selección mexicana no ha tenido realmente el poder ofensivo que imaginamos que puede tener o conseguir. Y Corea, yo no sé si está jugando su partido, si esto quiere, si esto le viene bien, le viene mejor también el triunfo para asegurar el liderato, pero a lo mejor es parte de su estrategia desesperar a México, Alejandro.
3: Esas posesiones largas no las había tenido Corea, No las había tenido y ahí vamos una racha muy, pero muy dilatada de 5 minutos en la que México apenas ha tocado el balón.
0: Vamos a llegar a 40 minutos, Alex Orbañanos.
2: Rafa Márquez les pide mucho a los jugadores. Esto me parece que lejos de que tenga molesto a Javier Aguirre, y me refiero al tema de estar replegados, pues lo tiene satisfecho. ¿Por qué? Porque cuando empieza Corea a pasar la media cancha, de inmediato Rafa Márquez y Javier Aguirre le dicen a sus jugadores que todos, absolutamente todos, rebasen la línea del balón. Así que me parece que es algo platicado y planeado. Ahora, el problema viene cuando la selección recupera la pelota, pues no tiene profundidad, ni siquiera se acerca al arco rival.
0: 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Si después quiere ver el partido, cuando lleguen al minuto 30, adelántenle hasta el 40. Porque llevamos 10 que no pasa nada más que Corea lo ataca de un lado a otro. Y ahora sí, hay un balón largo y un remate muy por arriba, muy desviado. Después de tocarla 30, 40, 50, 60 veces, terminaron volando la Beto.
3: Un balón filtrado que México intenta cortar con una barrida que es trunca. Solamente pellizca el balón, me parece, de Edson Álvarez. Y a partir de esa barrida era el Piojo Alvarado. Le queda el balón a Seol Yong-gu, el del Estrella Roja de Belgrado, que rebana el balón. Pero sí, fue una mala incursión defensiva que propicia una acción donde no tenía que haber peligro.
0: Le recordamos los resultados de hoy. Chequia 1, Sudáfrica 1, Suiza 4, Bosnia 1, Canadá le metió 6-0 a Qatar. Con este partido cerramos la jornada de este día jueves, y mañana viernes vendrán Estados Unidos, Brasil, Turquía, Haití, entre otros. Otra vez Corea por el lado derecho. Ya que están en tres cuartos, la regresan. Ahora sí van a buscar línea de profundidad. Va a venir un centro, pero aprieta México, les da saque de manos cerca de donde está el banderín de tiro de esquina, sobre el costado derecho. Ya realizan el saque de manos, la juegan hacia atrás, y otra vez más atrás, y otra vez más hacia atrás, y otra vez a un lado, y otra vez Corea, repito. Ya me atrevo a pensar que es parte de la estrategia de Hong Yoon-go, el técnico, que están desesperando a México, porque le pasean el balón, no es que sean dominantes, es que no saben cómo llegar, y entonces se apoyan entre ellos.
1: A ver,
0: y
1: pero
0: se la dan. Sí, sí, Toño, atención, pero balón largo, atención, porque aquí puede ser, aquí soltaron a la izquierda, va a venir un centro, pero estaba el Piojo Alvarado, mete la pierna, la rechazan. Ahora te escucharé, Félix Hernández, porque parece que aquí están apretando en tres cuartos para sacar un centro. Llega México, les aprieta, aquí puede haber peligro. Repito, cuando alguien parece que va a disparar, la vuelve a soltar atrás. Ahora sí, Félix.
1: Sí, sí, sí, es que realmente no desesperan a México, porque México no va en busca de la pelota, no es que le estén haciendo lo que se dice en el fútbol, un torito, no, para nada. México está metido atrás, y mientras no lleguen a tres cuartos de cancha, los mexicanos no están tratando de presionar. Eso evidentemente desespera a la gente aquí en el estadio. Aumenta el porcentaje de posesión, aumenta el número de pases de Corea, pero a ver, lo vimos en la jugada anterior, que termina con el remate a un lado de Seol Yong-go, el número 22. Sí, la tuvieron 30 veces, 40 veces, y al final de cuentas se abrió el espacio y llegó el número 22, nada más que le pegó muy mal a la pelota.
0: Son 43 minutos, seguimos 0-0, la gente abuchando a Corea, que ahora sí, en los últimos 15 ha tenido 14 minutos el balón en los pies. ¿Para qué? Para nada, para tocarla de un lado a otro. Y la selección mexicana, que está ahora sí también presionada por el público, balonazo largo, la va a pedir el tal Arrangel, ya la tiene el portero de Chivas. Es que la México, cuando viene la gente, Alberto Lati, la gente no viene a ver a jugar a México, viene a verlo ganar.
3: Sí, es lo que el público quiere, evidentemente. México también no puede desesperarse. Yo entiendo que hay muchas cosas que uno quiere ver que pasen en la cancha. Lo de México ha sido estéril hasta ahora, pero la posesión de Corea tan larga, de la misma manera.
0: Y un empate no es nada bueno para México,
1: no.
0: Porque Corea le podría ganar por goles a Sudáfrica, México contra Chequia. Hay que ganar hoy. Un disparo largo que ya se estrella por allá en Johan Vázquez. Cuando de repente sueltan el latigazo los coreanos después de tanto tocarla, no han tenido tampoco fortuna, porque así como que digamos un tiro a gol fuera de aquella que estaba en fuera de lugar y la sacó Edson Álvarez de chilena, no han tenido los coreanos. La gente se mete ya otra vez al partido porque comienza a disputarse también en la zona defensiva de Corea. Y por allá se desespera Luis Romo, da un empujón, el árbitro está cerca, vigilante, otra vez la tiene Corea. Ha sido la historia de los últimos 15 minutos. Corea la tiene y México atrás.
3: Y es que y viene el árbitro a la banca, ¿eh? Hablar con Aguirre, hablar con perdón, Aguirre. Félix.
1: Sí, sí, sí. Para decirle que se tranquilice. El árbitro uruguayo, Gustavo Adrián Tejera. Ya, nada más.
3: Terminan en risas.
1: Lo reconviene. Sí, sí, sí. Y perdón que seamos tan reiterativos en el criterio de desempate, pero es importantísimo el día de hoy. Ya establecimos, ¿no?, que este empate le favorece a Corea. ¿Por qué? Porque el marcador entre sí, que es el primer criterio, pues no habría diferencia. Tendrían que irse a la diferencia de goles más favorable.
0: ¡Atención! ¡Hay un centro! Que ahora no pudo conectar Huminson, y finalmente estaba la selección de México con el peligro de que le hicieran gol. Después de tantos y tantos toques, vino el centro por derecha y por nada Alberto Lati nos clavan uno.
3: Le habían ganado la espalda a Jorge Sánchez. Jorge deja pasar el balón, también era incómoda su posición, un par de metros de la portería. Milagrosamente no llega el futbolista coreano, escurre y el Piojo la manda para afuera en esta intentona de Jae Sung, el número 10 que juega en el Mainz, el conjunto alemán.
0: Sí, de tanto estarla tocando, los jugadores mexicanos se dieron cuenta que, bueno, pues, ¿qué nos pueden hacer? Alejandro Bañanos pasó por ahí rasurándole el pie el balón, y si el alcanza a tocar, nos hacían el gol.
2: Muy, muy cerca pasó justamente de hacer contacto con esa pelota. Cuatro minutos, Toño, cuatro minutos más de esta primera mitad. Javier Aguirre y Rafa Márquez, le urge que se termine este primer tiempo, ajustar, hablar con sus futbolistas, y es muy posible que veamos cambios de inmediato para arrancar la segunda mitad.
0: Bueno, cuatro minutos de agregado, ya está corriendo el primero. Le recordamos, estamos en vivo a través de la cadena de W Radio para todo el país. Alberto Lati, Félix Fernández, Alejandro Orbañanos, su servidor Antonio Moreno, llevándole a través de nuestra cadena todos los partidos de la Copa del Mundo. Apenas he subrayado, son 28 de 104. Así es que lo mejor está por venir. Y México tendrá que jugar contra Chequia la próxima semana de vuelta en el Estadio Azteca. Si termina México primer lugar de grupo, se queda en el Azteca. Si terminara como segundo, se va a Los Ángeles.
3: Se va a Los Ángeles frente al segundo lugar del grupo de Canadá, que en este momento los canadienses lo tienen en la mano porque golearon a Qatar 6-0 y el empate en el cierre frente a Suiza colocaría a Canadá ahí. Así que pinta Suiza para hacer ese segundo lugar. Pinta. Sí.
0: Nada
3: pinta.
0: Bueno sería el empate, el que estamos teniendo ahora, el 0-0. Otra vez el árbitro uruguayo tiene que llegar a llamar la atención, por allá está Gustavo Tejera, y otra vez es con Eric Lira, y el jugador coreano que le entiende perfectamente, por allá haciéndose también de palabras.
3: Le dice, estás hablando mucho, y Eric Lira le sigue hablando mucho.
1: Es Kang In Lee, ¿no? Justamente
3: sí, Kang In Lee.
1: El que va con el, con
3: ya
1: el
3: se traen desde hace un buen rato.
0: No, y habla buen español.
3: Y está amonestado, y lo va buscando Lira a ver,
1: claro,
3: si cae.
1: Claro, y hace bien Lira, por supuesto.
0: Sí, es un partido de Copa del Mundo, no te puedes guardar nada, no puedes dejar de pelear un balón, pero ya el partido se cayó totalmente en los últimos 15 o 20 minutos. Para usted que nos escucha, repito, imagínese un partido en el que todo el tiempo la tiene un equipo, en este caso los de Violeta, los de Corea, y la tocan de un lado a otro. México no se ha acercado a la puerta del rival desde hace 15, no se ha acercado, Félix.
1: Sí, pero yo difiero un poco, el partido no se cayó, sino simplemente tiene una estrategia muy diferente, que es México cede la pelota por completo y Corea la circula, hace la posesión, y de pronto, con mucha paciencia, han tenido dos opciones, es cierto, no muy claras, pero le ha resultado a Corea. Entonces, aquí el que tiene que modificar definitivamente es México. Ya todos los jugadores de la banca de Corea están calentando, esto es habitual, y seguramente al medio tiempo también se quedarán los jugadores de México para calentar. Yo también coincido, tendrá que hacer algún movimiento que logre desequilibrar, que alguien que intente algo diferente por parte de México.
0: Estamos en el último minuto del tiempo agregado. La pantalla enseñó que el 53% ha sido posesión de Corea y el 42% para México.
3: Hubo un instante antes del paso de hidratación que era 65% para México. Se revirtió completamente en esta última parte de esta parte inicial, y México tampoco se ve incómodo con este devenir. ¿Por qué somos tan enfáticos con la circunstancia de la última jornada? A ver, Sudáfrica parece goleable, más que República Checa. México le metió dos. A partir de eso, si le metiera más, nos compromete a tener que golear a los checos. Por eso ya hay que ganar. Hoy no es opcional más que ganar, Toño.
0: Sí, ya se cumplieron los cuatro minutos. En cualquier momento, que es ahora, el árbitro manda a la pausa. Escuchen al público, escúchenlo.
1: En partidos así, un toque hace la diferencia. Dolmen Plusker presenta al jugador de cuidado, el que inspira dentro y fuera de la cancha. Y para todos nosotros, de manera unánime, es Eric Lira.
0: Sin duda alguna, Eric ha sido un gran jugador. Pero hay un enorme abucheo. Vamos a hacer una pausa y vamos a regresar todavía sin goles en Guadalajara. México 0, Corea 0.
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10: 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Es canterano de Rayados.
11: Destacó tan rápido
10: 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Después de unos meses con el equipo, cambió de aires y se fue a la Almería por más de 14 millones de euros.
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13: Hola, yo soy Alex López y estos son los Estadios Mundialistas. En Zapopan, Jalisco, se impone un estadio con silueta de coliseo moderno, el Estadio Guadalajara, una de las joyas arquitectónicas más elegantes rumbo a la Copa del Mundo del 2026. Inaugurado en 2010, es el hogar de las Chivas y testigo de sus mayores alegrías recientes. Aquí celebraron el histórico doblete del 2017 y el título de la CONCACAF en 2018, además de los campeonatos del equipo femenil. El primer partido de este inmueble tuvo de invitado ni más ni menos que al Manchester United, justo en el año en el que Javier Chicharito Hernández fichó con los Red Devils. También fue escenario del Mundial Sub-17 y de los Juegos Panamericanos en el 2011, un recinto que combina diseño, historia y pasión.
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3: Continuamos este entretiempo, México 0, Corea 0 y casi le diría que en fútbol también. De momento, partido sumamente trabado, sumamente disputado. Saltan a calentar todos los suplentes de Corea, incluidos los dos guardametas. En cuanto al equipo mexicano, tenemos ahí en la cancha a 9 jugadores, se agrega uno más. Es decir, ya también todos los de campo están calentando, se apagan los dispositivos para regar el campo que estuvieron encendidos un buen rato. Y así, Félix, estamos en este entretiempo.
1: Sí, en efecto, Beto Latín. 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
3: Recapitulando parte de lo que ha acontecido, disparos muy chorreados, muy débiles, uno del Piojo, uno más de Brian, la jugada más clara de México, un balón en el que el Piojo está por el costado derecho, quiebra hacia adentro, envía el servicio hacia la zona del manchón penal, estira a Quiñones, impacta y el balón bota, pero finalmente el guardameta coreano logra contener Félix.
1: Sí, sí, sí, correcto, la jugada más peligrosa de México, mientras que Corea pues tuvo una que al final se señala fuera de lugar, saca Edson Álvarez después de un disparo de Heung-min Son por encima del tal Arangel, cerca de la línea saca Edson Álvarez, después se decretó el fuera de lugar. Pero con esta larga posesión después de la pausa de hidratación que tuvo la selección de Corea, tuvo oportunidad de llegar dos veces, dos aproximaciones, no con mucho peligro, pero sí tiene que tener muchísimo cuidado México en ese tipo de jugadas, porque la paciencia de Corea al final de cuentas le abrió los huecos y los espacios para que tuvieran ese par de aproximaciones. La gente está desesperada aquí en el Estadio Guadalajara, la gente quiere ver más protagonismo de parte de su selección y no lo ha tenido.
3: Crecen los acordes de la percusión de la banda, el estadio recupera un tanto las pulsaciones, la emoción, y en cuanto a Corea, lo más peligroso que tuvo fue un balón que pasó peligrosamente por enfrente de la portería mexicana, afortunadamente no logra ver impacto, y otra más que finalmente se invalida por un fuera de juego, justo pero fuera de juego sin lugar a dudas, en la cual ya había logrado bombear Heung-min Son por encima del Tala, aunque providencialmente, sin importar que no contara, Edson Álvarez rechazó en la raya, en la línea, con una tijera.
1: Y hubo otra jugada también en esas largas posesiones de Corea que terminó con el número 22, Seo Jung-woo, que dispara un poco desviado de zurda, pero el balón que le habían metido no era nada malo, tenía no mucho ángulo, pero bueno, se animó a disparar de zurda, un tanto desviado, pero bueno, ahí queda, ¿no? El peligro de la selección de Corea. Tendremos un segundo tiempo, supongo que muy diferente.
3: De momento es un calentamiento de todos los elementos de campo de México. No me da para ver que alguno lo hace más acelerado, con mayor ritmo que otro. No me da para pensar que alguno ya haya sido elegido para entrar a la cancha. Simplemente hacen los movimientos que les fueron dictados en la cancha. Ya volvemos a Guadalajara. Félix Fernández.
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34: El Instituto Mexicano de la Propiedad Industrial otorgó a la Administración del Sistema Portuario Nacional de Puerto Vallarta el título de Registro de Aviso Comercial, el puerto más mexicano. La Red de Centros de Justicia para las Mujeres del Estado de Jalisco anunció la implementación de las reglas de operación para la atención especializada de necesidades complementarias. Comerciantes de Valle Dorado, en Bahía de Banderas, señalan que se están colapsando los muros de sus negocios por la humedad y ningún funcionario les ha brindado atención.
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36: Mundo, aprendiendo el balón con los pies y dando un salto entre dos jugadores, Fuente Corea. Y ahora viene Quiñones. Ya verificaremos con Alejandro Bañanos en el terreno de juego, pero efectivamente, como decían Alberto y Félix, parece que no hay cambios, al menos no de México. La tiene Bryan, de lejos, amaga con el disparo. Ahora para Romo, Romo no pudo controlar. ya por la derecha se movía Jorge Sánchez. Ahora el que recupera es el equipo de Corea, que ya veremos si cambian la táctica de los últimos 20 minutos del primer tiempo, que fue tenerla, jugarla hacia atrás. Alejandro Urbañanos, estamos contigo.
1: No hay cambios, Toño, los mismos 11 por parte de la selección mexicana. Y observé con muchísima calma el calentamiento, el medio tiempo. Ninguno intensificó movimientos, ninguno dio indicios de que recibiera indicaciones de Javier Aguirre de hacer movimientos más precompetitivos. Ahora toda la banca de México está resguardada. Veremos en qué momento Javier Aguirre decide hacer su primera modificación.
36: Mucha gente no ha regresado a sus lugares. Se pararon al medio tiempo. Y seguramente en algunas tomas, los que puedan ver más tarde, los que nos escuchan este partido, se darán cuenta que ya con tantas pausas, la de hidratación, la de medio tiempo, pues mucha gente no ha regresado a su lugar. Aquí tenemos ya 2 minutos, minuto y medio de este segundo tiempo. Estamos a través de Radiópolis. Todo el Mundial, toda la Copa del Mundo, los 104 partidos a través de nuestras frecuencias. A Guadalajara, por cierto, le quedan 2 partidos. Colombia contra Congo y un platillo de lujo, Uruguay contra España. La tiene México con Eric Lira en la línea de medio campo, prefiere apoyarse atrás, lo hace Edson Álvarez, y Edson con Jorge Sánchez. Ayer platicamos en vivo con la madre de Jorge Sánchez, muy emocionada, le mandó un mensaje a su hijo. La ha pasado mal, muchas críticas, ustedes se acordarán, particularmente después de alguna final que perdió con América, tuvo que traer incluso a terapias y cosas que pasó a la familia, nos platicaba, y ahora está jugando ya en otra Copa del Mundo. La tiene Corea en 3/4, se van a apoyar, y sigue tampoco Corea, pues está contento el técnico Hyun Myung Bo con lo que está haciendo su equipo, porque no hace cambios. Sí puso a calentar a toda la banca cuando iba a terminar el primer tiempo. Ahora el balón le llega a las manos tranquilamente al tal Arangel. ¿Cuánto tiempo también hablamos, Beto Lati, de la portería de México? Que si nos amagaban, primero lo de Malagón fue una mala suerte, el tema de su fractura, pero posteriormente vino el tema de Tala, Ochoa, Tala, quién va a quedarse. Finalmente fue el Tala, que ahora arriesgaba un poco jugando con el pie en corto.
3: Que México en este momento intenta salir jugando y Corea hace una presión más alta. ¿Acaso México quiere invitar a los coreanos para tener mayor espacio como ahora, Toño?
36: Atención, Raúl Jiménez, la rebota el balón, lo tiene Brian, sirve adelante para Gallardo. Gallardo se va a meter al área, Gallardo dispara y el balón se va por un lado. De repente, en esta jugada, desde la zona defensiva, que comenzó con Jorge Sánchez, después le dieron el balón por allá a Gallardo, le dieron el esférico a Brian, no se animaban a disparar, le abrieron a Gallardo, Gallardo se fue metiendo al área, preparó el zurdazo, que se va por un costado, Alejandro Orbañanos.
1: Buena llegada por parte de la selección mexicana, toda la banda izquierda, como bien lo decías, Toño, y no tenía otra. Jesús Gallardo volteó de reojo, se dio cuenta que no tenía a quién asistir y decidió tirar al arco. Te dejo, Toño, porque ya
36: la tiene Brian.
1: La selección mexicana.
36: Sí, Brian quiso abrir el juego para el costado izquierdo para Quiñones, el balón le quedó muy largo, Félix.
7: Sí, se le fue a Quiñones por debajo del zapato. Era muy buena jugada la de Brian, que ya estaba en posición. Es algo que México no ha explotado, el tiro de media distancia. Brian le pega sumamente bien al balón y no se ha animado. Romo también le pega bien y no lo ha hecho. Veíamos ahí a el Vasco Aguirre platicando con Caña y Lee muy cerca de la raya.
36: Sí, no, lo que pasa es que le habló a Gallardo para darle instrucciones y el coreano, que le entiende perfectamente y es su amigo, se acercó como diciendo: yo quiero oír qué le dices y le voy a entender. Bueno, después de ese episodio, la tiene otra vez México con Eric Lira. La cucharea ¿para quién? Para Quiñones, por la banda izquierda. Quiñones hace un recorte, con la derecha mete el centro. Jiménez estaba entre dos jugadores, mete la cabeza y después sale volando Sung Jung Kim. ¡Atención! ¡Esta jugada es de gol! ¡Para México! Tremendo error del arquero, tremendo error en un balón por arriba. Ahí estaban atentos dos mexicanos y finalmente estaba Romo junto también con Edson Álvarez, y Romo es el que termina dándole el gol a México en un balón que ya parecía controlado por el arquero Kim. Fue un balonazo, un centro por izquierda, un remate de Jiménez, Kim salió, se tropieza con su compañero y ahí estaba Romo. Después de que el arquero cae sobre su compañero, Romo estaba atrás. El problema, Félix, es que el arquero no la sujetó.
7: Sí, exactamente, una pelota que no llevaba nada. Es un servicio muy fuerte que le pega a Raúl Jiménez en la cabeza, sale en vertical hacia arriba, una pelota muy sencilla para el arquero Kim Seung-gyu y termina chocando con Paik Seung-ho, el número 8, deja la pelota viva y simplemente la puntea a Luis Romo, muy despacio, y tardó en reaccionar la gente aquí en el Estadio Guadalajara, porque era una jugada que pensábamos todos que ya estaba muerta, que estaba en las manos del arquero. Pero ahí está la viveza de Romo, no perder de vista jamás el balón. Y así se decreta el primer gol de México esta noche.
3: Servicio al área. Raúl Jiménez no tenía para nada de remate, logra impactar y su cabezazo pega chorreado sobre la cabeza de Kim In-jae. Al ir chorreado, sale el guardameta coreano a intentar tomarlo, Seung-gyu Kim. Choca con su número 8, Paik Seung-ho. La dejan muerta por el manchón penal y al bote mete la punta Romo para impulsarla adentro. Ni quien pueda protestar falta, fue entre ellos solos. De los bloopers, de los absurdos que hemos tenido en esta Copa del Mundo, yo creo que el más, esta acción, y México encontró la vía ante su incapacidad para producir con una producción de parte de los coreanos. ¡Toño Moreno!
36: Allá va Brian, en tres cuartos, llega por allá Jorge Sánchez, todavía la tiene México, ya se señaló algo. Nadie más que Alejandro Orbañanos la vio tan cerca.
1: Error tremendo, garrafal, como bien lo menciona Alberto Latti, del arquero surcoreano. Y muy extraño, ¿no? Como un auténtico despertador. El ambiente estaba dormido, calmado. Y todos se tomaron como un par de segundos para reaccionar. Había falta, no había falta, fuera de lugar. Hasta los propios jugadores desde la banca les costó trabajo entender cómo se habían encontrado con esa oportunidad. Y bueno, después la algarabía total, todos a festejar, a brincar encima de Luis Romo. Y Javier Aguirre con este, pues digamos, un poco gesto de complicidad, como decir, te di la oportunidad. Nadie esperaba que hoy Romo fuera titular. Y Javier Aguirre sonreía y hacía este gesto con Romo de no salió la apuesta, independientemente de que esto haya sido un error del rival.
36: Queda registrado a los 50 minutos de partido, a los 5 de la segunda parte. Luis Romo aprovecha, como ya describimos multicitadamente, el tema del error del arquero cayendo sobre el compañero, y Romo anota el segundo gol de México, el tercero del gol,
3: Toño,
36: de México en este mundial.
3: ¿No te recuerda al tanto del Cabo Valdivia en el 70?
36: ¿Sí?
3: Contra El Salvador. Un relajo entre el portero y el defensa,
36: llegó.
3: Le queda al Cabo, por cierto, también de Chivas.
36: ¿Sí?
3: Y termina siendo gol.
36: Sí,
3: me
36: sí,
3: está
36: sí.
3: Recordando esa imagen de México en mundiales en el 70.
36: Que hizo dos goles el Cabo Valdivia en esa Copa del Mundo. Y la gente ya se prendió, como decía Alejandro Orbañanos. Es más, ya se paró todo el estadio. Ya están cantando. Así es que la selección de México está ganando al equipo de Corea. Les decía que es el tercer gol de México en este mundial. El de Quiñones, el de Jiménez y el de Romo, Félix.
7: Sí, oye, también impresionante el aroma a cerveza.
3: Sí, es que voló cerveza por todos lados.
7: Su cerveza y el estadio huele todavía a cerveza.
1: Soy yo, Félix, me cayó de todo a mí.
7: Sí,
1: eso, Alex.
7: Me cayó de todo. No, bueno, pues.
36: Bueno, que huela más.
7: Coméntanos mejor, entonces tú, Alex. Aquí afortunadamente no cayó, pero sí huele, ¿eh?
36: Bueno, pues sí, que la gente siga festejando, porque este es el epicentro, este es el volcán. Aquí hay la erupción, pero se derrama a todo el país. En este momento el gol se canta por todo aquel mexicano en el mundo que haya sentido algo al saber que México acaba de anotar un gol importantísimo. Hemos dicho ya que ganar este partido estaría asegurando prácticamente ya a la selección mexicana el primer lugar de grupo, el continuar en la siguiente fase en el Estadio Azteca, pero no adelantemos vísperas. Simplemente hay que aumentar el marcador. Le pegaron un jugador mexicano. Ahora la tiene Corea. ¡Hay peligro! Corea va a disparar. El balón atrás. Llega el cruce. Y México la revienta. Hay un momento en que México la revienta.
1: Perdón, Toño, entre tantas cosas que pasaron, calienta Santi Jiménez, calienta Obed Vargas y también calienta Gil Mora.
36: Exactamente, bueno, pues allá los vemos ya hacer movimientos. La gente ya se quedó de pie, ya se quedó de pie.
3: Es que es el momento de México en el partido.
7: Sí, claro, desde
3: luego. Encontramos de casualidad, lo encontramos de accidente. Es el momento de México en el partido.
7: Pero ha contagiado al resto del equipo esa anotación, porque esta última que vimos con Heung-Min Son dentro del área con el balón controlado y llegó Johan Vázquez con mucha paciencia y además con mucha intensidad terminó por despojarlo del balón.
36: Y ya comenzó el cielito lindo. Yo me callo, usted lo escucha. Se enchina la piel. Y donde quiera que usted nos esté escuchando, a través de la cadena W Radio, siéntalo, cántelo, víbrelo, vívalo. Es una Copa del Mundo. Y México por tercera ocasión está fungiendo también como uno de los anfitriones. Vienen cambios del equipo coreano.
3: En la tierra del mariachi resuena el cante y no llores para el mundo entero. Doble cambio de Corea. Se ve el número 10, Lee Jae-sung, muy discreto hoy. El 11, Hwang Hae-chan, al tiempo que hay doble ingreso de Corea. Con el número 17, Bae Jung-ho. Y también con número 18, Oh Hyun-gu. Finalmente...
7: Beto, el
3: que fue, se fue Heung-Min Son, ¿verdad?
7: Fue Heung-Min Son, sí, la que sí, fue Heung-Min Son, el número 7.
3: Con su número 7, el capitán y leyenda del fútbol coreano, el veterano, sí, Ale.
36: Perfecto. En un momento recapitularemos, por lo pronto ya está en la cancha Wang, también Jung-ho Bae. Pero bueno, pues han sacado ya a su jugador estrella, al famoso Heung-Min Son, el gran jugador del Tottenham, ahora en Los Ángeles. Tala Rangel, ay, Tala, se metía en problemas, la juega con el pie, la aleja, le van a disparar, pero ya el disparo se encontró con el cuerpo de Johan Vázquez. Parecía una falta, hay falta sobre Bryan y ya se calientan las cosas, Félix.
7: Sí, también hay tarjeta amarilla para el número 8,
3: Pike.
7: Sí, para Pike Seung-ho, hace una entrada muy fuerte.
3: Oye, el Tala, sí, Félix, sí. ¿Está pecando de exceso de confianza o son mis nervios?
7: Parece que le echó demasiado peligro en este momento.
3: No, no valía la pena atraer tanto al jugador.
7: Es Bryan Gutiérrez el que recibe la falta, el que se queda.
3: Y que no vale la pena quedarse tirado por la nueva regulación, ¿eh? Si hay carrito, te vas
7: un minuto.
3: Entonces, por eso Bryan ya cayó en cuenta y se levanta.
36: Sí, se trata de agilizar el fútbol en los despejes de arquero, o lo agilizas o te amonestan, y también el cambio de posesión en el saque de banda, y también cuando viene un cambio, si alguien se tarda en salir, pues entonces pasa un minuto para el que va a entrar, o cuando va a haber atención médica, se trata de agilizar. Así como tuvimos la novedad del VAR cuando el Mundial de Rusia 2018, esta Copa del Mundo también presenta ese tipo de novedades. Y después de la pandemia se quedó lo de los 5 cambios, antes eran 3. Ahí viene Corea, reventando el balón por la zona izquierda. A ver qué hace Corea, porque Corea en los últimos 15 minutos, casi 20 de la primera parte, se dedicó a tocarla, cómodo con un empate. Ahora no le queda otra, ya va perdiendo. Y veremos hasta dónde arriesga Corea, que tendría que buscar 2 goles, porque el empate ya lo tenía. Ahora van cayendo y si quieren ganar, tienen que buscar 2 goles. No se ve camino, pero tampoco es imposible. En este Mundial 2026 hemos visto cualquier cosa en la cancha. La tienen otra vez los coreanos por el sector izquierdo. Ahí está uno de los que entró, Hae-chan. La prefiere jugar hacia atrás. Sí va a ser importante no tener ya de referencia a Son Min-son, que Heung-min Son, que es el hombre... pues que
3: ya no es el mismo, ¿eh, Toño?
36: No, ya no.
3: Ya la Concachampions lo vimos más diezmado. Vamos, respetando la carrera de un futbolista de época.
7: Tiene 33 años.
3: Pero ya no es el ritmo que él tenía en el Tottenham, Félix, era otra cosa, ¿eh?
7: No, eso es cierto. Pero sí, recordemos, sí, Beto, el partido en septiembre del 2025 entre Corea y México.
3: Entró y fue el diferencial.
7: Y cambió por completo el partido. Le dio la vuelta con un gol suyo y asistencia. Le dio la vuelta a Corea.
36: Atención. Allá la jugaba el arquero con el pie. Estaba merodeando Raúl Jiménez y también Quiñones. En el 86 el público coreaba abuelo a abuelo. Aquí estamos en Guadalajara. Hay jugadores mexicanos calentando. Y Alejandro Orbañanos, yo ya escuché hormiga, hormiga.
1: La gente que quiere al nuevo ídolo, ¿no? Al jugador del momento. Ayer comentaba Javier Aguirre en la conferencia de prensa que de los 4 delanteros que llevó, decía, a todos los teníamos muy bien estudiados. Dijo, bueno, Armando prácticamente se subió al camión cuando ya estábamos arriba todos. Era un jugador que hasta hace un año, pues prácticamente nadie lo veía con la mínima posibilidad de subirse a este barco mundialista. Ya se suma uno más a los calentamientos y es Orbelín Pineda.
36: Perfectamente.
3: En detrimento de Berterame en ese caso. Claro. Coincide cuando Berterame se va al MLS, al Inter de Miami, costaba una buena racha goleadora con Monterrey, y la Hormiga empieza a hacer goles a borbotones en este estadio para el Guadalajara.
36: Sí.
3: Así se dio esa fluctuación.
36: Y hay cuatro delanteros para México, porque está Raúl Jiménez, está la Hormiga, está el Memote y Santi Jiménez, que en algún momento decíamos es claramente el 2 después de Raúl, y eso ha oscilado. Así es que vamos a ver qué decide Javier Aguirre, que es el que manda. Por lo pronto la gente sí estuvo coreando un buen rato el apodo de Armando González. Y serían 5 jugadores de Chivas en la cancha. Por lo pronto hay una falta sobre un jugador coreano, pero realmente sin una agresión. Raúl Jiménez llegó a chocar, el jugador de Corea se queda en el suelo, hace algo de tiempo, y nosotros seguimos a través de la cadena W Radio llevándole para ustedes este partido clave. Es el segundo partido de la selección mexicana, y a los 5 minutos del segundo tiempo, Luis Romo nos tiene México 1, Corea 0.
7: Sí, de eso se trata también el fútbol, ¿no? De acierto y error. De que de pronto te cambia un partido simplemente por una jugada, en este caso una pelota que suelta el arquero, que se convierte en anotación, y emocionalmente cambia todo, cambia el público, cambia un equipo, el otro, los mismos comentaristas, la gente que estamos alrededor, porque el partido pasa a ser uno completamente diferente después de la anotación, cuando los últimos 20 minutos del primer tiempo pensábamos que ya tenía controlado Corea lo que quería hacer en este juego.
36: Ahora tienen el balón otra vez los de Violeta, el equipo coreano jugando hacia atrás, pero ahora ya no pueden jugar tanto atrás, tienen que buscar el latigazo, tienen que buscar el gol, ya no están empatando, están perdiendo ante México 1-0 y están obligados, si quieren salir de aquí con las aspiraciones aún para ser primer lugar de grupo, a dar la voltereta. Todavía sabemos que Corea enfrentará a Sudáfrica, que suponemos, aunque bueno, pues hoy no pudo el equipo de Chequia, empataron, pero Sudáfrica ante México se mostró como un equipo al que le pueden hacer goles. Pero México sería coser y cantar, celebrar la victoria, tener 6 de 6 y jugar ante Chequia nada más para aumentar esa diferencia, pero sabiéndose líder de grupo. Hay un balón que cambian de juego los coreanos para el sector derecho, no pueden controlar con el pecho, será saque de manos para México.
3: Que en el caso de Sudáfrica hoy vi una diferencia respecto al juego con México, ya no salían jugando, parece que tuvieron que aprender en pleno mundial, porque a México le obsequiaron cantidad de balones abajo, y hoy Sudáfrica era más práctico, reventaba y logró sacar el empate, pérdida de balón.
36: Atención.
3: Afortunadamente hay falta sobre Raúl, pero esas no me gusta que se exponga la pelota,
7: no,
3: de esa manera.
7: Claro que no.
3: No tiene sentido.
7: Bajó demasiado Raúl a recibir un saque de banda cerca del área de México y pierde la pelota. Para mí no había falta, ¿eh?
3: De hecho, afloja el cuerpo cuando siente la embestida del futbolista rival, de Canning Lee precisamente.
36: Y ahora que va a cobrar México esa falta, a favor, la juegan hacia atrás. Johan Vázquez con Edson. Los coreanos le decían al árbitro, cuéntale los 5 segundos. La tiene Edson, donde está el manchón penal en zona defensiva, abriendo por sector derecho para Jorge Sánchez. Jorge mandando al frente, Quiñones no ha aparecido en este segundo tiempo. La está pidiendo ya Julián por el lado izquierdo, la tiene Gallardo. Gallardo y Quiñones, ya la pidió Quiñones, pero estaba esperándola, no fue a buscarla. Un coreano llegó, se anticipó, y después será saque de manos para México. Lo podría cobrar el saque de manos Javier Aguirre, porque está exactamente junto a él, el hombre que es Jesús Gallardo, que la va a cobrar. Aguirre ahora comienza a balancearse con los brazos atrás, impecablemente vestido con su traje oscuro, con el pelo blanco, el hombre que debutara en los mundiales en 1986 en esa media cancha, con Negrete, con Carlos Muñoz, con el jefe Tomás Boy. Y después Aguirre fue de auxiliar en 94 de Miguel Mejía Barón, y dirigió 2002, y dirigió 2010, y está dirigiendo 2026. Y ahora el saque de manos es para México, por sector derecho, en la línea de medio campo. Y después de Aguirre, en un par de meses ya estaremos hablando de la selección de Rafa Márquez, Beto Lati.
3: Que justo Rafael salía hace un momento y daba indicaciones a Johan y a Gallardo, todo lo que puede aportar uno de los mejores hombres en esa posición, claro, que han existido, como Rafael. Su experiencia de 5 mundiales con el gafete de capitán, ahora en esta faceta, detrás del Vasco. Por aquí en la zona de palcos veíamos también a Andrés Guardado, que se da por hecho se integrará al cuerpo técnico de Rafael después, pero primero este mundial. Primero hacer las cosas bien, cuando nos vamos acercando a la pausa de la hidratación, Antonio Moreno.
36: Sí, 65 minutos en este momento en el tiempo corrido. a través de W Radio, y el saludo a todas nuestras estaciones en la República Mexicana, llevando la Copa del Mundo. México ataca con cuatro, ahora para Quiñones. Quiñones va a pausar, quiere tocársela al frente por allá a Jiménez, llegaba también Romo, llegaba también Brian. Recupera México con Eric Lira en la mitad del campo, atrás para Johan Vázquez, el del Génova, ahora para Edson Álvarez, el capitán que ha reaparecido hoy en esta Copa del Mundo ante la ausencia de César el Cachorro Montes. César se fue expulsado contra Sudáfrica y ya veremos, decíamos, si le da su lugar como titular junto a Johan el Vasco. Hay una jugada allá en tres cuartos, terminaron en el suelo un mexicano y un coreano. El mexicano era Raúl Jiménez, el árbitro la deja seguir. Y ahora Corea, por el lado izquierdo, se van a meter al área. Van dos y defienden seis de México. Ahora ya van cuatro, pero hay mayoría de negro, mayoría de mexicanos. El balón atrás, vamos a ver qué hacen. Allá están a media vuelta, que no le sale, pero todavía Corea con peligro. No saben qué hacer con el balón y le termina rebotando a todo mundo. Y terminará siendo balón, saque de manos para Corea, costado derecho. De repente, a mayor velocidad, menor precisión. Cuando quieren apretar el acelerador los coreanos, se encuentran con que hay una nube negra. Es México, que está perfectamente replegado y los obliga a tocar atrás.
3: Ahora en línea de cinco, ¿eh?
36: Sí.
3: De pronto pareciera como que se incrustaba Lira entre los centrales, ¿no, Romo?
36: Sí.
3: Lira.
36: Sí, sí, sí, ahí quedan Gallardo, Lira, Vázquez, Edson y Sánchez.
3: La jugada crece a partir de un balón que Raúl había ganado al defensor coreano Kim Min Jae. Esperaban que hubiera una falta favorable a Raúl a México, el árbitro no concede, y al contragolpear Corea hace, no peligro, mera insinuación, pausa de hidratación, Félix.
12: Sí, sí, sí, correcto. A mí me sigue llamando mucho la atención el hecho de que haya sido sustituido Heung Min Son, ¿eh? Sí, los 33 años, lo que ustedes quieran, pero
3: también
12: es
3: contra Sudáfrica, también contra Cheque, aquí
36: necesitas,
3: se decía también.
36: Necesitas gol.
12: Ok, necesitas gol, el tipo lo tiene.
36: Claro.
12: Y la jugada anterior a que lo sacara creó la oportunidad más peligrosa. No hemos hablado del tema, pero hubo un distanciamiento entre jugadores y prensa coreanos en los últimos días, precisamente porque Heung Min Son fue señalado de no haber hecho el servicio militar, de que fue exento del servicio militar por después de la medalla de oro de los Juegos Asiáticos en el 2018. Entonces, decían que la prensa coreana se estaba burlando también de Heung Min Son. Hubo un distanciamiento bastante fuerte entre ellos dos, porque mira, al final de cuentas, ¿no?, un ídolo nacional, y consideran que tuvo que hacer el servicio militar completo. Hizo algún otro tipo de actividades que le valieron para el servicio militar, pero pues aparentemente para la gente no fue suficiente.
3: Crece el cante y no llores, recordando que algunos atribuyen la palabra mariachi a Cocula, Jalisco, y la teoría de las tarimas de baile en un vocablo indígena. Escuchamos.
36: Bueno, pues 80,000 gargantas que siguen cantando el cielito lindo.
3: Entra a la cancha cuerpo técnico mexicano con una hoja, contra las jugadas de básquetbol, ¿no? En sí. Los tiempos muertos.
36: Es que de alguna manera
3: movimientos en este momento a Romo.
36: Beto, ya hay que decir, ya se va a jugar el cuarto tiempo.
3: Así es,
36: ¿no? Sí. O sea, terminó el tercer tiempo, que es el arranque de la segunda parte, y se van a la pausa y vamos al cuarto tiempo.
12: Y va a ser diferente otra vez. Va a cambiar lo que fue el ritmo de juego. Ya se preparan dos modificaciones también por parte de la selección mexicana. Alex, vamos contigo. ¿Tienes manera de verlos? ¿Es Orbelín uno de ellos?
16: Orbelín Pineda y Obed Vargas, los dos futbolistas que ya se retiraron la casaca. Ambos están platicando ya con Javier Aguirre, recibiendo las indicaciones. Y veremos quiénes son los dos futbolistas que abandonan el terreno de juego.
3: La apuesta por tener la pelota, la apuesta por tener control. Dos futbolistas que no intervinieron en el primer partido de este Mundial. Orbelín y Obed van al terreno de juego y ya se hacen los cambios. Si estoy correcto, Ale, se va Brian y se va Romo. ¿Estoy correcto?
16: Sí. Brian Rodríguez es uno de los que abandona. El segundo es Luis Romo. Recibe abrazos por parte de sus compañeros. Y sí, a la cancha Obed Vargas y también Orbelín Pineda. Obed Vargas, que el propio Javier Aguirre dijo que no lo tenía del todo considerado, que en el momento en el que da un salto al Atlético de Madrid, nada más y nada menos, pues que evidentemente era un jugador que ahora tenía que tener muy cerca.
36: Y también hay dos cambios por parte de Corea para este último cuarto de 25 minutos en el fútbol. Así es que en la cancha ya está Orbelín Pineda con el 17 y con el 18 Obed Vargas, jugador del Atlético.

0: Contra Sudáfrica, ¿sí? Los primeros dos cambios son en medio, en aquel caso con Chávez y con Mora, ahora con Obed, el nacido en Alaska.
1: Es cierto.
0: Y con Orbelín.
1: Sí, todo un caso, ¿eh? lo de Obed y su pasaporte y su naturalización. Por lo pronto entonces la tiene México, el equipo que hoy viste todo de negro. Este uniforme negro surgió en Sudáfrica en 2010. De hecho, la presentación allá en Johannesburgo, en el Soccer City, el empate a uno con gol de Rafa Márquez, fue el primer partido dirigidos por Javier Aguirre un 11 de junio de 2010, cuando México decidió ya no el guinda, ya no el rojo, ya no el blanco, ya no el verde, sino poner de moda el negro que está vistiendo hoy. Y contra Chequia jugará de blanco. Ahora la toca Corea. Los tres de la línea de atrás, porque ya han tenido que adelantar hombres. A ver, Corea, y en esta pausa de hidratación, Félix, la indicación es muy clara. O busca gol o no le sirve de nada el partido.
2: Totalmente de acuerdo. De hecho, Kai Nguilla juega mucho más arriba. Adelantó también al jugador que entró, a Jung Jang-hyun, el número 20. También lo tiene ya clavado.
0: El del Celtic, que en Escocia ha salido de maravilla este, ¿eh? Sí, a Jung.
2: Sí,
0: de maravilla.
2: Sí. O sea, está atacando ya con tres fijos, dos extremos, un centro delantero y con media punta.
1: Por lo pronto, ya el sonido local comienza a dar a conocer los cambios. Quiñones no puede conectar, México la tiene, y ahora van a jugar allá con Orbelín Pineda, se apoya atrás en Vázquez, después van a buscar a Gallardo, le dan un jalón ahí a Gallardo, y Gallardo también da otro. Alex Orbañanos, te escucho.
3: Sí, es que lo que pasa es que primero le hacen falta a Gallardo, y después Gallardo, en este, digamos, forma de entredarse la vuelta, pero también metiéndole un poquito de colmillo, levanta los dos pies y termina haciendo contacto con el jugador surcoreano, que se terminaba doliendo y mucho, ¿no? Estas jugadas en las que recibes falta y el futbolista pues intenta meterle un poquito de maña para levantar las piernas y que en el mismo vuelo y recorrido del jugador rival pueda terminar haciéndole daño.
1: Y Hugh Young, que estaba en el suelo, y Aguirre le decía, ya levántate. Y atención, ahora la tiene Corea. La gente se mete por allá otra vez cuando hay cada vez más entradas de choque, pero el árbitro le está dejando seguir el partido y me parece que hace bien, ¿eh? Lo ha detenido poco, ha habido pocas tarjetas, señaló muy bien un fuera de lugar apoyado en su asistente, no ha tenido que ir al VAR, en ninguna jugada ha sido de VAR, seguramente le han dicho, porque ahora hasta los tiros de esquina, si son erróneamente marcados, el VAR está para corregirlo, pero no ha tenido mayor problema. Escapa Obed. Obed Vargas, por el lado izquierdo, tiene cerca a Quiñones, ya le filtra, allá va el mexicano nacido en Colombia, pero finalmente el balón que sale y será saque de metas. Ahí Obed, pues me parece que no le entendió la jugada, Alejandro.
3: Yo creo que sí le entendió, Toño, pero no le midió el toque de manera correcta. Sabía que Quiñones iba a pasarle por la espalda, pero fue muy, muy largo el toque del jugador, como bien lo decía Beto, nacido en Alaska. Y bueno, pues ahora jugador del Atlético de Madrid, que en su momento llegó al Atlético de Madrid para ser cedido.
1: ¡Atención! ¡Aquí viene México! ¡Raúl! ¡Y el arquero que sale! Quiñones le puso un balón largo a Raúl Jiménez. En el área chica, controla, tiene la pierna derecha, le pega, y qué bien achica el arquero Seung-Ju Kim, porque ya Raúl Jiménez, después del servicio de Quiñones a Jiménez, lo dejó solo dentro del área, y finalmente México estuvo a punto de meter el segundo.
0: Es que en el control de Raúl, al botar la pelota, se extiende un tanto hacia la derecha y eso le cierra el ángulo de tiro. Ya solo le queda disparar hacia el mono, a ver si con potencia vence al portero, y el portero aguanta muy bien, Félix.
2: A ver, todos hicieron muy bien su trabajo, ¿eh? Quiñones, el formidable pase a segundo poste. Raúl Jiménez, que se lo marca, que hace una buena recepción. Es cierto, se le alarga un poquitín, pero todavía queda con ángulo y dispara con potencia. Nada más que muy valiente también Kim Seung-Yu, el arquero, pues rechaza ahí pegado al poste.
1: Sí, otra vez México dándonos a oler la posibilidad de un segundo gol. Seguimos 1-0. ¡Atención, Corea llegaba! Por cuestión de centímetros, no hay remate. Y después el árbitro duda porque parecía un jalón, pero había fuera de lugar.
0: Uf.
1: Una jugada que ya no contaba, otra vez peligrosa. A ver, la describimos. Por el sector derecho, Corea tuvo la oportunidad de mandar un servicio, pero ya desde que arranca la jugada, Beto Lati, cuando estaban a 25 metros de la puerta, una jugada que no hubiera contado.
0: Fíjate que yo la veo justísima, evidentemente sí, hay vectores, aquí no hay interpretación, es automático, el fuera de lugar está automatizado. Sin embargo, México al filo de la navaja en esta acción, y Corea saca de la chistera un peligro donde no parecía haber indicios de que pudiera existir.
2: Bueno, pero ahí está justamente una fórmula, ¿no? De los coreanos. Pase preciso a la espalda.

0: servicio de Kang In Lee y llega el número 18 que acaba de entrar, Ho Hyun-gyu, y la verdad se queda a escasos centímetros de conectar solo frente al tal Rangel, como ya decían ustedes, invalidada la jugada.
1: Bueno, pues hay cambio.
2: Cho Wesunga a la cancha, delantero de Midtjylland de Dinamarca, es de mucha corpulencia. El que se va del terreno de juego es el número 8, Paik Seung-ho, ya amonestado, su compañero, de hecho, ahí en la selección de Corea, que no tuvo el peligro de este número 8, es de los que tiene claridad, Toño, y hoy simplemente no pudo aportar claridad. México tejiendo un relevo más.
1: Sí, ya están recibiendo indicaciones y Alejandro Bañanos nos dirá en qué momento nos anuncia. Parece que va a entrar Santi Jiménez, Ale.
3: Sí, Santi Jiménez se retira la casaca, también lo hace Israel Reyes. Todo pinta para que los dos cambios y las modificaciones se realicen en el mismo, en la misma ventana. Y Santi Jiménez, que está listo para debutar en una Copa del Mundo.
1: Atención, aquí viene Gallardo. Gallardo que se va a apoyar en Lira. Lira metiendo un servicio al frente. Buscaba a Raúl Jiménez. Antes la defensa de Corea. Y Corea trata de salir ahora trompicado, pero cruzan ya la media cancha. Van solos dos jugadores. Prefieren jugarla por la izquierda. México ya se repliega. Tiene cinco para defender. Corea la comienza a tocar. Solamente hay un hombre que podría rematar. Está muy lejos del balón. La gente comienza a buchear y Corea ya no sabe otra vez qué hacer y desde muy lejos la vuelan. Así es que bueno, pues Corea se precipita, está presionado, necesita gol y en este momento, Alejandro, descríbenos el cambio de Santi.
3: El primero que va a entrar al terreno de juego va a ser Israel Reyes. Santi Jiménez recibe indicaciones también por parte de Javier Aguirre. En la jugada en la que Edson Álvarez terminó tendido, se preocupó y mucho el cuerpo técnico de Javier Aguirre. Sabemos que Edson Álvarez viene de una lesión, de un periodo largo de inactividad, y encendió las alarmas porque pensaron que se trataba de un problema mayor. Me temo que el cambio de Israel Reyes será justamente por Edson Álvarez y que aprovechará Javier Aguirre esa plurifuncionalidad del jugador del América.
1: Bueno, pues siguen apareciendo Félix Hernández, los delanteros mexicanos, ahora que ingrese Santi.
0: Sí, claro, no ha tenido actividad. Larga espera de Santi Jiménez para debutar en una Copa del Mundo. Sabemos que en 2022 no fue convocado inexplicablemente por el Tata Martino. Bueno, pues hoy va a recibir por fin la oportunidad de tener minutos con la selección mexicana.
1: El balón lo tiene el tal Rangel, que sale con el pie en su zona defensiva, se la da a Gallardo. Gallardo por izquierda, se retrasa para Johan Vázquez, y el número 5 para Edson Álvarez el 4, y ahora el balón para Orbelín Pineda. Orbelín jugando por el lado izquierdo, busca a Quiñones, está de espaldas allá para recibirlo, parecía que lo empujaban, el árbitro detiene las cosas, van a venir los cambios, Beto Lati.
2: Sí, Santiago el Bebote, Santi Jiménez con su número 11, Israel Reyes con el 15, se van Raúl Alonso Jiménez con el número 9, o sea, Jiménez por Jiménez, delantero por delantero. Y la otra modificación, en breve se va a oficializar
1: Alvarado.
2: Por parte del equipo mexicano, se va el Piojo Alvarado. Me está viendo con todo Alvarado de otra época, querido Toño. Así que es un cambio defensivo, evidentemente, porque saca Alvarado, que hoy tuvo un sacrificio tremendo. No paró de surcar la cancha y el otro es delantero por delantero. Veamos cómo se posicionan Jorge y cómo se posiciona Israel, o se adelanta Edson.
1: Efectivamente, y ahí está ya el clamor de la tribuna. En este momento que se da a conocer el par de cambios que hace Javier Aguirre. En la cancha, Santi Jiménez e Israel Reyes. Antes habían entrado ya Orbelín Pineda y Obed Vargas. Cuatro modificaciones del equipo de México. Y ahora la tiene Eric Lira. Le ha venido dando juego al plantel mexicano. Han sido apretados. Bueno, fue un 2-0 ante Sudáfrica. Aquí apenas 1-0. No han sido holgados los marcadores. Victorias al fin. Pero tendremos mucha curiosidad de saber qué es lo que diga Javier Aguirre en la conferencia, porque, a ver, a reserva de lo que termine pasando, son 80 minutos, faltan 10, tampoco ha sido brillante la exhibición. Atención, balón adelante, Santi, mano a mano, y el defensa no quiere nada.
2: México en los dos partidos ha tenido como vía de creación los errores abajo del rival. Pasó con Sudáfrica, pasa hoy, nos está faltando mucho en creación. Lo importante es ganarlo, hay que sumar de a tres, pero es pertinente señalarlo, ¿no?
1: Sí, totalmente. El gol de hoy, si usted no nos escuchó toda la transmisión, el primer tiempo, es la salida del arquero de Corea, tropieza, cae sobre su compañero, queda suelto el balón, ahí estaba Luis Romo, que por cierto ya salió, y Luis Romo le pega y mete el gol. Pero fue una jugada en donde se aprovecha un error del rival. No es que no cuenten, vale lo mismo, el gol es gol. pero a final de cuentas la gente, nosotros, Félix, seguimos esperando también el funcionamiento.
0: Ah, sí, desde luego, pero bienvenido sea el gol de, claro, de esa manera, y lo que significaría la clasificación en primer lugar para la selección mexicana. Al final de cuentas entra, por supuesto, Israel Reyes como tercer central, se queda Jorge Sánchez como carrilero, se agrega a Edson Álvarez y a Johan Vázquez, y con Jesús Gallardo como carrilero por la banda izquierda. No le mueve el Vasco en ese sentido, más bien no le arriesga, ¿no? Mete a tres centrales de comprobadísima calidad para que ya no haya ningún tipo, bueno, riesgo va a haber.
2: La jugada elaborada.
0: Esperemos que daño no.
2: El gran servicio de Quiñones a Raúl, después del bote, fue el arquero el que atajó. Esa fue una jugada con mayor creación.
1: Son 82 minutos a través de la cadena W Radio, toda la Copa del Mundo. Este es el cuarto partido de esta jornada, de este jueves 18 de junio. Y la actividad no parará hasta el 19 de julio, que le estaremos llevando también la final de la Copa del Mundo desde New Jersey, Nueva York. Allá se va a jugar por el campeonato. México tiene el 12% del Mundial. A este estadio de Guadalajara ya jugaron Corea contra Chequia, hoy está Corea contra México, le falta un Colombia contra Congo y un Uruguay-España y se acabó. Se preparó años este estadio, inaugurado hace 16, para 4 partidos, este es el segundo.
2: Balón al aire, después del despeje de Tala, Jorge Sánchez pelea con el elemento coreano, con Hwang, y en esa acción, es que era con Jisung, y en esa acción queda tendido. Otro cambio de México, veo chinos al aire, Ale Orbañanos.
3: Se trata de César el Chino Huerta, que las últimas apariciones que tuvo en este estadio fue muy abuchado, recordemos, no salió bien de Guadalajara. Los dejo para que escuchen la ovación a Julián Quiñones.
2: Es que más allá de la claridad, cómo corrió Quiñones, cómo se sacrificó Ale Orbañanos, cómo recupera balones, pelea.
1: Sí. César Huerta está en el terreno de juego, jugador que salió de aquí de Chivas, se fue a Mazatlán, después por supuesto brilló con los Pumas de la UNAM, se fue a Europa, estuvo lastimado, se dudó que viniera, llegó sorpresivamente, se quedó en la lista y hoy está jugando un Mundial, César Huerta. El famoso chino. Entonces ahora adelante está Orbelín, está Santi, está Huerta, detrás de ellos está Obed y sigue por ahí Lira, que ha sido para mí, salvo mejor opinión de ustedes, si hoy me pides de los mexicanos quién me ha gustado más, es Eric Lira.
0: Sí, ha tenido muy buena actuación, por supuesto que sí, ha tenido algunos pases equivocados, pero ha tenido también la fortuna de contar con jugadores como el Piojo Alvarado, que le han hecho un gran relevo, ya no está en la cancha, pero sí, Eric Lira es un tipo sumamente sólido como volante de contención.
1: El Tala manda su despeje largo, más allá de la mitad del campo, recupera Obed abriendo, y ahora la tiene, ¿quién? Jesús Gallardo, vuelve a bajar de la tribuna, el grito de México, México, Santi Jiménez en tres cuartos, la cucharea, buscaba Orbelín, atención de atrás, el disparo, ¡qué disparo sacó! Me parece que es Obed. Llegó de atrás, la prendió con la derecha. Caray, a este muchacho hay que decirle que, aunque sea, se ponga un poquito nervioso. La intentó como en una práctica. Salió de rebote, le pegó con todo. Y el arquero tuvo que aplicarse, Alejandro.
3: Gran disparo, la verdad. Y muy buena tajada por parte del guardameta surcoreano. Se acabaron, se agotaron las modificaciones. Gilberto Mora, que fue de los primeros que salió a calentar, pues se quedará con las ganas. Un dato curioso, Toño, atrás de mí está todo el equipo de Xolos, todos, jugadores, cuerpo técnico, está Loco Abreu, está el Rambo Sosa, parte de la directiva, venían a apoyar a Gilberto Mora. Desafortunadamente para ellos, pues no podrán ver a su compañero en la cancha.
1: Atención Orbelín en la media cancha, se quitaba dos, iba a sacar el servicio ya hacia adelante para el Chino Huerta, pero ya la tiene el arquero de Corea, que la juega con el pie. Son ya 85 minutos, le quedan 5 al tiempo corrido en este partido que sigue ganando México, con un gol de Luis Romo que ya salió de cambio, que no estaba en los planes todavía hace 3 días cuando especulábamos con movimientos y cambio de alineación. No solamente entró, cumplió, anotó. Hoy la selección mexicana está ganando gracias a su gol. Y la gente que vuelve otra vez con el México, México, México.
0: Oye, Toño, pues el Vasco Aguirre utilizando a muchos de sus jugadores, ¿no? No es tan habitual.
2: Falta un jugador de campo por aparecer en este torneo.
0: Fíjate, por
2: Mateo
0: tener
2: Chávez.
0: Minutos, ¿no?
2: Mateo falta solamente Mateo de los jugadores de campo, quitando a Acevedo y a Ochoa. Estoy correcto, ¿no?
0: Primer partido entró Edson, Mora, La Hormiga, Chávez, Alexis.
2: Y Memote. Y Memote.
0: Y Memote
2: dos elementos
0: falta también. Ahora entró Chino Huerta.
1: Atención, cuidado. ¡Corea! ¡El Tala en la raya! El árbitro dice que no entró. ¡Qué jugada! La van a revisar. Porque Corea, en un remate con la cabeza a bocajarro, el Tal hace un paradón. Y todavía intentaban el segundo remate. México se está salvando. El Tala está acostado sobre el balón. Los coreanos no se creen que no la metieron. La jugada más peligrosa del partido contra México. Un servicio, el remate, el Tala con el pie, después con el brazo. Y no ha entrado el balón. Y el Tala, en una doble acción, Félix, está evitando que México esté empatado.
0: Impresionante lo que hizo el Tala Rangel. El remate del atacante número 9 de Corea. Bota, o sea, remata. Está totalmente habilitado en segundo poste. Remata, va recorriendo el Tala Rangel. Logra desviar la pelota. Otra vez le queda al coreano, que alcanza a puntearla. Y el Tala Rangel en el suelo levanta el brazo derecho con el guante, mata la velocidad del balón y se queda con la pelota después prácticamente sobre la línea. No hay ninguna duda, la pelota no entró.
1: Y la gente que grita, olé, olé, olé, Tala, Tala.
2: Es que bota el balón y al venir al bote era con el pie, con la rodilla, pero le supera y reflejo saca la mano derecha para echarla hacia afuera. Tiene la suerte de que en el contragolpe dos elementos coreanos, eran dos.
0: Sí.
2: Se estorban y por eso no hay tanta fuerza. Queda el balón bombeado y providencialmente a mano derecha la abraza y rescata de manera extrema, agónica, al equipo mexicano.
0: Pero estamos de acuerdo que esta debe ser de las mejores atajadas
2: del torneo.
0: No, del torneo, a la selección mexicana.
1: A la Pablo Larios. Pablo se recostaba y detenía una. Iba al otro lado y ya tirado, estiraba el brazo y detenía otra. El Tal Rangel acaba de evitar el empate de Corea, claro. Así de fácil.
0: Sí, sí, además el minuto, ¿no? Minuto 88. Una tajada de estas vale un partido y vale incluso la clasificación, que es todavía más importante.
1: Absolutamente.
2: Esto tiene que despertar al equipo mexicano, ¿eh?
1: Sí.
2: Tampoco puede volar
0: no, claro,
2: por tu espacio aéreo un balón con esa comodidad.
0: Exacto.
2: Pero estaba solo el futbolista coreano para rematar y existe la suerte de que el Tala, más allá de la rodilla, tiene un reflejo y logra repeler ese balón. México tiene que apretar y no puede conceder una acción más.
1: Ya son 89 minutos. El árbitro dirá cuánto se va a agregar, pero por lo pronto así es. En la primera parte una jugada anulada por fuera de lugar que sacó en una chilena casi entrando el balón a la portería Edson Álvarez, pero no hubiera contado. Esta sí hubiera contado. Fue un servicio de izquierda a derecha, un remate con la cabeza y el Tal hace una primera tajada. Y ya en el suelo estira el brazo y hace una segunda tajada. De esa manera México se acaba de salvar del empate. Ya hizo cambios Javier Aguirre. Los jugadores no se han encontrado. Los de cambio la pide Chino Huerta. Empujan a Edson Álvarez. El árbitro dice falta a favor de México cerca de la media cancha. Y Javier Aguirre habla, habla, habla, habla, habla y habla. Alex Orbañanos.
3: Sí, por supuesto que esta última jugada puso a todos a temblar. Y Javier Aguirre pidiéndoles concentración, pidiéndoles que todavía falta tiempo y que no pueden dar esto por sentado. 6 minutos se van a agregar, compañeros, yo los dejo, me voy a la zona de entrevistas. En unos minutos más los escuchamos.
1: Perfectamente, Alex Orbañanos, gran trabajo en el terreno de juego. La tiene Chino Huerta por sector derecho, se quiere meter entre dos, el Chino le va a pelear. Hay un sello del Chino Huerta, Alberto Lati, lo vimos sobre todo con Pumas, ¿no? Pelea todas.
2: Sí, es que los elementos que entraron, además, también Santi Jiménez ha estado metiéndole unas revoluciones, persiguiendo defensas, chocando con todos y en algunas recuperando incluso.
1: Atención, aquí viene México, balón largo que finalmente le va a tomar el arquero de Corea, el portero que viste todo de amarillo, la va a jugar con el pie, la va a mandar larga y allá va el balón. Qué bueno que en ningún momento se ha escuchado, por cierto, el famoso grito. Había temor porque hubo una multa reciente al fútbol mexicano por parte de la FIFA. Hoy aquí la gente ha estado muy metida con el equipo en el primer tiempo, de tanto que la jugó Corea y que no pasaba nada, abucheaban, pero en ningún momento el grito. Eso está bien. Ahora va a venir allá Corea con un tiro de esquina que están sacando, atacando por el lado izquierdo. No puede haber falta de concentración. Estamos en minuto y medio de seis que se están agregando. Es el estadio de Guadalajara. Es el segundo partido de México en el Mundial. El primero lo ganó a Sudáfrica 2-0. Aquí estamos 1-0. Va a venir el tiro de esquina para Corea. Allá va a venir con la pierna izquierda Song. Y el tal Arangel acomodando. Todo México está para defender. Absolutamente todos los 11. Aquí no ha habido expulsado. Llegó un remate con la cabeza, desviado totalmente. Aparte recargándose. Se dio un centón el jugador coreano. Y esto sigue 1-0. Le quedan 4.
2: Sí, Toño, pero solo. Le gana Johan Vázquez completamente. Afortunadamente al saltar queda descompuesto. Y su remate es un desastre. Su remate va más hacia banda que hacia meta.
0: Sí, correcto.
2: Pero no pueden ganarte hacia arriba.
0: No, alcanza a brincar, como dices, descompuesto y no mira bien la pelota el central Lee Jambeon. Pero sí, su remate va desviado, pero ojo, una gran alerta.
1: Y le pegan a Santi Jiménez, pegado a la banda izquierda. La gente que hace unos segundos se puso de pie, todo el estadio. Esto es una sucursal de un manicomio. Todo mundo apoyando a México, todo mundo ya volteando a ver el reloj para que esto se acabe, para que tengamos 6 puntos. Y abuchean a Corea, que ahora toma la iniciativa. Están buscando desesperadamente el empate y México se defiende, ya no como quiere, como puede, porque se trata de sacarla. ¿Y a dónde? Adelante, aunque no haya nadie, porque el hombre más adelantado, que debía ser Santi, está defendiendo.
2: Sí, de este instante, los 11 mexicanos persiguiendo, como sea, o los 10 de campo, como sea, una presión muy retrasada, que había quedado tendido Edson Álvarez, ya reincorpora en un choque con el delantero del conjunto de Corea.
1: Son 3 minutos del tiempo agregado, que son 6, así es que le quedan 3 minutos al partido, y el balón lo vuelve a tener Corea. Repito, así va a ser el final del partido. ¡El remate! Que es desviado.
2: Otra vez.
1: Va a tiro de esquina.
2: ¿Qué cosa?
1: Hubo un remate otra vez de Corea. Un remate con la cabeza que finalmente fue desviado. Fue Jeong-sun Cho el que remata, mete la cabeza. Pero este número 9. Un desvío y tiro de esquina. Va a venir Corea. Tiro de esquina. La gente que está abucheando al rival. Se va a acabar el partido. Le quedan 2 minutos. Pero Corea está apretando. No han cesado después de que cayó el gol de pensar en buscar, porque le sorprendió lo de Romo. Y cambiaron su actitud. Aquí viene el tiro de esquina para Corea. Cualquier cantidad de jalones en el área. El árbitro ya les fue a llamar la atención. El árbitro uruguayo Tejeda les dice: tranquilos, ya se va a cobrar. Se han perdido 40 segundos. Parece lucha libre. Todos se abrazan. Allá sale el Tala. No, se quedó parado. Pero el Tala hoy hizo la jugada del partido. Y ya la rompen. Pero ahí no hay nadie adelante. Bentolatti, ya lo que hace México es reventarla.
2: Oye, en ese tiro de esquina se aventaron artículos. No puede pasar, no puede ser. Eso no es el local, eso no es el anfitrión, ¿eh?
0: Varios vasos, ¿eh? Al menos 3 vasos le aventaron al jugador coreano que iba a cobrar el tiro de esquina.
2: Sale la gente de la banca de México a pedir al público que grite, que se meta al partido. Queda minuto 40.
1: Atención, aquí viene el arquero de Corea con un despeje largo con el pie hasta 3/4, pero ya está Edson Álvarez, que gana el esférico por arriba. Se le entrega a Orbelín, Orbelín un rebote, después la tiene Lira, va a buscar Santi Jiménez. Santi en la mitad del campo, no puede quedarse con ella, y otra vez Corea al ataque. Allá viene Corea, los asiáticos buscando el gol de empate de manera desesperada, de manera milagrosa. Quieren que al final se cante un gol, que esto termine empatado y que todo se defina en la última jornada de la primera fase. En este momento, con este resultado, a 30 segundos de que termine, México sería primer lugar de grupo, 6 de 6 puntos. Allá la pelea, ¿quién? Era Obed Vargas, y también estaba por el lado izquierdo Gallardo. Y va a venir otro saque de manos. Puede ser ya la última jugada del partido. Amigos de W Radio, en todo el país, estamos vibrando, estamos emocionados, estamos pendientes. México a 30 segundos de ganar su segundo juego, pero Corea quiere hacer la milagrosa. Va a venir un saque de manos que parece con el pie, la meten al área. Hay por allá una serie de rebotes y sin problemas, Orbelín estaba reventándola. Oribe es nuestro compañero y va a estar próximamente en las transmisiones. Y sale el Tala Rangel. El Tala con los puños, la aleja. La tiene Orbelín. Por allá en lucha libre. Terminan 2 en el suelo. Se escapa México. Se escapa México. Atención. Aquí viene Obed. Entre 2. Y finalmente el balón, que no sale porque el arquero va por allá haciendo con el pie. Sí, alcanzó a salir.
0: Y es tiro de esquina.
1: Sí, tiro de esquina. La gente pide que ya se acabe. Y el árbitro dice: ¡se acabó! ¡Se acabó! ¡México! Con gol de Luis Romo, México está ganando. Los coreanos, como soldaditos de plomo, se van al suelo. Están tristes, derrotados, no lo creen. México en abrazos. Alberto Lati, México ganó. México 6 puntos. México primer lugar.
2: Saca México la victoria. México se va a quedar a jugar a nuestro país, por lo menos hasta octavos de final. Siempre avance. Lluvia de cerveza por doquier. La afición coreana voltea a aplaudir al público mexicano, con todo y que lo están bañando de todas las maneras posibles. Futbolistas de Corea extenuados quedan tendidos. Elementos mexicanos se abrazan. México ha logrado sacar una muy agónica victoria. Y eso es por la tajada providencial del Tala Rangel. Una pausa. México avanza como líder.
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9: Las autoridades alertaron sobre una nueva modalidad de fraude digital en WhatsApp y Telegram, que ofrece dinero solo por dar like a determinadas publicaciones en redes sociales. Al principio se reciben pagos para ganar la confianza, pero la odisea comienza después, cuando los delincuentes solicitan depósitos para supuestamente tener derecho a promociones o pagos más cuantiosos, lo que es una farsa, o bien piden información personal o de cuentas para realizar supuestos depósitos. La Policía Cibernética de la Secretaría de Seguridad Ciudadana comparte estos útiles consejos. Número 1. Desconfía de mensajes que prometen dinero fácil por acciones simples, como dar un me gusta a publicaciones. Número 2. Verifica siempre la información directamente en fuentes oficiales o en la plataforma correspondiente antes de actuar. Y número 3. Bloquea y reporta cuentas sospechosas que envíen mensajes de este tipo. Y recuerda, las finanzas nos harán libres.
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10: Hola, yo soy Alex López y estos son los Estadios Mundialistas. En Georgia, Estados Unidos, se levanta un estadio joven pero ya emblemático. El Atlanta Stadium será sede de 8 partidos del Mundial 2026, incluida una semifinal. Inaugurado en 2017, se ganó rápido al público por su experiencia pensada para el aficionado. Comida local, precios accesibles y gradas que recorren todo el campo. Es casa de los Falcons y de Atlanta United y albergó un Super Bowl y juego internacionales. En 2026 volverá a ser protagonista del fútbol global.
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1: regresamos. Regresamos al estadio de Guadalajara. La selección mexicana han ido todos al centro del campo, todos. Los de la banca, los titulares, los que entraron, todos los mexicanos al centro del terreno. Únicamente Talavera, que está haciendo, perdón, el tal Arangel que está haciendo una entrevista, pero el resto del equipo, agradecerle a la gente que cantó la de José Alfredo, el rey, a todo pulmón, la gente, el equipo, en comunión.
2: Lo que pasó, de verdad, fue tremendo. La manera de cantar, los jugadores abrazándose, los coreanos realmente van a despedirse a cada lado de la cancha. Hay que reconocer, pelearon, no arriesgaron, pero fueron un rival leal. Nada que reprochar, evidentemente.
3: Sí, todavía nada.
2: Sí, bueno, y así, mientras tanto, por aquí seguimos. En la cancha está siendo entrevistado el tal Arangel, que sin lugar a dudas ha sido la estrella de este partido. Yo pensé, sí, en algún momento, si Lira con un partidazo, Edson entró muy bien. La estrella es el guardameta, el tal Arangel.
0: No hay ninguna duda, Betolati. Es el tal Arangel por esa formidable doble atajada que hizo ya en los últimos minutos. Pero te voy a agregar una más.
2: A ver.
0: Ya en el tiempo de reposición viene un servicio muy lejos, o sea, adelante del punto penal, y él se atreve a salir por esa pelota y a darle un puñetazo. Gana con autoridad. Eso al resto del equipo le transmite la confianza, le transmite que ahí hay un arquero que es capaz de echarse al equipo al hombro y es capaz de echarse un estadio como este en Guadalajara también encima. La gente no cabe de alegría.
3: Listos.
0: Está festejando por todos lados, pero vamos contigo, Alex Orbañanos, porque tienes entrevista.
3: Véngale. Listo, Félix. Beto, compañero, estamos con Brian Gutiérrez. Brian, sufrido hasta el último segundo, sabían que se jugaban mucho este partido, y bueno, liderato asegurado, algo que complicado se veía en un inicio.
11: Sí, como dijiste, un partido muy cerrado, con mucho compromiso, mucha batalla, y creo que pudimos hacer el trabajo, y el mérito es de nosotros. Creo que hicimos el trabajo y se dio el resultado.
3: Y Brian, ¿cuánto cambió en ustedes el saber el resultado del partido previo y la presión, obligación y el término que le quieran agregar al saber que hoy tenían la oportunidad aquí en Guadalajara sellar el pase, y no solo eso, sellar el liderato?
11: Yo creo que, como dijimos nosotros como grupo, es paso, ir paso a paso, y es la meta del equipo, y creo que estamos muy tranquilos y queremos seguir trabajando y seguir progresando.
3: En lo personal, ¿cómo te has sentido titular en los dos partidos? La confianza que has recibido ha sido brutal.
11: Sí, obviamente la confianza que me da el técnico, los jugadores, me ayuda mucho, y creo que he sido duro, pero creo que nos dan ese resultado.
3: Gracias, Brian, felicidades.
11: Gracias.
2: Muchísimas gracias, querido Ale. Agradecemos.
3: Beto, perdón que te interrumpa, Beto.
2: Adelante,
3: perdón,
2: Ale,
3: que te interrumpa, pero rápido, ya no está.
2: Véngale, venga.
3: Obed Vargas, jugador del Atlético Madrid. Obed, primero te voy a preguntar por tu debut. ¿Qué se siente ser un jugador mundialista?
12: Es algo muy especial. Lo decía ya, mis abuelos estaban en las gradas y ellos creo que nunca me han ido a ver jugar en persona, porque siempre he jugado en Estados Unidos. Y ellos están acá en México, entonces fue algo muy especial para mí que ellos pudieran ver y vivir eso. Y muy feliz por México.
3: Obed, tú decidiste jugar por México, tú lo tenías muy claro, sin saber si ibas a ser convocado o no hace varios procesos. Hoy más que nunca, ¿estás satisfecho y de alguna manera pues agradecido de la decisión que tomaste?
12: Sí, muy agradecido, siempre lo tenía muy claro desde niño, desde chiquito. La cultura, el idioma que se habla en la casa, eso nunca me lo pueden quitar, y como digo, hoy estuvieron mis abuelos aquí porque jugamos en México, y para mí es lo más importante, representar a mi familia.
3: Aseguran el liderato. Hace muchos años que la selección mexicana no era líder, pero hoy tenían la obligación y cumplieron con ella, quizás no jugando de la manera que les hubiera gustado, por momentos sufriendo. ¿Qué les dijo Javier Aguirre al medio tiempo? Porque se notó un cambio de actitud para la segunda mitad.
12: Bueno, yo no estuve ahí en el medio tiempo porque salimos a calentar los cambios, pero...
3: ¿Qué te dijo cuando ibas a ingresar? Porque te vi que te abrazó, te dio algunas palabras.
12: Sí, me dijo que me lo había ganado, que lo estaba haciendo bien y que así era lo que hago.
3: Felicidades.
12: Muchas gracias.
3: Obed Vargas, compañeros.
2: Espectacular entrevista, querido Ale. Enhorabuena por el trabajazo. Enhorabuena por el trabajazo a todos en W Radio, W Deportes. Jornada histórica. México ha garantizado continuar esta Copa del Mundo 2026 jugando en territorio mexicano. Irá contra República Checa la próxima semana, será líder de grupo, esperará un tercer lugar para en 16avos jugar en la Ciudad de México. También Félix Fernández, muchas gracias.
0: Sí, muchísimas gracias a ti, Beto Lati, Toño Moreno, a toda la gente que nos acompañó, Alex Orbañanos. La pregunta sería, ¿podría jugar Memo Ochoa entonces ya con el equipo?
2: Le va a poder dar mucha vuelta.
1: Oigan, celébrenlo hoy, ya luego discutimos, ¿no?
2: Me encanta la idea.
1: Celebre hoy, ya luego discutimos.
0: Lo queremos ver a Memo también, que juegue en los 26.
3: Oye, bueno, compañeros, estamos esperando a Luis Romo, que está atendiendo a un colega, pero bueno, para que tengan el contexto de que en unos minutos el hombre del gol lo estará con nosotros.
2: Perfectamente, querido Ale, entonces ya lo tendremos en W. Agradecer al público que nos acompañó en esta transmisión histórica. Saludos desde Guadalajara, donde el mariachi festeja, donde el mariachi ríe, que México derrotó a Corea y será líder del grupo A. Hasta la próxima en W Radio y W Deportes.
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1: Y ahora sí, nos vamos con nuestros compañeros allá hasta Guadalajara, donde se está viviendo una locura. Mi querido jefe Alex Gómez, ¿cómo estás? Aquí estamos pasándola muy bien,
0: sí,
1: es una fiesta.
0: Sí,
1: aquí afuera.
0: Es una fiesta, Alex. México.
1: Ni siquiera te envidiamos.
0: No te envidiamos,
1: estamos pasando bien. ¿Cómo estás, jefe?
2: Yo sí los envidio a ustedes. Buenas noches a todos, porque tuve que ver hasta el minuto 85, 83 el partido. Me perdí el atajadón del Tala, que ahí lo venía viendo en el móvil, como dicen mis compañeros allá en España. Y a correr a esta posición para enlazarme con ustedes. Los escuchaba, la verdad es que no podemos más que estar contentos, igual que la banda, ¿no? Somos o son primer lugar de grupo por este nuevo sistema de calificación. Porque si, digamos, pierden el último partido ante Chequia, que no va a pasar, y Corea gana 15-0 a Sudáfrica, la diferencia de goles no importa. Lo que califica el primer lugar es el partido que tuvieron los equipos empatados. En este caso, México y Corea. Como México le ganó a Corea, México ya es primer lugar de grupo. Y lo importante de esta victoria, en donde el jugador más valioso o la jugadora más valiosa fue la guadalupana, es justamente quedarse en el Estadio Azteca, claro, para recibir ese juego de 16avos, compañeros.
1: Es que es lo que platicábamos, ¿no? Lo que significa. Ahora seguiremos platicando al respecto. Vamos a hacer una breve pausa y regresamos.
0: Alex, no te vayas.
2: Aquí me quedo.
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5: Hola, soy Brenda Flores y esto es De Rival a Rival. En duelo estelar del Grupo H y de toda la fase de grupos, Portugal y Colombia medirán fuerzas en el Estadio Miami. Todas las miradas están puestas en Cristiano Ronaldo, quien podría marcar un nuevo capítulo histórico en su carrera dentro del Mundial del 2026, pues estará disputando su sexta copa. Además, los portugueses cuentan con futbolistas de primer nivel como Bruno Fernández y Rafael Leao, quienes aportarán creatividad y peligro constante en el área rival. Colombia, por su parte, llegará con toda la confianza puesta en Luis Díaz, extremo del Bayern Múnich. Además, el eterno James Rodríguez puede ser un as bajo la manga con su talento en zona de creación. Es así como lusos y cafeteros se enfrentarán por primera vez en la historia y lo tendrán que hacer en una Copa del Mundo.
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7: Hola, yo soy Alex López y estos son los Estadios Mundialistas. En el sur de California se levanta uno de los recintos más modernos y nuevos del planeta. Inaugurado en 2020, Los Angeles Stadium es el inmueble más joven rumbo al Mundial 2026. Se ubica en Inglewood, a media hora del mítico Rose Bowl, que albergó la final de la Copa del Mundo de Estados Unidos 1994. aquí juegan los Rams y los Chargers de la NFL y ya fue sede de un Super Bowl ganado por los carneros. Bajo su techo futurista también han brillado grandes artistas en conciertos y en 2026 este escenario será uno de los grandes protagonistas del fútbol mundial.
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9: Hola, ¿qué tal? Mi nombre es Fabricio Domínguez y estos son los Astros Mundialistas. Luka Modric se despedirá de las Copas del Mundo en este 2026. Con 40 años, Modric se caracteriza por su visión de juego, recorrido incansable y control de balón, cualidades que lo sitúan como uno de los centrocampistas más completos en la historia. Luka se colocó en el plano mediático en el Tottenham. Sin embargo, su leyenda se consolidó en las filas del Real Madrid, levantando 6 títulos de Champions League y ganando el Balón de Oro en 2018. Modric es el jugador con más apariciones en la historia de Croacia. Su experiencia lo convierte en una pieza clave para que los croatas compitan con ambición en la Copa del Mundo del 2026.
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0: Estamos de regreso. ¿Quieres más internet? 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Seguimos acá a los pies del Museo Soumaya. Alex, estás del otro lado. La gente sigue acompañándonos, cantando el cielito lindo, emocionados por lo hecho de la selección mexicana, que en los últimos minutos, de hecho, creo que a todos se nos paró un poquito el corazón porque Corea empezó a tomar un poco más el balón. Pero mis respetos para el Tala, que logró ser Santal.
2: Sí, no, tienes toda la razón. Qué bueno que le dio en el blanco Javier Aguirre, porque decíamos que si Acevedo, que si Malagón, que bueno, tuvo esa lamentable lesión, y que si Memo Ochoa, no, qué bueno que el Tala en su estadio, con su gente, se sintió más confiado, se sintió más seguro, porque volvió a ser ese portero que nos tiene acostumbrados, ese que no se vence, porque esa última jugada, el gran mérito es no vencerse nunca, porque la pelota le va casi a la mano, pero cualquier otro igual se deja ir por el balón y hubiera terminado el empate. Que hubiera sido, mi querido Stevie, hasta cierto punto, a ver, quitándonos la camiseta, que es difícil quitársela, medio justo, porque realmente Corea en el primer tiempo nos quitó la pelota, nos empujó hacia atrás. Y terminamos siendo abucheados. Y en el segundo tiempo, pues la fortuna nos ayudó, pero nunca se puede decir que el equipo mexicano fue contundentemente mejor a los coreanos.
1: No, Mari.
0: Alex, justo quería preguntarte eso. Tú que estuviste ahí en Guadalajara, venía escuchando camino aquí al foro, que estaba aquí en Plaza Carso, que mencionaba Toño Moreno que la gente estaba abuchando, pero estaban abuchando a los coreanos porque tenían obviamente el balón durante más de 10 minutos, o estaban abuchando a la selección mexicana porque dejaron de hacer cosas.
2: Las dos cosas, Mari, te saludo con mucho gusto. Cuando nos quitaron el balón, eso al minuto 40 más o menos, 37 de la primera mitad, el público hizo lo suyo. O sea, no se puede quejar el equipo mexicano de falta de apoyo. El público hizo lo suyo y estuvo abuchando y abuchando, abuchando. Fue un factor muy importante para que los coreanos siempre sintieran el peso del Estadio Guadalajara. Pero en cuanto siluó el árbitro después del tiempo de compensación, el abucheo fue para el equipo mexicano. Sin duda alguna, porque les quedó a deber, Mari. Sí. Los boletos son carísimos. En la mayoría de los casos, porque me tocó ver eso desde la mañana, la gente tuvo que pagar avión, hotel, el boleto, comida, etcétera. Y ver eso de tu selección, que solamente defiende y no propone, solamente tuvo un cabezazo de Quiñones en la primera mitad.
1: Sí, es cierto, ¿no? En México de repente le faltaba ese tema ofensivo, pero desde que veíamos la alineación de Javier Aguirre, Alex, sabíamos que el planteamiento era este, ¿no? Un planteamiento cuidadoso ya tal vez para el segundo tiempo, ir cambiando un poco las condiciones, se presenta con fortuna la anotación y eso te hace que puedas mantener un plan con el que habías arrancado el partido, ¿no? Pero estamos viendo también Tomás del Ángel, lo describimos para la gente ya y aficionados en el Ángel de la Independencia celebrando este triunfo mexicano, pero también sabíamos que un poco el plan de Javier Aguirre, y lo platicamos aquí antes de que te unieras con nosotros, el mismo Vasco mencionó, es difícil ganar un partido de este torneo, ¿no? Entonces el plan era un poco por ahí, le termina saliendo a la perfección al Vasco.
2: No, es más difícil ganarlo si no intentas ganarlo, si no intentas meter balones en el área. La verdad es que, repito, un tiro chorreado del Piojo Alvarado, que dicho sea de paso, lo he criticado mucho, pero él se ganó su lugar justamente por ser un buen defensa. Porque, pero, a ver, le conté en el primer tiempo 7 jugadas de salida mexicana en donde él quedaba atrás de Jorge Sánchez. Es un gran lateral, es un gran descubrimiento del Vasco, pero arriba te aporta muy poco. Aún así, tuvo la posibilidad de meter ese centro para Quiñones, que Quiñones, en vez de cabecear a primer poste, quiere hacerlo cruzado y ahí le mata la velocidad a la pelota. Y el portero coreano, que después terminó equivocándose, hace una buena tajada. Es un buen arquero. Claro. Al final también otra buena tajada. Con un Obed Vargas ya en la cancha que vuelve a levantar la mano, porque él sí tiene ese doble trabajo que no hace Luis Romo. Recuperar, pero también te da salida.
0: Sí, mira, Alex, un estilo del Piojo justo de lo que se le requirió, no ser más defensivo en este partido frente al equipo de Corea. Espéranos del otro lado, vamos a hacer una pausa y ya regresamos para seguir desmenuzando este partido.
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14: Las deficiencias en los servicios públicos de Puerto Vallarta afectan la imagen del destino y ponen en riesgo futuras inversiones, señaló el presidente de Coparmex, Francisco Vizcaíno. Colectivos de búsqueda anunciaron que continuarán realizando actividades durante el Mundial para visibilizar la crisis de desapariciones y exigir avances en la localización de personas. Implementará Gobierno de Jalisco medidas para mantener orden, seguridad y movilidad urbana durante el partido entre México y Corea del Sur, que se celebrará este 18 de junio en el Estadio Guadalajara.
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0: los boletos para los próximos partidos, pero antes, ¿te parece si vamos a lo que sucede? Porque para este Mundial la FIFA implementó nuevas reglas y criterios de desempate. Claudio Landucci nos explica lo siguiente.
1: ¿Cómo funciona el sistema de calificación para el Mundial 2026? Existen 495 combinaciones de terceros lugares que pueden avanzar a la ronda de 16avos y aquí te vamos a explicar cómo se define a quién enfrentará cada uno.
2: Los terceros lugares de los 12 grupos serán colocados en una tabla general. La FIFA los ordenará por puntos, diferencia de goles, goles anotados y criterios disciplinarios. Los 8 mejores avanzarán y los otros 4 quedarán eliminados. Aquí es donde empieza la parte complicada. Una vez definidos los 8 terceros clasificados, sus puntos y estadísticas dejan de tener relevancia. Lo único que importa es el grupo del que proviene cada tercer lugar. Cada combinación genera automáticamente una distribución específica de rivales. Si avanzan los terceros de los grupos A, B, C, D, E, F, G y H, se activa una combinación determinada. Si haces un cambio, la distribución de cruces sería distinta. Todo esto se definió antes del arranque del torneo. Pongamos el ejemplo de México. Si termina como líder del grupo A, podría enfrentar al tercer lugar de los grupos C, E, F, H o I. El rival dependerá exclusivamente de la combinación final de terceros que logren avanzar. El rival más probable es el tercer lugar del grupo H, España, Uruguay, Arabia Saudita o Cabo Verde. Esto ocurre en 194 de las 495 combinaciones posibles, o sea, el 39% de los casos. La segunda posibilidad más frecuente es el tercer lugar del grupo E, con Alemania, Ecuador, Curazao y Costa de Marfil.
1: Y así funciona el sistema. Si quieres realizar tus propias combinaciones, te invito a probar el simulador de clarosports.com.
3: Gracias al buen Claudio Landucci con toda la información. Y recordamos, estamos con todos nuestros compañeros alrededor de la República. W Radio, W Deportes, 240, la Qué Buena, la Q. Todo el país nos está escuchando, la verdad agradecemos a toda la gente que nos acompaña en este post donde México le pegó a la selección de Corea y las combinaciones se van reduciendo porque ahora sí México asegura a Alex Gómez el liderato del grupo.
4: Así es, sí, lo comentábamos en el primer bloque, México ya no puede caer a la segunda posición con esta victoria, con este 1-0 divino. De verdad, obra del Espíritu Santo, de la Guadalupana, lo que sea, y de una buena defensa, y de esa garra que sí les imprimió Javier Aguirre a estos jugadores. Si algo sí hizo bien el Vasco Aguirre, es eso, atrás, impenetrables. No han recibido gol en 4 tiempos, en 2 partidos, ante estos 2 rivales que, ok, lo de Sudáfrica no es una potencia, pero le hizo gol a Chequia. Lo de Corea, bueno, pues hoy sí se quedó un poquito abajo de que nos tenía acostumbrados, pero porque México no los dejó hacer mayor cosa en el ataque. Entonces, bueno, eso ya está hecho, van a ser primeros. La cosa es justamente lo que nos comentaban hace un momento, ¿quién va a ser nuestro rival? Porque por ahí un tercero puede ser Ecuador después de ese debut desastroso, perdiendo de último suspiro, o puede ser Cabo Verde todavía, ¿no? Entonces, claro. ¿A quién quieren? Va a haber terceros lugares complicados.
3: Es que no hay rivales débiles, ¿no? Ya una vez que te enfrentes a quien sea en los 16avos, en estos momentos podría ser España. Acabó apenas la primera jornada, arranca ya hoy con los segundos partidos. Hoy podría ser España, sabemos que la situación va a cambiar, pero hablamos de nombres como Ecuador, por ejemplo, son rivales difíciles.
0: Impredecibles, creo yo, varios partidos que estamos viviendo en esta Copa. Y mi Alex, también el tema de que se le permite en este partido al Vasco, y me gustó que haya hecho diferentes modificaciones a las que había hecho en Sudáfrica, permitiendo una rotación también en el equipo, esto para descansar a los que quizá tuvieron más minutos, a los que metió en el partido pasado. Hoy le da la oportunidad a otros jugadores como Vargas, Pineda, Jiménez, que regresa y que no sé cómo se vivió en el estadio, si fue ovacionado cuando ingresó, y el caso también del Chino Huerta.
4: Sí, gran ovación para el Chaquito Jiménez. Santi hizo por fin su debut en una Copa Mundial. Porque, saludos al Tata Martino, decidió no llevárselo. Bueno, sí se lo llevó y luego le dijo, recoge tus cosas y regrésate porque no vas a jugar el Mundial. Hasta el instante final bueno, los instantes finales de este partido ante Corea, ya el Vasco dijo, venga,

0: Se tardó mucho en hacer los cambios. ¿Por qué? Yo siento que porque su saga, digamos, esa central con Edson, que jugó un partidazo para mí, con Johan, en fin, o sea, la defensa se portó muy bien. Y justamente la contención lo estaba haciendo bien, sobre todo con un Eric Lira excelso. Pero de repente sí le falta al Vasco. A ver, él sabe hacer su trabajo y tenemos que entender que así es él. Pero volteaba y se iba con su cuerpo técnico y volvía a acercarse a la cancha y regresaba otra vez team back, y no tomaba decisiones hasta que viene la pausa de hidratación. Ya les dice, venga, Chaquito, Reyes también, y justamente es Reyes, Israel, el americanista, que se tarda haciendo algo, acomodándose algo, y ahí hizo un terrible berrinche el Vasco porque quería el cambio de inmediato después de la pausa.
1: Ahora, Alex, háblanos de Jorge Sánchez, este jugador que desde mi perspectiva, de repente, por las condiciones que tiene, que puede llegar a subir un poco más, pero al menos hablando de este compromiso, es un jugador que me quedó a deber.
0: Sí, sí, la verdad, Mari, yo estoy contigo, pero es difícil, o sea, cuando te dicen, tú tienes más salida, porque repito, el Piojo Alvarado muchas veces se quedó atrás de él, cuando México tomaba la pelota por ese sector y luego no puede ir tan al fondo porque no tiene con quién asociarse. Y es un lateral. Él, en teoría, no debería de tener esas cualidades que sí tiene el Piojo Alvarado, ¿no? De repente enfrentar, driblar. A veces los jugadores lucen con un técnico que los entiende y no se ven tan bien con otro técnico que lo que quiere es que siempre estés atrás cuidando el cero.
2: Sí, bueno, tenemos a Eduardo Ruiz, mi Alex, también en el Zócalo, me parece que está ahí en el espacio donde se reunieron también varios aficionados en ese espacio. Me encanta ver también cómo se hace llegar, pero antes me parece que está el Pollo Briseño.
3: Pollo Briseño, que ¿afuera? Lo agarraron afuera del estadio.
2: Vamos para allá.
4: Y México defendió muy bien, el arco en cero, está la figura, Piojo haciendo una línea de cinco espectacular, corriendo todo, y la verdad que muy bien el equipo mexicano.
5: Hasta con poquito de fortuna, Pollo, puede ser.
4: No creo, porque defendimos bien. Ellos nomás tuvieron una, México tuvo para hacer el 2 y el 3, entonces yo creo que no fue un futuro.
5: Primero de grupo, Pollo, ¿para qué está el equipo?
4: No, para pasar a cuartos de final, que es lo importante.
5: Oye, pero está muy bien que el equipo por primera vez va a terminar en esta posición, ¿no? Y lo que pasó aquí también.
4: Sí, vamos a esperar. Falta que Corea no gane y que los diferencias de goles, pero...
3: El Pollo Briseño hablando sobre este compromiso, y es que también es cierto, ¿no? Y para sorpresa de nadie, a ver, México, si de algo depende en este evento, es del orden defensivo. El Vasco así ha sido este proceso, se ha enfocado mucho en no perder ese orden, y por algo van dos partidos sin recibir gol.
1: Pero Alex, creo que del Vasco es lo que siempre vamos a esperar. Nunca ha sido un entrenador que busque la verticalidad, que sea explosivo, que sea ofensivo, casi siempre guardando, cerrando los espacios. No será la excepción en esta Copa del Mundo, ¿estás de acuerdo?
0: No, estoy completamente de acuerdo, no le puedes pedir peras al olmo.
1: Así
0: pero
1: es.
0: Tú eras muy chiquita, pero...
1: Oye, todavía soy, 2002, Alex, por favor.
0: Todavía eres, imagínate lo que eras en ese entonces. No sé si todavía te habían encargado, pero en Corea-Japón 2002... le dieron un baile, pero de verdad histórico y que nos hizo sentir un profundo orgullo a Italia. No le prestaban el balón, toque y toque para un lado, para el otro, y así también se puede defender con la pelota, no necesariamente sin ella, compañeros.
3: Alex, vamos rápidamente a una pausa y regresamos.

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1: Hola, ¿qué tal? Mi nombre es Fabricio Domínguez y estos son los Astros Mundialistas. A sus 35 años, Riyad Mahrez tendrá la tarea de liderar a Argelia en la Copa del Mundo. El atacante vivió proyectos exitosos con el Leicester City y Manchester City, siendo campeón con ambos en la Premier League de Inglaterra. Ahora, en la recta final de su carrera, milita en el Al Ahly de Arabia. Con una zurda privilegiada, Mahrez suele brillar por la banda derecha, buscando siempre recortar hacia adentro, destacando su gran golpeo de balón. La velocidad y gambeta ha sido su principal arma como futbolista. En Argelia es considerado ya como el mejor jugador de su historia y tendrá una última tarea: llevar a Argelia a ser el país africano con más peso en suelo norteamericano en la Copa del Mundo.
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2: Soy Iñaki Álvarez y esto es Hecho en México. Hablemos de César Montes, que es uno de los pilares defensivos para México. Es canterano de Rayados.
3: Destacó tan rápido
2: que logró llegar a Europa a los 23 años, pues el Español de Barcelona apostó por él. Después de unos meses con el equipo, cambió de aires y se fue a la Almería por más de 14 millones de euros.
3: En 2024,
2: Montes firmó con el Lokomotiv de la Liga Rusa. En los mundiales, la solidez atrás es clave. Y Montes aporta liderazgo, juego aéreo y seguridad. Es el defensor que ordena, que habla, que no se esconde en los momentos difíciles, mostrando buena salida con balón, personalidad, liderazgo y experiencia. César Montes formará parte del muro mexicano en la Copa del Mundo.
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6: Regresamos con este post del partido de la selección mexicana que venció a Corea 1-0 y con esto México asegura el liderato del grupo. Y vamos con lo siguiente. Los jugadores más longevos como Guillermo Pacomemo Ochoa, que nació el 13 de julio de 1995 con 40 años, y por Corea Kim Seung-ju con fecha de nacimiento del 30 de septiembre de 1990 con 35 años. Son los jugadores más longevos de este encuentro. Curioso, los dos son porteros de sus selecciones. 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
5: Estamos de regreso también contigo, Alex, hasta Guadalajara, que tuviste esa posibilidad de vivir este encuentro desde el escenario deportivo, en donde se hizo llegar también aficionado. ¿Cómo terminó la relación mexicano-Corea?
6: Claro.
5: Porque era una duda también en la previa, mucha hermandad, coreano amigo, ¿ya eres mexicano? ¿Cómo es?
6: Coreano hermano.
7: Ya eres mexicano.
8: Hermano, ya eres mexicano. No,
5: ¿Terminó así?
8: Tranquilos todos. No, la relación impecable. Yo creo que hasta va a mejorar. Porque, ¿sabes qué? Son muy, muy buenos deportistas los coreanos. O sea, no se les ven incidentes. Son un poco, no tanto del corte japonés, que llegan con sus bolsas y recogen la basura y todo esto. Pero sí son, es otra cultura, son muy educados. Y la verdad es que, te lo puedo decir, y todos los que han venido para acá, sí están realmente, auténticamente enamorados de México. Mira, a ver, hay aerolíneas que ya tienen el vuelo Ciudad de México directo a Seúl, y cada vez, te lo aseguro, va a estar más lleno el de regreso de coreanos que se quieran venir a vivir aquí.
6: Claro.
8: Te lo aseguro. Mira, eso empezó en el 98 y muchos te cuentan, hay coreanos que te cuentan, los mayores sobre todo, que se empezaron a pintar, a teñir el cabello de rubio después de ver los goles que hizo el Matador Hernández.
7: Oye, Alex, me gustaría también preguntarte, vimos las modificaciones, ya las comentaba Celeste, lo que le mueve el Vasco Aguirre la segunda parte, pero yo creo que esto ya es un corte de caja, ¿no? Ya amarraste el primer lugar del grupo. ¿Tú crees que por el perfil que tiene el Memote tendrá minutos, mejor dicho, en este siguiente duelo?
8: Bien interesante la pregunta, porque ya no te pueden quitar de ahí. Entonces, ¿qué peleas? Tienes
7: claro.
8: que darle minutos a la gente que no los ha tenido. Entonces, sí, ahí podemos ver al Memote y podemos ver un poco más al Chino Huerta.
6: Mora de titular.
7: ¿Crees que le dé minutos a Paco Memo, Alex?
8: Podría, sí, claro que es un tema. Es que este es el partido, claro.
7: Uh-huh.
8: O sea, a ver, abusados porque los checos, si se entran y si están grandotes y si les gusta el cabezazo. Así que eso sí va a ser una tarea especial, pues en el partido homenaje de Paco Memo Ochoa. Pero sí que puede ser, ¿eh? Por ahí puede ser, porque repito, no se juega nada el equipo mexicano. Es la cosa del nuevo sistema de competencia.
6: Sí, totalmente. Y es que justamente era el escenario perfecto, el que todos soñamos. Una vez que se confirmó el grupo, era este el escenario. Ya llegar con el liderato al último partido y en el último, ahora sí, homenaje a Memo, que jueguen los que menos minutos han tenido y demás. Creo que era justamente la intención y todo se está cumpliendo. Será decisión del Vasco y lo que haga totalmente ¿sabe? Respetable. Ahora sí tenemos ya imágenes desde el Zócalo con el Lalo Ruiz. Vamos con nuestro compañero Lalo Ruiz. Lalo, ¿cómo estás? Cuéntanos cómo se vive la emoción desde allá del Zócalo capitalino.
9: Compañeros, ¿qué tal? Muy buenas noches, los saludo con mucho gusto. Se vive al máximo y como una fiesta ambulante, porque la gente, los más de 200,000 asistentes a este FanFest, se han desplazado, algunos de ellos, su gran mayoría, con dirección al Ángel de la
6: claro.
9: Independencia. Es prácticamente una fiesta ambulante que se ha pues dispersado por las distintas calles de este Zócalo capitalino, de este primer cuadro. En primera instancia salieron por 20 de noviembre y ante la insistencia y el aglutinamiento, pues prefirieron también las autoridades abrir paso sobre 16 de septiembre, Madero, Tacuba, incluso en la zona de José María Pino Suárez. Si bien es cierto que en este momento está tocando un DJ en la plancha del Zócalo como parte de estas celebraciones por el triunfo del representativo mexicano, gran parte de la gente ya se está desplazando hacia allá. De acuerdo con las autoridades, 200,000 personas vibraron al ritmo de mucha música, pero sobre todo de mucho fútbol aquí. Y en los 18 fan o centros donde se pudieron ver también esas transmisiones del partido, 130,000 personas disfrutaron de este encuentro. Así es que poco a poco se empieza a despejar el ambiente de estas zonas, pero no se termina, se traslada hacia el Ángel de
7: la
9: Independencia.
7: Oye, Lalo, ¿ya te cargaron?
9: Hoy México no duerme.
7: ¿Ya te cargaron, Lalo?
9: ¿Perdón?
7: ¿Ya bailaste? ¿Ya te cargaron? ¿Ya bailaste o no?
9: Bailamos mucho, ya no sabemos todas las coreografías habidas y por haber. Cargado todavía no, pero ahora que nos desplacemos al Ángel, seguramente vamos a hacer pues de las primeras personas que los carguen.
7: Bueno, abrazo, Lalo, no te quedes, tienes que venir a trabajar mañana para que no vengas en vivo.
9: Vamos a ir seguramente bastante desvelados porque hoy México, no duerme.
7: Eso, eso. Abrazo. Bueno, regresamos con Alex. Mi Alex, ahí estaba la fiesta, ¿no? También en el Zócalo, seguramente en el Ángel ya está que explota. No, y en Guadalajara seguramente la Minerva, Alex, va a andar con todo, ¿no? Allá, Guadalajara también esta noche no
8: ya
7: duerme.
8: Ya nos vamos. No, ya nos vamos a la fiesta. Soy malísimo para la fiesta, pero pues hay que ir a reportear, nada más por eso. Y oigan, nada más les encargo mucho a Merlín, porque es la figura de este mundial, incluso a nivel internacional. Ya estaba viendo que en Vancouver ya sacaron unos patos o gansos de ese lado con vestimentas de todos los equipos del mundial. O sea, es un suceso, Merlín.
7: Tendencia.
6: Es increíble. Oye, lo que hubiera sido que todo el evento fuera aquí.
7: Pásale un buen contrato también al Pato Merlín, ¿no? No sean así.
6: Factura más que cualquier.
7: Esperemos.
6: Un crack.
8: Por lo menos que lo inviten a un partido, el de Chequia.
7: Exacto,
8: que sí. Que le hagan un homenaje ahí.
6: Claro, en la cancha. Que...
7: Porque, a ver, esa es la sensación que me da a mí. Pareciera que las mascotas del Mundial, como que por el momento, como que ya las olvidaron. Y ahorita la sensación, como lo comenta Alex, a nivel mundial es el Pato.
6: Sí, sí, muchas imágenes, la verdad, que han ido saliendo. Pues bueno, tenemos rápidamente palabras de Armando y Jesús Martínez. Escuchemos.
10: La victoria.
11: Felices, muy emocionante, muy sufrida.
10: Jesús, ¿la sufriste?
11: Vaya que sí la sufrimos, pero la gozamos también.
10: Oye, qué difícil partido, ahora primero de grupo.
11: Gracias a Dios, para seguir por ese camino.
7: Bueno, se sufre, pero se goza, así las palabras de los del Club de Pachuca, mi Alex.
8: Sí, no, oye, tienen toda la razón, son ellos quienes ponen a los clubes, claro, que generan la cantera o que contratan a la gente que hace que lleguen estos jugadores a la selección mexicana. Entonces, ellos también tienen que festejar esta victoria del equipo nacional mexicano. Pero vaya, después del festejo, que es más de la gente y que seguramente también llegará al vestidor, hay que serenarse. Lo que ustedes dicen es bien importante, meter cambios contra Chequia porque ya no se juega nada y preparar los escenarios, depende quién te toque, es qué es lo que tienes que practicar en ese partido el próximo miércoles.
7: Sí, completamente de acuerdo contigo. Y bueno, acá están las declaraciones de Javier Aguirre en conferencia de prensa. Es difícil salir satisfecho del todo. Mostramos madurez, estuvimos sin la pelota y no nos descompusimos tácticamente. Nos saludamos con Corea, los porteros tuvieron buenas atajadas. Fue difícil digerir el partido para la afición. Se notó el apoyo y el calor de la gente.
6: Sí, tiene toda la razón. Obede Vargas, rápidamente, estoy feliz por México. Siempre tuve claro jugar para México. Estuvieron mis abuelos aquí. Es lo más importante, representar a mi familia. Pues bueno, llegó el momento de despedirnos. Mi querido Alex, muchísimas gracias, abrazo y seguramente será una noche larga.
7: Claro.
6: Disfruta, mi querido Alex.
7: Disfrútalo.
8: Vámonos ya, la fiesta ya está aquí. Félix Fernández, también está Betolati. Ya nos vamos.
6: De aquí vámonos al Ángel y a celebrar y a pasarla bien. Cel, muchas gracias.
7: Gracias a todos.
6: Mari, bienvenida,
7: gracias.
6: Muchas gracias.
7: Qué gusto compartir con ustedes. Buenas noches.
6: Gracias a toda la gente que nos acompañó. México, líder del grupo después de vencer a Corea. Hasta luego.

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10: El Instituto Mexicano de la Propiedad Industrial otorgó a la Administración del Sistema Portuario Nacional de Puerto Vallarta el título de registro de aviso comercial, el puerto más mexicano. La Red de Centros de Justicia para las Mujeres del Estado de Jalisco anunció la implementación de las reglas de operación para la atención especializada de necesidades complementarias. Comerciantes de Valle Dorado, en Bahía de Banderas, señalan que se están colapsando los muros de sus negocios por la humedad y ningún funcionario les ha brindado atención.
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11: Hola, hola, soy Claudia Mejía. Estamos en un nuevo episodio de Ya Oíste. Hoy vamos a hablar sobre alimentación. Ya sé, a veces es como de la rutina, el trabajo, no podemos alimentarnos bien y que llega el fin de semana y nada más queremos estar en casa, no hacer nada, pero creo que es muy importante. Hoy está conmigo un nutriólogo, es Cristian Gómez Montoya. ¿Cómo estás?
12: ¿Qué tal? Mucho gusto. Pues estoy encantado de estar aquí acompañándolos.
11: La alimentación, cuando nos queremos enfocar justo en nuestra alimentación, es que quiero bajar de peso. Creo que es más como esa parte. Quiero bajar de peso, no tanto por quiero estar saludable. Entonces ahí también hay un entorno de mitos muy grandísimos.
12: Claro, hay que empezar nuevamente con esta idea de disfrutar estos alimentos, de incluir pues una gran variedad, de empezar otra vez a disfrutar estos alimentos, de ya empezar a entender lo más valioso que es justo esta experiencia. ¿En dónde podemos encontrar nutrición? Pues realmente en todos lados, en lo que, por ejemplo, Navidad, Año Nuevo, que el Día de la Candelaria, realmente muchas veces nos juntamos para comer, para consumir alimentos, que si quiero regalar un detalle, doy chocolates, también aquí podemos encontrar nutrición justamente porque entra esta ingesta de alimento y ahí también, esto también es dieta, no nada más es, ay, la dieta milagro, ay, esta dieta que me va a ayudar a bajar de peso, porque como tú bien lo dijiste, muchas veces nos enfocamos en el peso solamente sin enfocarnos en lo que realmente vale la pena, que es la composición corporal, nuestra salud y el porqué de ese alimento que estamos consumiendo.
11: Dijiste dieta. Dieta es comerte un chocolate. Dieta, o sea, abarca toda tu alimentación.
12: Sí, sí, dieta va muchísimo más allá. Es lo que consumes, sea lo que consumas día con día, eso es dieta. Okay. Así sea, comas nada más una manzana, eso ya entraría dentro de una dieta diaria.
11: Ok, y entonces, ¿cuál es la diferencia en llevar justo un plan alimenticio acorde a tus necesidades?
12: Ok, pues mira, llevar un plan alimenticio acorde a tus necesidades es justo eso, ir controlado, dependiendo si tienes alguna patología, dependiendo si tienes alguna necesidad, algún objetivo, si quieres también dirigirlo hacia algo más sencillo, hacia algo más, no sé, no a todos nos gusta lo mismo. Entonces, aquí también entra esta parte de nosotros como profesionales de salud, irnos dirigiendo y acomodando, adecuando estos planes de alimentación organizados a cada persona. No tanto que las personas hagan lo que yo digo, si no les gusta, porque realmente no lo van a seguir. Van a decir, ah, pues, si este producto milagro o así, por más que funcione, no lo voy a consumir. Pero Creo que aquí es importante esta parte de aterrizar hacia dónde quieres ir y qué necesitas con tu alimentación.
11: O sea, sí o sí, todos, todas, debemos de acudir con un nutriólogo, con un profesional, para saber qué comer y saber qué comer bien, si se puede.
12: Claro, y se puede comer rico, se puede comer saludable, se puede comer bastante variado dentro de lo que tú necesitas en tu ingesta diaria recomendada, porque muchas veces pensamos que no, que debemos de comer pura lechuga, que debemos de comer puros licuados, puros jugos inclusive, ¿no? Que se tiene esta creencia, pero la realidad es que no va por ahí. Debe de ser como las características de la dieta correcta, debe ser variado, debe ser suficiente, debe ser adecuado para cada persona, inocuo, que esto quiere decir que sea saludable, limpio para las personas, que no nos haga daño, que cumpla con las características de higiene adecuadas también en el manejo de alimentos, y creo que eso también es muy importante de revisar.
11: Y si una persona que es vegana o vegetariana, no, bueno, vegetariana es diferente, ¿no?
12: Ahorita sí, es vamos a hablar sobre diferente. Eso.
11: Pero una persona que es vegana y no tiene un seguimiento constante o adecuado de un profesional, como lo es un nutriólogo, ¿qué impacto tiene en su salud?
12: Bueno, es importante mencionar aquí ya un poquito más específico, por ejemplo, nutrimentos como la vitamina B12, la vitamina D, el omega 3, y estos muchas veces no se pueden cubrir con una dieta 100% vegana, debido a que estos se encuentran mayormente en alimentos de origen animal. Sí se puede ya incluirlo en suplementación, pero hay veces que los mismos veganos dicen, no, yo de plano ni suplementación. Ahí hay que encontrar la manera, es todo un reto, la verdad, también encontrar como la manera de decir, a ver, estos alimentos pueden cumplir un poquito más con lo que necesitas. Se puede tener también un tipo de vida saludable diaria siendo vegano, pero sí tomando en cuenta que es importante cuidar esta parte de la vitamina B12, el calcio, el hierro, la vitamina D, como te decía, el omega 3, porque es esta parte donde ya entran como estos mitos de que no, si haces veganismo, ya vas a bajar de peso, vas a verte bien o vas a ser débil, siempre te van a contar puntos buenos o puntos malos, ¿no? Por eso es importante siempre acercarte con un profesional, porque en redes vas a encontrar opiniones a favor, en contra, en las noticias, de qué tendencias, en todos lados siempre te van a decir mucha información. Y como me decías, hasta una amiga puede llegar y, oye, no, es que mira, fíjate que bajé 10, 15, 20, 30 kilos, pero no es tanto enfocarnos en el peso, sino enfocarnos en nuestra composición corporal.
11: Pues sí, porque puedes pesar 90 kilos, pero tu masa corporal es menor que el músculo. Uh-huh. Entonces no es lo mismo.
12: Sí, un ejemplo que me gusta mucho darle a mis pacientes es esta idea de pesas, por decir también otro número, 70 kilogramos, pero bajas un kilogramo de grasa y luego subes un kilogramo de músculo, vas a seguir pesando los mismos 70 kilos, pero tu composición corporal va a ser muy diferente y tu salud también pues puede tener también cierto reflejo, ¿no? Y pues esta parte del veganismo muchas veces se cree erróneamente que es un tipo de dieta, pero no, como te decía, es un estilo de vida que justamente se deben de seguir. Bueno, las personas, cada persona sigue una idea diferente acorde a su contexto.
11: ¿Y qué pasa con el vegetariano?
12: Ok, bueno, la diferencia entre el vegano y el vegetariano es que el vegetariano a veces sí puede incluir alimentos de origen animal como el huevo o la leche, ya sean ovo-lacto-vegetarianos. Ovo-lacto-vegetarianos incluyen ambos. Lacto-vegetarianos incluyen solamente productos de leche o lácteos, y los ovo-vegetarianos solamente huevo, pero el vegano sí es un poquito más cerrado a querer consumir. Pero pues hay varios tipos de veganos realmente, hay inclusive un tipo de vegano que solamente consume frutas, semillas que han caído, ni siquiera dañan la naturaleza. O sea, también entra esta parte del medio ambiente y la parte ecológica. Por lo que te decía también de no dañar la naturaleza, de la huella ambiental.
11: Yo creo que este episodio se tiene que llamar ¿por qué ir con tu nutriólogo? Con un nutriólogo. Porque sí, o sea, todo mundo tenemos esta idea de que ir al nutriólogo es como de va a tardar un buen en que yo llegue a mi meta, o ya que me dé lo que me tenga que dar. En realidad no es así, ¿no? Uh-huh. Y ahorita tú no lo estás diciendo. Entonces, cambiar ese chip no es tan fácil, pero como tú decías, empezar por algo ya es un una ganancia, ¿no?
12: Sí, y es importante para nosotros nutriólogos empezar a ver esta cuestión de si mi paciente tiene tal característica, se le complica tal cosa, esto no le gusta, por ejemplo el aguacate, ¿no? Que claro que es un alimento con gran cantidad de nutrimentos, si no le gusta no es como que ya te lo tienes que comer, porque va, sí, al contrario, nunca va a volver a regresar a la consulta. Y también entra esta parte, ¿no?, de respetarlo.

0: episodio. Adiós.
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0: Muy, muy buenos días. Es viernes 19 de junio, son las 6:02 de la mañana. Esto es Negocios W. Yo soy Annette Leyva Reus y me da mucho gusto recibirlos. Es viernes, por fin. Además, viernes de triunfo de la selección mexicana, como dijimos ayer. Aún traemos las palomitas en el cabello y seguramente muchos de ustedes, pues bueno, están haciendo todo el esfuerzo para llegar puntuales al trabajo, hacer ejercicio, a la escuela, después de los festejos de anoche o de esta madrugada, que en las tres sedes mundialistas en México, en Guadalajara y obviamente en Nuevo León, pues se estima 1 millón de personas estuvieron festejando, solamente en la Ciudad de México 400,000, allá en la Minerva también. Y bueno, en Nuevo León, desde luego en todo el país los festejos. Sí, un partido 1-0, un partido emocionante. Y con esto, pues bueno, ya está México en la otra fase. Y también es viernes, viernes previo al Día de los Padres. También un aplauso que este fin de semana celebran a todos los papás que tendrán un fin de semana futbolero, como a muchos les gusta. Entonces, bueno, es un buen viernes para empezar con este ritmo, sí, de Juan Gabriel, Hasta que te conocí, la versión de Bellas Artes, la selección musical de Carla Cisneros, nuestra productora, porque sí, se ha convertido en el himno no oficial, pues sí, no oficial de esta selección, con este ritmo. ¿Cómo ves, Ivette? También traes palomitas en el cabello
1: también
0: del festejo.
1: Traigo confeti, espuma y sobre todo muy buen ánimo después de lo que vivimos ayer. Claro que estábamos esperanzados en que ganara México, pero fue impresionante vivirlo en el Ángel, en el Centro Histórico, los festejos, la emoción, la cantidad de personas, de gente que acudía con sus playeras de la selección. La verdad es que eso creo que fue lo que más se disfrutó. Un partido muy tenso, de nervio total, pero qué bueno. Felicidades a la selección, felicidades al público y esperemos que sigan los triunfos. Ustedes también compártanos, platíquenos cómo vivieron estos festejos, este partido, ¿qué les pareció? Sabemos que nos quedaron a deber más goles, pero bueno, ahí vamos. Ahí
0: el
1: vamos,
0: hecho es que se ganó.
1: Se ganó
0: 1-0 y ganó, ya están en la otra ronda. Esperemos el miércoles nos den muchos goles aquí en el Estadio Azteca. Y si no, bueno, que sigan ganando.
1: Que sigan ganando. Y cuéntenos cómo andan esta mañanita. ¿Qué tal? ¿Desvelados? ¿Van a llegar al trabajo, a la escuela? ¿Ya se reportaron mejor en home office? Platíquenos, porque al menos todas las personas que fueron al Ángel, yo creo que apenas están regresando a su casa. Pero qué bueno que podemos estar aquí este viernes y tenemos mucha información.

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1: Seguimos en este ambiente mundialista. El día de ayer, con este triunfo de la selección mexicana tan esperado, tan añorado, bueno, llegó. Ya lo decías, Janet, con este marcador México 1, Corea del Sur 0. Sufrieron los coreanos y ahí también nosotros, pero se ganó, que es lo importante. Antes el partido Chequia-Sudáfrica, que pertenecen al grupo A junto con México y Corea, también lo seguimos, estábamos también muy pendientes porque este resultado también era importante para México. Chequia sorpresivamente empató con Sudáfrica, Sudáfrica logró meter un gol, así es que ese resultado quedó empatado. Y en el otro grupo, Suiza 4-1 Bosnia-Herzegovina, Canadá 6-0 goliza para Qatar, que no pudo anotar. Esos son los resultados de ayer, pero recuerden que Radiopolis es la casa del mundial y el día de hoy en W Radio y W Deportes tendremos partidos en exclusiva. Hoy se transmite a la 1:00 p.m. Estados Unidos contra Australia, Escocia contra Marruecos a las 4:00 p.m, Brasil contra Haití a las 6:30 p.m. y Turquía contra Paraguay a las 9:00 p.m. para que estén pendientes en nuestras frecuencias. Anoche la selección mexicana, después de este pase, de este triunfo, tras derrotar 1-0 a Corea en la cancha del Estadio Guadalajara en Jalisco, hubo mucha emoción. El mediocampista de Chivas, Luis Romo, aprovechó un error del guardameta y el defensa coreano para anotar este primer y único gol durante el encuentro, con lo que México consigue estos 3 valiosos puntos. Vamos a escuchar el ambiente que había allá en el Estadio Guadalajara el día de ayer con el cielito lindo.

La pasión por la selección mexicana y después de este triunfo se desbordó en el FanFest de Guadalajara, donde más de 61 mil aficionados se congregaron para festejar. La Plaza Liberación, sede oficial del evento, alcanzó rápidamente su capacidad máxima, lo que obligó a cientos de seguidores a permanecer en calles aledañas para no perderse este encuentro en las pantallas gigantes. ¿Y cómo se festejó en este FanFest de Guadalajara el gol? Vamos a escuchar.

0: También la emoción se sintió desde luego en el FanFest instalado aquí en el Zócalo, en la ciudad de Monterrey. Todos felices y sobre todo la gran convocatoria que hubo para ir a ver el partido. Pero vamos a otros asuntos, porque luego de que el presidente de Estados Unidos, Donald Trump, acusó al gobierno de México de haber perdido el control del país, la presidenta Claudia Sheinbaum le respondió. Dijo que no está bien informado sobre la situación de seguridad en México y aseguró que no hay que engancharse con cada declaración al tratarse de mensajes dirigidos a la población de su país. La mandataria también expresó su postura y dijo que se mantiene por evitar cualquier confrontación con su homólogo estadounidense.
1: Lo ha dicho en otras ocasiones. Yo he dicho que el presidente Trump tiene su manera de comunicar, no hay que engancharse en cada declaración, pero el pueblo de México sabe que estamos trabajando, que es lo que a mí me importa. El pueblo de México sabe que todos los días entregamos mente, corazón, alma, todo por el pueblo de México. Sí, pues que no está bien informado. Se lo he dicho personalmente, no es algo que lo diga por primera vez.
0: Las críticas del presidente de Estados Unidos, Donald Trump, sobre la situación de seguridad en México generaron reacciones en la Cámara de Diputados. Las legisladoras del PAN consideran que las declaraciones de Trump en el G7 no deben ser minimizadas por el gobierno federal. Verónica Méndez tiene la información.
2: Ivet, muy buenos días. Ayer la presidenta de la Cámara de Diputados, Kenia López Rabadán, sentenció que la primera mandataria, Claudia Sheinbaum, no puede actuar como si no pasara nada ante los dichos del presidente de Estados Unidos, Donald Trump. Ayer jueves, en conferencia de prensa, sentenció que no basta con no engancharse con el presidente estadounidense para evadir su responsabilidad y minimizar la situación que vive México en torno al crimen organizado. Vamos a escuchar.
3: Lamentablemente se dejó que el crimen organizado tuviera el control en muchos territorios.
2: En tanto, la diputada federal también del PAN, Genoveva Huerta, dijo que es doloroso e indignante escuchar a la presidenta de México minimizando los señalamientos del presidente de Estados Unidos, quien ante potencias del G7, pues señaló que México perdió el control del país. Aseveró que lo verdaderamente grave es que en México la presidenta Claudia Sheinbaum no le dé la importancia que amerita esta situación. Señaló como falso lo dicho por Claudia Sheinbaum de que su gobierno mantiene una estrategia permanente para combatir a la delincuencia organizada en el país. Hasta aquí mi reporte. Muy buenos días.
0: Filiberto Frausto, secretario de la sección 34 de Zacatecas de la CENTE, indicó que aún no tienen fecha para levantar el plantón de maestros que mantienen en calles del Centro Histórico de la Ciudad de México. El dirigente magisterial explicó que la marcha de ayer, la cual colapsó Paseo de la Reforma frente a las oficinas de las Afores, tuvo como objetivo denunciar a las empresas que, según sus palabras, lucran con los fondos de ahorro para el retiro de los trabajadores y amasan grandes fortunas. En temas internacionales, tras la histórica firma del memorando de entendimiento entre Washington y Teherán para poner fin a la guerra, el gobierno de Estados Unidos lanzó un mensaje directo a su principal aliado, Israel. El vicepresidente J.D. Vance afirmó que por el bien de Medio Oriente, el gobierno de Israel tiene que respetar este proceso de paz. Vance reconoció que el derecho de Israel a defenderse, pero advirtió que al igual que todos los demás deben alinearse con este acuerdo nuclear esencial para la estabilidad de toda la región. Con esto arranca oficialmente el plazo para negociar un tratado definitivo por la paz entre Estados Unidos e Irán. Y hoy, viernes 19 de junio, en cuanto amanece el dólar y el euro, el dólar estadounidense se cotiza en 16.79 pesos a la compra y 17.78 a la venta, mientras que el euro se compra y vende en 19.89 pesos. Estamos en Negocios W. Regresamos contigo, Janet.
4: Muchísimas gracias, Ivette. Son las 6:13 de la mañana.
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4: ¿Y qué publicó el día de hoy en el diario El Financiero, que usted puede consultar en su versión impresa o digital? Bueno, varios temas, pero uno de ellos que nos atañe a todos es la prueba de fuego para la banca digital. Así es, como les platicaba en los días anteriores, y bueno, esto viene dándose desde la convención bancaria en marzo, las instituciones bancarias, junto con la Secretaría de Hacienda y el Banco de México, y desde luego con el gobierno federal, pues han trabajado en buscar que la experiencia, sobre todo del usuario, en el uso de las aplicaciones móviles sea mucho mejor, sea mucho más sencilla. ¿Y por qué? Sobre todo para poder utilizar pues el celular para pagar de esta forma sin tener, bueno, que usar alguna tarjeta de crédito, alguna tarjeta de débito. Lo que se busca es que sea una herramienta adicional para de manera más simple poder pagar, sobre todo en los pequeños comercios, que todo mundo, bueno, tiene la gran mayoría un celular. Punto y aparte, vamos a dejar este tema del hecho de que este mes pues se vence el que esté asociada a la línea y que pudieran quedar desconectadas, pero bueno, mientras eso sucede, resulta que en esta semana pues tanto las autoridades como el gobierno federal como las instituciones bancarias no solamente se reunieron, sino que ya salió esta nueva regulación que entrará en vigor el 14 de diciembre. Y aquí lo que se busca y el objetivo principal es precisamente que la experiencia del usuario sea mucho mejor. ¿Y cómo va a ser esto? Bueno, se busca que todas las aplicaciones bancarias, seguramente si usted es usuario de una o dos instituciones en su celular, pues bueno, el poder ingresar y hacer alguna transacción por esta vía se da de diferentes formas o con diferentes pantallas o con diferentes conceptos. Bueno, ahora lo que se busca con esta regulación es que haya una homologación, es decir, que todos los participantes del SPEI utilicen una ruta similar con un botón único y procesos intuitivos. Si bien van a dejar obviamente que haya esta diferenciación entre las instituciones bancarias, los procesos o los pasos tienen que ser los mismos. Hacerlo en uno, dos, tres pasos, poder hacer estas operaciones. Pero también lo más importante, bueno, muchas veces ya en muchos negocios, incluso pues personas que venden en las banquetas, en las calles, ya tienen ahí sus cartelones y dicen, pueden hacerme una transferencia, y ponen la clave interbancaria, que es pues bastante larga y que si se equivoca uno, bueno, pues ya se fue a otra cuenta. Lo que se busca es simplificar. Si bien ahorita ya se puede asociar con un teléfono celular, usted puede asociar su cuenta y solamente poniendo el número celular hacer una transacción hacia otra institución, pues bueno, todavía no estamos tan familiarizados con este esquema. Ahora lo que se va a buscar es homologar y que todos con dos, tres pasos podamos hacer estas operaciones de manera segura, de manera sencilla y sobre todo de manera muy rápida. Lo que se busca es combatir pues el uso del efectivo. Y también entre los cambios más importantes pues el hecho de que aquellas cuentas N2, para todos aquellos que tienen un pequeño comercio seguramente entenderán y utilizan sus cuentas personales para realizar transacciones, y bueno, al llegar a cierto límite al mes pues se les bloquea el poder realizar estas operaciones porque ya se excedió. Bueno, se incrementa el monto, se incrementa esta parte y sobre todo se eliminan algunos requisitos fiscales, con lo cual pues también se busca que los pequeños comercios puedan entrarle a este tipo. Ya veremos cómo funciona, seguramente en diciembre estarán dando pues todos estos datos y ahí estaremos platicándoles. Esto y más publico el día de hoy en la columna Moneda en el Aire. Son las 6:17 de la mañana.
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4: Bueno, y es viernes 19 de junio, desde luego los festejos en Reforma todavía seguía, la limpieza de los miles de ciudadanos que acudieron a festejar y seguramente en otros estados también, pero en la Ciudad de México, oficial Diego Flores, ¿por dónde sí y por dónde no transitar en este viernes?
7: Claro que sí, muy buenos días, Janet, amigos del auditorio de W Radio, excelente mañana. Recuerde que en la zona oriente de la ciudad tenemos movilización de servicios de emergencia debido a un incidente justamente por un percance en la zona del Eje 5 Sur a la altura del circuito interior perímetro de la alcaldía Iztapalapa. Hay que manejar con mucha precaución. Bien lo comentas, en la zona centro de la ciudad aún continúan los trabajos de limpieza, se encuentra cerrado los carriles centrales de Paseo de la Reforma entre la zona del circuito interior y el perímetro de la avenida de los Insurgentes. Alternativa alternativas, por supuesto, la avenida Chapultepec, para evitar el punto en esta zona y poder continuar hacia la parte poniente u oriente de la ciudad. Recuerde que continúan los plantones por parte de la Coordinadora Nacional de Trabajadores de la Educación en las inmediaciones de vialidades inmediatas al primer cuadro, como son 5 de mayo, así como Belisario Domínguez, 20 de noviembre. Tómelo muy en cuenta. Y a las 10 de la mañana se espera la Coordinadora Nacional de Trabajadores de la Educación marchará desde las inmediaciones del Ángel de la Independencia con destino hacia la Secretaría de Gobernación, por lo cual hay que considerar las afectaciones, sobre todo del paseo de la Reforma, alternativas, por supuesto, el circuito interior, Avenida Chapultepec y las distintas vialidades que convergen estas arterias. También tendremos alrededor de las 11 de la mañana una concentración más, pero al sur de la ciudad, justamente en la Secretaría de Educación Pública en Avenida Universidad número 1200 de la Colonia Joco, perímetro de la Alcaldía Benito Juárez, y distintas concentraciones durante el día en República de Cuba número 11, en la Colonia Centro Histórico y también en las inmediaciones de la Glorieta de los Insurgentes. Ya para finalizar, encontrará buen desplazamiento en esta mañana al sur de la ciudad, en las inmediaciones de la Avenida de los Insurgentes, a partir de la zona de Anillo Periférico hacia la zona del Eje 10 Sur. Así las cosas por parte del Centro de Orientación Vial, Secretaría de Seguridad Ciudadana. Muy buenos días.
4: Muchísimas gracias, oficial Diego Flores. Pues a tomar precauciones, se sigue limpiando pues todo lo que es Reforma, pero también está la marcha de los maestros que continúan. Son las 6:20 de la mañana, nos vamos a una pausa y regresamos con más información.
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0: 4 de la mañana. Y bueno, ¿qué sucedió en mayo en materia turística en México? Bueno, todo indica que hubo una contracción de llegada de turistas internacionales en Cancún, Cabo y Puerto Vallarta. ¿Qué sucedió? Víctor Piz, nuestro especialista en temas económicos, nos da los datos.
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2: ¿Qué tal, Janet? Te saludo con gusto a ti y al auditorio de Negocios W. Hoy te quiero comentar que el flujo de turistas internacionales hacia México registró una contracción al cierre de mayo, pues los viajes aéreos desde el extranjero presentaron reducciones de hasta doble dígito. El Centro de Investigación Avanzada en Turismo Sostenible, Anáhuac Cancún, o STARC por sus siglas en inglés, publicó su reporte actualizado del tráfico de pasajeros internacionales en tres aeropuertos de alto perfil, que son Cancún, Los Cabos y Puerto Vallarta, que refleja una caída generalizada en el periodo enero-mayo de este año. En Cancún el retroceso es de 2.3% contra el lapso comparable de 2025, en Los Cabos de 4.2% y en Puerto Vallarta de 16.5%. En la antesala de la Copa Mundial se registraron resultados negativos para los tres aeropuertos que reciben cerca de 60% del tráfico internacional al país, de los cuales Cancún es el más importante por el volumen de pasajeros del exterior que moviliza. En el conjunto de las tres terminales aéreas se reporta una reducción de 4.9% anual en el tráfico de pasajeros internacionales, según la información de los grupos aeroportuarios que las administran y operan. Francisco Madrid, director de STARC, me dijo que este es el indicador adelantado más oportuno que se tiene sobre el comportamiento del turismo internacional y que los reportes de los meses más recientes han sido consistentemente malos, particularmente a partir de marzo. Diversos factores explican el comportamiento negativo, que es mucho más pronunciado en Puerto Vallarta, con una caída de doble dígito, y que tiene que ver con los hechos violentos del 22 de febrero en Jalisco, durante el operativo para ubicar al líder del cártel Jalisco Nueva Generación, que se extendieron a otras entidades del país. Además, unos días después empezó el conflicto bélico en Medio Oriente, con sus posteriores efectos en los precios internacionales del petróleo, con el consecuente encarecimiento de los combustibles, sumado a otras disrupciones en la cadena de suministros energéticos. El hecho es que si están ingresando al país menos turistas internacionales por avión, la mayoría provenientes de Estados Unidos, los viajes aéreos desde el exterior no están pasando por un buen momento. Y si el principal mercado emisor de turistas internacionales a nuestro país es el estadounidense, la conclusión es obvia. Otros países, destinos o regiones le están ganando a México el mercado de viajes de los estadounidenses al exterior por vía aérea. El comentario de esta mañana, Janet, un gusto como siempre.
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3: Muy buenos días, me da mucho gusto tener en la línea a Jorge Paoli, presidente de la Asociación Nacional de Cadenas de Hoteles, pues para platicar no solamente de la industria turística, Jorge, sino pues también de este libro que recientemente publicaste y en donde, bueno, la historia muy importante que deben de saber es las empresas familiares y cómo crecer, cómo avanzar.
4: Muchas gracias, Janet, por recibirme en tu espacio, eres muy generosa.
3: Jorge, pues leyendo el libro, en México las empresas familiares precisamente son las que sostienen pues gran cantidad de los empleos en nuestro país, pero también las estadísticas indican que las empresas familiares pues son las que no sobreviven más allá de la tercera generación. ¿Qué experiencia, cuáles son las recomendaciones que traes en el libro?
4: Efectivamente, Janet, las empresas familiares son fundamentales para la economía del mundo, representan más del 70% del PIB mundial, son fundamentales. La mayor parte de ellas son pymes, son empresas chicas y medianas, pero muchas de las empresas grandes que se han hecho públicas en el mundo y en México, también muchas de ellas son empresas familiares. Entonces, la empresa familiar es algo muy importante y, como bien anticipabas, las empresas familiares casi todas desaparecen después de la tercera generación, ¿no? En el tránsito entre la tercera y cuarta generación, cuando las empresas alcanzan alrededor de 100 años y empieza a haber muchos más incumbentes, muchos más stakeholders dentro de ellas que tienen visiones distintas, quizá ya no tienen un vínculo tan cercano con lo que el fundador inició, pues muchas de ellas desaparecen y pues en ese tránsito se pierde mucho de lo logrado en generaciones anteriores, y en muchos casos se generan nuevas empresas y hay un ciclo también virtuoso de regeneración, pues que es muy, muy propio de cualquier ecosistema, de allá organizaciones biológicas, incluidos seres humanos, interactuando, ¿no? O sea, las cosas nacen, maduran, generan frutos y después terminan, fenecen para dejar lugar a las cosas nuevas que vienen. Salvo excepciones muy contadas, que son en las que yo me centro en este libro, donde hay aprendizajes de este 3-5% que logran sobrevivir.
3: Precisamente en este aprendizaje, ¿qué recomendaciones darles a nuestros radioescuchas que tienen una empresa familiar que a lo mejor ya están en la segunda generación, que es el gran, es, de acuerdo a las estadísticas del INEGI, pues hay un gran número de estas empresas en México que están siendo operadas por la segunda generación?
4: Mira, hay muchísimos aprendizajes en el libro, hay, en Cuidarlo Común hay varios cuestionarios y muchos sitios en donde el libro busca que quienes lo lean se hagan preguntas relevantes para que sus organizaciones de cualquier tamaño, en cualquier industria y en cualquier generación, pues sean organizaciones exitosas. No es un libro que busque sobresimplificar y en términos de si haces estas tres cosas tendrás éxito, porque yo en lo personal pienso que esos son formatos que no son ciertos y que sobresimplifican cosas que son complejas de explicar. Pero te diría que las organizaciones que sobreviven cuando se vuelven más complejas, por un lado tienen culturas muy sólidas, en donde la meritocracia, el mérito está muy en el centro de lo que sucede. Es decir, las empresas normalmente nacen y a quién se le confía la confianza y quiénes colaboran, pues los más cercanos, ¿no? Que se conocen, familiares. Y con el paso del tiempo hay que dar lugar a reglas de gobernanza, de una cultura en la que la asignación de los liderazgos, de los sueldos, de cómo se invierten los recursos, pues derive de normas mucho más racionales y consensuadas entre los miembros. También te diría que el tipo de liderazgos que deben buscarse son liderazgos mucho más horizontales, menos egocéntricos, que busquen el beneficio de la colectividad, es decir, liderazgos que busquen mucho más servir que servirse. Y en ese sentido, pues que vayan teniendo cada vez más legitimidad, que esa legitimidad se traduzca en confianza en distintos miembros y esa confianza que genera, que se autoalimenta en confianza y legitimidad, pues permita un nivel de solidaridad mucho más alto entre quienes son parte de una familia empresaria, o te diría que de cualquier grupo que busque interactuar, lo mismo un club que un condominio que la escuela en la que participas. Todos, en este libro buscamos que la empresa sea un laboratorio que te permita aprendizajes que quizá los que te están escuchando puedan extrapolar, Janet, a cualquier ámbito de la vida en donde busques interactuar con otros y construir cosas con otros.
3: Desde luego, este es un punto muy importante que decías, con quienes interactúan últimamente, obviamente, en el mercado de valores en México, pues está impulsando que más empresas familiares pues participen en el mercado de valores, y para ello se está fomentando mucho la llegada de los consejeros independientes. Uh-huh. En tu libro mencionas también la importancia, quizás no solamente que la familia esté inmiscuida en la toma de decisiones, sino en qué momento se podría ya ir integrando un consejero independiente, pues para quizás ir fortaleciendo y sobre todo para que las empresas familiares sobrevivan más allá de la tercera generación.
4: Mira, efectivamente la institucionalidad, que uno de los rasgos de la institucionalidad frecuentemente es el de cuántos consejeros independientes tiene una empresa. En la medida en la que las empresas se vuelven públicas, la propia ley del mercado de valores y las prácticas, las mejores prácticas, los llevan a que tengan consejeros independientes. Pero no hay una sola regla, Janet. Yo te diría que hay muchas empresas grandes en donde los dueños, los accionistas, siguen queriendo ocupar preponderantemente el consejo de administración, y eso es válido. Lo que pasa es que si el consejo de administración y la gestión de la empresa solo se atribuye a quienes tienen un derecho de propiedad y no a quienes sean las personas más idóneas para resolver los problemas comunes, quienes tengan los conocimientos y los perfiles, pues simplemente las empresas terminan fracasando y quebrando. En la medida en la que las empresas crecen y se vuelven complejas, como algunas de las que refieres de que ya cotizan en bolsa, pues requieren de capacidades mucho más sofisticadas y de un andamiaje en el que las personas puedan cooperar, que va más allá de el tipo de relación que se genera en la mesa de la casa, ¿no? Cuando esos hermanos, primos, familiares tenían un vínculo en común y confianza, pero que ya no es suficiente cuando las empresas llegan a cierto tamaño y cierto número de miembros. Entonces, ¿cuándo? Pues yo diría que tan pronto las organizaciones y quienes te escuchan sientan que ya no es suficiente con el vínculo que existía quizá entre dos hermanos, entre un grupo pequeño de amigos, y empieza a haber una complejidad mucho mayor, en ese momento empieza a ser mucho más importante que haya mejores reglas, mejor gobernanza y también liderazgos y consejeros externos que puedan abordar las cosas con más objetividad, con menos estómago y sin cruzar con las filias, fobias, pues, que son muy propias de las familias, ¿no? En toda familia pues hay bagaje, recuerdos, cosas buenas, cosas malas, que juegan en la ecuación de cómo interactuamos con otros.
3: Así es, pues Jorge, sin duda, pues este libro que recién se presenta, pues va a servir, como bien mencionabas, no solamente a aquellas familias que tienen una pequeña empresa, sino en general también para profesionistas y demás, pues tener esta visión y estas recomendaciones que das ahí, bueno, de todo tipo, ¿no?
4: Así es, yo creo que puede ser, primero es un libro bastante entretenido, creo yo, lleno de historias que hacen fácil la lectura de Cuidar lo Común, pero pensado en que las personas nos hagamos mejores preguntas. Más que ser un libro de recetas mágicas, creo que es un libro que invita a la reflexión sobre temas que probablemente le van a resonar a tu auditorio en muchos ámbitos de la vida. En cualquier sitio en donde hay cosas comunes que cuidar y conversaciones difíciles que tener con otros, creo que este libro puede aportar preguntas importantes y herramientas que pueden ser fundamentales para que esa cooperación se dé.
3: Pues muchísimas gracias, Jorge Pauli, también.

0: monedas de 20 pesos conmemorativas a la Copa de Fútbol 2026. No reportan que en los centros de canje del Banco de México hay largas filas para poder tener una de las cuatro piezas decagonales que acuñó la Casa de Moneda de México. Si bien sirven para hacer pagos, nos comentan que las personas que esperan horas formadas dicen que prefieren guardarlas como recuerdo, pero las que de plano están fuera del alcance del público en general son las de oro y plata, pues continúan sin estar disponibles en las tiendas de la Casa de Moneda y en el Museo Interactivo de Economía. Capitanes en Reforma. La Copa Mundial 2026 está dejando algo más que estadios llenos y mayor ocupación hotelera. Para Elena Barón, directora general de Smart Flat, el torneo está permitiendo observar nuevas formas de movilidad urbana y de uso de la vivienda temporal que podrían anticipar cambios relevantes para este sector inmobiliario. La directiva explica que cada vez es más común encontrar visitantes que no llegan únicamente para asistir a un partido, pues algunos permanecen varios días, recorren distintas sedes o aprovechan la flexibilidad laboral para combinar la visita con actividades profesionales. Mari Carmen Cortés desde el piso de remates en 24 horas. Con las nuevas medidas publicadas por el Banco de México en el Diario Oficial, se cumplieron todas las demandas que pedían los banqueros para avanzar en la digitalización de pagos, reducir el uso de efectivo y combatir la informalidad. Lo que ha trascendido es que fue decisiva la intervención de la presidenta Sheinbaum para destrabar las negociaciones entre la Asociación de Bancos de México, la Secretaría de Hacienda y el Banco de México. El balón para estar a Doc con la euforia mundialista está hoy en la cancha de los bancos, porque el Banco de México cumplió con la demanda de la ABM de homologar y facilitar el acceso a CoDi y a Dimo, las plataformas para transferencias electrónicas del Banco de México. Roberto Aguilar, momento corporativo en El Heraldo. De cara a las amenazas del presidente Donald Trump sobre la continuidad del T-MEC, hay datos relevantes que provienen de la edición más reciente del CEO de Outlook, donde participan 1.200 CEOs de 21 países, incluido México. Y es que al preguntar a los hombres de negocios cuáles son los principales países en los que planean invertir capital en los siguientes 12 meses, México está en primer lugar, pero después Canadá y Estados Unidos. Y esto sin duda refleja no solo la resiliencia de cada una de las economías, sino la apuesta firme de que el acuerdo comercial continuará y seguirá ofreciendo oportunidades para las empresas. David Páramo, análisis superior en Excelsior. La reacción de los abogados del Banco del Bienestar ante una multa mayor, tanto por el monto de la sanción como por la poca gravedad de las imputaciones de la Comisión Nacional Bancaria y de Valores, sacó de contexto la discusión. Si lee la respuesta de los abogados, parecería que les acusaron de delitos graves y reputacionales, no de sanciones que se imponen prácticamente todos los días a casi cualquier institución de crédito. Al margen, la comisión está obligada por ley a realizar este tipo de notificaciones. Darío Celis, la quinta transformación en El Heraldo. En América Latina, el dinero está dejando de sonar para moverse a algo más digital, y eso parece que ya no hay nadie que lo detenga. Más rápido, más barato y sobre todo más silencioso. Las stablecoins, estas criptomonedas diseñadas para mantener un valor constante y predecible, ya no buscan protagonismo. Se están convirtiendo en infraestructura. Durante 2025 representaron 40% de las compras de activos digitales en plataformas como Bitso, superando por primera vez a Bitcoin. Hasta aquí las columnas por hoy. Que tengan un excelente viernes. Recuerden que nos pueden seguir a través de nuestras redes, @IbetParga, @JLeibarreus, y seguirnos también y vernos en nuestras plataformas digitales de W Radio.
1: Muchísimas gracias, Ivet. Son las 6:41. Nos vamos a una pausa y regresamos con más información.
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1: Son las 6:46 de la mañana y bueno, sí, en Estados Unidos concluyó la reunión de la revisión del Tratado Comercial. El secretario de Economía, Marcelo Ebrard, quien pues confirmó que se abordaron temas como las reglas de origen, seguridad económica, agricultura e industria automotriz. En un mensaje difundido en redes sociales, pues el funcionario señaló que México presentó su posición y diversas propuestas, las cuales serán analizadas por la contraparte estadounidense. Vamos a escuchar qué fue lo que dijo Marcelo Ebrard.
2: México presentó sus puntos de vista, presentó también sus propuestas, tendrán que ser analizadas ahora por nuestra contraparte, que dirige el embajador Jameson Greer. ¿Qué sigue? El primero de julio, hay quien me ha preguntado si ese día se termina, no, el primero de julio es la fecha prácticamente para marcar el inicio de la revisión formal del tratado. El primero de julio vamos a tener una reunión virtual con nuestros compañeros de Canadá y de Estados Unidos. Nosotros presentaremos la posición de México y ellos harán lo propio respecto a qué sigue con el Tratado de Libre Comercio. Se puede extender automáticamente 16 años o puede mantenerse 10 años con revisiones periódicas. Hay diferentes alternativas previstas. Vamos a ver ese día cuál de ellas tomamos entre los tres países. Y el día 20 de julio tenemos en la Ciudad de México la siguiente ronda, en donde ya vamos a discutir textos y ya contenidos mucho más detallados de lo que hemos venido conversando pues desde marzo, que ustedes recordarán que iniciamos primero conversaciones informales y ahora pues ya rondas formales de revisión.
1: Así es, son las 6:47 de la mañana y bueno, ¿qué está sucediendo también en el tema de tecnología con Luis G.I.G., a quien aprovechamos para mandarle un abrazo grande? Bueno, los microinfluencers, ¿qué impacto están teniendo? Vamos a escuchar a Luis G.I.G.
3: Querida Janet, muy buenos días. Durante años todos creíamos que el objetivo en redes era volverse viral. Un video, millones de vistas y listo. Pero la jugada cambió. Las redes ya no funcionan tanto como plaza de amigos. Ahora se parecen más a una televisión infinita hecha a tu medida. El algoritmo decide qué ves, como si tu celular fuera un Netflix que nunca termina. Y ahí es cuando aparece la sorpresa. El dinero ya no vive solo en multitudes gigantes, sino en comunidades pequeñas que te siguen con obsesión. Hoy el cambio es claro. Antes subías algo para que lo vieran tus conocidos. Ahora subes algo esperando que el algoritmo lo muestre a desconocidos que comparten una obsesión. Que empujó ese modelo y todos lo copiaron. Para muchos jóvenes, las redes ya son su principal entretenimiento, compitiendo con series y películas. Esto de acuerdo a Deloitte. Y eso cambia el negocio. En vez de buscar millones de miradas distraídas, muchos creadores prefieren audiencias pequeñas pero intensas. Como esos clubs de fans noventeros que sabían cada canción de los Backstreet Boys. Los números lo explican. La llamada Creator Economy ya supera los 250 mil millones de dólares y podría casi duplicarse antes de 2027. En campañas de marketing, los microinfluencers logran entre 3.8 y 7% de interacción, mientras los gigantes suelen quedarse cerca de 1 o 2%, de acuerdo con Stack Influence. Además, estudios citados en LinkedIn Research muestran que los creadores pequeños pueden generar entre 20 y 47% más conversiones. Incluso el costo por interacción puede ser hasta 60% más barato. El consejo no solicitado de hoy: si usas redes para negocio, deja de perseguir únicamente la viralidad. Piensa en dos pisos, la vitrina y la casa. La vitrina son TikTok, Reels o Shorts, donde la gente te descubre. La casa es tu comunidad, newsletter, grupo privado o membresía donde están los verdaderos fans. Las vistas llaman la atención, pero la confianza es la que paga. Eso es negocio real. Recuerden que pueden seguirme en Instagram como @LuisGYG y en mi página web luisgyg.ai. Querida Janet, que tengas un excelente fin de semana.
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1: Son las 6:50 de la mañana y los principales diarios del país. ¿Qué traen el día de hoy, Ivette?
0: Vamos a revisarlos, los principales diarios en sus portadas. Reforma incumple en metro, le dan tren ligero por premuras, no prueban máquinas y fallan, así lo dice. Asigna a la Ciudad de México contrato directo a empresa china que retrasó las entregas. Entierran en la Marquesa a dos norteamericanos, regaña avances israelíes, ataca en Líbano. Y por supuesto, el tema que se repite en todas las portadas, el triunfo de ayer de la selección mexicana, vibra México, dice, los festejos, tanto en el Ángel de la Independencia, como en el FanFest de Guadalajara, en toda la ciudad allá en la capital de Jalisco, sede de este partido que vamos a recordar, y el famoso ¿quién quiere volar?, que se ha convertido en una tradición, y ya ha volado todo mundo, nacionales, extranjeros, jóvenes, niños, de todos en este, pues ahora tradición de aventar a la gente por los aires, hay que tener mucho cuidado también. El Universal, cardíaco, sí, yo también así lo calificaba, cardíaco el partido de ya, por favor, que termine, porque fue mucho sufrimiento, pero al fin se ganó. Montiel, tarjeta roja inmediata, quien se le pruebe corrupción, dice, no está bien informado, hay estado, responde Claudia Sheinbaum a Donald Trump, niños se han quedado sin 10% del ciclo escolar por este paro de la Cente Milenio. México y España hacia plena normalización de relaciones, y con este anuncio que se hace el día de ayer, la confirmación de que se reunirán el próximo 25 de junio la presidenta Claudia Sheinbaum y el rey Felipe VI. Seguros médicos aumentan casi 30% la prima, promedio ante la falta de regulación. Excelsior Center en Oaxaca raciona la venta de combustible, tendrían gasolina para 4 días, es lo que aquí se anticipa. Avanza en Cuba la revolución económica, baluarte civil de Obama, y es que el día de ayer, acompañado de su esposa Michelle, de Hillary y de Bill Clinton, inauguró, lleno de celebridades también, este centro presidencial Obama en Chicago. La jornada la hicimos, dice así, titula con una fotografía en donde se ven los miles de personas que acudieron el día de ayer al Zócalo y a las diferentes festividades. Bastó un gol para desatar la avalancha humana y más de 12 horas de festejo, y que creo que en unos lugares todavía continúa. ¿Y qué nos dicen los diarios económicos, Janet?
1: Así es, tanto el diario El Financiero como El Economista, lo que ya mencionábamos en su primera plana, acordarán el 1 de julio la hoja de ruta del tratado comercial. Esto es algo muy importante para México porque va a permitir no solo definir pues la permanencia de este tratado, sino al lograr que muchas de las inversiones que están frenadas pues puedan destrabarse. También el diario El Economista en su primera plana, pues la la noticia, el banco BBVA revisó a la baja su proyección del Producto Interno Bruto para este año a 1.2%. Esta pues no es una buena noticia. También, bueno, la parte positiva, la simplificación de trámites ha avanzado 60%. Este tema de digitalizar pues mucho de los trámites de ventanilla. Y el diario El Financiero en su primera plana también, la mala noticia, cae México 7 posiciones al lugar 62 de 70 economías en el ranking de competitividad. Esto pues no es nada bueno para México. En la buena noticia en materia económica, el consumo, el principal motor de crecimiento del Producto Interno Bruto, tuvo un repunte. Estas son pues las datos más importantes de los diarios financieros, tanto El Financiero como el diario El Economista. Y así, con toda esta información, pues terminamos Negocios W por hoy. A nombre de todo el equipo que integran este programa, Zaira de la Rosa en la redacción, Juan Verdeja en el área digital, Carla Cisneros en la producción, Guillermo Galicia en los controles, yo soy Janet Leiva Reus y me da muchísimo gusto haber estado toda esta semana con ustedes. Desde luego, un abrazo grande, grande a todos los papás este fin de semana. Pásenla muy bien, disfruten como ustedes les gusta, y nos vemos el lunes tempranito. Nos escuchamos en punto de las 6 de la mañana.

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1: El académico de la Universidad de Guadalajara, Francisco Jiménez Reynoso, advierte que los padrones telefónicos han fracasado y pide reforzar el control en centros penitenciarios. En distintos municipios de Jalisco se ha observado propaganda política que podría constituir actos anticipados de campaña, señaló la secretaria técnica de Movimiento Ciudadano en el Distrito 05, Guadalupe Guerrero Carvajal. La Unidad Estatal de Protección Civil y Bomberos de Jalisco llama a los automovilistas a extremar precauciones al circular por carreteras debido al riesgo que representan la caída de rocas, deslaves y el deterioro de la carpeta asfáltica.
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4: ¿Te sientes confundido, enojado, desesperado cuando tienes enfrente un problema con la autoridad fiscal? No, no te desesperes y tampoco claudiques, porque como contribuyentes tenemos derecho a recibir de las autoridades fiscales la información para realizar toda clase de trámites, declaraciones y servicios para cumplir con nuestras obligaciones. En el caso del Sistema de Administración Tributaria o SAT, la información y asistencia la puedes recibir directamente en sus propias oficinas. Son 50 en las ciudades más importantes del país, mediante el portal del SAT o el portal gob.mx. También la tecnología te puede apoyar porque existen canales adicionales como la atención telefónica, chat uno a uno, SAT móvil, que es una opción por medio del teléfono celular, y si el caso es más grave, entonces debes acudir a la Procuraduría de la Defensa del Contribuyente o PRODECON para que te asesore, represente y defienda todos tus derechos como contribuyente.
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8: Existe una calle llamada Callejón del Sapo. Se encuentra enfrente del número 59 de la calle Victoria en la Ciudad de México. Ahí vivía un matrimonio. Ella era muy bella, pero él malgastaba el dinero en parrandas y mujeres. Todo porque ella no podía darle un hijo. Así que fue con una hechicera, pero sin resultados. En su enojo, mandó al Santo Oficio para que castigaran a la bruja, quien la maldijo. Una noche, mientras lloraba en su ventana, se acercó un hombre de piel morena, quien le confesó su amor. Ella lo aceptó y se embarazó. Su marido brincaba de felicidad, pero un día le contaron de las infidelidades. Llegó temprano a casa y los encontró. Sacó una pistola y ambos forcejearon. El marido cayó muerto. Ella culpó a su amante de ladrón y fue castigado con la muerte. Esta mujer tuvo a un hijo deforme, con cara de sapo. De ahí el nombre de Callejón del Sapo.
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8: En el antiguo barrio de San Sebastián, El Carmen, existía una calle llamada La Beata. Actualmente se le conoce como José Joaquín Herrera, en el centro de la Ciudad de México. Ahí vivía doña Lucía Riquelme, que en algún momento de su vida quiso ser monja, pero al no lograrlo, se enclaustró en su casa. Todas las noches se le veía recorrer las habitaciones y con una vela encendía las veladoras que alumbraban a los múltiples santos, vírgenes y cristos que tenía por toda la casa, hasta que murió. Los vecinos comenzaron a oír ruidos extraños, como gemidos, y veían una sombra femenina que salía de la casa de Doña Lucía, repleta de luces verdes, azules, rojas, amarillas, que inesperadamente desaparecían. Esta historia fantasmagórica la escuchó el capitán Álvaro de Viveros, un militar de mar y tierra que reía a carcajadas y decía: seguro es un farsante que se aprovecha de los ignorantes para robarles. Esa noche se lanzó en busca del fantasma de Doña Lucía, y al verla, sus acompañantes corrieron despavoridos, mientras el capitán desenvainaba su espada y la hundió hasta la empuñadura. Pero aquel espectro se inmutó. Don Álvaro volvió a arremeter con su espada y solo volaron pequeñas luces de colores. Aterrado, el capitán no se movió hasta que escuchó en su oído el gemido de Doña Lucía en el callejón de la Beata.
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10: ¿Sabías que la depresión post-vacaciones existe y es una sensación frecuente al regresar a la rutina tras un periodo de descanso? Se puede manifestar con falta de motivación, cansancio o tristeza. Para combatirla, es importante retomar las actividades gradualmente, mantener hábitos saludables y buscar apoyo si es necesario. Incluir actividades que resulten placenteras durante el día puede ayudar a mejorar el estado de ánimo. Recuerda que esta situación es temporal y con tiempo y cuidado podrás recuperar tu bienestar.
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43: Pasar muchas horas frente a la pantalla puede causar fatiga visual, sequedad ocular y dolores de cabeza. Los lentes para computadora con filtro de luz azul ayudan a reducir el cansancio visual y mejoran el confort al trabajar frente a dispositivos digitales. Son especialmente útiles si pasas más de 2 horas continuas frente a una pantalla. Además, pueden mejorar la calidad del sueño, ya que la luz azul altera los ciclos naturales del cuerpo. Cuidar tus ojos también es cuidar tu productividad.
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24: Soy Daniela Anguiano y esto es Música W. Hablemos de la Telecaster 59 de Jimmy Page, la icónica guitarra que le regaló Jeff Beck, su antiguo compañero en The Yardbirds, la banda previa a Led Zeppelin. La guitarra permaneció intacta hasta que Jimmy le agregó 8 espejos circulares para personalizarla. Con el tiempo, esta evolucionó junto a la carrera de Jimmy y fue ahí cuando nació Dragon, una guitarra con colores vibrantes en tonos verde, naranja, amarillo, azul y rojo, que juntos forman la figura de un dragón psicodélico inspirado en el arte japonés.
25: I mean, the guitar is more important than I am at this point. It's true.
24: A partir de ese momento, Dragon se convirtió en una referencia de su estilo y fue la guitarra principal que se utilizó en el primer álbum de Led Zeppelin. Además de ser la encargada de crear el icónico y memorable solo de Stairway to Heaven.

0: soy Daniela Anguiano y esto fue Historia Detrás de la Guitarra en Música. 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
1: Hace no mucho tiempo, las sanciones administrativas y multas viales se determinaban en veces salario mínimo. Y así cada incremento del salario se reflejaba en los castigos, es decir, se actualizaba todos los años. Pero en 2016, y como parte de diversos cambios para desligar el salario mínimo de otras referencias, y con miras a un aumento de las percepciones de los trabajadores, nació una nueva referencia que fue la unidad de medida y actualización, más conocida como la UMA, que sube conforme el movimiento de la inflación anual. Y con el dato de la inflación de 2022 que recientemente conocimos y que fue de 7.82%, se actualizó la UMA y el nuevo valor, que entrará en vigor a partir de febrero, pasará de 96.22 pesos diarios a 103.74 pesos diarios o 3.153.70 pesos mensuales y para todo el año 37.844.40 pesos. Así que toma en cuenta la actualización de la referencia, cuya incidencia también abarca algunos productos bancarios o incluso relacionados con el pago de impuestos.
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2: Se acabó el drama de la batería en los autos eléctricos. Ya no más rezos en carretera como si fueras el Power Ranger verde esperando que no se apague el Megazord. En la Feria de Tecnología de Las Vegas se presentó la Verge TS Pro, una moto eléctrica con batería de estado sólido que se carga de 0 a 100 en 5 minutos. 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
4: Escuchar música que te emociona activa áreas del cerebro relacionadas con el placer y libera dopamina, la hormona de la felicidad. Artistas como Coldplay, Adele y bandas como Explosions in the Sky generan respuestas intensas por sus melodías emocionales. Incluso la música clásica, como Claro de Luna de Debussy, puede provocar lo que se conoce como frisson, esa sensación de escalofrío placentero. Tu cerebro responde a lo que amas. Por eso, la música que te toca el alma también mejora tu bienestar.
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2: A inicios de año, en la Feria de Tecnología de Las Vegas, las marcas sacan sus juguetes nuevos. Y este 2026, la estrella fue la tele con tecnología micro RGB. ¿Y eso qué es? Imagínate ver el mundial como si lo tuvieras pintado en óleo en la pared, pero con 10.000 nits de brillo directo a tus retinas. Samsung presentó pantallas que no usan filtros. Cada LED brilla con su propio color rojo, verde o azul. Resultado, colores más precisos que el Photoshop del catálogo. Hisense fue más allá y metió un cuarto color, como si Bob Ross te dijera:
7: pongámosle un cian feliz. Más matices, más detalle y sí, más ganas de no salir del sillón.
2: ¿Vale la pena? 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
8: 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Krista Scozzari, líder de marketing de Spotify Norteamérica, dijo que a la generación Z no le da pena mostrarse vulnerable a la hora de expresar sus emociones, y esto se ve reflejado en la forma en que escuchan. ¡Ay!

Tanto así que la plataforma lanzó una playlist llamada Bummer Summer con las canciones más sad del verano, siendo Summertime Sadness de Lana del Rey la más reproducida.

0: Michael Bonshore, experto en psicología musical, dice que escuchar rolas tristes ayuda a liberar y expresar nuestras emociones y crea una conexión personal con los artistas que las escriben porque nos confirma que nuestras experiencias humanas son compartidas. En esta playlist podrás escuchar desde Billie Eilish y The 1975 hasta Radiohead y Snow Patrol.
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0: ¿Y tú, qué canción agregarías? Cuéntame en Instagram en @daniela.anguiano.
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6: ¿Sabías que cuidar el ambiente empieza por cómo consumimos ropa? Es por ello que te contamos algunas formas para poder sumarte a utilizar moda sostenible. Número 1. Compra solo lo que realmente necesitas y elige prendas de calidad que duren más tiempo. Número 2. Opta por materiales sostenibles como algodón orgánico o fibras recicladas. Número 3. Repara tus prendas en lugar de tirarlas y dales una segunda vida donándolas o intercambiándolas. Número 4. Evita el lavado excesivo para reducir el consumo de agua y también de energía. Pequeños cambios en tu forma de vestir pueden ayudar mucho al planeta.
7: San Luis Potosí esconde entre sus calles un lugar de descanso, de tranquilidad, donde te puedes sentar y refugiarte del ruido citadino. A este sitio se le conoce como el Callejón del Cariño. Se encuentra muy cerca de la Plaza del Milenio, entre la Avenida Venustiano Carranza y Francisco I. Madero. En el siglo XIX, cuando la ciudad de San Luis Potosí aún era muy pequeña, había una pulquería de no muy buena fama, cuya dueña era doña Isabel Bedoya, a la que apodaban La Cariñosa. Los desórdenes en ese callejón eran constantes hasta que un mal día, doña Isabel, La Cariñosa, acabó muerta. Pero no así su fama. Aunque el ayuntamiento despejó la zona, los habitantes de San Luis Potosí, en memoria de doña Isabel, nombraron a este corredor como el Callejón del Cariño.
8: ¿Por qué la leche se pone agria? La leche contiene un azúcar llamada lactosa. También contiene unas bacterias inofensivas llamadas lactobacillus que usan la lactosa para obtener energía y crean ácido láctico como producto derivado. El ácido láctico es el que le da el sabor ácido. Cuando se pasteuriza la leche, mueren las bacterias dañinas y eso reduce también el número de lactobacillus, por lo que la leche dura hasta 3 semanas en el frigorífico. Los lactobacillus son muy útiles porque las condiciones ácidas que crean hacen que la caseína, proteína de la leche, se convierta en cuajada. Sin ella, no tendríamos lácteos como el queso.
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Muy buenos días, mi nombre es Saraí Ortiz y les doy la bienvenida a este espacio de noticias Así las Cosas a través de W Radio en esta mañana de viernes. Ya es 19 de junio del 2026. Tenemos mucha información que compartirle el día de hoy. Yo lo invito a que se quede con nosotros. En Puerto Vallarta ya tenemos una temperatura de 27 grados, una humedad del 81%. La temperatura máxima para este viernes fin de semana será de 31 grados centígrados. Hoy es el Día Internacional para la Eliminación de la Violencia Sexual en los Conflictos y el Día Mundial del Paseo. Les recordamos que nos estamos escuchando a través del 90.3 FM. Estamos en Puerto Vallarta, en Cabo Corrientes, en Tomatlán, en Mascota, en San Sebastián del Oeste, en Talpa de Allende, en Huachinango, en Mixtlán. También nos puede escuchar en el estado de Nayarit, en Bahía de Banderas y Compostela. Y puede seguir esta transmisión vía streaming en todos los rincones del mundo a través de nuestra página web. Nos encuentra como vallartabahía.globalmedia.mx. Le daremos todos los detalles. Jalisco, Guadalajara se desbordó de alegría. Más de 100,000 aficionados celebraron el triunfo del tricolor en el estadio y espacios públicos. Le vamos a dar todos los detalles. También el mensaje, lo que dijo la presidenta de México, Claudia Sheinbaum, tras la victoria de la selección mexicana. Le platicaremos sobre los datos que compartió la Unidad Estatal de Protección Civil y Bomberos acerca de cómo se desarrollaron los distintos eventos y en las distintas plazas. Platicaremos el día de hoy con el doctor Flavio González Ayala, internacionalista. Él nos hablará del acuerdo marco de Estados Unidos con Irán, del G7, de las amenazas de Donald Trump a México. Además, es viernes de cuidar nuestro dinero, de cuidar nuestras finanzas personales. Platicaremos con la maestra Alicia Márquez Guizar, colaboradora del área de Economía y Finanzas de la Universidad de Guadalajara. Tendremos además la opinión de Damián Campos García, magistrado del Supremo Tribunal de Justicia del Estado de Jalisco y presidente de la Comisión de Consolidación y Fortalecimiento del Modelo Acusatorio Oral. El tema de hoy, el registro de las líneas telefónicas. Vamos a platicar con él sobre este tema y, por supuesto, le daremos información de todo lo sucedido en las últimas horas en la región, sobre todo en Puerto Vallarta y Bahía de Banderas.

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1: Y la selección mexicana venció a Corea del Sur la noche de ayer, 18 de junio, en un emocionante partido que se llevó a cabo en el estadio completamente lleno, esto en la ciudad de Guadalajara. Miles de aficionados mexicanos hicieron retumbar el inmueble ubicado en la Perla Tapatía con el primer y único gol del sinaloense Luis Romo al minuto 51 de este encuentro en la Copa Mundial 2026. Con un resultado de 1-0 a favor del equipo tricolor, pues es suficiente razón para que los capitalinos se encontraran pues en camino a celebrar al Ángel de la Independencia en el caso de la Ciudad de México y hacia la Minerva para pues los anfitriones de este juego. Al respecto, la presidenta de la República, Claudia Sheinbaum Pardo, no solo deseó toda la suerte a la agrupación que representa a México en este magno evento, sino también pues celebró el resultado frente a los coreanos. Muchas felicidades a nuestra selección, su triunfo nos llena de orgullo a todo México, fue lo que afirmó a través de su cuenta de X. Es parte de los festejos, parte de lo que se señaló, y bueno, en este caso el mensaje que da la presidenta de México, Claudia Sheinbaum. Y bueno, más de 20 colectivos de búsqueda de personas desaparecidas provenientes de todo el país se manifestaron frente a la Catedral Metropolitana de Guadalajara, en el centro de la ciudad, para visibilizar la crisis humanitaria que existe en Jalisco y México, aprovechando también la exposición para el Mundial de Fútbol. Y Ricardo Monreal respondió a las declaraciones del vicepresidente de Estados Unidos sobre una posible intervención en México para combatir a los cárteles. El coordinador de Morena afirmó que el funcionario estadounidense no conoce México y advirtió que este tipo de posturas no contribuyen a una relación bilateral estable.
2: No conoce México el señor Vance y sabe que es inadmisible una amenaza así. Y concretarla sería prácticamente un despropósito mundial. No creo que se atrevan a invadir a México militarmente. Tenemos una constitución y tenemos un himno nacional que en cada México un hijo te dio Dios, parafraseando a nuestro himno nacional. Pero no creo que se atreva, aunque sea muy poderoso este país, a invadir militarmente México. Y no creo que haya mexicano bien nacido que acepte que la invasión militar sea una alternativa. No, yo creo que la única alternativa que México ofrece es acuerdos bilaterales, cooperación, coordinación y combate al crimen organizado de manera conjunta, con inteligencia, información y eficacia. En eso estamos dispuestos y con eso vamos a caminar permanentemente.
3: ¿Este tipo de declaraciones erosiona la relación?
2: Sí, no ayuda a construir un ambiente racional. Este tipo de declaraciones no ayuda a tener un entendimiento recíproco y no ayuda tampoco a que caminen las naciones sin sobresaltos.
1: Y bueno, la ministra de la Corte confunde un all inclusive con playas privadas. Loreta Ortiz aseguró en plena sesión de la Suprema Corte de Justicia de la Nación que los hoteles impiden el acceso de los mexicanos a las playas por ser inclusivos. La afirmación provocó sorpresa, pues el término únicamente se refiere a un paquete turístico con hospedaje, alimentos y servicios incluidos. La declaración ocurrió durante el debate sobre tierras ejidales en Yucatán.
4: Cansada de ver que cuando vamos a nuestras playas, tu estado tiene playas, que nos digan, no pueden entrar, porque son all inclusive. Ese all inclusive es que tú, mexicano, no tienes derecho a pasar, pero nosotros los norteamericanos, porque tenemos unos fideicomisos especiales, sí podemos estar aquí adentro. Y perdón, ¿en calidad de qué? Adquirieron la posesión, ni siquiera posesión, un fideicomiso para quitarnos nuestras tierras.
1: Y hay una polémica en San Luis Potosí. El alcalde del Naranjo, Rafael Olvera Torres, publicó un video en el que promete la presencia de chicas buena onda. Esto para el festejo municipal del Día del Padre. La grabación, pues, desató críticas debido a las declaraciones del edil. Además, sugirió que los asistentes acudan sin niños y lleven sus propias bebidas.
5: Hola, papás. ¿Cómo están? A todos nuestros papás de todo nuestro municipio del Naranjo, de cabecera y de comunidades. Esta invitación, este video es para decirles que se vengan este viernes 19 a las 6:30 de la tarde en el Salón Sindical de la Sección 97 para festejarles a lo grande como ustedes se merecen. Habrá un show de comedia, habrá comida, bebida, botana, regalos, muchas sorpresas para que se lo pasen a lo grande. Habrá también por ahí unas chicas buena onda para que pongan más ambiente en la noche. Y pues, toro mecánico, muchas sorpresas, muchos regalos. Y por último, decirle tres cositas. Que no lleven niños, no lleven niños para que la pasen de lo mejor, se diviertan a lo grande. Y también pedirles que si desean hacerlo, lleven por ahí una hielera con algunas bebidas. Son bien recibidos, es su día y lo festejen. Mamás, déjenlos ir. Déjenos sin mamá, se la pasarán a lo grande, ahí los vamos a cuidar. Así que, papás, los esperamos. Salón Sindical de la Sección 97, 6:30 en punto de la tarde, este viernes 19 de junio. Los esperamos para festejarles a lo grande. Saludos.
1: Pues ahí está el polémico mensaje que publica el alcalde del Naranjo, Rafael Olvera. Vamos ahora a otra información, información que tiene que ver con la región. Saludo con gusto en esta mañana, Yusef Matías. El Consejo Consultivo de Seguridad fortalecerá la prevención del delito en Puerto Vallarta. Es lo que opina Coparmex. Yusef, buenos días.
6: Muy buenos días, Saraí. Un gusto saludarte a ti, así como al auditorio. Y comentarles que la instalación formal del Consejo Consultivo de Seguridad de Puerto Vallarta y la región representa un paso importante para fortalecer la prevención del delito y mejorar la capacidad de respuesta de ciudadanos, empresarios y autoridades ante situaciones que puedan afectar la seguridad del municipio, afirmó Francisco Gabriel Vizcaíno Rendón, presidente de Coparmex Puerto Vallarta. El dirigente empresarial recordó que la creación de este órgano fue una propuesta presentada desde febrero, luego de los acontecimientos de inseguridad registrados en la región y de una primera mesa de diálogo sostenida con autoridades de los tres niveles de gobierno. Precisó que el objetivo principal será mantener un diálogo permanente entre las instituciones y los sectores productivos para diseñar estrategias enfocadas en la prevención y el fortalecimiento de la seguridad en Puerto Vallarta. Escuchemos parte de lo que dijo.
7: Hay que recordar que esta fue una propuesta que hicimos desde febrero, que pasaron los acontecimientos, donde tuvimos una primera mesa de diálogo con autoridades y derivado de estos diálogos se propuso hacer este Consejo Consultivo de Seguridad, que ya se formalizó, donde estuvimos participando en la reunión Sedena, la Marina, estuvo Guardia Nacional, estuvo el gobierno del estado a través de la Fiscalía, también el gobierno municipal y sobre todo los representantes del sector empresarial, con la finalidad de tener ese diálogo y generar una estrategia en prevención y en seguridad para Puerto Vallarta.
6: Indicó que como parte de los acuerdos iniciales, se estableció la realización de reuniones trimestrales para dar seguimiento a planes de trabajo específicos, capacitar al sector empresarial y ciudadanía sobre cómo actuar ante posibles situaciones de riesgo. Además, Coparmex impulsará diversas acciones de prevención para involucrar a diversos sectores. Escuchemos.
7: En primer lugar, se estableció que van a ser reuniones trimestrales donde van a haber planes de trabajo y como lo hemos mencionado anteriormente, a través de Coparmex vamos siempre a impulsar los protocolos de seguridad. Vamos a impulsar nuevamente el programa Alerta Vecino para que la misma colonia y la ciudadanía se involucre y el sector comercial de diferentes zonas y colonias de Puerto Vallarta. Y obviamente estar siempre con protocolos alertas donde se nos capacite tanto a empresarios como a la ciudadanía en el actuar ante los acontecimientos que podamos vivir.
6: El líder empresarial reconoció que Puerto Vallarta enfrenta vulnerabilidades propias de su condición como destino turístico internacional, donde cualquier hecho de inseguridad puede afectar la percepción de certeza y confianza que demandan los visitantes. Respecto a los delitos que actualmente generan mayor preocupación, señaló que continúan registrándose casos de extorsión telefónica, así como el robo a negocio. Sin embargo, consideró positivo que cada vez más empresarios y ciudadanos estén presentando denuncias formales, lo que permite integrar carpetas de investigación y facilite el combate a este tipo de ilícitos. Escuchemos.
7: En la data Coparmex que les he estado compartiendo en los últimos 2 años, sigue manteniendo un equilibrio la llamada de extorsión de fraude bancario o supuestos funcionarios públicos. También tenemos actualmente el robo a negocio, que ya está reportado. Y lo más importante que vemos, y es positivo, es que ya se están levantando denuncias. Y eso es lo más importante, que el sector empresarial, que la ciudadanía tengamos el valor de hacer denuncias para que sigan las carpetas de investigación y se logren combatir ese tipo de delitos.
6: La información que tenemos, Saraí, que tengan un excelente día.
1: Gracias, Josep, por la información. Saludo con gusto a Adriana Aguirre. Nos platica acerca de pues un anuncio que hace el alcalde de Bahía de Banderas, Héctor Santana. Él analiza la posibilidad de solicitar licencia para asumir un nuevo reto político. Adrián, buenos días.
8: Muy buenos días, Araí. Un saludo para ti y para todo el auditorio. El presidente municipal de Bahía de Banderas, Héctor Santana, confirmó que analiza de manera seria solicitar una licencia a su cargo para atender un nuevo reto político, aunque aseguró que la administración municipal continuará operando con normalidad y sin afectar los proyectos ni las finanzas del municipio. En caso de concretarse, solicitaría la licencia antes del próximo 25 de junio para poder participar en el proceso interno convocado por su partido, Morena.
9: Efectivamente, quiero decirles que estoy valorando contundentemente el tema de poder solicitar una licencia. Esto lo haré antes del día 25 para poder acudir al registro del llamado de mi partido, y lo voy a hacer con mucha responsabilidad y con mucho compromiso.
8: Santana destacó que, independientemente de su decisión, el gobierno municipal cuenta con una estructura sólida y funcionarios que tienen claros los objetivos y metas que deben cumplirse en cada una de las dependencias.
9: Quiero decirles que a este tiempo los funcionarios les ha quedado muy claro cuáles los objetivos que debemos de cumplir en cada una de las direcciones y sobre todo el objetivo que tenemos como gobierno.
8: El edil aprovechó para enviar un mensaje de certeza a la ciudadanía respecto a la situación financiera del ayuntamiento, al asegurar que no existe la intención de contratar deuda pública durante el resto de la administración.
9: Quiero decirles que auguro que esta administración completa va a seguir dando resultados. Y con la misma inercia que ahora se lleva, no se espera endeudar a Bahía de Banderas, no está dentro de los proyectos solicitar ningún préstamo, y no solamente hasta ahora, sino hasta el fin de la administración, de esta administración.
8: Asimismo, sostuvo que su eventual separación temporal del cargo no significará una interrupción en los programas y acciones gubernamentales, ya que se han establecido mecanismos para garantizar la continuidad del trabajo institucional.

0: de inversión, expansión hotelera y generación de empleo, pues han comenzado a desacelerarse, y esto lo advirtió Fernando Castro Rubio, expresidente de la Asociación de Empresarios de Bahía de Banderas y Puerto Vallarta. Presidente, perdón. En entrevista, el empresario señaló que las expectativas económicas, pues para este año, pues eran positivas debido a los eventos vinculados al Mundial de Fútbol y al crecimiento proyectado del turismo internacional. Sin embargo, diversos factores externos e internos han modificado ese escenario. Las empresas iniciaron el año con pronósticos favorables, pero acontecimientos internacionales, conflictos bélicos y situaciones de inseguridad pues han generado una creciente incertidumbre que ya impacta en la economía real. Fernando Castro Rubio indicó que uno de los sectores más afectados es el turístico, principal motor económico de la región. Aunque se esperaba una mayor afluencia de visitantes internacionales, pues derivada de los eventos mundialistas y actividades como el FanFest, los resultados no alcanzaron las expectativas planteadas por empresarios e inversionistas. Explicó que históricamente, durante periodos de conflictos internacionales, especialmente en mercados emisores como Estados Unidos, los turistas tienden a reducir sus viajes al extranjero, situación que repercute directamente en destinos como Puerto Vallarta y Riviera Nayarit. La ocupación hotelera y la llegada de turistas no generaron el beneficio esperado. Esto provoca dudas sobre si realmente se cumplirán las proyecciones que justificaron inversiones importantes al inicio del año. El representante empresarial destacó que la cautela ha llevado a muchas empresas a posponer inversiones en infraestructura, renovación de hoteles y desarrollos de nuevos proyectos turísticos. Entre los planes afectados se encuentran la construcción de nuevos complejos hoteleros en Puerto Vallarta, Bahía de Banderas y especialmente en la zona de Punta de Mita, donde hace apenas 2 años existía una fuerte demanda de mano de obra debido al crecimiento inmobiliario y turístico. Añadió que la suspensión de inversiones también afecta a pequeñas y medianas empresas que forman parte de la cadena de suministro regional, generando una reducción en la circulación de recursos y un impacto directo en los ingresos de las familias. Además, Fernando Castro Rubio advirtió que la falta de crecimiento sostenido está restando competitividad a los destinos turísticos mexicanos frente a otros mercados del Caribe y Centroamérica. Mencionó que países como Jamaica, Puerto Rico, República Dominicana y Costa Rica continúan fortaleciendo su promoción turística e infraestructura, lo que les permite captar una mayor proporción del turismo internacional. El empresario aseguró que aunque las compañías ya establecidas continúan reinvirtiendo en México, pues la llegada de nuevos inversionistas permanece limitada, esto debido a factores como la inseguridad y la falta de certeza jurídica. Además, indicó que los inversionistas buscan garantías sobre el cumplimiento de acuerdos, la estabilidad regulatoria y la agilización de trámites para desarrollar proyectos. Es parte de lo que opinó el líder empresarial Fernando Castro Rubio. Vamos a más.
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4: Quien esté libre de haber remojado una galleta en leche alguna vez en su vida, que tire la primera piedra. Este acto podríamos decir que es un reflejo humano y que prácticamente nadie se ha podido resistir, al menos de probar. Y es que déjenme decirles que no es su poca fuerza de voluntad. Esto está perfecta y científicamente calculado. Cuando remojas una galleta en leche, en realidad cambias todo sobre ella. La textura, el sabor y su composición química. El secreto es un grupo de aditivos químicos llamados emulsionantes. Hay algunos líquidos que no se mezclan naturalmente, por ejemplo, agua y aceite. Los compuestos que logran que estos dos líquidos opuestos coexistan felices se llaman emulsionantes. ¿Y a qué viene esto al caso con las deliciosas galletas? Déjenme decirles que tanto el chocolate como la leche contienen emulsionantes. Los que están en el chocolate permiten que los ingredientes grasos, como el aceite y la manteca de cacao, se mezclen con ingredientes sin grasa, como el agua y el cacao en polvo, además de mantener la grasa en la leche. Esta deliciosa magia, conocida también como ciencia, es llevada al siguiente nivel cuando las galletitas son de chocolate y se sumergen en leche, o bien cuando las galletitas son de vainilla y se sumergen en leche con chocolate. ¿Por qué? Porque los emulsionantes de ambas sustancias interactúan en la lengua, logrando una tremenda explosión en las papilas gustativas porque la leche calma la dulzura intensa del chocolate y los emulsionantes ayudan a suavizar el sabor, lo que le da la perfecta relación de sabor y textura a la galleta. Así que ya lo sabe, la próxima vez que lo critiquen por andar chopeando, dígales a los envidiosos que solo está llevando a cabo una experiencia científica y culinaria de primer nivel.
5: Soy Daniela Anguiano y esto es Música W. ¿Sabías que la guitarra de Brian May es conocida como la Red Special? Esta guitarra tiene un valor muy especial para el guitarrista de Queen porque fue

terminarla y fue hecha con madera de color rojo de una mesa vieja que tenían en su casa. La guitarra se convirtió en una obra de arte que sigue funcionando casi 60 años después. Y por supuesto, Brian utilizó la Red Special durante las sesiones de grabación y presentaciones en vivo de Queen.

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1: Ya estamos de regreso con más información en Así las cosas. Les recuerdo, nuestras redes sociales nos encuentra en X, nos encuentra en Facebook como Global Media Vallarta. El próximo 1 de julio será la fecha en la que México, Estados Unidos y Canadá definirán la ruta que seguirá el acuerdo comercial de Norteamérica, incluyendo alternativas que van desde extender automáticamente su vigencia por 16 años hasta un esquema de revisiones periódicas por 10 años. Al concluir la segunda ronda de conversaciones con autoridades estadounidenses en Washington, el secretario de Economía, Marcelo Ebrard, explicó que la reunión prevista para el 1 de julio no representa el final del proceso de revisión, sino el punto de partida para acordar el mecanismo que seguirán los tres países durante esta etapa. Marcelo Ebrard detalló que ese día se llevará a cabo una reunión virtual entre representantes de México, Estados Unidos y Canadá, en la que cada país presentará su postura respecto al futuro del acuerdo comercial que rige el intercambio de bienes y servicios en la región. El secretario indicó que el tratado contempla diversos escenarios para garantizar su continuidad, por lo que la discusión entre los tres socios comerciales se centrará en determinar cuál de ellos será adoptado. En este caso, dijo que el T-MEC se puede extender automáticamente a 16 años o puede mantenerse 10 años con revisiones periódicas. Hay diferentes alternativas previstas, fue lo que explicó. Durante esta segunda ronda de negociaciones, las delegaciones abordaron temas considerados sensibles para la competitividad regional, entre ellos reglas de origen, seguridad económica, agricultura e industria automotriz. Las propuestas mexicanas serán ahora analizadas por la contraparte estadounidense, encabezadas por el representante comercial de Estados Unidos, Jameson Greer, antes de avanzar a la siguiente fase de revisión. Además, el titular de Economía adelantó que el 20 de julio se realizará en la Ciudad de México una nueva ronda de negociaciones en la que los equipos técnicos comenzarán a trabajar sobre textos específicos y propuestas más detalladas. Y Estados Unidos alerta a los aficionados que viajan a México por bebidas adulteradas en bares. Y es que la Embajada de Estados Unidos en México emitió una alerta de seguridad para sus ciudadanos que viajan al país con motivo del Mundial 2026, esto ante el riesgo de consumir bebidas adulteradas en bares, eventos masivos y celebraciones, una práctica que advirtió suele tener como objetivo a turistas extranjeros. A través de un comunicado difundido en redes sociales, la representación diplomática señaló que la adulteración de bebidas es un problema conocido en algunas regiones de México y recomendó a los viajeros extremar precauciones, especialmente durante la noche. La alerta, incluye una serie de recomendaciones para quienes visiten México, entre ellas, no dejar bebidas desatendidas, evitar aceptar tragos de personas desconocidas, desplazarse en grupos, sobre todo después del anochecer y en zonas céntricas de las ciudades. La sede diplomática también recordó que ciudadanos estadounidenses han sido víctimas de diversos delitos, tanto en destinos turísticos como en lugares fuera de los principales circuitos vacacionales. La advertencia forma parte de las recomendaciones de seguridad que el gobierno de Estados Unidos mantiene para quienes viajan a México, donde además existen restricciones y alertas específicas según el nivel de riesgo identificado en cada entidad federativa. El Departamento de Estado de Estados Unidos mantiene actualmente una alerta general de nivel 2 para México, lo que significa extreme las precauciones debido a los riesgos relacionados con terrorismo, delincuencia y secuestro. Sin embargo, la clasificación varía según el estado que se pretende visitar. El sistema estadounidense contempla 4 niveles de alerta. El número 1 tiene que ver con tome las precauciones habituales, el 2 tenga mayor precaución, el 3 reconsidere el viaje y el 4 no viajar. Estados Unidos con nivel 1 tome las precauciones habituales. Y de acuerdo con la actualización más reciente del Departamento de Estado, únicamente 2 entidades mexicanas se encuentran en el nivel más bajo de alerta, Campeche y Yucatán. En cuanto a los estados con nivel 4, que significa no viajar, está Colima, Guerrero, Michoacán, Sinaloa, Tamaulipas y Zacatecas. Estados con nivel 2 y nivel 3, es decir, de mayor preocupación o reconsidere su viaje, en estos está pues la Ciudad de México, Quintana Roo, Oaxaca, Puebla, Nuevo León, donde se te recomienda tener mayor precaución. Otras entidades como Jalisco, Baja California y Chiapas figuran en categorías de mayor riesgo, donde Estados Unidos pide reconsiderar los viajes no esenciales. Y crece la población de millonarios en México. Déjeme le platico que la población de millonarios en nuestro país ya creció un 1.8% en el 2025 y su riqueza aumentó 5.4% ante robustas ganancias corporativas y estabilidad macroeconómica. Esto según el informe sobre la riqueza mundial 2026 del Instituto de Investigación de Capagmeni. La incertidumbre comercial siguió limitando la expansión a pesar de una modesta recuperación de las inversiones. México destacó al tener un crecimiento de 5.4% en riqueza. Las ganancias en las bolsas de valores, principalmente en acciones relacionadas a la inteligencia artificial, hicieron del 2025 el año con el mayor crecimiento de la riqueza global desde el 2018 para alcanzar la cifra récord de 98.3 billones de dólares y la población de individuos de alto patrimonio neto ascendió a 25.3 millones de personas, cifras 8.7 y 7.9% más que el año anterior. Los mercados de renta variable, impulsados por los repuntes relacionados con la inteligencia artificial, fueron el principal motor de creación de riqueza. Aquellos con activos invertibles de más de $1 millón, excluyendo su residencia principal, objetos de colección, consumibles y bienes de consumo duraderos. En 5 de los 6 grandes regiones hubo crecimiento en Asia Pacífico, en donde el crecimiento de la riqueza fue de 10.5% y 9.4% de su población. En Norteamérica, Estados Unidos sumó 736 mil nuevos millonarios. En Europa se revirtió la contracción del año anterior y en 2025 aumentó en 6.5% su población. En Medio Oriente fue la región que mostró un retroceso de 1.4% en la población de millonarios ante la caída de los precios del petróleo y los conflictos regionales. Es parte de las cifras que hoy se tienen y bueno, pues en el caso de nuestro país creció la población de millonarios. Vamos ahora a otra información con Yusef Matías. Impulsarán una red de paraderos seguros para transportistas, esto en carreteras del estado de Jalisco.
2: Un gusto saludarte de nueva cuenta, Saraí, así como al auditorio. Y comentarles que el gobierno de Jalisco trabajará de manera conjunta con la Cámara Nacional del Autotransporte de Carga, autoridades federales y representantes del Poder Legislativo para crear una red de paraderos seguros destinada a los operadores del transporte de carga que circulan por las carreteras del estado. Así lo propuso el gobernador de Jalisco, Pablo Lemus Navarro, durante la toma de protesta de la nueva mesa directiva de la CANACAR en la entidad, donde respaldó la propuesta planteada por integrantes del sector transportista para fortalecer la seguridad de los conductores y de las mercancías que trasladan. El mandatario estatal calificó la iniciativa como una magnífica propuesta y destacó la importancia de sumar esfuerzos entre distintos niveles de gobierno y la iniciativa privada para concretar estos espacios. Escuchemos parte de lo que dijo.
3: Yo quiero pedirle, porque escuché esta petición de Daniel para revisar la propuesta de paraderos seguros. Me parece una magnífica propuesta que hay que trabajar conjuntamente. Ver la posibilidad de poder entrar en conjunto para poder hacer esta red de paradores seguros, ya sea en predios estatales, federales, porque debo de reconocer que la SICT siempre nos ha apoyado en ello, o también predios municipales que pudieran ser aportados y que la construcción la podamos hacer entre ambos, entre el gobierno del estado de Jalisco y la propia CANACAR.
2: Asimismo, hizo un llamado a legisladores federales y locales para impulsar adecuaciones normativas que faciliten la instalación y operación de paraderos seguros, especialmente en carreteras federales, donde se concentra una parte importante del tránsito de carga. Escuchemos.
3: Y quiero pedirle, porque aquí hay presentes diputadas locales y federales, que pudiéramos entrar también, principalmente en la parte federal, para poder regular, legislar y facilitar el establecimiento de paradores seguros en las carreteras que principalmente son federales, para poderlo trabajar conjuntamente.
2: El gobernador destacó que la creación de una red de paraderos seguros contribuirá a mejorar las condiciones de seguridad para los operadores del autotransporte, un sector estratégico para la economía nacional y para la competitividad de Jalisco, al ofrecer espacios adecuados para descanso, vigilancia y atención durante sus recorridos. La información que tenemos, Araí, que tengan un excelente día.
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8: Canaco Servitur de Puerto Vallarta ha iniciado acercamientos con representantes empresariales de Canadá y Los Ángeles para concretar alianzas estratégicas y convenios de colaboración. En una noche histórica para Jalisco, 170 mil personas asistieron al concierto gratuito que ofreció la banda Tapatía Maná en la Glorieta de la Minerva, como parte de las actividades de Vibra Jalisco. El gobierno de Jalisco implementó un operativo especial para garantizar movilidad y seguridad en conciertos de Yo También Juego. Participaron cerca de 1,500 elementos de distintas corporaciones.
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1: Ya estamos de regreso con más información, son las 8 de la mañana en punto. Les recordamos que nos estamos escuchando a través del 90.3 FM. Estamos en Puerto Vallarta, en Cabo Corrientes, en Tomatlán, en Mascota, en San Sebastián del Oeste, en Talpa de Allende, en Huachinango, en Mixtlán. También nos puede escuchar en el estado de Nayarit, en Bahía de Banderas y Compostela. Asimismo, puede seguir esta transmisión vía streaming en todos los rincones del mundo a través de nuestra página web. Nos encuentra como vallartabahía.globalmedia.mx. Saludo con muchísimo gusto y como cada viernes al doctor Flavio González Ayala, internacionalista. Flavio, buenos días, ¿cómo estás?
11: Muy buenos días, me da mucho gusto saludarte a ti y al auditorio. Muy bien, gracias.
1: Flavio, uno de los temas que nos gustaría que nos pusieras al tanto, que nos des contexto, es de este acuerdo entre Estados Unidos e Irán. Platícanos cómo va esta situación.
11: Mira, este acuerdo que se anunció, recordemos, Donald Trump ha dicho una cantidad de veces exagerada que ya se iba a lograr un acuerdo de paz. Finalmente, en esta semana, ya se llegó a un memorándum de entendimiento. ¿Qué es esto? Que se supone que entra el día de hoy, en donde este memorándum de entendimiento, creo que son 14 puntos, en los cuales va a ser la parte en que van a negociar la paz. Sí, el cese al fuego a partir, bueno, empezó desde el lunes, pero a partir de hoy, en donde se iba, el cese al fuego se debería detener. Al mismo tiempo, el estrecho de Hormuz se abrió, ya empieza a haber libre circulación de barcos con petróleo, sin ninguna amenaza ni ataque por nadie, y hasta ahí es donde se llega. A partir de del día de hoy, se supone que durante 60 días van a entrar en una negociación ya fuerte y firme, en donde en esos 60 días pues se tiene que alcanzar la paz. Ahora, este memorándum de entendimiento que se supone se va a firmar en Suiza, y que antier lo firmó Donald Trump en Versalles, en el Palacio de Versalles en Francia, pues, y que la contraparte iraní la firmó en Irán, el día de hoy se suponía que se iba a entregar. Nada más que el vicepresidente J.D. Vance y el equipo negociador, según la Casa Blanca, tuvieron problemas técnicos y no pudieron llegar, no han podido salir desde Estados Unidos para llegar a Suiza. Esto ya fue confirmado por Suiza, y bueno, ya empieza a haber noticias de que está hay suspensión de reunión por la cuestión de los ataques iraní e israelíes, que también Israel llegó a un cese al fuego. En fin, este acuerdo tiene varios puntos controversiales, ¿no? Han salido algunos de ellos, en donde estos puntos, bueno, es obviamente la apertura del estrecho de Hormuz, no ataque, pero hay uno de ellos que no, dice Donald Trump que no es cierto, pero otros dicen que es cierto, que le van a dar 300 mil millones de dólares a Irán. ¿Para qué? Para la reconstrucción de todo lo que se ha destruido. Esto, pues, dice Donald Trump que no es cierto. Y por otro lado, otras informaciones dicen que sí, que está en vigor eso, e incluso pues se habla, ya si hablamos de quién gana y quién pierde esta guerra en Irán, pues definitivamente la mayoría de los analistas de los periódicos serios consideran que quien realmente está perdiendo ha sido Donald Trump, porque tuvo que capitular frente a la presión internacional económica de todo lo que representó el cierre del estrecho de Hormuz. Según Donald Trump, en su discurso que tuvo en el G7, ahora en esta semana en Evian, también en Francia, dijo que pues que realmente y Estados Unidos iba ganando, que había destruido a la primera fuerza, al primer grupo de dirigentes de Irán. Luego dijo que a la segunda y que el tercero estaba muy debilitado y que esto podía cambiar, lo cual no es cierto, porque ellos tenían una estructura muy fuerte, y antes de la guerra había manifestaciones en contra de los iraníes, y lo único que han logrado es unirlos. Además de unirlos, también siguen negociando, y han sido unos excelentes negociadores. Recordemos que Donald Trump llegó a decir que podía destruir esa civilización, y pues realmente no la destruyó. Salen fuerte Irán como nación, y al mismo tiempo ellos pueden, pues van a tener, pudieron negociar, y lo único que dice Donald Trump que sí logró, y que es lo que se va a ver en estos 60 días, es que la cuestión de no tener un arma nuclear. Esto de no tener un arma nuclear sí es importante, pero muchos se cuestionan, ¿quién logró más, él o el ex vicepresidente de Estados Unidos, Barack Obama, quien había llegado a un acuerdo precisamente para desmantelar toda esta oposición iraní con desarrollo de armas nucleares? Lo cual incluso muchos analistas dicen, es que esto no se demostró, y era solo el discurso de Benjamín Netanyahu, quien decía que sí tenían armas nucleares. En fin, que esto sí, la mayoría de la gente considera que esto es una derrota, aunque en el discurso Donald Trump se muestra como el que ganó, que impuso sanciones, incluso llega a decir, pues son 60 días en donde se va a negociar, y si no llegamos a un acuerdo, regresamos a los bombazos y volvemos a atacarlo. Y de ahí también los iraníes dicen que ellos ganaron. sí a nivel internacional se ve pues la fuerza y el resurgimiento de Irán, porque, por ejemplo, atacaron a todos sus países vecinos, como Emiratos Árabes Unidos, como Arabia Saudita, como Kuwait, como Qatar, y en este sentido incluso pudo ver una discordia que hubo entre Arabia Saudita y Emiratos Árabes Unidos, de los cuales los Emiratos Árabes Unidos salen de, por ejemplo, el grupo de la OPEP, que es el grupo de países exportadores de petróleo, lo cual debilita la organización, y pues ahí ya había un malentendido y un rompimiento entre Arabia Saudita y Emiratos Árabes Unidos, y este tipo de cosas, y también de desmantelamiento, de ataques a estos países, pues a Irán lo pone como un país con mayor fuerza ahora con esto, este acuerdo, y en lugar de haberlo debilitado como se encontraba antes de la guerra. Ahora, todo esto en el marco de que hay una inflación generalizada, incluso en Estados Unidos la inflación se está manejando, la presión del precio de las gasolinas en Estados Unidos, y a nivel internacional toda esta presión. Entonces, pues realmente hay que festejar que realmente que se abre el estrecho de Hormuz, que hay un memorándum de entendimiento para poder detener la paz, y pues sí parecería una capitulación de Donald Trump frente a esta guerra en Irán.
1: Y bueno, en este sentido, Flavio, también pues es importante, nos ponemos a pensar qué mensaje está enviando Donald Trump, sobre todo a sus aliados tradicionales en la OTAN, sobre esta nueva política exterior. ¿Qué opinas?
11: Mira, en la OTAN, más que nada, ahí él siempre los había golpeado y él estaba enojado porque no lo apoyaron. Y más bien me cambio a la reunión que hubo del G7, que son los siete países económicamente más grandes del mundo, donde están Estados Unidos, Canadá, Japón, más Francia, Italia, Reino Unido y Alemania. Son cuatro países europeos, todos, bueno, la mayoría de ellos dentro de la OTAN. Y el mensaje es donde ahí sí tuvo una presión fuerte para, pues trabajaron como en conjunto después de que ninguno de estos países lo apoyaron en esta incursión en Irán, en esta guerra en Irán, que empezó a finales de febrero. Y que ahí fue pues, precisamente en Francia, en Versalles, al lado de Emmanuel Macron, donde firma este acuerdo, este memorándum de entendimiento, y donde tuvo que, de una u otra forma, pues llevarse bien con ellos. Por ejemplo, ahí hay imágenes de la señora Giorgia Meloni, presidenta de Italia, en donde Giorgia Meloni pues empieza a acercársele con ciertos gestos, después de que hubo un malentendido con relación le llaman el caso del Papa, cuando Donald Trump atacó al Papa, Giorgia Meloni le contestó, y como dándolo de que ya había pasado. En este sentido se le vio a Donald Trump pues muy como un poco más flexible. Incluso en esta reunión que hubo esta semana, el presidente ucraniano se sentó a la mesa con ellos. Donald Trump no es muy cercano a Donald Trump, pero Volodymyr Zelensky no es tan cercano a Donald Trump, se ve que no hay tanto entendimiento, pero sí hubo una presión por parte de los europeos para la presión contra Rusia y que también se acabe esa guerra con Rusia. Incluso Donald Trump lo estaba diciendo, ahora sí con presión hacia Vladimir Putin para poder cerrar esa guerra. Es decir, como que sí ha dado una vuelta hacia la guerra en Ucrania, la capitulación que hubo de este lado, y otra vez un acercamiento en los últimos, bueno, en este año de presidencia de Donald Trump, se había visto un ataque muy fuerte de Donald Trump de los europeos, y en este sentido ya aparece un poco más de coerción, como que ya empieza a ceder un poco más en las presiones, porque se dio cuenta que no tuvo aliados más que Israel, y que Israel era un aliado que no quiere la paz. Incluso vemos que hasta el final no se había detenido y siguió atacando todavía el día de ayer a Hezbollah en Líbano, y que era una de las exigencias de Irán, de que se tenía que el cese al fuego en todos los frentes. Entonces se dio cuenta que para poder ganar o tener fuerza en una incursión como la que se metió en Irán, necesita de aliados. Entonces ahí pues sí parece más bien este giro, esta vuelta de Donald Trump hacia los europeos.
1: Y bueno, Flavio, también está este tema del G7, y justamente en el marco de la reciente cumbre, ¿cómo percibes sobre todo la cohesión de los líderes occidentales frente a las decisiones pues que se han tomado en de Washington, en Medio Oriente. ¿Cómo ves el tema? Y sobre todo también si el G7 puede mantener una postura pues unificada ante un líder estadounidense con este estilo que tiene de negociación a veces tan impredecible.
11: Mira, ahí por ejemplo en el G7 llega ese estilo de negociación impredecible, en donde creo que llegó tarde y les dice, I'm the boss, soy el jefe. Movió las cejas de medio mundo. Incluso cuando yo vi la noticia dije, no puede ser que este hombre haya llegado a decirle a los otros 6 líderes de potencias, soy el jefe. Aunque pueda ser la economía más grande del mundo, en la diplomacia eso no puede suceder. Sin embargo, sucedió, y este es un estilo de Donald Trump que hizo que mucha gente levantáramos la ceja de cómo atreverse a decirlo y manejarlo. Parecería que fue una broma, pero pues no es un estilo de diplomacia ni de un líder mundial, sobre todo de las democracias más grandes del mundo. Y este es su estilo negociador, como bien lo dices, pero sí hubo una cuestión en algo importante, sobre todo en Medio Oriente. Por ejemplo, en el estrecho de Hormuz, después de que firmó en Versalles el memorándum de entendimiento, luego Francia, Reino Unido dijeron que van a enviar patrullas para que precisamente se garantice el no ataque por nadie, ni por INEAR, ni por Estados Unidos, y la libre circulación de los barcos que se encuentren ahí en Medio Oriente, para que pueda circular el petróleo. Esto lo recibieron muy bien, porque obviamente muchas economías europeas sí se sentían ya presionadas frente a esta... a esta situación de que no pasaban los barcos ni el petróleo, a la subida de precios del petróleo a nivel global y la inflación. Entonces, sí hay una cohesión, aunque también, bueno, déjame te digo que este memorándum de entendimiento también pues hizo que hubiera un giro en la visión energética a nivel global y buscar nuevas fuentes de energías ya sea renovables o de otro tipo, frente a la presión global de lo que fue el cierre del estrecho de Hormuz. Entonces ahí vemos una cohesión de los otros países del G7 frente a la guerra en Medio Oriente. Y por otro lado, también la presión que se le hizo para que Estados Unidos se pusiera del lado de Ucrania, y ya no la negociación como lo ha hecho siempre a favor de Rusia, en donde incluso después de esta reunión del G7, Volodymyr Zelensky le dijo a Rusia que tuviera cuidado, y hubo un ataque fuerte de Ucrania contra Moscú, aunque ya había habido ataques muy fuertes contra Kiev por parte de los rusos. Entonces, ahí sí vemos como que hubo un cierto cambio en ese sentido y en esa posición. Y ahí, déjame decir que en el G7 el problema que hubo es, como ya se empieza a cerrar todo su discurso contra Irán, donde ya empieza a haber una estructura, ya empieza a detener, bueno, veremos lo que suceda en Rusia, porque Vladimir Putin obviamente es un presidente que no va a llegar a la paz. Ahí recordemos que en este G7 le hacen una pregunta sobre México, y empiezan ahora sí sus declaraciones fuertes contra México, diciendo otra vez que la presidenta de México es una buena mujer, pero que está llena de miedo. Incluso ayer la presidenta de México le responde que ese es su estilo, pero que aquí en México sabemos que no es así, que se está trabajando contra la cuestión del narcotráfico. Y este discurso va muy fuerte con relación a que otra vez, México sigue siendo un punto importante para Donald Trump en su discurso frente a las elecciones que vienen, y si se ve como una derrota lo que pasó en Irán, aunque veremos su electorado, su fuerza electoral, qué tan fuerte lo ve, pues otra vez empieza a voltear contra México y a agredir a México. Aquí varios analistas lo que dicen es que más bien va con Cuba y luego las amenazas con México. También recordemos que hubo una entrevista al vicepresidente J.D. Vance, en donde le preguntan si Estados Unidos estaría dispuesto a meterse a México por una cuestión de narcotráfico. Dijo que no, porque había colaboración, pero frente a la pregunta directa que le hace la periodista, él pues lo pone en una cuestión exagerada, que si en México hubiera armas, pues bueno, sabemos que las armas vienen de Estados Unidos, no de otro lado. Ellos tendrían que intervenir por una cuestión de seguridad y de protección a los ciudadanos estadounidenses. En fin, que lo dejó abierto, pero tuvo que hacer unas malabares para poder decir que se meterían, pero no abiertamente, y que existe la colaboración.
12: En fin, con México empieza este discurso, recordando que también hace algunas semanas, en el momento de la revolución, la presidenta de México fue muy fuerte contra el gobierno de Trump, y también ahí recordando la carta que hizo el expresidente mexicano Andrés Manuel López Obrador, diciendo que se quería al Donald Trump de antes, lo cual ellos no lo dejaron pasar, no contestaron, pero sí otra vez esta respuesta por parte de los del gobierno estadounidense hacia México, y llama la atención que donde hace estas declaraciones, precisamente en el grupo de los siete, frente a los líderes mundiales más importantes, en esta declaración fuerte otra vez contra México.
1: Y bueno, Flavio, ya nada más para finalizar, pues también, y otra vez Donald Trump con el tema de las amenazas a México. ¿Cómo evalúas esta postura actual que tiene de presión del gobierno estadounidense sobre nuevamente temas de seguridad interna, temas de extradiciones hacia México?
12: Mira, ahí, por ejemplo, lo que ya el gobierno de Estados Unidos, más que evaluarlo, ya vimos que hay cooperación, sí. ¿Se les entrega a los narcotraficantes? Sí. ¿Dónde vino el problema del gobierno mexicano ya en respuesta? Es cuando en Estados Unidos están insistiendo que hay un vínculo entre los políticos y el narcotráfico, y ya quieren que caigan cabezas de políticos vinculados al narcotráfico, y creo que ahí es donde el gobierno mexicano no ha aceptado esta situación, no la quiere entender, pero se sabe que ya hay una investigación. Ellos tienen a una cantidad de narcotraficantes de primer orden, donde están recibiendo información y saben perfectamente qué políticos están vinculados al narco. Entonces ellos ya quieren estas cabezas, y ahí es donde va a venir la presión y donde no hubo un punto de encuentro entre Estados Unidos y México, y que obviamente quieren esta parte. Ahora, la otra cuestión que están presionando entre México y Estados Unidos es la negociación del Tratado de Libre Comercio México, Estados Unidos y Canadá. Y vimos primero hace dos semanas que el presidente estadounidense dijo que él no estaba interesado en el Tratado de Libre Comercio, y lo vimos ahora en el aeropuerto Charles de Gaulle, cuando llega le hacen la misma pregunta y contesta que a él lo personal no le interesa el Tratado de Libre Comercio, que él lo cancelaría, pero que de acuerdo a cómo va la inercia y la economía de Estados Unidos, pues podría continuar con eso. Dice, ya veremos. Pero las declaraciones que hace son muy fuertes contra el tratado. Y aquí el problema que hay es que ahorita están las negociaciones del Tratado de Libre Comercio México, Estados Unidos, Canadá, la segunda ronda que la hizo Marcelo Ebrard en estos días, en donde pues están avanzando. México hace la propuesta, van a esperar en estos días la respuesta que ha dado el gobierno de Estados Unidos, pero por lo pronto las declaraciones que se están dando de Donald Trump son muy fuertes contra el tratado, y aquí el problema es que su discurso, tanto contra la presidenta de México como contra el Tratado de Libre Comercio, pues es el ala radical de Estados Unidos, y también el posicionamiento de Donald Trump, que le informan este tipo de datos y que no es nada diplomático. Y por otro lado, que también aquí en México hay una presión de repente muy fuerte al gobierno con esto de los políticos vinculados al narco, que también obviamente está presionada por los radicales también aquí en México. El problema es que si hay una relación del día a día entre México y Estados Unidos, se ha dicho que como sin precedentes y con mejor situación que el gobierno anterior, y que son los que están trabajando el día a día en esta relación México-Estados Unidos que se tiene que hacer, pero que por otro lado en los discursos no ayuda nada, y que de una u otra forma pues no van a estar contentos, van a estar presionando. No veo que haya una incursión estadounidense a México, veo más bien que el dinero que quieren pedir para ese apoyo para detener al narcotráfico será en la frontera, tendrá que ser en cooperación, pero la presión al menos en el discurso va a ser muy fuerte, y obviamente ahí pues veremos si hay un encuentro o desencuentro entre ambas naciones. Por lo pronto, un tratado una cuestión delicada es la reestructura del TEMEC, a dónde vamos a llegar y hasta dónde se va a posponer, y creo que ellos, pues Estados Unidos tiene armas de presión hacia México fuertes en muchos sentidos para que haya pues algún vínculo de negociación hacia, ya sea hacia el TEMEC o hacia lo que ellos quieren, entrega también de políticos que están vinculados al narcotráfico.
1: Así es, Flavio, pues vamos a estar muy pendientes, y bueno, pues nuevamente todos estos temas que forman parte de la agenda internacional. Te mando un abrazo, Flavio, te deseo lo mejor para este fin de semana y nos escuchamos el próximo viernes.
12: bonito fin de semana para todos y hasta el próximo viernes. Muchas gracias.
1: Gracias. Ya lo escuchó el doctor Flavio González Ayala, internacionalista, hoy hablándonos de tres ejes temáticos coyunturales: el memorando de entendimiento firmado entre Washington y Teherán, las tensiones en el G7 y la compleja relación y amenazas comerciales migratorias que siguen de Donald Trump hacia México. Vamos a más.
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13: La boca humana alberga una microbiota compleja con más de 700 especies bacterianas diferentes. Estas bacterias forman comunidades que influyen directamente en la salud bucal, pudiendo contribuir a enfermedades como la caries, gingivitis y periodontitis. La higiene bucal rigurosa, que incluye el cepillado correcto, uso de hilo dental y enjuagues antisépticos, es fundamental para controlar el crecimiento bacteriano y mantener el equilibrio microbiano. Además, una buena salud oral reduce el riesgo de infecciones sistémicas, ya que la boca es una puerta de entrada al organismo. Mantener este equilibrio bacteriano es esencial para la salud integral.
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18: En 1987, durante el gobierno de Miguel de la Madrid, nació el famoso Pacto de Solidaridad Económica, con el objetivo de detener el incremento de los intereses, la inflación, la devaluación del peso y el bajo crecimiento económico. Sin embargo, este concepto cobró más fuerza durante el gobierno de Carlos Salinas de Gortari, cuando se estrenó la canción Solidaridad, en la cual participaron artistas como Mijares, Vicente Fernández, Pandora, Rigo Tobar, Lucía Méndez, Verónica Castro, Angélica María, Lola Beltrán, entre muchos, muchos más. La canción y el video tenían una duración de más de 8 minutos, y el video corrió a cargo de Luis de Llano.

0: Llame.
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7: Ya estamos de regreso con más información, son las 8 de la mañana con 28 minutos. Les recordamos nuestras redes sociales, nos encuentra en X, nos encuentra en Facebook como Global Media Vallarta. México pues festeja, está celebrando, está en una fiesta mundialista, pero la realidad es que también existe pues la tragedia, y nos referimos a la tragedia de los desaparecidos. Mientras nuestro país celebra la fiesta del Mundial de Fútbol 2026 y muestra al mundo su capacidad de organización, de hospitalidad, de alegría, existe otra realidad, la crisis de los las desapariciones forzadas, y esta continúa siendo una de las heridas más profundas del país. Esto lo advirtió Idalia González de León, activista y secretaria general del Comité Directivo Municipal del PAN en Puerto Vallarta. Ella, pues, consideró que la justa mundialista ha servido como una plataforma para visibilizar las demandas históricas que a su juicio siguen sin ser atendidas por las autoridades, particularmente las de los colectivos de madres buscadoras. En este caso, Idalia González de León, activista, señaló que el arranque del Mundial pues dejó imágenes contrastantes entre la celebración deportiva y las manifestaciones de quienes buscan a familiares desaparecidos. Por una parte, veíamos a todo el mundo celebrar el inicio del Mundial, y al mismo tiempo las madres buscadoras enfrentarse a barricadas, a amenazas, a intentos de invisibilizarlas, en una imagen muy contrastante y muy dolorosa. La panista cuestionó el despliegue de recursos para pues contener las protestas en lugar de destinarlos a la búsqueda de personas desaparecidas. Ella dijo que el gobierno prefiere gastar dinero, personal y recursos para detenerlas, sino para atenderlas. Uno ve la cantidad de elementos desplegados y se pregunta, ¿por qué esos esfuerzos no pueden dirigirse a evitar que haya más desaparecidos en el país? Durante su análisis, Idalia González de León recordó que México acumula más de 135 mil registros de personas desaparecidas y no localizadas, una problemática que dijo se ha agravado en los últimos años. Ella consideró que hoy se tiene una deuda histórica con el tema de los desaparecidos. Es un problema que ha atravesado gobiernos de distintos partidos, pero también es cierto que en los últimos años las cifras han seguido creciendo y las familias continúan enfrentando esa tragedia prácticamente solas. Asimismo, manifestó una preocupación por lo que calificó como un posible maquillaje de estadísticas en materia de seguridad, al señalar que la reducción reportada en homicidios dolosos podría estar acompañada por un incremento en los registros de personas desaparecidas. La secretaria general del Partido Acción Nacional Vallartense también criticó la polarización política que aseguró ha convertido temas humanitarios en banderas partidistas. Dijo que las madres buscadoras no deberían ser vistas como adversarias ni como un problema político. Son víctimas que buscan respuestas. Cuando una tragedia se convierte en un tema ideológico, quienes terminan perdiendo son las personas que necesitan ayuda y que necesitan justicia. No obstante, Idalia González de León destacó que el Mundial también ha permitido mostrar una faceta positiva de México ante el mundo, caracterizada por la solidaridad y hospitalidad de la ciudadanía. Ella dijo que hoy estamos viendo a los mexicanos convivir, ayudar a los visitantes, celebrar juntos y demostrar la enorme calidad humana que tenemos. Ese orgullo no le pertenece a ningún partido político ni a ningún gobierno, le pertenece simplemente a la gente. Finalmente hizo un llamado a que esa capacidad de unidad que hoy se observa durante la Copa Mundial pueda trasladarse a las causas sociales que enfrenta el país. Si somos capaces de unirnos para celebrar un Mundial, también deberíamos ser capaces de organizarnos para exigir justicia, exigir seguridad y mejores condiciones para todos. Los ciudadanos somos quienes permanecemos aquí, más allá de cualquier gobierno, y debemos exigir resultados sin importar el partido que esté en el poder, fue lo que consideró Idalia González de León. Vamos ahora a más información. Es viernes y como todos los viernes saludamos con gusto a Alicia Márquez Guizar, y es colaboradora del área de economía de finanzas de la Universidad de Guadalajara. Alicia, buenos días, ¿cómo te encuentras?
0: Muy buenos días, Ale, hermosa, por acá todo bien, ¿y por allá qué tal?
7: Muy contentos, Alicia, pues de tenerte nuevamente y de conocer, como siempre, toda la información que nos compartes en materia de economía, en materia financiera, y hoy con un tema interesante: cómo conseguir una fuente alternativa de ingresos. Y fíjate que justamente esta semana platicaba ahí con algunos compañeros de que cada vez es más común que las personas estén buscando otra fuente de ingresos. Platícanos cómo hacerlo y sobre todo qué recomendaciones nos das.
0: Con todo gusto. Mira, vamos a empezar justo por lo que decías. Cada vez es más común que estemos buscando una fuente de ingresos alternativa. Bueno, lo que pasa es que se ha hecho ya común, y qué bueno por la conciencia estar ahí. La conciencia nos dice que hemos vivido muchas cosas, y que de esas muchas cosas que hemos vivido, como la pandemia, como cada familia o cada persona ha vivido situaciones difíciles donde tal vez nos quedamos sin la fuente de ingresos que tenemos, nos enfermamos, un accidente. Entonces, la conciencia nos va diciendo, ¿sabes qué? No es suficiente, o no puedo con solamente una fuente de ingresos. Si a eso le suma la educación financiera, que por lo menos acá, cada viernes estamos repitiendo que es muy saludable financieramente tener más de una fuente de ingresos. Entonces, ya se junta la necesidad, la información y la conciencia, y lo que sigue es ponernos a la acción y decir, bueno, pues si ya lo he escuchado, si ya me ha tocado vivir la consecuencia de no tener una segunda fuente de ingresos, pues ahora sí hay que poner manos a la obra y hay que tenerla. Ya cuando nos enfrentamos ahora ya a la situación de, ya me decidí, tengo que tener una segunda fuente de ingresos. Primero, el primer paso es no dejarnos llevar por el subconsciente que nos dice, no, es que va a ser bien difícil, pero si yo ya tengo un trabajo, ¿cómo le voy a hacer? No estamos hablando de dos trabajos. Estamos hablando de una fuente alternativa. Y alternativa es diferente. Si yo ya en este momento tengo un trabajo, lo que sigue es algo diferente. Entonces, primero hay que quitarnos de la cabeza esa parte negativa que decimos, no, es que va a estar bien complicado, es que ¿dónde encuentro otro trabajo? Es que no tengo tanto tiempo. Esa es la parte primera que nos tenemos que quitar. La segunda es la creatividad. Esto se trata de creatividad. No se trata de déjame ir a repartir mi currículum a diestra y siniestra y meterme a todas las páginas habidas y por haber, porque de alguna forma tiene que salir. No. La segunda es que esto se trata de creatividad. ¿Por qué? Porque vamos a cubrir una necesidad. Ya sabemos que cuando tenemos un empleo, pues estoy cubriendo una necesidad. Pero ahora vamos a hacerlo otra vez. Vamos a procurar cubrir una necesidad de un producto, de un servicio o de un conocimiento. Luego, lo que sigue es la observación. La observación es, a ver, ¿hay algo en lo que yo pueda cubrir esa necesidad en mi entorno? Y mi entorno es donde vivo, donde trabajo, con la familia, donde hago deporte. El entorno es en cada lugar donde estamos presentes. Y de ahí, después de hacer una observación, tenemos que hacer anotaciones para poder decir, a ver, esto que acabo de descubrir, ¿cómo lo convierto en algo que yo pueda cubrir? Ejemplo, te voy a poner varios ejemplos. Si de repente sí vemos que en el entorno donde yo vivo, cerca de mi casa, se necesita que alguna persona tenga, que le cuiden a sus mascotitas, que le cuiden a sus adultos mayores, que cuiden niños, y que yo pueda de alguna manera apoyar, aunque sea unas horas a la semana, ese ya es una fuente de ingresos alternativa. Si te fijas, no estamos hablando de trabajos grandes, de trabajos a lo mejor que tengan un sueldo mayor al que tengo. No, se empieza con poquito. Se empieza, como dijimos, con una fuente de ingresos alternativos. Y ese es un ejemplo. En el trabajo, ¿qué tal que podemos observar y decir, ¿sabes qué? Tal vez yo puedo hacer algún trabajo extra o algunas horas extras para ganar un pequeño ingreso extra. ¿O qué tal que yo puedo ver la necesidad de que aquí es muy difícil conseguir alguna comida, tenemos que salir, caminar mucho, es muy caro, Entonces, ¿qué tal que yo lo hago desde mi casa y traigo alguna alternativa aquí? La intención es empezar a decir, ya me gané 100 pesos a la semana extra, ya me gané 150, ya me gané 200, y con eso empezar a hacer decisiones inteligentes. Pero la primera decisión inteligente es observar, ver mi entorno, qué necesita mi entorno para ver qué puedo hacer. También ver las posibilidades de mi casa. Por ejemplo, a veces pensamos que solamente es yendo a hacer nosotros algo, y no. ¿Qué tal que en mi casa puedo rentar una cochera porque tal vez no la uso, pero el vecino

0: Ir. Tengo por ahí también otro caso que de traducción, que decía, a ver, yo sé que desde mi casa tengo la facilidad de otro idioma, entonces voy a ofrecer mis servicios en las horas que yo tenga libre para traducir y de ahí me encuentro con una fuente de ingresos alternativa. ¿Se fijan cómo empezamos por dónde? Por analizar y decir, no le voy a tener miedo, no me voy a creer todas las cosas negativas que me dicen, no. La intención es poder observar y aunque sea empezar con poquito. Te voy a poner el ejemplo de los estudiantes también, que de repente me dicen, maestra, yo empecé paseando solamente dos perritos de talla mediana en el lugar donde vivo, y esos dos perritos me dejaban 50 pesos porque cobraba 25. Y al rato dije, bueno, pues no está mal. Entonces, ahora también en la siguiente hora voy a pasear un perrito más grande, pero cobro un poco más. El hecho es que sacaba entre 100 y 150 pesos diarios y solamente trabajaba hora y media, turnos de 40 minutos. Entonces, en ese lapso pudo sacar 150 pesos diarios y lo hacía 6 veces a la semana, entonces ya se ganaba a la semana 1,000 pesos. Y al mes ya eran 4,000. Y no se trata de otro ingreso, o sea, no era otro trabajo, no eran otras 8 horas. Era simplemente empezar con algo. Así puedo decirte muchos casos de una persona que sabía que podía hacer frijolitos en diferentes presentaciones y empezó a hacer medios litritos y a ponerlos en el grupo de su comunidad, del vecindario. Y poco a poco le empezaron a comprar. Y la idea es que decía, ya saco 300 pesitos a la semana, Liz. Es poquito, pero ya es eso me ayuda a empezar a pagar mi deuda o a mi fondo de emergencias. Entonces, si te fijas, hermosa, lo que tratamos de expresar es que se trata de decisión, observación y creatividad. Así es como se empieza. Si poco a poco, como he tenido muchos casos, se puede convertir esa pequeña fuente de ingresos en una fuente de ingresos principal, en un emprendimiento, en un negocio, eso ya es genial. Pero cuando estamos empezando a buscar opciones, podemos empezar desde algo muy sencillito. Y todo lo que hacemos hoy, todo cubre una necesidad. O bien creamos una necesidad. Entonces, la mejor forma de empezar a buscar una fuente de ingresos alternativa es así. Es observación, creatividad y decisión, hermosa.
1: Alicia, ¿y cuando una persona decide tener dos trabajos y con jornadas o con el cumplimiento de algún horario en específico, ¿esto es recomendable o no?
0: Sí, pero eso depende otra vez del análisis. ¿El análisis qué significa? Si yo tengo ya un trabajo y ese trabajo es de 8 o 10 horas y no me es suficiente o ya me endeudé y sí quiero tener otro trabajo porque no se me facilita la otra parte que platicamos, entonces tengo que analizar muy bien el costo-beneficio. Déjame explico el costo-beneficio. Tengo muchos casos donde me dicen, ah, no, ¿sabes qué? Sí, sí me voy a conseguir otro trabajo. Pero nada más en traslados, en tiempo, en gasolina, en pagarle a alguien porque me haga las cosas que yo me hacía solito, el cuidado de mis hijos, el cuidado de mi casa, se lo tengo que pagar a alguien más porque obviamente yo ya me fui a otro trabajo. Pues si toda esa suma de cosas realmente me va a costar más, tanto en dinero como en tiempo, como en tranquilidad, entonces no vale la pena tener otro trabajo. Entonces, lo primero es el análisis y hacer las cuentitas. A ver, ¿de verdad vale la pena que yo tenga un segundo empleo como tal? ¿Y qué implica que yo tenga ese segundo empleo como tal? ¿Implica que alguien más va a tener que apoyarme? ¿Más tiempo? ¿Más gasolina? ¿Más traslado? Y la parte más importante, el desgaste físico y emocional. Porque al principio dice uno, no, sí me la aviento. Pues ¿por qué me la aviento? Pues por eso, porque lo necesito, ¿no? Sí, pero una cosa es decir aventárselo. Y a los pocos días o a las pocas semanas ya estoy sumamente cansado emocionalmente y físicamente, que ya no rindo a ninguno de los dos lados. Entonces te fijas que pareciera una buena decisión, pero el costo-beneficio es muy alto. Entonces yo creo que la recomendación sería hacer un análisis tanto económico

0: como de posibilidades. Y eso nos ayudaría mucho a de verdad ver si la decisión correcta es otro empleo o bien una fuente de ingresos alternativa, como habíamos platicado.
1: Muy bien, Alicia. Recuérdanos tus redes sociales para seguirte y pues tener más detalles de estas recomendaciones que hoy nos estás presentando.
0: Con todo gusto, me encuentran en arroba el lado fácil de las finanzas en Facebook y en Instagram. En Spotify pueden buscar Que te caiga el 20 y algunos videos atemporales que son de mucha utilidad en YouTube me pueden buscar como Alicia Márquez Finanzas.
1: Perfecto, Alicia. Te mando un abrazo, te deseo lo mejor para este fin de semana y nos escuchamos el próximo viernes.
0: Muchas gracias, Araí, y también que les deseo muy bonito fin de semana.
2: Y bueno, vamos ahora a escuchar información con Adrián Aguirre, y es que Bahía de Banderas será sede del Future Leaders in Tourism Summit. Vamos a escuchar la información con Adrián Aguirre.
3: Como bien lo menciona Saraí, el secretario de Turismo del Estado de Nayarit, Juan Enrique Suárez del Real Tostado, informó que Bahía de Banderas recibirá el Future Leaders in Tourism Summit, un evento dedicado a formar, conectar e inspirar a la nueva generación de líderes que transformarán el turismo. Dicho evento se llevará a cabo el próximo 26 de junio en el Hotel Escuela de la Universidad Tecnológica de Bahía de Banderas y dará inicio a las 9 de la mañana.
4: Y este foro, que viene con el apoyo, que ya lo compartió Aarón, ¿no? Es un tema donde ONU Turismo está respaldando el evento en conjunto con la UNESCO, en la red de lo que son universidades o academia, y a su vez también estamos haciéndolo con la Secretaría de Turismo Federal y con el Fondo Nacional de Turismo. Y es importante dar la relevancia de lo que se va a esperar. Primeramente, es el primer foro, valga la redundancia, que se genera en México o en Latinoamérica. Seguramente vamos a poner el modelo y el ejemplo a nivel nacional, y este foro se va a ejecutar el próximo año en algún otro estado. Vienen ponentes de talla mundial, estamos generando una inclusión también con instituciones académicas como lo es Ceneval, para que ellos puedan presentar, como lo es la NAHUAC también, y que aparte de esto que se va a generar, que ya lo compartió Aarón, la entrega de reconocimientos a los jóvenes destacados es muy importante.
3: Esto es el próximo 26 de junio en el Hotel Escuela de la UTBB y dará inicio a las 9 de la mañana. Hasta aquí mi reporte, Saraí, regresamos contigo.
2: Gracias, Adrián, por la información. Vamos a más.
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2: Es momento de saludar a Raúl Espinosa. Se encuentra en Guadalajara. Nos tiene toda la información deportiva más destacada en esta mañana. Raúl, buenos días. ¿Cómo estás?
9: ¿Qué tal, Saraí? ¿Qué tal, amigos? ¿Cómo les va? Buenos días. Un gusto saludarles. Excelente y formidable viernes ya. Bueno, pues anoche Guadalajara no durmió y me parece que gran parte del país tampoco, luego de los festejos por el triunfo de la selección mexicana de fútbol 1-0 sobre la escuadra de Corea del Sur, en un partido que, pues en lo deportivo me parece que México sufre, México batalló, esperábamos algunos ese partido, yo esperaba un duelo así, cerrado, complicado, pero también esperaba que el equipo mexicano, bueno, pues pudiera sacar la victoria, y finalmente lo termina haciendo con un tanto de Luis Romo, aprovechando un error del guardameta del conjunto coreano, y con ello se marca el único gol del partido. Creo que al final México pues sufrió un poco, terminó con el rosario en la mano por algunos minutos, por algunos instantes, pero se lleva la victoria y amarra el liderato de su sector, que era algo muy importante, así es que México está ya clasificado a la ronda de los 16avos, que la habrá de encarar en casa, porque si México terminaba primero de su sector, evidentemente pues encararía esta fase como local, así que si México vuelve a ganar, volvería a encarar octavos de final también como local. Pero bueno, habló en entrevista a Javier El Vasco Aguirre, el técnico de la selección mexicana de fútbol, vamos a escucharlo.
10: Es difícil siempre salir satisfecho del todo, ¿no? Es verdad que hoy mostramos madurez, es verdad que estuvimos mucho tiempo sin la pelota y no nos descompusimos, cosa que sí hicimos con Sudáfrica, nos pudo la ansiedad y hoy estuvimos mucho más pacientes, no pasivos, pacientes. Hablamos mucho después de Sudáfrica, créemelo, hablamos mucho, corregimos muchas cosas, no hicimos un buen partido. Y hoy no hicimos un partido espectacular, pero sí un buen partido.
9: Bueno, pues ahí están Ahí están las palabras de Javier El Vasco Aguirre, el técnico de la selección mexicana de fútbol. ¿Y qué dijo el autor del tanto que marcó la diferencia en este partido? Luis Romo, futbolista precisamente que milita en Guadalajara con el conjunto de las Chivas, que tuvo el apoyo de su gente, que llamó la atención precisamente pues con el conjunto mexicano. Vamos a escuchar las palabras del jugador del Guadalajara.
7: Siempre, toda mi vida, la verdad que este era mi quinto partido en un mundial, no había debutado, me toca debutar y la verdad que disfrutarlo mucho cuando cumples un objetivo, por más que lo sueñes, lo desees, lo tienes que disfrutar, y la verdad que lo disfruté mucho, di todo lo que tenía en mí y nada, tus sueños los tienes que perseguir, y creo que hoy se cumple uno de tantos que me he trazado.
9: Bueno, las palabras de Luis Romo, el futbolista que marca el único tanto del día de ayer. Así que México llega a 6 puntos en solitario, está a la cabeza de su sector, está ya clasificado a 16avos, a la espera de conocer precisamente rival. ¿Qué partidos se van a jugar el día de hoy? Bueno, pues a la 1:00 p.m, Estados Unidos contra Australia, actividad del grupo D, en actividad del grupo C, Escocia contra Marruecos a las 4:00 p.m, 6:30 p.m, Brasil contra Haití, en actividad del grupo C, mientras que en el grupo D, Turquía contra Paraguay, cierran las acciones a las 9:00 p.m, tiempo del centro de México. Y bueno, pues en cuanto a los festejos aquí en Guadalajara, pues fueron, vaya, toda la noche, por ahí algunos disturbios, desafortunadamente, algo que pues malamente se da siempre que los festejos se desbordan, pero hasta cierto punto creo que todo el entorno del duelo entre México y Corea fue bastante positivo, un lleno total en el estadio, un lleno total en el Fan Fest, que por cierto mucha gente se metió, hizo portazo y algunos hasta por los barandales de los baños terminaron metiendo, pero dentro de lo que cabe, pues creo yo que las cosas bien el día de ayer, con una noche pues fenomenal para los aficionados que festejaron a lo grande esta victoria, Sari.
2: Raúl, tú que sigues ahí en Guadalajara, ¿cómo evalúas el papel que ha desempeñado la capital de Jalisco como sede mundialista? Y bueno, con todo lo sucedido el día de ayer, de verdad, ya lo decías, parece que nadie durmió en Guadalajara y bueno, en todo México con los festejos.
9: Sí, así es. Bueno, pues en general bien, me parece que ha sido una gran sede. Es una gran sede, digo, porque todavía no termina su participación, aunque bueno, solamente tiene el partido de México de ayer, pero creo yo que bien. La gente, pues muy animosa, una ciudad llena de ánimo, con un contexto fenomenal y sobre todo también, ese fervor, ¿no?, por tener al tricolor aquí en territorio jalisciense. Mucha gente también turista acudió de otros lugares, tanto del país como del extranjero, y en general yo creo que es una gran sede de Guadalajara. A mí me ha agradado mucho, la verdad la gente está muy muy metida, y bueno, pues ayer se festejó al máximo, las calles, las principales calles cerradas, la Minerva pues totalmente repleta, que un día antes hubo un concierto de Maná, que también la gente reventó el lugar, pero bien en general, yo lo califico como algo bien positivo.
2: Ahora, en cuanto pues al gran trauma de la selección mexicana con el famoso quinto partido, ¿consideras que pues ahora sí se va a romper esa barrera? ¿Hasta dónde crees que va a llegar el proyecto de Javier Aguirre?
9: Bueno, hay que recordar que en este mundial pues son más equipos que en otras ediciones de mundiales. Llegar a un quinto partido representaría llegar a los octavos de final. Creo que ahora el objetivo sería llegar a un sexto partido. Ya México va a llegar a un cuarto partido porque está clasificado a los 16avos. Va a jugar en casa ese partido. Me parece que tiene todo para avanzar a octavos, porque además el rival que tendrá en turno pues es un rival que vendrá pues colocado de la parte baja de un sector, será prácticamente de los últimos invitados. Entonces pues no es precisamente, o no será un cuadro protagonista. Yo creo que México tiene todo para estar en unos cuartos de final. Creo que su fútbol también debe de mejorar, debe de evolucionar, porque tampoco podemos estar a la espera de tener rivales como Sudáfrica o Corea todo el tiempo, aunque Corea hizo un buen partido, lo complicó mucho. No creo que Chequia lo complique tanto, pero sí me parece que México debe mejorar lo futbolístico para ser un caballo negro y sobre todo seguir aprovechando el gran apoyo que tiene de su gente, porque si bien es cierto que México, bueno, pues obviamente el jugador número 12 pesa mucho, en caso de que México jugara en la Unión Americana en una instancia posterior que sería después de los 16avos de final, pues también tendría el apoyo de la gente, mucho paisano, Estados Unidos, México es local, ¿no? Entonces creo que México puede aprovechar todas esas condiciones para poder trascender en esta Copa del Mundo.
2: Y bueno, fuera de México, desde tu punto de vista, ¿cuál es la selección que más pues ha destacado en lo que va de esta primera ronda?
9: Mira, yo creo que los ingleses tuvieron un muy buen arranque, mostraron cosas interesantes. Me agradó mucho el desempeño del cuadro inglés. Evidentemente, pues también Argentina, el actual campeón, creo que vio bien, aunque hubo por ahí polémica por pues el tema Leo Messi y un planchazo que termina dando. Creo que los franceses también, vaya, se han visto bien. Y Alemania, creo que ellos son los equipos que en la primera ronda de fase de grupos son los que se vieron mejor. Vamos a esperar, porque no todo se define o no todo se puede analizar a partir de un primer partido. Alemania golea a un pobre Curazao, Francia probablemente se topó con un equipo complejo de su sector, hoy entra Brasil en acción, vamos a ver si recompone, porque en su primer duelo pues se enfrentó a los marroquíes, que no fueron nada sencillos. Y bueno, creo que conforme vaya avanzando esta Copa del Mundo, veremos realmente a los equipos que fuera de México se realmente están trascendiendo. Incluso también Estados Unidos pues se vio muy bien en su primer partido. Entonces sí creo yo que todavía le falta mucho camino a esto como para realmente decir quiénes son los que levantan la mano y se perfilan a buscar, ¿por qué no llegar a la final y el título, no?
2: Muy bien, Raúl, pues de verdad, como siempre, te agradecemos que nos estés compartiendo toda la información deportiva hoy desde Guadalajara, y bueno, pues por supuesto viviendo todo lo que se ha dado por parte de la afición y por supuesto también los resultados y analizando todo lo que se dio en los partidos. Te agradezco, Raúl, vamos a seguir muy pendientes contigo, nos has estado dando información desde diferentes sedes, hoy desde Guadalajara, y bueno, pues el próximo lunes estaremos muy pendientes de todos los resultados deportivos.
9: Seguro que sí, que tengan todos un excelente y formidable fin de semana, y bueno, pues seguimos informando a través de www.globalmedia.mx.
2: Gracias, pues ya lo escuchó Raúl Espinosa con toda la información deportiva, dándonos a conocer, por supuesto, todo lo que se vivió el día de ayer en la Minerva, en el Estadio Guadalajara. Ya le platicábamos aquí sobre también los resultados que se obtuvieron en materia de protección civil. Se habla de una cantidad impresionante, más de 61,000 personas fueron las que se reportaron, que estuvieron celebrando, se habla de 100,000, y bueno, el reporte oficial de la Unidad Estatal de Protección Civil y Bomberos registra una asistencia de más de 61,000 personas, esto en el FIFA Fan Festival Guadalajara. Las plazas públicas aledañas en el Centro Histórico Tapatío estuvieron repletas, más de 45,000 personas se dieron cita para la justa deportiva en el Estadio Guadalajara. En el caso de la Plaza de las Américas, el corazón del municipio de Zapopan, la afluencia fue de 15,000 personas. Y en el Vibra Jalisco, el Auditorio Benito Juárez, ahí fueron 13,000 espectadores. Es una cantidad impresionante de gente que se pudo reunir el día de ayer para celebrar, para festejar el triunfo de la selección mexicana. En cuanto al saldo, se reportaron 5 pacientes trasladados, la mayoría por complicaciones de padecimientos crónicos, y hubo además múltiples atenciones por deshidratación, descompensaciones por golpe de calor y ayuno prolongado. Más adelante le tendremos más detalles de todo lo que se vivió en este tema del Mundial en Jalisco. Vamos a más.
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6: ¿Sabías que las tarjetas amarillas y rojas nacieron gracias al tráfico? En el Mundial de México 70 se usaron por primera vez. Al árbitro Ken Aston se le ocurrió la idea viendo un semáforo para lograr evitar los problemas de idioma entre jugadores. Una genialidad. 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
6: ¿Quién es el jugador más joven en anotar en un mundial? Seguro estás pensando en Messi o Mbappé. Pues no, el récord lo tiene el Rey Pelé, que anotó en Suecia 1957 con solo 17 años y 239 días. Un récord que lleva casi 70 años intacto y no se romperá en 2026, ya que Gilberto Mora, el futbolista más joven en esta edición del torneo, llegará con 17 años y 240 días.
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8: El académico de la Universidad de Guadalajara, Francisco Jiménez Reynoso, advierte que los padrones telefónicos han fracasado y pide reforzar el control en centros penitenciarios. En distintos municipios de Jalisco se ha observado propaganda política que podría constituir actos anticipados de campaña, señaló la secretaria técnica de Movimiento Ciudadano en el Distrito 05, Guadalupe Guerrero Carvajal. La Unidad Estatal de Protección Civil y Bomberos de Jalisco llama a los automovilistas a extremar precauciones al circular por carreteras debido al riesgo que representan la caída de rocas, deslaves y el deterioro de la carpeta asfáltica.
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2: Este es el partido más indisciplinado en la historia de los mundiales. En Alemania 2006, Portugal y Países Bajos jugaron la batalla de Nuremberg. El saldo, 16 tarjetas amarillas y 4 rojas. Eso no fue un partido de fútbol, fue una zona de guerra. 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
3: Soy Daniela Anguiano y esto es Música W. Una de las guitarras más famosas en la historia de la música es la Telecaster de Keith Richards de los Rolling Stones. Durante su larga trayectoria ha utilizado varias guitarras de este tipo, pero hay una a la que le tiene un cariño especial. Se trata de McCover 1970. Esta guitarra fue un regalo de Eric Clapton cuando cumplió 27 años. Su apodo se originó del título de la novela David Copperfield, escrita por Charles Dickens, en la que el personaje principal se llama Wilkins McCover. Esta guitarra la ha utilizado para tocar en vivo canciones como Brown Sugar, Before They Make Me Run y Honky Tonk Women. Soy Daniela Anguiano y esto fue Historia Detrás de la Guitarra en Música W.
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6: Ya estamos de regreso con más información, son las 9:11 a.m. Les recordamos nuestras redes sociales, nos encuentra en X, nos encuentra en Facebook como Global Media Vallarta. Recuerda que son espacios para que usted comparta su opinión si tiene alguna duda, alguna queja, alguna denuncia. Si nos quiere compartir cómo celebró el triunfo de la selección mexicana, lo puede hacer a través de nuestras redes sociales. Déjeme le platico de las cifras que se dieron por la fiesta, por la victoria de México contra Corea en Guadalajara. Y es que Jalisco vivió pues una jornada de la Copa Mundial de la FIFA 2026 y hay cifras del previo, durante y después del partido entre la selección mexicana y la selección de Corea del Sur, que culminó con el triunfo del equipo tricolor con un marcador de 1-0. En este sentido, la Unidad Estatal de Protección Civil y Bomberos de Jalisco registró una asistencia de más de 61,000 personas en el FIFA Fan Festival Guadalajara y las plazas públicas aledañas en el Centro Histórico Tapatío, mientras que más de 45,000 personas se dieron cita para la justa deportiva en el Estadio Guadalajara, según las cifras oficiales. En el caso de la Plaza de las Américas, en el corazón del municipio de Zapopan, la afluencia fue de 15,000 personas, mientras que en Vibra Jalisco del Auditorio Benito Juárez se reunieron otros 13,000 espectadores. Al corte que se emitió por parte de las autoridades, se dijo que la Glorieta Minerva presentaba 30,000 personas reunidas y cierres a la circulación vial, por lo que se instaba a tomar rutas alternas, a respetar los pasos peatonales y a seguir las indicaciones de las autoridades. En los pueblos mágicos del estado también se vivió la fiesta mundialista, en Puerto Vallarta, en Chapala, en Tapalpa, en Tequila, en Mazamitla, en Lagos de Moreno, acudieron más de 8,600 personas en los diferentes destinos turísticos. A partir de la culminación del partido, se reabrieron las estaciones de Guadalajara Centro y Plaza Universidad, que permanecieron cerradas durante la tarde debido a la alta afluencia de personas en las líneas 2 y 3 del tren ligero, teniendo las estaciones Plaza Universidad y San Juan de Dios como ingresos alternos. Las autoridades mantuvieron el monitoreo permanente de las estaciones y realizaron los ajustes operativos necesarios para garantizar la seguridad y la movilidad de las y los asistentes. Además, de acuerdo con el reporte de aforo en estaciones de Mi Macro elaborado por la Secretaría de Transporte, previo al inicio del partido se registró el ingreso acumulado de 11,339 aficionados desde las 12:15 horas. Del total, 9,628 personas ingresaron por la estación Estadio Chivas, 1,112 por la estación Ciudad Judicial y 599 más por la estación Ciudad Granja. La Unidad Estatal de Protección Civil y Bomberos de Jalisco hizo algunas recomendaciones a la población para que salieran a festejar el triunfo de la selección mexicana de fútbol. Y bueno, esto para quienes salieran a festejar, para quienes celebraron en casa. Y bueno, pues también hay que mencionar que Jalisco contó con un estado de fuerza superior a 17,500 elementos estatales federales, 17,000 elementos estatales y federales, además de municipales y de dependencias como el Ejército Mexicano, como Guardia Nacional, como Policía Estatal, del C5, de la comisaría de la Policía Vial, además de Protección Civil y Bomberos. Estuvieron también presentes elementos de la Secretaría de Salud de Jalisco y policías municipales. Y bueno, también entre los datos que circularon, que dio a conocer la autoridad, fue que se reportaron 5 pacientes trasladados, la mayoría por complicaciones de padecimientos crónicos. Hubo además múltiples atenciones por deshidratación, por descompensados, por golpe de calor y ayuno prolongado. Y bueno, fue parte del saldo que se dio a conocer. Y bueno, pues el tema aquí, la cifra, es que se reportó una asistencia de 61,000 personas al Fan Festival de Guadalajara. Es parte de la información que se generó y bueno, las cifras relacionadas con la fiesta que se dio por la victoria de México contra Corea en Guadalajara. Vamos ahora a escuchar a Yuset Matías. En Puerto Vallarta promueven a la ciudad como sede ideal para congresos y convenciones.
0: Un gusto saludarte de nueva cuenta, Saraí, así como al auditorio. Y comentarles que Puerto Vallarta fortalece su estrategia de promoción para posicionarse como una de las principales sedes de congresos, convenciones, exposiciones y viajes de incentivos en México e Iberoamérica, especialmente durante la temporada baja, cuando el destino cuenta con una mayor disponibilidad de habitaciones y condiciones favorables para la realización de eventos de gran escala. Así lo señaló Luis Villaseñor Nolasco, director del Fideicomiso de Turismo de Puerto Vallarta, quien destacó que este segmento representa una importante oportunidad para mantener la actividad turística entre los meses de mayo y noviembre. El funcionario explicó que el destino mantiene una intensa agenda de promoción enfocada en el turismo de reuniones, con la participación en eventos especializados y postulaciones para atraer congresos nacionales e internacionales. Escuchemos parte de lo que dijo.
7: Vamos a ir a postular a odontología. Tenemos otro evento en agosto que se llama IBX para el tema también de organizadores de eventos de Iberoamérica. Entonces es una apuesta grande que tiene Puerto Vallarta, porque este segmento es muy fuerte de mayo a noviembre, es cuando tenemos mayor inventario de habitaciones y que buscan estos congresos, convenciones, expos, viajes de incentivo, destinos donde poder hacer ese evento. Y pues Puerto Vallarta, la gran ventaja es que tenemos todo, conectividad, infraestructura. ¿Y cuál es el factor diferenciador? Y que agradecemos a toda la ciudadanía y autoridades, el sector turístico, es de que sabemos hacer experiencias a la carta y memorables.
0: Explicó que Puerto Vallarta ofrece facilidades que difícilmente se encuentran en otros destinos turísticos del país, como la posibilidad de realizar actividades especiales en espacios públicos emblemáticos, incluyendo cierres parciales de avenidas. Escuchemos.
7: Que aquí es posible cerrar avenidas y agradecer a toda la ciudadanía que un medio maratón o lo que vimos en el distrito del Arta, en el Malecón. Y eso es un factor clave para la toma de decisión de eventos, porque a lo mejor otro destino del país, de ciudad o de playa, no dan estas facilidades y en cambio en nuestra ciudad se dan.
0: El director del Fideicomiso recordó que Puerto Vallarta ha sido sede de importantes encuentros nacionales, lo que demuestra su capacidad para recibir eventos de gran relevancia y consolidarse como un referente dentro del turismo de reuniones. Paralelamente, el organismo continúa con acciones de promoción dirigidas al turismo vacacional para la próxima temporada de verano. Como parte de esta estrategia, recientemente realizó actividades en diferentes regiones del país, así como en Estados Unidos. La información que tenemos, Saraí, que tengan un excelente día.
6: Gracias, Josep, por la información. Un gusto, el Ayuntamiento de Bahía de Banderas ya presenta algunos movimientos por las aspiraciones políticas del alcalde Héctor Santana.
8: Como bien lo menciona Saraí, el Ayuntamiento de Bahía de Banderas presentó movimientos por las aspiraciones políticas del presidente municipal, Héctor Javier Santana García, toda vez que ya se tuvo una renuncia y se formalizó una designación en el cuerpo edilicio. Al respecto, el presidente municipal de Bahía de Banderas indicó para los medios que le llegó la renuncia de Israel Santillán, quien hasta ahora laboraba como secretario del 12º Ayuntamiento. Por su parte, ya se tiene la figura política que le sucederá en el cargo, Xiola Arévalos, quien hasta el 17 de junio se desempeñaba como directora municipal de medio ambiente.
9: Quiero comentarles que he recibido ya la renuncia de Israel Santillán, que hasta hace unos días era nuestro secretario del ayuntamiento. Como punto adicional, quiero decirles que es el suplente de un servidor. Y bueno, ahora en su lugar he nombrado como encargada de despacho con funciones de secretaria del ayuntamiento a la licenciada Xiola Arévalos, una mujer de mucho compromiso, de mucha responsabilidad y sobre todo de resultados. En los próximos días estaremos nombrando a la persona que se queda de titular en medio ambiente, que en su momento estoy ya platicando con algunas personas, porque lo que queremos es que pueda darle continuidad a los trabajos que se han venido desarrollando y sobre todo quiero que pueda acelerar el tema junto con el INPLAN y desarrollo urbano, el plan de desarrollo territorial y urbano de Bahía Banderas, que es muy necesario.
8: Hasta aquí mi reporte, Saraí, regresamos contigo.
6: Gracias por la información. Realizaron un quinto operativo en el Centro Integral de Justicia Regional de Puerto Vallarta. Vamos a escuchar la información.
0: Un gusto saludarte de nueva cuenta, Saraí, así como al auditorio. Y comentarles que autoridades estatales y federales realizaron un nuevo operativo de revisión en el Centro Integral de Justicia Regional Costa Norte de Puerto Vallarta, donde aseguraron diversos objetos prohibidos, en lo que representa el quinto dispositivo de seguridad efectuado desde la fuga masiva de reos registrada el pasado 22 de febrero. De acuerdo con información de la Secretaría de Seguridad de Jalisco, el operativo contó con la participación de elementos de la Policía Estatal Penitenciaria, en coordinación con personal de la Guardia Nacional, la Secretaría de la Defensa Nacional y la Secretaría de Marina. La instancia estatal informó que como resultado de la revisión se localizaron y aseguraron diversos objetos cuya posesión está prohibida dentro del penal, como herramientas, puntas, hojas metálicas con filo, tijeras, discos DVD, rollo de manguera y una Biblia modificada para ocultar artículos en su interior, además de otros objetos no autorizados. Este dispositivo forma parte de la estrategia de reforzamiento de la seguridad implementada tras los hechos ocurridos el 22 de febrero, cuando un grupo armado irrumpió en el centro penitenciario y facilitó la fuga de 23 internos, considerado uno de los episodios más graves registrados en años recientes dentro del sistema penitenciario de la región. Desde entonces, las autoridades estatales han mantenido revisiones periódicas y sorpresivas con el objetivo de fortalecer el control institucional, detectar objetos ilícitos y prevenir incidentes que puedan comprometer la seguridad tanto al interior como en el entorno del centro de reclusión. En los cuatro operativos anteriores también se han decomisado armas hechizas, sustancias ilícitas, objetos punzocortantes y otros artículos considerados de riesgo. Asimismo, se han realizado traslados de internos identificados como generadores de violencia hacia otros centros penitenciarios del estado. La Secretaría de Seguridad de Jalisco señaló que estas acciones forman parte de un esfuerzo coordinado entre corporaciones estatales y federales para mantener el orden, reforzar la vigilancia y garantizar condiciones de seguridad al interior de los centros penitenciarios de la entidad. La información que tenemos, Saraí, que tengan un excelente día.
6: Gracias, José, por la información. Saludo con gusto al maestro Víctor Cornejo. Nos tiene toda la información del clima para este fin de semana.
10: ¿Qué tal, amigos que nos siguen por este medio? Con ustedes el reporte meteorológico para este viernes 19 de junio. Bien, pues por lo pronto no se observa desarrollo ciclónico en los mares aledaños al territorio nacional. Aumentará el calor superficial en muchas regiones del país y con los canales de baja presión, más el aporte de aire húmedo procedente de la onda tropical número 8 que se desplaza en mares y costas de Oaxaca y Guerrero, y la onda tropical número 9 que cruza en estos momentos Centroamérica, pero que en algunas horas más estará en el Golfo de Tehuantepec, aumentará la ocurrencia de lluvias vespertinas en varias regiones del país. Hoy es de esperarse lluvias a lo largo de la Sierra Madre Occidental, estados del Altiplano, Centro Occidente, zona noreste, especialmente el norte de Coahuila, estados del Pacífico Sur y vertiente del Golfo. Mañana estarán ocurriendo lluvias más intensas en Michoacán, zona limítrofe entre Jalisco y Zacatecas y también entre Coahuila y Nuevo León, porque se están formando dos bajas frías en niveles medios de la atmósfera. Aquí en la región de Bahía de Banderas amaneció con cielos algo más limpios que los días anteriores. Dominarán las condiciones soleadas en mañana y mediodía con un gradual incremento de nubes por la tarde. Se pueden dar algunas lluvias dispersas. Las temperaturas máximas rondarán los 32 grados cercano a las playas, poco más de 34 algunos kilómetros tierra adentro. La mínima en este tibio amanecer fue de 26 grados en zonas urbanas, 25 en poblados periféricos. Para el fin de semana continuarán los días veraniegos, es decir, soleado la primera mitad del día y aumento de nublados con algunas lluvias por la tarde. El domingo será más activo en cuanto a lluvias vespertinas, así es que disfrute usted de este tiempo. De momento, eso es todo, informó Víctor Cornejo. Estamos al pendiente.
6: Muchísimas gracias al maestro Víctor Cornejo. Vamos ahora a escuchar a Adriana Aguirre, nos presenta información de lo que ha señalado el diputado José Gómez. Él respalda las medidas de control en vialidades de Flamingos.
8: Como bien lo menciona Saraí, el diputado del Distrito 17 en el Congreso del Estado de Nayarit, José Gómez Pérez, informó que las vialidades de Flamingos en Bahía de Banderas son privadas, por lo que los propietarios tienen la facultad de regular el ingreso. Lo anterior deriva de los reportes emitidos por vecinos y usuarios de la zona de Flamingos hacia lo que consideran una privatización ilegal de vialidades públicas, pues las plumas de seguridad regulan el paso de los vehículos y generan un congestionamiento en la zona.
11: Sí, ese tema es un tema en el que se ha tocado en diferentes administraciones municipales, incluyendo la que yo encabecé 2014-2017, y efectivamente estamos hablando de vialidades, pero en propiedad privada, de vialidades que no son públicas y de vialidades que dentro de lo que cabe habrá que reconocer que en algún momento los adquirientes de esa propiedad decidieron hacer un fraccionamiento con vialidades con apariencia de vía pública, pero son propiedad privada, y pues bueno, ellos deciden los requisitos para poder transitar en sus carreteras.
8: Hasta aquí mi reporte, Saraí, regresamos contigo.
6: Gracias por la información. Julieta Venegas se presentará este viernes en la zona Fan Vibra Jalisco, Puerto Vallarta.
0: Un gusto saludarte de nueva cuenta, Saraí, así como al auditorio. Y comentarles que como parte de las actividades programadas en Vibra Jalisco Zona Fan Puerto Vallarta, la cantante Julieta Venegas ofrecerá un concierto este viernes a las 21 horas, sin costo alguno de acceso para los asistentes, informó la Agencia Estatal de Entretenimiento de Jalisco. Se dio a conocer que la presentación de la artista mexicana forma parte de la agenda de eventos organizada para que residentes y visitantes disfruten de una experiencia que combina música, fútbol y entretenimiento en un ambiente familiar. De acuerdo con la dependencia estatal, el acceso al concierto será totalmente gratuito para todos los asistentes, quienes podrán disfrutar de los grandes éxitos de una de las intérpretes más representativas de la música en español. La zona Fan Vibra Jalisco se ubica sobre el Boulevard Francisco Medina Asensio, frente a la Unidad Deportiva Agustín Flores Contreras, donde se han desarrollado diversas actividades recreativas y de convivencia para el público, espacio que cuenta con estacionamiento con un costo de 120 pesos. Las autoridades invitaron a las familias y aficionados a sumarse a esta celebración y a vivir una noche llena de emoción y entretenimiento al estilo Jalisco, con la presentación de Julieta Venegas como uno de los eventos estelares de la jornada. La información que tenemos, Araí, que tengan un excelente día.
6: Gracias, y usted por la información. El alcalde Héctor Santana asegura que no va a desmantelar a Bahía de Banderas. Esto en los proyectos futuros, en sus aspiraciones políticas, ya que cuenta con amigos en todo Nayarit.
8: Un saludo para ti y para todo el auditorio. El presidente municipal de Bahía de Banderas, Héctor Santana, aseguró que cuenta con amigos en todo Nayarit, por lo que no contempla desmantelar al municipio bayabanderense en su futuro político.
9: Quiero decirles que tengo muchos amigos en todos lados, en todo Nayarit, de hecho, de más. Entonces, a todas las actividades en donde me han invitado, en donde he estado. No he necesitado de funcionarios de Bahía de Banderas, no soy como otros que se llevan todo el gobierno a simular una reunión llena de camiones de su gobierno. No, yo a donde me paro, tenemos amigos y gente que confía y que respalda en nuestro trabajo. Entonces, pues no necesito llevarme a nadie, al contrario, hay mucha gente que está lista y dispuesta para acompañarme en los trabajos venideros. Sí, de los otros municipios.
8: Así que mi reporte será ahí, regresamos contigo.
6: Gracias por la información. Ya confirma la visita de Felipe VI a Guadalajara. Su agenda con Plácido Domingo, pues, sigue pendiente. Y es que el gobernador del estado, Pablo Lemos Navarro, reconfirmó la visita del rey Felipe VI a Guadalajara, pero la asistencia al concierto de Plácido Domingo, pues, aún está por definirse. El rey Felipe VI de España visitará Guadalajara la próxima semana como parte de las actividades relacionadas con el Mundial de Fútbol 2026. Esto lo dijo el gobernador del estado de Jalisco, Pablo Lemos Navarro, quien adelantó que el monarca permanecerá en la ciudad durante la noche del jueves y acudirá al encuentro entre las selecciones de España y Uruguay, programado para el viernes. El mandatario explicó que la agenda del rey contempla inicialmente una reunión con la presidenta de México, Claudia Sheinbaum, en la Ciudad de México, por lo que aún está por definirse si podrá asistir a otros eventos programados en Guadalajara durante su estancia, como el concierto de Plácido Domingo al que se le había invitado. Pese a ello, aseguró que la presencia del jefe de Estado español representa un hecho relevante para la entidad, esto en el contexto de la justa mundialista. Pablo Lemus recordó, pues, que previamente se había extendido una invitación para que Felipe VI asistiera al concierto que ofrecerá Plácido Domingo en Guadalajara, invitación que había sido aceptada por el propio monarca. Sin embargo, indicó que la confirmación definitiva dependerá del horario en que concluya su reunión con la presidenta. Él dijo: nosotros habíamos extendido una invitación y el propio rey había confirmado para la asistencia al concierto de Plácido Domingo, sin embargo, pues su arribo a Guadalajara se espera alrededor de las 5 o 6 de la tarde, entonces estaría rayando para llegar al concierto de Plácido, por lo tanto, eso todavía no está al 100% confirmado. El gobernador detalló que independientemente de su participación en ese evento cultural, el rey de España sí permanecerá en la capital jalisciense durante la noche del jueves y formará parte de las actividades relacionadas con el Mundial del día siguiente. Él dijo: dependerá de a qué hora termine la reunión con la presidenta Claudia Sheinbaum, pero el rey va a pernoctar aquí en Guadalajara la noche del jueves y asistirá al partido del viernes. La visita del monarca se suma a una serie de eventos internacionales que se desarrollan en la ciudad durante el Mundial, periodo en el que Guadalajara, pues, ha recibido delegaciones extranjeras, representantes diplomáticos y miles de visitantes provenientes de distintos países. Pablo Lemus consideró que la presencia de figuras internacionales y la realización de encuentros mundialistas continúan posicionando a Guadalajara y a Jalisco como anfitriones de relevancia internacional. Dijo que Guadalajara se viste de gala con el partido que se realizó con la selección y también con el partido de Colombia, y bueno, pues dijo que espera que sigan las visitas de gala y espera recibir más visitantes en Guadalajara. Es parte de la información que dio Pablo Lemus, gobernador de Jalisco. Vamos a más.
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11: Soy Daniela Anguiano y esto es Música W. ¿Cuál es el futuro de la música? Seguro has escuchado casos donde la inteligencia artificial ha tomado relevancia en la industria musical, como cuando Paul McCartney anunció que sacaría la última canción de los Beatles de un demo de John Lennon de 1980, o de cuando un usuario de Twitter publicó una supuesta colaboración entre The Weeknd y Drake con más de 625 mil reproducciones.

la voz de todo tipo de artistas. Esta polémica llegó hasta la Academia Nacional de Artes y Ciencias de la Grabación, donde dijeron que no otorgarán premios Grammy a cualquier pieza que use inteligencia artificial. Solo músicos y creadores humanos serán reconocidos.

0: Pero, ¿realmente la discusión es si la inteligencia artificial debería recrear música? ¿O por qué la música contemporánea es tan homogénea y formulada que es tan fácil de copiar? Cuéntame qué es lo que piensas en Instagram en @daniela.anguiano.
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8: El sarcástico es aquel que su inteligencia es tan alta que no se tomará la molestia de responderte en serio, es decir, no dirá las cosas directamente,
9: o sea,
8: sino se va a escudar en el humor negro o en la ironía,
9: ¿sí?,
8: para hacerte saber que estás equivocado y no sirves para nada. Se burlan y te insultan indirectamente. ¿Ok? El sarcástico, por ejemplo, con los de la reina para Marta.
9: Me da mucho gusto ver ya muy repuesta la nieta de la reina Isabel después de todo lo que sufrió este 2022.
8: ¿Ves?

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1: Ya estamos de regreso con más información en Así las Cosas. 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Recuerde que son espacios para que usted comparta su opinión. Si tiene alguna duda, alguna queja que presentar, algún tema que le gustaría que se resolviera, sobre todo que tenga que ver con servicios públicos, lo puede hacer a través de nuestras redes sociales. Recuerde, nos encuentra como Global Media Vallarta. Hoy vamos a estar abordando un tema importante. Lo hemos venido ya tocando en esta semana y tiene que ver con el registro de líneas telefónicas. Está a punto de vencer el plazo para que se pueda realizar y bueno, pues hay algunas opiniones a favor, otras en contra, y bueno, hoy para justamente conocer también su punto de vista, saludo con muchísimo gusto a Damián Campos García. Él es magistrado del Supremo Tribunal de Justicia del Estado de Jalisco y presidente de la Comisión de Consolidación y Fortalecimiento del Modelo Acusatorio y Oral. Magistrado, buenos días, ¿cómo se encuentra?
2: Hola, Saraí, pues bien, muchas gracias por la invitación para hablar de ese tema tan interesante para ti y para todo tu público.
1: Así es, magistrado, sobre todo porque hemos venido abordando este tema con algunos especialistas que también han dicho que pues realmente este tema pues no ha prosperado como se pensaba y no todos han registrado su línea telefónica, y hay pues voces que señalan que más que registrar estas líneas telefónicas, el tema aquí debería de estarse centrando en las cárceles, porque muy buena parte de los delitos de extorsión provienen de las cárceles. Pero bueno, magistrado, hay que conocer también el lado pues jurídico, este derecho a la intimidad, este derecho humano fundamental que protege la esfera privada de las personas frente a injerencias arbitrarias o ilegítimas de particulares o de las propias autoridades. Magistrado, denos su punto de vista acerca pues de este registro de líneas telefónicas.
2: Bueno, creo que la intención podría ser buena desde el punto de vista de cómo lo ve el gobierno para que las personas se puedan proteger. Uno de los ejes que están buscando ellos es evidentemente combatir la delincuencia. El problema aquí es, yo lo he dicho varias ocasiones, se trata de un arma de doble filo. Por un lado, si se protege a la ciudadanía, porque se tiene, no solamente es la extorsión, que es un flagelo de altas magnitudes, en donde hay cientos de personas que todos los días se sienten afectadas y son víctimas del delito de extorsión, como bien lo comentas. En temas más delicados ya de desapariciones forzadas, en temas de secuestros, que evidentemente ya ahí no solamente está de por medio la paz mental, sino hasta la vida misma, hay ocasiones en que gracias a la geolocalización de la línea telefónica de alguna víctima han podido rescatarlas. Sabiendo cuál es su posición, esa es la parte noble, esa es la parte loable del interés que tenga el gobierno. El problema va a ser que el mismo gobierno ahora te garantice que toda esa base de datos no va a ser hackeada por alguna persona de la delincuencia organizada y entonces tengan sus manos toda esa información. Ahora, ¿cuál es el otro vértice? Que ya lo tienen, ¿saben? De alguna manera u otra, hay gente que tiene acceso por los bancos, por las tiendas departamentales, ya tienen acceso a esa información. Entonces, ¿qué es lo que se va a hacer? Pienso, sin lugar a equivocarme, que en el tema de la intimidad, de la privacidad, pues claro que hay que justificarlo. Cuando piden tus datos biométricos, ¿para qué los quieren? Bueno, el dato biométrico, recuerda que ya hay bancos que lo que quieren es tu iris, es tu voz, con el cual das acceso. Entonces, si es tu cara, bueno, dime qué ser humano o qué mexicano no hace una publicación en su Face. Ahí, cuando ya las personas están publicando tu rostro, pues no me digas que ya se van a sentir intimidadas, porque tu filiación a través de tus un estudio antropométrico, tu rostro, pues, venga a ser, porque obviamente no te piden las huellas.

0: tema entonces sigue siendo el mismo, para ahí entender claramente que hay una intención muy loable, muy interesante del gobierno. La otra es dicen que la delincuencia organizada está incrustada prácticamente en todos lados. Si alguien me dice que no está incrustada en el gobierno en mayor o menor medida, pues obviamente que no es alguien acorde, consciente de lo que está pasando en México. Esa es la parte delicada, Saraí. No sé tú qué opinas al respecto o qué duda podría tener la gente. ¿Es bueno o es malo? Bueno, es que no es. La respuesta no es sí o no. La respuesta no es nada más blanco o negro. Pues claro que es muy bueno. Si tú le preguntas a una víctima, imagínate que la víctima sea rescatada gracias a que el gobierno tenía registrada la línea telefónica. Uf, para eso evidentemente le va a servir y le va a servir muchísimo el que diga, oye, gracias a esto se me otorgó la libertad, se me respetó la vida, etcétera. No sé si la gente se da cuenta de esto. Y la parte que no es interesante es particularmente esta, la que te digo, que la gente de alguna u otra manera vea que su línea está siendo entregada a la delincuencia y que te van a hackear y que te van a sacar cuentas del banco que no existen y que incluso te van a extorsionar. Garantízame eso. Es el punto de quiebre entre un buen interés y el otro. Lo que sí es cierto, y otra cosa antes de, perdón, ya te iba a comentar algo, lo que también es cierto es que esta es una exigencia del gobierno y hay que recordar que cuando menos van dos ocasiones de estas intentonas de leyes, de iniciativas, para que le den la fuerza a las compañías telefónicas de que exijan esto, Saraí. Perdón, ibas a comentar algo.
1: Magistrado, ¿cuál es el mayor desafío también ante este mecanismo que hoy se busca implementar? Porque bien lo dice, existe pues esta duda del ciudadano común de si lo registro y si mis datos van a parar a un delincuente y bueno, pues esta situación que hay todavía de desconfianza. ¿Cuál es el mayor desafío que hoy tienen las autoridades ante lo que hoy se busca implementar? Pero además pensando en el tema jurídico, ¿qué tanto se requiere sobre todo y hasta dónde llegar, hasta dónde se puede llegar con estos datos?
0: A ver, ¿hasta dónde se puede llegar? Lo más que se puede llegar es que tú mismo des a conocer tu información. Luego hago referencia a lo siguiente, no puedes hablar de un funcionario, de un artista que de manera libre, de manera consciente, lo que la gente, lo que ellos quieren es que su rostro aparezca en la cabeza del mundo, cuando son candidatos, cuando son artistas, cuando son influencers, cuando quieren. Ese no es el problema. Ahora, uno de los grandes retos es que las mismas instituciones bancarias, que el mismo gobierno implemente mecanismos adelante de lo que haría el delincuente para llevar a cabo o evitar coartar desde luego la intención delictiva. Muchos delitos cibernéticos, y con esto me refiero a fraudes, me refiero a abusos sexuales, se usan a través de redes. Cuando alguien, o sea, en mi teléfono ha pasado que alguien me pide prestado de algún compañero que es muy raro y luego el compañero dice, a todos nos dice, a un grupo, me han hackeado mi teléfono, te van a pedir dinero a mi nombre, no lo des, por favor. Imagínate, te hablo en lo corto. ¿Por qué? Porque alguien sí hackeó el teléfono. El hackear el teléfono es que saquen toda tu información y que actúen en consecuencia de eso. Ese será un riesgo. Los riesgos van a ser que la delincuencia organizada lleve a cabo mecanismos para meterse hacia tu intimidad. Lógicamente tu intimidad la quieren para algo, no es para algo bueno, es la delincuencia, es para robarte tus datos interesantes, Olvídate de que sea para que te hablen, para ofrecerte una tarjeta de crédito, o que te estén invitando a un Airbnb, etcétera. No, es lo de menos. Como tú bien dices, dicen los datos que una gran cantidad de llamadas telefónicas de extorsión vienen de las cárceles. Entonces, pues imagínate el ciudadano de a pie, qué confianza o con qué gusto va a entregar sus datos, no biométricos, pero sí sus datos sensibles, como su nombre, su dirección, su ocupación, su estado civil, sin olvidar que muchos de estos datos ya fueron entregados anteriormente en el banco, Sarai. Los entregaste en Hacienda, en el SAT, pues. O sea, ya entregaste mucha de esa información. Yo creo que tendremos tarde que temprano que convivir con esa situación. Claro, con candados y límites, para que el mismo gobierno no se dé un balazo en el pie solito diciendo, ahora cómo controlo esto que yo creé, que yo formé, en el momento en que la delincuencia, en México particularmente, la delincuencia que se ha infiltrado en gran cantidad de instituciones gubernamentales, Saraí.
1: Ahora, magistrado, surgen muchas dudas entre la ciudadanía que se cuestiona, pues, ¿quién va a tener acceso a la información que compartan? ¿Cuánto tiempo se va a conservar? Y sobre todo, ¿para qué va a ser utilizada? Y si van a existir algunos controles judiciales. Pero además, la más importante, ¿están obligados o no los ciudadanos a compartir sus datos? Jurídicamente, magistrado, ¿qué alternativas se tienen?
0: Ok. Esto obedece a una ley que insisto, no es la primera ocasión. La primera era incluso más, era una ley que te infiltraba todos los datos. Ahora son menos. ¿Cuál es uno de los alcances? Bueno, ante esta ley que te viola un derecho humano a la intimidad, evidentemente muchos abogados están optando por un amparo en contra de la ley. La ley, hay que recordar que tiene dos efectos: autoaplicativa o heteroaplicativa. ¿Qué es esto? Que nada más porque entre en vigor la ley o ante el primer acto de ejecución, tienes el tiempo para llevar a cabo un amparo en contra de la ley, y que entonces una autoridad judicial federal le impida a las compañías telefónicas o al gobierno mismo que te restrinja la línea, porque esa es la otra. Te están diciendo, si tú no registras tu línea, vas a perder la misma. Y esto, evidentemente, algo que lo puede parar por una suspensión, al menos temporal, es la suspensión del acto reclamado por parte de la autoridad. Tendremos tarde que temprano, pienso, que ir emigrando a esto. Insisto, habrá que ver la parte buena, que tiene que ver con el combate hacia la delincuencia, y que de alguna manera el delincuente también necesita teléfono para hacer sus operaciones. Y entonces, si lo que quieres es combatir esto, pues tendremos que ir buscando un punto intermedio entre el beneficio y el perjuicio. Viólame los derechos menos, pero alguien que tiene un Face, que es un influencer, que diga, es que están afectando mi rostro, pues claro que no, eso sería iluso. Pero alguien que le gusta vivir en el anonimato, que no le gusta hacer en los medios, que no le interesa, y que ya lo tenga el gobierno, y que el gobierno luego no tenga control sobre esa base de datos, eso sí podría perjudicar. Tenemos, por supuesto, el amparo, pero tarde que temprano tendremos que buscar el punto de equilibrio entre una cosa y la otra, Saraí.
1: Y bueno, también surgen pues algunos temas relacionados con los chips, magistrado. Hace apenas unos días platicábamos también con un académico de la Universidad de Guadalajara sobre este mismo tema. Y pues también es cierto que frecuentemente los delincuentes pues utilizan líneas de telefonía de prepago o esquemas anónimos, pero que también pues donde quiera se están vendiendo chips en las plazas de tecnología, y con ello también en algunas ocasiones se delinque. ¿Qué herramientas pues legales se deberían de contemplar en la legislación también para sancionar pues a quienes comercializan chips sin registro de identidad?
0: Bueno, seguramente esos chips dejarán de tener alguna utilidad si no es que se registra. Ese es uno de los objetos que pretende esto. No, no se trata de llegar, comprar un chip y te puedo comprar 100 y lo registro con un dato falso, pero si ese dato no es corroborado, el meollo de este asunto es que la autoridad, cuando no por el chip, sino por la información que tiene ese chip, una vez corroborada con uno de los usuarios, tenga a la persona identificada. Ese debería de ser del gobierno el siguiente paso, Saray. Que esos chips ya nos puedan vender nada más porque sí, porque si no, no tendría ningún sentido, ninguno, el hecho de que yo pueda registrar o no mi línea, cuando yo puedo comprar, y entonces, pues, dime dónde quedó la naturaleza del cambio del registro de estas líneas telefónicas, Saray.
1: Muy bien, magistrado. Pues ya nada más para finalizar y a manera también como de resumen, de reflexión, ¿el registro de líneas telefónicas, magistrado, es necesario en nuestro país o no lo es?
0: Mira, no es nada más en México, es algo que se han ido medrando poco a poco en todo el mundo. Ha habido leyes en Colombia, en otros países, en donde ellos evidentemente también había una resistencia. Pero tarde que temprano creo que debemos de llegar a ese punto de encuentro entre el beneficio y lo que puede hacer el perjuicio, donde se aminorice o se trate de debilitar el mayor perjuicio. Pero tarde que temprano pienso que ahora con la tecnología cambia el tema de la privacidad y de la intimidad. Eso es un tema interesantísimo y pienso que tarde que temprano tendremos que ir emigrar, como lo hacen en otros países, para temas de control. Siempre habrá un riesgo. El control, ¿para qué lo quieres? Para lo bueno, para lo malo. Pero tendremos que estar en eso porque la tecnología en el mundo llegó para quedarse, para ellos.
1: Muy bien, magistrado, pues de verdad le agradecemos que nos comparta su opinión en este tema que pues hoy también está dentro de la agenda nacional y sobre todo también pues viendo el lado legal, el lado jurídico y sobre todo también pensando en nuestros derechos. Le agradezco mucho, magistrado, de verdad que nos comparta esta información. Espero pronto volver a platicar con usted.
0: Yo estoy a la orden como siempre, Sadi. Muchísimas gracias.
1: Gracias. Ya lo escuchó platicando con el magistrado del Supremo Tribunal de Justicia, Damián Campos García. Él, pues, también es presidente de la Comisión de Consolidación y Fortalecimiento del Modelo Acusatorio y Oral. El tema de hoy, el registro de líneas telefónicas. Con este tema es como concluimos este espacio de noticias. Le agradecemos a nombre de todo el equipo de información, operadores de cabina, de la producción a cargo de Alexis Cruz. Lo invitamos para que el próximo lunes nos sintonice a partir de las 7 de la mañana y hasta las 10 de la mañana con la información más trascendente. Nos despedimos con un dato musical interesante, un 19 de junio, pero del año de 1983. Nació el rapero estadounidense Ben Haggerty, el que es conocido por su nombre artístico como McLamore. Nos despedimos, que pase un excelente viernes.

0: Esto fue Así las cosas. 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Nos escuchamos en la próxima emisión.
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8: El gol más rápido jamás anotado. Si parpadeas en el segundo 11 de un partido, te puedes perder un gol de la Copa del Mundo. El turco Hakan Şükür tiene el récord del gol más rápido, anotando a los 10.8 segundos contra Corea del Sur en 2002. Ni tiempo de sentarse dio a los asistentes. Eso es entrar concentrado y lo demás son cuentos.
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11: Muy buenos días, México. Esto es W Radio 96.9. Estamos en vivo a partir de este momento y hasta la 1:00 p.m. de la tarde.

de haber abierto, Rulo, con una canción que represente el triunfo de México ayer contra Corea, una canción que represente lo que pasó en el Ángel de la Ciudad de México, una canción que represente lo que sucedió en los FIFA Fests, los Fan Fest en la Ciudad de México y en Guadalajara, una canción que nos levante el ánimo, que nos recuerde la noche de ayer, el entusiasmo que teníamos de estar viendo ese error de Corea que nos ganó un gol. Esa, híjole, de plano. Ok, tenemos opción B. Tenemos una opción B.

Mira, me conformo. Pero puede ser, estamos de acuerdo, cuentavientes, que esta, pues como que no prende, ¿no? O sea, puede ser una de este estilo, pero que prenda más.

0: averiguamos, investigamos y luego corroboramos,
1: ¿no? 100%.
0: De pronto puede decirnos o Francisco Javier o Lati o Toño o cualquiera de nuestros expertos, no, es así la información. Ajá, ¿no?
1: No nos importa.
0: Pero, claro, pero
1: ya dijimos, esta sección es
0: honesta pero humilde, humilde pero honesta.
1: Pero honesta. Exactamente. Ok, nada más les tengo que contar una cosa porque sí está traumante.
0: Dilo.
1: ¿Se han fijado la belleza del pasto?
0: ¿Qué tal?
1: Okay.
0: Y de las banderas que me decías, que yo te decía, esto es IA.
1: Si no, las banderas, ¿de qué estarán hechas?
0: Ajá, no hemos
1: que se ven perfectamente
0: eso.
1: Bien estiradas y se ven hermosísimas.
0: No traen una arruga. Seguro no es IA. Seguro no está
1: yo
0: generado.
1: También pensé que era IA,
0: a
1: pero
0: ver,
1: no.
0: A ver, por favor, cuentavientes, quienes han estado en los estadios.
1: ¿De qué es la bandera? No,
0: cuando
1: pues que van a saber de qué es la bandera.
0: No, pero igual dicen, no hay banderas, sí es IA.
1: No, sí son banderas, hija, tonta.
0: O sea, sí los...
1: Obvio son banderas.
0: O sea, sí las
1: Mi
0: están
1: pregunta
0: estirando.
1: Es, ¿de qué tela será esa bandera? Que cuando la cuestan, queda, miren, como si lo hubiera planchado
0: pues como
1: yo.
0: Como una lona.
1: No, es que escuchen esto porque es divino. Se usaron 350 kilogramos de semillas y el pasto es ryegrass en un 84%, ajá, complementado con Kentucky bluegrass en un 16%, para que sea una superficie más uniforme y más resistente. O sea, ustedes pensarían, no hombre, se lanzan al vivero más cercano.
0: Exacto.
1: Y se compran el pasto en rollo.
0: No.
1: No, y en Estados Unidos, el pasto que ven en los estadios viene de Colorado.
0: Además es carísimo, ¿eh?
1: Carísimo,
0: es
1: pero ese
0: millonada.
1: Pasto viene de Colorado, ajá, lo cortan, lo enrollan,
0: o sea,
1: igualmente
0: de,
1: es una combinación.
0: De Colorado, no de Colorado, de Colorado.
1: Del estado de Colorado,
0: exacto,
1: Rebeca.
0: Viene de Colorado y la gente así, ¿cómo?
1: Mandan el pasto en rollo a todos los estadios de Estados Unidos. Yo no sé si se acuerdan, pero en el Mundial Qatar 2022, cuando los jugadores de Brasil decían que era muy difícil controlar el balón por el pasto que había.
0: Sí.
1: O sea, es bien importante el pasto,
0: no,
1: aunque ustedes no lo crean.
0: 100%. No, y muchos analistas lo dicen, e inclusive se han quejado directores técnicos cuando tienen sus, voy a decir, ya sabes, somos honestos pero y humildes, iba yo a decir, en su ensayo, pero no se llaman ensayos. ¿Cómo se llama,
1: ¿qué?
0: Marta?
1: Pues no sé.
0: Cuando están practicando antes.
1: Pues prácticas, hija.
0: No. ¿Están qué?
2: Calentamientos,
1: entrenamientos.
0: Cuando están en sus entrenamientos, ajá, hay quejas, así del pasto no está bueno. No,
1: claro,
0: sé qué, no sé cuánto.
1: Claro. Oigan, las banderas, las que ven en el piso,
0: a ver,
1: son de materiales sintéticos ultraligeros como poliéster o nylon, para que los voluntarios puedan moverlas fácilmente, y algunas cubren 2,400 metros cuadrados. Una locura. ¿Quién habrá hecho esas banderas?
0: Pues aquí dice que...
1: O sea, ¿quién habrá cosido esas banderas?
0: Que las banderas no son de la tela convencional, es lo que tú dijiste.
1: Exacto.
0: Y algunas...
1: Son telas sintéticas, pero están espectaculares. Bueno,
0: 2,400 metros cuadrados.
1: Sí. A lo que iba yo. Como estamos enfermas... Y tenemos muchas dudas, porque yo no sé si ustedes se han fijado, los villamelones, igual que nosotros, uh-huh, unos jaloneos.
0: Villamelones en los toros, pamboleros en el fútbol.
1: Ah, ok, gracias.
0: Somos
1: Rebeca.
0: Pamboleras.
1: Ok, unos jalones en la cancha.
0: Unos pisotones.
1: Unos empujones, y luego el árbitro no lo marca.
0: No.
1: Y entonces...
0: ¿Cuándo aplica VAR y cuándo no?
1: Ajá, entonces no entendemos cuál es el criterio.
0: Y
1: como
0: reglas,
1: no tenemos paz y estamos enfermos...
0: Claro.
1: Pues adivinen qué.
0: Trajimos a tres mejores.
1: Trajimos a nuestros amiguitos. Hoy en el estudio, Arturo Bricio, Armando Archundia y Karen Díaz en W Radio.
0: ¡Cómo no!
1: El corte, los árbitros are in the house.
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4: Canaco Servitur de Puerto Vallarta ha iniciado acercamientos con representantes empresariales de Canadá y Los Ángeles para concretar alianzas estratégicas y convenios de colaboración. En una noche histórica para Jalisco, 170 mil personas asistieron al concierto gratuito que ofreció la banda Tapatía Maná en la Glorieta de la Minerva, como parte de las actividades de Vibra Jalisco. El gobierno de Jalisco implementó un operativo especial para garantizar movilidad y seguridad en conciertos de Yo También Juego. Participaron cerca de 1,500 elementos de distintas corporaciones.
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6: ¿Sabes qué país ha jugado absolutamente todos los mundiales de la historia? Exacto, la selección de Brasil. Son 5 veces campeones y nunca han faltado a la cita desde 1930. 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
16: Perdón, cada vez que la oigo, vuelvo a constatar que esta canción, que es de España 82.
17: 82,
16: sí. 82, ¿verdad?
17: Sí.
16: Es la mejor versión del mundial.
18: Es la de Ricky.
16: Esta es la mejor del mundo mundial. Repetimos, Con toda humildad y orgullo les decimos que en este programa estamos enfermos. Y como somos atascados y apasionados, y bien hemos dicho que uno es como es en todo, ¿qué creen? ¿Que íbamos a dejar que el mundial se nos pasara de largo? A ver, en esta cabina no se duerme, no se trabaja, no se baña por estar viendo los malditos partidos del mundial. Aunque no sepamos, en esta sección honesta pero humilde, trajimos a unos picudazos para resolver las dudas de ustedes, cuentavientes, y de nosotras.
15: 100%.
16: Nada más y nada menos, ladies first, que la reina de reinas, Karen Díaz, árbitra asistente internacional de la FIFA, una de las pioneras del arbitraje femenil mexicano, cuerpo, parte del cuerpo arbitral de la Liga MX y de competencias internacionales organizadas por la FIFA, pero por la CONCACAF, y su historia en Qatar 2022 al convertirse en la primera mujer mexicana designada para una Copa Mundial varonil, representó a México en la Copa Mundial Femenina Australia-Nueva Zelanda en el 2023, en los Juegos Olímpicos de París 2024, es mi querida Karen Díaz. Hija, en tu vida te han presentado con este amor, con esta pasión, con esta injundia.
17: Definitivamente jamás.
16: ¿Viste qué bonito? No sabes todo lo que queremos saber, Rebeca y yo, porque en el fondo quisiésemos ser árbitros.
18: Exactamente, en el fondo, muy en el fondo, es así de ¡lárgate para allá, Messi! Eso es tarjeta roja.
16: Es que nos morimos de curiosidad, ¿qué les dicen?
18: Exacto, 100%, ¿no? Ahorita nos van a contar.
16: Yo ayer nada más vi a un árbitro que decía, stop it,
18: sí,
16: stop it.
18: Y yo a Tori, que le dijo también, es la segunda, ¿eh? Es la segunda, güey.
16: Ahí van dos, ajá, van dos.
18: Exacto.
16: Pero podríamos decirle, van dos, cabrón.
18: Sí, pues
16: ya me traes hasta la madre, güey. Ya me traes hasta la madre.
18: A la tercera
16: tú
18: te vas.
16: Al final. Bueno, el rey de reyes, el rey de reyes. Tenemos el honor de tener al presidente de la Comisión de Arbitraje de Fútbol Mexicano, Don Armando Archundia.
18: ¡Qué bárbaro! Y además guapotes nuestros
16: no,
18: árbitros.
16: ¡Qué bárbaro! Gente sensual, gente erótica.
18: No, gente muy sensual.
16: Y adivinen qué.
18: Armando, muy guapo.
16: Ahí viene Arturo Bricio.
18: Exacto.
16: Ahí viene Arturo Bricio. Porque en este programa, si lo vamos a hacer, lo vamos a hacer bien.
18: Exacto.
16: No podemos tener esta conversación sin una mujer, un ídolo,
18: exacto,
16: un ícono, pero sobre todo, un apoyo.
18: Un apoyo
16: recurso
18: moral,
16: una fuente. Geo 911.
18: Aquí estoy con ustedes. Aquí
16: Geo González.
18: ¿Cómo no, Geo?
16: Vino, o sea, personó porque dijo:
18: yo no
16: esto
18: me puedo
16: no puede
18: perder
16: suceder
18: esto.
16: Sin
19: esto no es oficial.
18: Dijo:
19: no estoy aquí.
18: Dijo:
16: Geo 911, ¿qué servicios ofrece?
19: 24/7, dudas que tengan del mundial. Si no lo sabemos, despistamos a quien le pregunte.
16: Eso. Oye, aquí que el otro día hablo con Geo, Carla y Armando. Karen y Armando, y me informas que tienes una relación unilateral con mi hija.
19: Exactamente.
18: A tus espaldas. Y le pasa datos.
16: A mis espaldas.
19: A tus espaldas. Mi Cami de luz.
16: Ajá.
19: Porque desde chiquilla, ¿te acuerdas? Que
16: sí.
19: Les dijimos que somos mujeres o marionetas.
16: Exacto.
19: Se hizo una mujer. Nada más pienso en ella.
16: Pero te escribe.
19: Me escribe y me dice: Geo, ¿qué pasa aquí? ¿A quién hay que seguir? ¿Por qué no metieron a fulano? ¿Quién crees que gane?
16: Sí.
19: Y yo, ¿tu mamá te dio permiso de que
16: estés
19: hablando
16: esta
19: con mayores?
16: Exacto.
19: Y ahí está.
16: Y sí,
19: ya.
16: Eso es el servicio que da Geo 911.
19: De lo que gane.
16: Claro. Exacto. A ver, para que te sigan en redes, neta, sí te pueden mandar un direct message, hacerte
19: claro,
16: cualquier pregunta.
19: Por supuesto.
16: ¿Cómo eres en redes?
19: En Instagram soy Geo González T.
16: Ajá.
19: Y en Twitter soy Geo-González.
18: Ahí está.
16: Ahí está. Geo González está con nosotros.
18: Ajá.
16: A ver, Armando, quítenme la música, esto es muy serio. Espero que no haya un debate y un problema entre Karen y Armando en este momento.
18: En absoluto, son amigos.
16: Espero que no haya un dime que te diré. Espero que haya consenso. Armando.
18: Comienza Armando.
16: Karen. La pregunta es: el pisotón de Messi, ¿era tarjeta roja?
18: Arráncate, Armando.
16: Arráncate, Armando.
20: Bueno, buenos días, con
16: Karen.
20: Gusto y placer estar
16: que
20: ahí con
16: lo
20: todos
16: que diga
20: ustedes.
16: Armando a Karen.
19: Que no la saque a córner,
20: A Karencita le mando un saludo, con mucho gusto tener la oportunidad de poder platicar también con ella.
15: Pero bueno, voy a explicar reglamentariamente. Ajá. Y la opinión va a salir por cuenta propia, ¿no?
16: Ok.
15: En la regla 12 vienen establecidas
16: regla
15: las faltas.
16: 12. Muy bien.
15: Donde dice, un jugador tiene que ser expulsado si comete una de las siguientes faltas. Y vienen varias, y viene una que dice, por juego brusco y grave, y entre paréntesis dice, falta de extrema dureza. Y después establece, un jugador que realice una entrada de frente, por detrás o lado, que ponga en peligro la integridad física de un adversario, deberá ser expulsado porque es una falta con fuerza excesiva. Entonces, de acuerdo a lo que vemos en las reglas de juego, es una falta de fuerza excesiva, acomete a un rival por la espalda, sin ninguna posibilidad que se pueda defender, hay un salto el que hace el jugador Messi y contacta una zona muy sensible del jugador con todo el peso del cuerpo, y por lo tanto, de acuerdo a esto que acabo de definir, sin lugar a dudas, tuvo que haber sido de tarjeta roja.
19: Ahí está. Porque si algo duele, es la parte baja del chamorro.
16: Sí.
19: Donde da el calambre, donde te pegan con el carrito del súper. Y ahí, ahí lo impactó.
15: Y voy a esto. Ayer hubo una fractura de un jugador de Canadá, de Cone, con una entrada menos fuerte que la que hizo Messi. Uh-huh. ¿Pero corre el riesgo de lesionar al adversario? Sí, lo lesiona. Ahí está toda la regla. No podemos buscarle más excusas, que si arriba del tobillo, que si disminuyó la fuerza. Eso no existe en las reglas de juego. Las reglas de juego es como se las acabo de definir y es más sencillo para explicar.
16: Árbitro Karen, así les voy a decir. Árbitro Armando. Árbitra Karen, uh-huh. Adelante.
20: Hola, qué honor de verdad estar aquí con ustedes. Un saludo, licenciado. De verdad me da muchísimo gusto compartir este foro. Geo, de verdad, quiero. Sabes cuánto te admiro, Ana, te y quiero. Estoy muy contenta de compartir otra vez este espacio referente al fútbol, ¿no? Marta, hoy te voy a quedar un poco mal.
16: A ver.
20: Es que entre gitanos no nos leemos la mano.
16: Sí.
20: Y estoy en una posición diferente a la del licenciado Armando, entonces yo creo que la decisión que se toma en campo hay que respetarla.
16: Ajá, pero...
20: Perdóname.
16: Si tú hubieras sido árbitra... ¿Es árbitra?
19: Árbitra.
16: Sí, árbitra. ¿Ese día la hubieras marcado?
20: Esa es una pregunta que se hace súper seguido para sí. que podamos ahí emitir una opinión. Y de verdad, te ofrezco una disculpa, pero creo que entre gitanos, repito, no nos leemos la mano.
16: Entonces,
20: perdóname.
16: Entonces,
15: mira, el tema de Karen, ella es árbitro activo todavía sí, en FIFA. No y ellas no pueden hacer comentarios... buenos
16: no puede
15: o malos
16: hundir a un árbitro.
15: Sí, porque está ella está en un proceso mundialista. De hecho, estuvo en el proceso.
18: Pero ya dijo que entre gitanos no se leen la
19: ella puede decir...
16: ¡Ven acá, Briso!
19: Ella puede decir... ¿qué? Me atengo a la quinta enmienda. Algo así puede
16: exacto,
19: decir.
16: Exacto. Okay. Claro, no comments. ¿Sabes qué, Karen? Respetamos porque sabemos que necesitas el dinero. No hay ningún problema.

0: ¿La de Messi era roja, sí o no?
1: Por supuesto que era roja.
0: ¿Y? ¿Ves?
2: Te voy a decir una cosa en favor de Messi. Él expulsó a Zidane en Francia.
3: Exacto, exacto.
0: O sea, diablo, ¿qué quieres decir? Que Arturo Carter Bricio no le tiembla la mano.
2: No, jamás.
0: A ver, vas.
1: Mira, yo considero que los elementos que reunió la jugada de Messi, que es una entrada por detrás, con fuerza desmedida, arriba del tobillo, que pone en peligro la integridad física del adversario, tiene todos los ingredientes para hacer una tarjeta roja, al margen del personaje, ¿no? Ahora, si ya hablas de Messi, ya puede entrar el tema de que al árbitro quizá le haya tenido demasiado respeto al personaje, ¿no? Pero la entrada técnicamente, yo, en mi opinión, es de tarjeta roja.
0: O sea, ustedes la hubieran marcado, les vale pito si es Messi o González.
4: Es que cuando estás en el partido no te das cuenta si es Messi o es Cristiano Ronaldo. Tú sancionas al jugador que
0: corresponde.
4: Claro,
0: no estás viendo el número.
4: No ves el número. Tú ves la acción y tomas la decisión en ese momento.
0: Claro, porque dice Arturo una cosa, Armando, una cosa bien importante. Ayer la lesión que tuvo...
4: jugador Cone de Canadá.
0: De Canadá. Una entrada que yo, como soy una enferma morbosa, no lo pasaron en la televisión, pero luego le pedí a la niña que se fuera a TikTok y me buscara esa imagen.
2: ¿Qué o manera sea, de usar
0: no
2: a tus hijas?
0: Fue rotura de tibia y peroné, ¿verdad? No saben cómo le quedó la pierna, ¿eh? Porque en TikTok sí estaba esa imagen.
2: Está fuera del mundial.
0: Lo que ustedes quieren decir es que eso le pudo haber pasado al jugador...
2: De Argelia.
4: Así es. Porque como dice la regla, corres el riesgo de lesionar al adversario, sí, y ya con eso ya no tienes que buscar más situaciones. Simplemente aplicas lo que establece la regla 12.
0: Claro.
1: Aunque las fracturas no son necesariamente siempre por una entrada violenta, ¿eh?
0: Sí.
1: Yo creo que en un porcentaje alto las fracturas en el fútbol suelen ser por jugadas circunstanciales. Hay entradas que dices, lo quebró, lo mató, y no.
0: Y no pasó nada.
1: Y en este caso, bueno, el pobre cuate que está fuera del mundial y a lo mejor hasta del fútbol, ¿no?
0: Claro.
3: Pero en el partido de Messi, el árbitro ni siquiera voltea a ver el VAR. O sea, ni siquiera. Era revisable.
2: Lo tenía relativamente cerca.
4: Él marcó la falta, pero me parece que no se percató de todo lo que
0: de la gravedad del asunto.
4: Porque si no, no hubiera sancionado ni siquiera la falta.
2: Ahora bien, claro. Entonces el VAR sí puede revisar.
4: Ese es el cuestionamiento.
2: Jugadas de tarjeta roja, las amarillas, cambiarlas por naranja o por roja, o toda la bandera del arcoíris si quiere, pero se puede modificar, claro.
1: No, nos prometieron el mundial mejor arbitrado de la historia.
0: Ajá.
1: Habida cuenta de la tecnología brutal que hay.
0: Sí.
1: Yo me quedo con apetito, ¿eh? Hasta el momento pienso que el arbitraje ha sido de mediano para abajo. Creo que la tecnología no ha operado en favor del juego. Y creo que las explicaciones que ha dado la Comisión de Arbitraje de FIFA son peregrinas y piensan que el mundo en general somos tontos.
0: ¡Fuertes declaraciones!
2: ¿Ya viste por qué expulsó a Zidane?
0: Exacto. A ver, regresando del corte, sí tenemos que hacer un corte, ¿no?
3: Sí, sí, sí.
0: Armando, Arturo y pues Karen, la libertad que se le pueda otorgar.
3: Lo que pueda decir.
0: Van a explicar qué es lo que no les está gustando del arbitraje de este mundial.
3: 100%.
0: ¡Qué angustia! Porque la cantidad de partidos que faltan, ¡ulala! Al volver en W Radio.
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7: Soy Daniela Anguiano y esto es Música W. ¿Sabías que triste es la palabra clave más buscada a nivel global por los jóvenes en Spotify? ¿Sí? Krista Scozzari, líder de marketing de Spotify Norteamérica, dijo que a la generación Z no le da pena mostrarse vulnerable a la hora de expresar sus emociones, y esto se ve reflejado en la forma en que escuchan. Ay.

así que la plataforma lanzó una playlist llamada Bummer Summer con las canciones más sad del verano, siendo Summertime Sadness de Lana del Rey la más reproducida.

0: Michael Bonshore, experto en psicología musical, dice que escuchar rolas tristes ayuda a liberar y expresar nuestras emociones y crea una conexión personal con los artistas que las escriben porque nos confirma que nuestras experiencias humanas son compartidas. En esta playlist podrás escuchar desde Billie Eilish y The 1975 hasta Radiohead y Snow Patrol.
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0: ¿Y tú, qué canción agregarías? Cuéntame en Instagram en @daniela.anguiano.
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14: ¿Quién es el jugador más joven en anotar en un mundial? Seguro estás pensando en Messi o Mbappé. Pues no, el récord lo tiene el Rey Pelé, que anotó en Suecia 1957 con solo 17 años y 239 días. Un récord que lleva casi 70 años intacto y no se romperá en 2026, ya que Gilberto Mora, el futbolista más joven en esta edición del torneo, llegará con 17 años y 240 días.
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14: ¿Quién es el jugador más joven en anotar en un mundial? Seguro estás pensando en Messi o Mbappé. Pues no, el récord lo tiene el Rey Pelé, que anotó en Suecia 1957 con solo 17 años y 239 días. Un récord que lleva casi 70 años intacto y no se romperá en 2026, ya que Gilberto Mora, el futbolista más joven en esta edición del torneo, llegará con 17 años y 240 días.
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17: Ya saben que en este programa estamos enfermas y por ende cuentavientes, el que está adicto a escuchar este programa probablemente lo esté también y vamos a llegar hasta las últimas consecuencias en lo que sea que sea. Y como tenemos muchas dudas y estamos obsesionados con el mundial, pues trajimos a los mejores de los mejores.
18: Si Armando, no saben mi ilusión de tener aquí a dos árbitros de esta calibre. Tres.
17: De este calibre.
18: Lástima que Karen está en línea.
17: Remoto.
18: Pero para mí es una emoción y una ilusión impresionante.
17: O sea, si los respetamos y los queremos.
18: Se los digo a los tres.
17: Los deseamos y los amamos.
18: O sea, Archundia, yo Armando te odié y te amé en la cancha. Bricio, te odié y te amé en la cancha. Ok, también.
17: Armando Archundia, considerado uno de los árbitros más importantes en la historia del fútbol mexicano, está aquí con nosotros. Hoy por hoy es el presidente de la Comisión de Arbitraje.
19: Expresidente.
17: De la, ay, qué feo, expresidente.
20: Lo expulsaron, ¿qué quiere?
17: Exacto, de la Comisión de Arbitraje de Fútbol Mexicano. Es un hombre con toda la experiencia del mundo. Inició en el 85, obtuvo su gafete de la FIFA en el 93, ha dirigido 591 partidos de primera división, un récord en el fútbol mexicano al momento de su retiro, 14 finales de la Liga MX, Copas del Mundo, Alemania 2006, Sudáfrica 2010, pitó un total de 8 partidos, No, hombre, es una locura, no, tu carrera.
18: ¡Qué cansancio!
17: Luego, Arturo Bricio, my love. Arturo Bricio, uno de los árbitros más reconocidos en la historia del fútbol. Debutó en 1980, considerado por la Federación Internacional de Historia y Estadística del Fútbol como el mejor árbitro mexicano del último cuarto del siglo. Una carrera de 15 años en el máximo nivel. Híjole, ¿cuántas finales?
16: 10.
17: 10 finales de primera división. Expulsó a Zinedine Zidane en el Mundial de Francia 98. Quiero ese chisme. Presidió la comisión de árbitros. Una locura. ¿Estuviste en 6 partidos de la Copa del Mundo?
16: 3-3, sí.
17: 3-3, ¿no? ¿Cuáles son? Déjame ver. ¿Francia? Estados Unidos y Francia, qué locura. Sí. Y luego, Karen Díaz, my love, que hoy por hoy es árbitra asistente internacional de la FIFA y una de las pioneras del arbitraje femenil mexicano. A ver, ahorita dile a todos los cuentavientes, ¿quién es Karen?
16: No, bueno, Karen Díaz se metió en un mundo de hombres a competir y compitió de igual a igual. Ella se metió, logró llegar al Mundial de Qatar y de 64 partidos, solamente estos misóginos de la FIFA les dieron un partido a las mujeres. Un partido.
18: Uh-huh.
16: Es el 3%, una cosa así. Fue Frappart, la francesa, la central, Neusa Back de Brasil y mi queridísima Karen, a quien le mando todo mi cariño, como siempre, y mi respeto.
19: Sigan apoyando a Qatar.
17: Nada más quiero saber una cosa. ¿En qué momento de tu vida?
18: Dices, quiero ser.
17: Porque yo decía, yo quiero ser bailarina de ballet. ¿Sí? Tú segura querías ser aeromoza.
18: Sí, pero ¿en qué momento una
20: yo
18: dice?
20: Yo quiero ser la número uno del tenis, por ejemplo.
17: Exacto, anda. Del golf.
16: Yo quiero ser la favorita del profesor.
17: Exacto, ¿en qué momento Karen dijiste, yo quiero ser árbitro?
21: Bueno, primero, no había tenido el gusto de saludar al licenciado Bricio, estoy agradecida de por vida con él y es un honor compartir este foro con él. Muchísimas gracias. Pues, ¿en qué momento? La verdad es que fue todo obra de la casuística, porque yo estaba en una canchita de fútbol 7 y estaba en la fuente de sodas ahí vendiendo que el agua, que las bebidas hidratantes.
19: Que sí, sucrites, claro.
21: Exactamente, sí. Y bueno, pues no llegó el árbitro designado que estaba para el partido en ese momento. Hasta el momento yo no sé quién es el árbitro que no llegó. Pero me preguntaron si quería meterme y dije que sí. Y en ese momento yo me metí a arbitrar para pagar mi universidad. Después se volvió una pasión y supe que podía convertirme en árbitra profesional. Y a raíz de ese partidito dije, bueno, pues no me fue tan mal y aparte me pagaron y seguí y así como los jugadores, uno va creciendo, uno va teniendo más aspiraciones y honestamente jamás me imaginé que podía estar en una Copa del Mundo varonil ni en una Copa del Mundo femenil.
17: ¿Qué tan difícil es estar en un negocio dominado por los hombres? Esa es mi primera pregunta. Y segundo, ¿cómo lograr que 22... cabronzuelos, fuera de control,
18: sí.
17: Te respeten?
21: Sí. Marta, tengo que decirte algo. Bueno, tengo que decirte algo. Yo soy una fiel seguidora de tus programas. Y tú siempre hablas algo de... Yo creo que... yo coincido mucho con tu forma de pensar. En que aquí no estamos para pelear contra ellos. Estamos para ser nosotras y para hacer lo que soñamos, lo que nos nace del corazón, lo que tenemos en mente y lo que nos apasiona. Y simple y sencillamente yo no veo que esté compitiendo contra ellos. Los más grandes aliados de mi vida son hombres y uno de ellos está ahí en tu cabina, que es el licenciado Bricio.
18: ¡Ay, qué bonito!
21: Sí, lo es. Y yo coincido mucho con todo lo que tú pregonas en tus conferencias, en tus podcasts, en tus programas. Y es eso, yo creo que cada profesión es muy difícil. Tú has hablado también mucho de las mamás que están en casa y recuerdo mucho un ejemplo y me gustaría, perdón que utilice tus ejemplos,
17: no sé,
21: pero me gustan mucho que cada mamá que está en casa hace todo lo que está en sus manos para sacar a sus hijos adelante. Y nosotros en el campo hacemos todo lo que está en nuestras manos para decidir bien. Tú, no sé si me esté alargando, perdón, pero en programas anteriores tú hablabas justo de la disciplina. Y hablabas que la gente piensa que cuando estás en cierto lugar o logras algo, es cuestión de suerte, y no. Es cuestión de disciplina, porque tal vez la gente piensa que los árbitros se aparecen nada más el día del partido y pues ya, ahí corren 90 minutos y tratan de decidir bien, pero no. La disciplina de entrenar a diario, dos veces al día, de mantener una condición física y mental adecuada, instruirte con las reglas de juego, la experiencia, obviamente, en el terreno de juego te hace decidir bien. Y yo creo que eso es lo que nos hace iguales a todos los seres humanos. Y todo es difícil. Estoy sumamente segura que todas las profesiones en el mundo, claro, son difíciles.
17: Y uno tiene que escoger su difícil.
21: Exacto. Exactamente.
17: Pues eres motivo de mucho orgullo, ¿eh? Tanto muchas de Arturo gracias, como Marta, para Armando, como todos los que te estamos escuchando. De verdad, muchas, muchas, muchas, muchas felicidades.
21: Muchísimas gracias.
17: No se me olvida en lo que vamos, ¿eh? No se me olvida en lo que vamos.
20: Estas no se salvan, Nelly.
17: ¿Tú estás de acuerdo, Armando, con Arturo, de que el arbitraje ahorita en este mundial deja que desear?
1: Lo platicamos regresando del corte.
17: Ahora sí. No se vayan, ya volvemos.
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1: El académico de la Universidad de Guadalajara, Francisco Jiménez Reynoso, advierte que los padrones telefónicos han fracasado y pide reforzar el control en centros penitenciarios. En distintos municipios de Jalisco se ha observado propaganda política que podría constituir actos anticipados de campaña, señaló la secretaria técnica de Movimiento Ciudadano en el Distrito 05, Guadalupe Guerrero Carvajal. La Unidad Estatal de Protección Civil y Bomberos de Jalisco llama a los automovilistas a extremar precauciones al circular por carreteras debido al riesgo que representan la caída de rocas, deslaves y el deterioro de la carpeta asfáltica.
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6: Este es el partido más indisciplinado en la historia de los mundiales. 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El saldo, 16 tarjetas amarillas y 4 rojas. Eso no fue un partido de fútbol, fue una zona de guerra. 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
6: ¿Sabes qué país ha jugado absolutamente todos los mundiales de la historia? Exacto, la selección de Brasil. Son 5 veces campeones y nunca han faltado a la cita desde 1930. Pero ojo, este año, por primera vez en su historia, la verde amarela busca la gloria dirigida por un extranjero, el italiano Carlo Ancelotti. 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
1: ¿Qué tal? Los saludo. Muy buen día. Soy Ivette Parga Ávila. Vamos con información más destacada hasta el momento. Iniciamos Noticias W. Vamos con la información y el día de hoy la presidenta Claudia Sheinbaum celebró el triunfo de la selección mexicana contra Corea del Sur y su pase a la siguiente ronda al iniciar la mañanera. Además presentó un video sobre estos festejos.
2: Contentos, contentas, felices, todos muy, muy emocionados. Pura felicidad. Muchas felicidades a la selección nacional por su juego. Siéntense, por favor. Por el juego, el gol, la tajada del portero y por la felicidad que le dan al pueblo de México. La verdad, muy, muy bien. Felicidades a todas y todos los aficionados al pueblo de México, a la selección. Y va a seguir así. Todos aquellos que auguraban que no iba a salir bien el Mundial, pues, se quedaron con las ganas. Porque, sobre todo por el pueblo, nos cuidamos entre todos. Y la autoridad está haciendo su trabajo.
1: Y la mandataria quiere tener a un invitado muy especial en la conferencia. ¿De quién se trata? Del Pato Merlín, el más famoso del mundial. Lo reconoció como un símbolo de la cultura de nuestro país.
2: Miren, este tema del Pato Merlín, que puede parecer algo menor. La voy a invitar. Carla se llama, ¿no? A que traiga a Merlín aquí a la mañanera. ¿Y su hijo cómo se llama? A ver, búscale por ahí. Es que habla de cómo somos los mexicanos. Ayer estaba viendo una fotografía de patos con las distintas camisetas de la Liga de Canadá, creo, que ya se venden. Entonces, es un símbolo pequeñito de nuestra cultura, de cómo somos.
1: No hicimos un partido espectacular, pero sí un buen partido. Así lo reconoció Javier Aguirre al hacer un análisis del encuentro de anoche ante Corea del Sur. Afirmó que se consiguió uno de los objetivos planteados, que era terminar como líder de la fase de grupos para mantener la estabilidad. El director técnico consideró que el encuentro fue muy táctico y las estrategias de ambos entrenadores terminaron por neutralizar gran parte del juego ofensivo.
3: Es difícil siempre salir satisfecho del todo, ¿no? Es verdad que mostramos madurez, es verdad que estuvimos mucho tiempo sin la pelota y no nos descompusimos, cosa que sí hicimos con Sudáfrica, nos pudo la ansiedad y hoy estuvimos mucho más pacientes, no pasivos, pacientes. Creo que fue un partido muy táctico, muy difícil de digerir para la afición, que estuvo inconmensurable, ¿no? Felicidades y agradecimiento a la afición.
1: Por supuesto, seguimos apoyando a la selección nacional en su próximo partido del 24 de junio ante la selección de Chequia. 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

0: Soy Ivette Parga Ávila, ya regresamos cuentavientes con Marta de Baile y todo su equipo, no le cambien, síguenos a través de las diferentes redes sociales, wradio.com.mx para más información, que siga la celebración, que tengan un excelente fin de semana.
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2: Señores y señoras, en nuestra sección futbolera humilde, pero honesta. Ahora sí, miren, de humilde y honesta.
3: Palomitas para el chisme.
2: Exacto, de humilde no tiene nada porque tenemos a grandes árbitros considerados como los mejores de la historia del país. Es el doctor, Karen dijo licenciado, me gusta decirle doctor Armando Archundia.
3: Muy bien.
2: El doctor Arturo Bricio y me gusta decir Carter. Ajá. Yo sé que tú dices Carter. Pero te digo una cosa, le faltas al respeto al presidente Jimmy Carter.
4: Y a mi abuelo.
2: Y a tu abuelo, exacto. ¿Cómo se llamaba tu abuelo?
4: Santiago Carter.
2: Santiago Carter. ¿De dónde era Santiago?
4: Santiago era tabasqueño, ajá, pero su papá era inglés.
2: Era inglés. ¿Y cómo se llamaba tu abuelo?
4: Mi abuelo se llamaba Lucio.
2: Lucio Carter. Lucius Carter. Exactamente. Y la gran Karen Díaz, que actualmente está en la FIFA. Entonces, exacto, pues Karen no puede, no tiene la libertad. No,
3: vamos a respetar.
2: Vamos hasta, a respetar.
3: Hasta lo que pueda decir.
2: No queremos que Karen pierda su trabajo. No, Karen, no queremos que pierda su trabajo. Ni queremos hacerte cometer ninguna falta. Gracias por mis tarjetas que me trajo Arturo Bricio. Armando, ¿qué me trajiste tú? Híjole, no puede ser que vengas con las manos vacías. Mira, Arturo por lo menos me trajo estas tarjetas. Qué bárbaro.
4: Se llega con algo, una invitación, aunque sea un pomito.
2: Yo traje mueces. O sea, tú vas a las casas, a las cenas y nada en las manos, Armando. Qué bárbaro.
5: Ofrezco una disculpa.
2: Exacto. Oye, a ver, dijiste algo muy revelador, Arturo. Y quiero ver si Armando está de acuerdo. ¿Sientes que no está bien arbitrado este mundial?
4: Lo siento y lo puedo probar.
2: A ver.
4: Mira, por ejemplo, hay un partido, Estados Unidos-Paraguay.
2: Ajá,
4: ¿no? Sí. El árbitro marca una falta.
2: Ajá.
4: Que no existe.
2: Ajá.
4: Y amonesta al jugador, al capitán de Estados Unidos.
2: Sí.
6: Que era el defensa.
4: El defensa, sí. Después, marca la falta y juegan el balón, reanudan el partido.
2: Ajá.
4: No cae el gol de milagro. Y ya con el partido reanudado, lo cual es antiprotocolario del VAR, el VAR lo manda a llamar. El señorcito va al VAR, revisa la jugada y decide que entonces no, había falta, le quita la amarilla al gringo. Ajá. Y se la pone al paraguayo.
6: Por fingir.
4: Por fingir. Uh-huh. Y reanuda con tiro libre indirecto, ¿no? Pero espérame, ahí no acaba el margallate. La explicación que dan es que hubo identidad errónea. A ver, la identidad errónea, por supuesto que es revisable. Es si la falta la comete Geo y yo te amonesto a ti.
2: Sí.
4: El VAR me dice, oye, no seas menso. Es al revés.
2: Sí.
4: O que a lo mejor yo le saco la roja al 5 del equipo fulano, que es Armando, uh-huh, y la cometió el 5 del otro equipo. Uh-huh. Eso es la identidad errónea.
2: Uh-huh.
4: Entonces, el mundo es tonto, somos tontos todos. Y así lo dijeron, lo sacaron en el súper de la tele, y así lo explicó la FIFA.
2: Uh-huh.
4: O sea, no nomás el error técnico, la explicación.
6: Una
4: otro pregunta. Día, pero uh-huh, nada más déjame el segundo ejemplo y ya me callo.
6: Uh-huh.
4: Kylian Mbappé entra al área y supera a su adversario. Y el adversario lo tumba. Penal clarísimo. El VAR manda a llamar al árbitro, que es una estrella del arbitraje, un iraní, Alireza Fagani. Va al VAR y regresa y dice, no, el atacante propició el contacto. Madre mía. El atacante no propicia el contacto cuando tu pierna ya se ha estirado y yo voy y me estrello. Pero
2: sí,
4: si yo ya te gané, ¿dónde voy a propiciar el contacto?
2: Claro.
4: Bueno, yo entiendo que puedas ir al VAR y tener la personalidad de decir, con toda la imagen, yo me quedo con la mía. Pero que vengas a engañarnos y que después la FIFA se la ponga buena al árbitro,
2: sí,
4: digo, no, bueno, entonces claro, ya estamos locos todos.
2: Oigan, para todos los que tienen como confusión y creen que es un VAR de bebés, es el VAR, que es Video Assisted
4: Referee.
2: Referee. Exacto. Que es ir a ver unos monitores que están grabando todo el partido, ¿no?
4: Sí, o sea, hay un protocolo del VAR.
2: Sí.
4: Que son las jugadas que se pueden revisar.
2: Sí.
4: Nosotros, para efectos didácticos, le pusimos PEGI, como la pájara aquella de,
2: sí,
4: de los,
2: sí,
4: programas,
2: sí.
4: ¿Te acuerdas?
2: Sí, sí, sí.
4: Bueno, PEGI quiere decir penal, expulsión, sí, gol, identidad errónea o incidente no visto.
2: Claro. ¿No? Pero en esto de identidad, ¿qué es?
4: Errónea.
2: Errónea. O sea, ¿qué quieres decir? ¿Que te hiciste bolas?
4: Sí.
2: Pero pues, güey, si no traen ni siquiera los mismos uniformes, ¿cómo te vas a confundir?
4: No, porque puede pasar que haya mucho tránsito en la jugada.
2: Ajá.
4: Y que de pronto veas caer un jugador y pienses que el 5 la cometió. ¿Ya? Y el VAR te dice, no, venla a ver porque, o no, no, o,
2: sí, sí,
4: o
2: sí,
4: te dice simplemente,
2: claro,
4: es un tema de hecho, no, no fue el 5, fue el 6.
2: Claro.
4: Ah, perdón, perdón, perdón.
2: Oye, ¿y tú qué opinas, Armando?
5: Estoy de acuerdo con Arturo. El nivel me parece que tuvo que haber sido más arriba. Incluso vemos hoy la forma de desplazarse de los árbitros es bastante deficiente.
2: O sea,
5: ¿cuántas,
2: cómo,
5: veces les ha pegado el balón a los árbitros en esta Copa del Mundo? Hubo un partido que le pegó dos veces al árbitro el balón y todos ya, discúlpenme.
2: O sea, eso no, estar debe encima, de no debe de suceder nunca jamás.
5: Mira, y te pongo el ejemplo. Ayer el partido del árbitro chileno que expulsa, ajá, primeramente al jugador por malograr una oportunidad manifiesta del equipo de Qatar, la primera expulsión, él viene sobre la jugada y su posicionamiento es bastante malo. Tan es así que sanciona el penal porque estaba a escasos 4 metros de la jugada y sanciona tiro penal y el VAR le corrige y le dice, no, la falta es afuera y tienes que mostrar la tarjeta roja.
2: Uh-huh.
5: Entonces, ya de ahí ya no están bien las cosas, te digo, les pega la pelota, los ves brincando como chapulines cuando hay una diagonal que establece las reglas de juego y tienen que practicarla y no lo hacen por el tema de que le dicen tienes que estar cerca de la jugada, encima de la jugada,
2: ver,
5: y eso no te da la relación.
2: ¿De qué diagonal hablas? O sea, no tengo idea de lo que me estás hablando.
5: Es un desplazamiento.
4: Es un desplazamiento en el cual tú partes la cancha, tú tienes... Ajá. En las mitades de cancha tienes un asistente de cada lado.
2: Ajá.
4: Un abanderado, digamos.
2: Sí, sí,
4: ¿no?
2: Sí.
4: Entonces tú vas a partir la cancha en diagonal,
2: uh-huh,
4: siempre poniendo el balón, uh-huh, y tu abanderado de frente. O sea, tú, uh-huh, debes quedar entre del lado izquierdo de la jugada con el balón en medio y el abanderado, sí, sí, del otro lado.
2: Uh-huh.
4: Pero hoy los obligan a correr así porque, novedad, les pusieron una camarita.
2: Ajá.
4: Entonces,
2: ajá,
4: para que puedan dar el referee view... ¿Cómo dirías tú?
2: Referee view.
4: Entonces tienen que correr encima de la pelota para no perder el referee view. Entonces es una locura. O sea,
2: sí, locura.
4: Todo en la FIFA huele a dinero. Y todo lo comercializan. La pausa esta de hidratación.
5: 3 minutos.
4: Que ya le pusieron de monetización.
2: Ajá.
4: ¿Tú crees que la dan de gratis? O de...
2: ¡No, hombre, cero! Si yo, que les digo que estoy enferma,
3: si ya
2: me
3: americano.
2: Puse a googlear y me di cuenta que... Powerade, que es el sponsor del momento de hidratación, es parte de Coca-Cola, the Coca-Cola Company.
4: De los grandes.
2: Y Coca-Cola Company, que es sponsor de la FIFA a nivel mundial, uh-huh, paga entre 150 millones y 200 millones de dólares por deals de 4 o 5 años. Dentro de ese deal está Powerade. Uh-huh. Mi pregunta es, ¿por qué Rebeca, no sabes cómo pega gritos cada vez que entra el momento,
3: sí, sí,
2: de hidratación?
3: Partido,
2: ustedes también sienten, papaye. Y a ver si Carla puede opinar sin
3: un
2: meterse
3: poco
2: en un problema. ¿Ustedes sienten que la pausa de hidratación interrumpe el flow del partido?
5: Ve los partidos, cómo cambian. Está dominando un equipo bien.
2: Sí.
5: Lo vimos ahí, el partido de México. Primeros 22 minutos, México dominando. Viene la pausa y el que empieza a dominar es Corea.
2: Uh-huh.
5: Y así ha pasado. Y los segundos tiempos, los, uh-huh, segundos 22 minutos,
2: uh-huh,
5: siempre se resuelven los partidos. Es cuando que hay una cantidad de goles bastante alta. Me parece que esa pausa, primero no existe en las reglas de juego, es un protocolo, uh-huh, que inventó la FIFA, porque, uh-huh, no existe.
2: Uh-huh.
5: No existe la pausa que tiene que darse. Y por lo tanto, hay ya voces de alerta que se están quejando de esta situación, incluyendo a los jugadores y a los técnicos, porque
2: claro,
5: cambia totalmente el esquema.
2: Estábamos chupando tranquilos y nos interrumpimos.
6: Aquí, Georgina
2: González.
6: Representando a quien también ama el fútbol. Gracias.
2: Okay.
6: Gracias.
2: Venga,
6: a todos.
2: ¿Qué?
6: En el caso de que estaba diciendo Arturo, yo, o sea, creo que sí hay un error de procedimiento, pero hay una justicia, porque una de las cosas que más se enchila es ver la cultura del engaño, principalmente en Conmebol. Los tocan o no los tocan y se avientan y engañan a los árbitros. Entonces, sí hay un error terrible de protocolo, porque la falta no era ir reanuda después de dejar que esté la jugada, pero al final sí era justo que quien se llevara la amarilla era el paraguayo que fingió y quiso... este, engañar al árbitro.
4: Sí, pero entonces, llámalo antes.
6: Pero yo le pregunto como abogado, como hija de abogado, y usted como abogado, y usted también dice la abogacía, tiene la balanza. Cuando la ley se contrapone contra la justicia, aplica la justicia. Sí. Entonces yo creo que al final del día, Bambi. Sí, pasaría que fue justo. Y la otra, creo que esto fue cuando los mundiales, por cuestiones también de televisión, empezaban a ser 11 de la mañana, 12 del día, las temperaturas en Qatar, etcétera, etcétera. Entonces dijeron, bueno, vamos a darles como protocolo hidratación. Yo creo que lo que enchila es que lo hayan puesto como parte del juego y dividan el fútbol como la NBA. Se juega un cuarto.
5: Ese es el tema.
6: A fuerza tienen que ser 3 minutos, ¿verdad? Porque si no han pasado los 3 minutos, si todos ya están hidratados, no puede empezar el juego hasta que el floor manager en la cancha,
5: el coordinador dice, general,
6: ya estamos
5: es el coordinador general.
4: Y la otra
6: he dicho, gracias.
4: La pausa de hidratación, tendría que estar prohibido que el técnico hablara con sus jugadores.
2: 100%.
4: Hidrátate.
2: Claro.
4: Traga agua.
2: Ah, no, pero esa es la oportunidad de. A ver, güey, mira, tú jala para adelante. No, y te voy a decir una cosa. Este chino, ¿no?
4: Tú, de entrenador, te vas al banco. Sale el médico y el masajista, el utilero. Te echan agua por todos lados. Tomas todo el agua que puedas, como ese elefantito. Sí. Y te pones a jugar. No,
6: pero claro. Alguien tiene que decir, están trabajando cochino. Ustedes tienen que
2: chingar. A ver, Karen, ¿te gusta la pausa de hidratación o no puedes decir?
6: No puede.
7: Yo creo que de todo se puede sacar algo positivo y creo que los equipos están haciendo lo mejor que pueden para sacarle provecho, Marta.
2: Ya.
3: Los desconcentran, okay. Karen, los desconcentran.
2: Ya, Karen, de veras, Karen.
6: Y si estás pidiendo a gritos una pausa, ponle pausa.
5: Mira, hay una contradicción que tiene la FIFA. Te dicen 5 segundos para que reanudes el saque de banda y 5 segundos para que reanudes el saque de meta, porque el juego de los espectadores tiene que ser más activo y verlo. Y cuando te meten una pausa de 3 minutos, dices, algo no cuadra, algo claro. No está bien. Y esto que dijo Geo, tiene toda la razón. Como se jugó en Estados Unidos, ellos están acostumbrados a ese tipo de pausas, dijeron, es momento de aprovecharlo. Pero claro, insisto, es un protocolo que no sé si lo vayan a utilizar en todos los países, porque papá, no está establecido.
4: ¡Uy, papá! ¡Te vendo una profecía!
5: Además, el 20% de los que están participando en los equipos no tienen VAR en todo el mundo.
2: Sí.
5: El 80% juegan sin VAR y hay una diferencia. Me parece que las reglas del VAR
4: es otro juego.
5: Así, las reglas de juego ya no son universales como eran antes. Hoy simplemente se están haciendo para un fútbol profesional.
6: Pero está buenísimo que no se tarden tanto en hacer un saque
5: eso
6: de banda.
5: Eso
6: si
5: lo entiendo,
6: se van
5: me queda
6: a caer
5: claro.
6: Y no es grave, se me paren rapidito, porque si no me los congelan, como en el hockey,
5: todo eso
6: un
5: está
6: minuto
5: bien.
6: Fuera.
5: Pero no puedes tardarte en el VAR 4 minutos para una jugada.
4: No, lo peor.
6: Eso ya nos han ido acostumbrado
4: oye, poco a poco. O lo que es peor, juegas en 5 segundos el saque de meta, juegas en 5 segundos el saque de banda. Le das 10 segundos a un tipo para que salga de cambio. Pero en cada tiro libre va el árbitro a regañar a los jugadores y a decirles, no se jalen, no se empujen, mételes un penal. Son profesionales, los tipos saben exactamente qué tienen que
6: y
4: hacer.
6: Y la otra que está
4: a qué
6: bien es
4: hora. O díselos una vez, la primera, se acabó, ya. Cada jugada el árbitro va y los regaña y los previene.
2: Oye,
4: Dios
2: perdón,
4: mío.
2: Nosotros vimos, Rebeca y yo ayer nos estábamos riendo, no sé qué partido era. Pero se volteó el árbitro y les dijo, ya van 2, ¿eh?
4: Sí, claro.
3: Creo que eran el
2: o sea, para Arturo Bricio,
6: me gusta.
2: No hay 2.
4: Es que...
2: No hay 2.
4: No hay, es que
2: no hay 2.
4: Mira, algunas me preguntaron en un tema de vida, ¿no?
2: Ajá.
4: ¿Qué es para usted la tarjeta amarilla? Es tener un pie adentro y otro afuera. Uh-huh. En la vida.
6: Tú dices, ¿para dónde
4: sí,
6: caminas?
4: Sí, sí. A donde quieras. Y la roja... Se acabó.
6: Sí.
4: Puede ser tu empleado, puede ser tu amigo, puede ser tu esposa, tu esposo,
3: sí.
4: Puede
3: sí.
4: ser cualquiera.
2: Sí.
4: O Messi.
6: Jef, o tú.
4: Estás afuera.
6: Tú para tu jefe.
4: Yo no tengo por qué vivir con un tipo violento, con una persona tóxica, ¿no? Entonces, claro. En la cancha es lo mismo. Y es una cultura la que tiene el árbitro, la que va adquiriendo el árbitro para poder entender que tú eres el garante de la moral del juego.
6: ¿Sabes qué me
2: el
6: encanta?
2: El garante de la moral del juego.
6: Me encanta que solo el capitán tenga que ser el único que llegue a hablarle al árbitro.
5: Pero era tanta indisciplina que por eso la FIFA lo tuvo que meter.
6: Claro, porque llevaron el fútbol varonil a un nivel en donde el pobre árbitro está rodeado y todo el mundo le dice qué hacer. Entonces, solamente el capitán, nada que aquí...
2: Sí. Pero ¿qué les dice?
5: Pero ahí también es cuestión del árbitro. Hace rato lo decía Arturo, dependiendo la personalidad de cada quien.
2: Sí.
5: O sea, cuando se te amontona, para que la FIFA haya salido a decir, oye, ya estamos perdiendo el control, no.
2: Por eso, pero ¿qué les dicen cuando llegan y se amontonan?
4: Pues no era falta,
5: se tiró,
4: no la marcaste allá,
6: no,
4: había
6: no
4: un igual de aquel lado.
6: No,
4: yo tengo una cosa. La gente cree que la cancha es un insultadero y un mentadero de madres y no lo es.
6: Pero les lavas los labios, Arturo.
4: Mira, Tengo una cosa. El ejemplo de Guiñac, el gran Guiñac. La gente piensa que Guiñac se la pasa mentándole la madre al árbitro. Y no es cierto. Y te voy a decir por qué no es cierto. Y es comprobable. Porque hoy con el VAR todo queda grabado.
2: Claro.
6: Y cuando hacen eso así como se tapan ustedes...
3: Ya está prohibido. Hacían,
2: ya está prohibido.
4: Hoy, oye, ya, Karen, ya lo prohibieron.
2: ¿A ti han llegado a decirte barbaridad y media? ¿O están bastante comportados, como dicen Arturo y Armando?
7: Mira, Marta, conforme van avanzando en edad, los jugadores están más conscientes de dónde están parados, son muy respetuosos. Conmigo solo ha habido una ocasión y fue hace aproximadamente unos 7 años... La verdad es que no fue algo grave.
2: ¿Qué pasó?
7: No, fue algo grave. No, te voy a caer muy gorda el día de hoy, Marta.
2: Ay, no nos quieren chismear.
3: Pero aunque no fuera nada grave,
6: no la podemos comprometer.
2: Ok, a ver, voy a hacer un simulacro. Ponme de fondo un juego. Ok. ¿Qué harían si llega un jugador de este perfil?
3: Pero dame contexto, ¿qué pasó? ¿Me expulsó? ¿Me sacó una roja, una amarilla?
2: No. ¿Qué marcas? Güey, es que medio sería... jaloneaste a un güey y te sacó una amarilla, pero tú no estás de acuerdo, ¿no? Ellos son los árbitros. No importa, faltales al respeto para ejemplos educativos. Pues. Te sacaron una amarilla.
3: O una roja, la roja que arde más.
2: Sí, ¿no? Ok, okay, entonces vas. Vas.
3: ¡No mames, Bricio! ¡No fue falta, cabrón! ¡Neta! ¡Te lo digo! O sea, ve, revisen el bar.
6: Te está pesando la camiseta.
4: ¿Estás afuera? ¿Estás afuera?
3: No es posible. No, salgo.
4: Ah, no.
3: Bueno. Ahora sáquenme.
4: Bueno, déjame decirte... A mí me pasó una vez, ¿eh?
2: A ver,
4: expulsé a un técnico, ajá, porque se metían los masajistas, estaba, uh-huh, prohibido, sí. Y entonces, en México se adelantamos, sí, sí, sí, 40 años a la FIFA, sí. Se dio la disposición de que si se metía el masajista sin permiso, sí, porque obviamente, porque iban ganando, sí, expulsabas al utilero y al técnico. Entonces se mete un utilero, uh-huh, voto al utilero, voy y voto al técnico, uh-huh, y me dice, pues no me voy.
3: ¿Ves?
4: Uh-huh. ¿Así? Pues no me voy.
3: ¿Y entonces?
6: No me voy, fíjate.
3: ¿Qué me quedo?
2: Ok, vamos a hacer un simulacro, Rebeca y yo. Esto va a quedar grabado en una cámara, ¿ok? Es más, hagan un video porque esto va a ser histórico. Ok, tú, dale las tarjetas a Bricio. Tú narra, Geo. Ok, estamos, Rebeca.
6: Estamos en el minuto 42. Va ganando el equipo de Mangas por 1-0. Quedan escasos minutos. ¡Ah, cuidado! Se están jaloneando con todo. ¡No la deja pasar! ¡Marta! ¡Aprieta la marca! ¡Uno! ¡Eso ya es para algo! Pero Bricio no hace nada. ¡Hay violencia!
3: Okay,
6: a ver, no estoy viendo. ¡Ah, roja! Okay. ¡Roja para Mangas!
4: Tú estás amonestada por provocar. Tú te vas por violenta. Fuera.
3: Oye, pero ella empezó, Bricio. Ella empezó.
2: Ella está jalando.
4: Pero tú contestaste.
2: Ella me está
4: fuera.
2: Jalando.
4: Fuera.
2: Ella me está jalando.
3: Pues no me voy, y háganle como quieran.
4: Ah, caray.
6: ¿Qué?
2: Sáquenme con una grúa.
6: Qué encrucijada tan difícil para un árbitro. Oye, con esa experiencia.
2: Eso es algo que yo quiero saber. ¿Por qué nosotros vemos unos jaloneos de camisetas
3: impresionantes y no
2: impresionantes
3: hay
2: y no lo marca el árbitro? Y luego hay un empujoncito y le sacan tarjeta amarilla. O sea, ¿en qué parte es libre albedrío? Regresando en W Radio.
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9: ¿Sabías que la imagen personal es fundamental en el ámbito profesional? Esto sucede ya que es una herramienta poderosa para comunicar sin palabras en el entorno laboral. No se trata solo de vestir bien, sino de transmitir confianza, profesionalismo y coherencia con nuestros valores. Cuida tu postura, lenguaje corporal y expresión facial, ya que todo comunica. Elige estilos y colores que reflejen tu personalidad y el mensaje que quieres proyectar. Una imagen alineada con tus objetivos puede abrir puertas y fortalecer tu presencia profesional. Recuerda, proyectar quién eres realmente genera confianza y respeto.
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4: Gran Karen Díaz, que es un honor para México, porque es una mexicana pionera en el mundo del arbitraje, ahorita asistente internacional de la FIFA. Está con nosotros el extraordinario doctor Armando Archundia y mi gran adorado Arturo Carter Bricio.
5: ¿Puedo hacerle una pregunta, Karen?
4: Todavía no, regresando del corte.
5: Todavía no salió.
4: 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Regresando del corte, ahora sí le puedes preguntar lo que quieras a Karen.
5: Prepárate,
4: pero yo
5: chiquilla.
4: Quiero que Arturo me cuente el chisme de cuando hundió a Zinedine Zidane. Y luego quiero unas historias macabras de Armando Archundia. Todo eso al volver, no se vaya.
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8: El año pasado se reportó un crecimiento de 20% en el gasto total realizado con tarjetas de crédito y de débito, para sumar 3.8 billones de pesos. Y aunque la tarjeta de débito fue la más utilizada, la de crédito sigue siendo un medio muy demandado y que ahora debemos cuidar mucho más para evitar un sobreendeudamiento, sobre todo porque las tasas de interés seguirán subiendo.
9: Y aquí te compartimos algunos consejos de la Condusef.
8: Número 1. Solo utiliza tu tarjeta para facilitar tus pagos, cubrir urgencias o sucesos inesperados. Número 2. No la consideres dinero extra para gastar por arriba de tus posibilidades. Número 3. Cubre puntualmente tus pagos para evitar aumentar tu deuda y un registro negativo en tu historial de crédito. Número 4. Si tienes problemas de pago, déjala de usar. Número 5. Cancela la tarjeta de crédito que no uses porque algunas cobran anualidades. Número 6. Revisa siempre el estado de cuenta. Conserva tus comprobantes. En caso de errores u omisiones, tienes un plazo de 90 días a partir de la fecha de corte para presentar tus aclaraciones. 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
12: ¿Sabías que solo un jugador en toda la historia ha logrado ganar 3 Copas del Mundo? 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
14: La Copa del Mundo también estará presente en los fraudes cibernéticos. 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Y para reforzar tu línea de defensa, aplica en el campo las siguientes jugadas de pizarrón. Número 1. Desconfía de cualquier promoción, oferta o premio que involucre boletos para los partidos o actividades relacionadas. 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Número 2. No proporciones ni compartas ningún tipo de información personal en ligas que recibas supuestamente de la FIFA y mucho menos realices transferencias.
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4: 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Programa nunca, no nunca. Sabes cómo me la estoy pasando. Están con nosotros tres super árbitros, Armando Archundia, histórico, el doctor Arturo Carter Bricio, histórico, y la histórica Karen Díaz, ahora asistente internacional de la FIFA. Pues ahora sí que miren, en el puro lavadero. Exacto. Y les acabo de preguntar al aire, ¿quién de los jugadores es insoportable y quién es un lord? Ahorita les van a contestar, pero tú querías preguntarle algo a Karen. Karen.
15: Yo creo que Karen nos puede contestar algo humano. Fíjate bien, Karen.
4: Humano.
15: Tú estás porque te gusta el fútbol. Y además tienes un asiento privilegiado para ver el fútbol, que es dentro de la cancha. Me parece injusto que el árbitro que le encanta el fútbol persigue la pelota y nunca la puede tocar. Más sin en cambio, dijeran por ahí.
4: Sí, y solo sí.
15: ¿Alguna vez? ¿Y cuál fue? El gol que te dieron ganas de festejar como para decirle a quien lo metió, güey, te la bañaste, qué golazo.
16: Me caso contigo.
15: Porque sí te deben haber dado ganas, no inventes.
17: Yo creo que hay jugadas en las cuales, la verdad es que no tengo uno en específico y con base en ello no puedo dar un nombre o un equipo, pero hay jugadas en las cuales jugadores tuvieron un error y con ello recibió un gol su equipo. Y después, ese mismo jugador resarce su error y anota. Y a veces, hasta para darle el triunfo a su equipo. Yo creo que esos son los goles que no es que festejes como jugador o como equipo o que estén muy bonitos, que sean muy vistosos. Simple y sencillamente que hay jugadores que dan el alma, son muy respetuosos, se entregan apasionadamente y tienen como 7 pulmones porque corren absolutamente todo el partido. Y después la justicia deportiva les hace dar esa alegría a su afición. Yo creo que esos son.
15: Pero tú como árbitro, así fuiste y al final le dijiste, güey, sí te la bañaste, te felicito. Ya al final, te van a dar una mano.
16: Muy buen gol.
15: Algo humano en ti, dime que estoy, que no hablo con un androide, por favor, señorita, quiero hablar con una persona.
17: No, claro, sí, yo creo que hay conversaciones. Ahora te tienes que cuidar más. Lo que pasa es que cada aficionado ya es un camarógrafo. Todo el mundo tiene su celular, sí, y puede grabar.
15: Y que luego diga eso todo. Te valga.
4: La señorita Díaz me estaba tirando la onda.
15: Sí. ¿No? No, ¿sabes qué? No. Yo vi que la felicitó.
4: Oye, Karen, yo gracias. Te voy a invitar de regreso un día a hablar de puras cosas de mujeres. Qué alegría tenerte aquí. Muchísimas gracias.
17: Gracias.
4: Karen Díaz es árbitra, asistente internacional actualmente de la FIFA y una de las pioneras del arbitraje femenil mexicano. Síganla en Karen Díaz Referee en Instagram. Te mando un beso, querida. Muchísimas
16: gracias.
4: ¡Vamos,
16: Karen! ¡Bravo!
18: Abrazo, Karen.
4: Karen, un honor. Un honor tener a la gran Karen. Ahora sí, venga el lavadero del infierno. Como ustedes no le deben ni le temen a nada ni a nadie, la pregunta para nuestros árbitros. Armando. Arturo. ¿Cuál es el jugador más... ¿Me la pagas?
16: Te la pago, dilo.
4: ¡Cagante! Ajá. Que les ha tocado arbitrar ¿Y quién es un lord, un caballero?
18: Bueno, en mi época era muy difícil Hugo Sánchez, un jugadorazo, pero era muy difícil arbitrarle a Hugo.
4: ¿Pero por qué?
18: Pues porque sabía exactamente, no te insultaba, pero sabía el límite al que podía llegar, sí, sí, sí. Y era un líder, ¿no? Era difícil arbitrarle a Hugo. Sí. Y el mejor, el caballero que al que yo le arbitré, sí. Emilio Butragueño, un duque.
15: Uy, un duque.
4: El
15: buitre, claro.
4: ¿Pero cómo? ¿Pero por qué?
18: Porque el tipo era respetuoso, era líder, dentro y fuera de la cancha.
4: ¿Pero qué es ser respetuoso? Llegar y decirte, señor árbitro,
15: buenas tardes.
4: Toqueante a lo que acaba de pasar.
18: Acatar diligentemente tus disposiciones, tener un liderazgo positivo con sus compañeros.
4: No, así de, ¿a esta amarilla? Ningún problema, adelante, no, lo acepto, lo pago.
18: O incluso, oiga señor, me están pegando cuando ya la solté. Ah, perdóneme, déjeme fijarme, le agradezco. Oye, ese diálogo se puede dar en la cancha, ¿eh?
4: Qué bonito,
18: aunque no lo creas.
4: Qué bonito.
18: Y no nomás él, hubo varios, sí. Pero el mejor, en mi opinión.
4: ¿Y
18: para
4: hoy
18: mí,
4: quién es para ti el más, Lord?
18: Pues no conozco el interior de la cancha. Creo que al revés se ha vuelto un tema de ver quién reclama más. Pero

0: jugó dos rayitas conmigo, porque sí. Venía ya después de jugar con América, jugó con Celaya, me tocó ahí. De hecho, ajá, la última expulsión que recibió Hugo Sánchez fue su último partido, me tocó a mí, yo lo expulsé. Ajá. Ajá. Y de ahí ya se retiró de Celaya, ya no volvió a jugar. Y en, ya más reciente, lo que es Cristiano Ronaldo, Messi, Ronaldinho, Luis Nazario, Ronaldo, o sea, los mejores en esa época me tocaron.
1: A ver.
0: Y me tocó dirigir... a Messi. Ajá. En un Mundial Sub-20, cuando estaba, ¿sí?, con Argentina, cuando él empezaba a destacar en el Barcelona, ahí se comportó bien, Argentina fue campeón, pero después me tocó arbitrarle con el Barcelona cuando ganó todo en el 2009, en la final del Mundial de Clubes.
1: ¿Y? ¿Es tan pesado como dicen que es?
0: Mira, ahí las reglas de juego son iguales para todos, y ahí nos dieron un curso previo, porque así lo hace la FIFA, siempre lo establece, donde dice, tenemos que atacar las simulaciones. El jugador que simule, ya sea dentro del área o en cualquier parte del cancha, hay que amonestarlo porque estaba sobrepasando las reglas. Uh-huh. Y sucedió con él. Se deja caer 20 minutos iban del partido, que iba ya perdiendo Barcelona 1-0. Se quita dos jugadores, se le alarga la pelota y se tira, pero una simulación flagrante.
1: Sí, sí, sí.
0: Pues yo silbo la falta y, ajá, lo amonesto, porque digo, no te das cuenta ni quién es, y aunque haya sido, sí, él dándote cuenta, igual la tarjeta. Y se levanta en un tono medio retador a decirme, ¿por qué me amonestas? Ah, porque te tiraste. Pero, sí, ¿por qué me amonestas? Porque te tiraste.
1: Sí.
0: No sabes a quién estás amonestando.
2: Anda, no manches, que te contestó eso.
1: Sí. Hijo,
2: tú no sabes quién.
0: Espera. Lo que sucedió.
1: Que Messi es insoportable.
2: A ver.
1: ¿Y luego?
0: Entonces, el mejor jugador del mundo, pues me queda claro, pues, tienes amarilla. Y luego, ¿tú no sabes quién te está amonestando? ¿Quién? El mejor árbitro del mundo.
1: ¡Ah!
2: ¡Eso!
0: ¡Tras! El santo remedio. ¡Claro!
1: Pero
0: tienes que tener esa habilidad que yo se la aprendí a mis maestros. Arturo lo sabe, fue uno de mis maestros, de la gente que yo seguí, Antonio Remárquez, Enrique Mendoza Guillén y Arturo Bricio, los mejores que había en esa época que estaba yo recién llegado. Y ellos te enseñan todo este tipo de saber controlar emociones.
1: Claro, siempre.
0: Y en el 2010 me toca dirigirle el partido Brasil contra Portugal, donde el capitán de un equipo es Cristiano Ronaldo.
1: Ajá.
0: Partido muy complicado, donde salieron a darse de patadas. La figura de ese Brasil, Felipe Melo, que fue expulsado varias veces. Y del otro lado, bueno, Cristiano Ronaldo, pero con Pepe. Entonces imagínense, en 20 minutos, 6 tarjetas amarillas. Y al medio tiempo se acerca el capitán de Portugal, que es Cristiano Ronaldo, a decirme, mister, ya nos dimos cuenta que usted es de manita fuerte, porque ya nos dijeron que los mexicanos son de manita fuerte. Wow. El segundo tiempo vamos a salir, no queremos expulsados, ya entendimos y vamos a jugar. Incluso hay una toma ahí donde se acerca él y que dicen, ¿qué es lo que le dice Cristiano Ronaldo a Armando Archundia? ¿No? Y es lo que me platica. Y el tipo se comportó el segundo tiempo, no limpio, hubo más que 3 faltas en todo el
1: lo
0: segundo
1: tiempo.
0: Lo
1: que tú me estás diciendo, doctor, es que Cristiano Ronaldo es un príncipe.
0: Cuando menos conmigo no tengo nada que decir, se portó correctamente.
1: Dicen que es educadísimo. Y les digo una cosa, miren, yo no les quiero arrastrar a Messi, pero hasta este momento...
2: No, es indudable su capacidad de juego. Es indudable.
1: Okay.
2: Es
1: pesado. Tengo otra duda, árbitros. Ayer le pregunto a Rebeca, porque es la persona más cercana que tengo, ¿no? Y entonces me engaña, tima, miente.
2: ¿Qué dije?
1: ¿No? Le digo, güey, ¿será que cuando los directores técnicos les están gritando a los jugadores, oyen?
2: Yo,
1: y Rebeca,
2: claro,
1: me contesta,
2: obvio.
1: Claro que oyen. Adelante, árbitros.
3: Son actores, son payasos.
1: O sea, ¿cómo?
3: Mira, es imposible que en la cancha te escuchen.
1: ¿Verdad que no?
3: Yo les pongo el ejemplo. Es como cuando subes al avión.
2: Sí, pero yo juro.
1: ¿Sabes
2: que
1: quiero sus celulares? Porque cualquier duda,
2: porque
1: se los va a preguntar a ustedes.
2: Y los ven.
1: A ver.
3: Te subes al avión, ajá, y está un tipo hablando por teléfono a gritos, dando instrucciones. Yo digo, ese tipo no trabaja. Porque tienes que subirte a un avión y antes de despegar, si estás pegando de gritos,
2: claro,
3: eres un imbécil, no trabajas.
2: Sí,
3: lo mismo un técnico. Tienes toda la semana para entrenarlos. No te van a oír. La adrenalina que hay en un campo de juego es brutal. No, el jugador no está volteando a la banca a ver al payaso que le está haciendo señime. No, por favor.
2: Oye,
3: es
2: yo vi
3: una
2: al
3: mentira.
2: Japonés, perdóname.
3: Es una mentira.
1: Fíjate, es una mentira.
2: Rápido, yo vi al japonés que hacía unas señitas. No gritaba, pero hacía como así, ponía sus casitos como 4, no sé qué.
0: Línea de 4, línea de 3.
2: Ajá, y se los enseñaba y sí lo veían. Lo veía.
1: Ok. Pero tiene razón, Arturo. Que van a estar jugando y volteando, sí, a ver qué quiere decir.
2: Tú te volverías loca,
4: pero luego, además, hay otra cosa. El entrenador está en un lugar fijo.
2: Claro.
4: Y le tiene que dar una instrucción a Mangas, que está del otro lado de la cancha. Y entonces el que está cagoteando todo el tiempo es al que tiene junto.
0: Que hay, ¿no?, muchos, ¿no?, que se voltean y le pintan la mano.
4: Armando, Armando, rematen con la cabeza. Y

0: si yo soy defensa. Sí, pero ve y dile al otro.
1: Bueno,
0: sí,
1: cuando, Carlos Bilok me llegó a decir, Manuel Manso, ya vote al gordo.
0: Wow.
1: Ya échelo. Y mira que don Carlos era mi amigo, era amigo de mi padre, diciendo, pero daba tanta lata fregando, que su jugador me dijo, ya vote al gordo, profe.
0: Ya sácalo. Ahora. Ahora cuenta Arturo las tuyas.
2: A ver, ya.
0: Cuenta las tuyas.
2: La de Zidane. ¿Cómo sacaste y por qué sacaste a Zidane?
0: ¿Y qué hizo?
1: No, bueno, era el debut de Francia en el Stade de France. Ajá. Y habían debutado en Marsella. Y hay una jugada a medio campo donde de repente como que se jalonea con un árabe, era Arabia Saudita el rival, y yo le hago la seña de que tranquilo, y me hace una seña así muy europea, como de desdén. De,
0: sí,
1: así,
0: como daba.
1: Como diciendo, conmigo no te metas. Ah. Ok, está bien. En la siguiente jugada caen, se enredan dos jugadores, y yo veo que uno pisa al otro y le saco la roja.
0: Claro.
1: Y cuando saco la roja veo que Zidane.
0: Wow.
1: Entonces él se me queda viendo de una distancia así como estamos Martita y yo a dos metros.
0: ¿Sí?
1: Y se me queda viendo como diciendo, a mí me vas a echar. Y mi lenguaje corporal es de enojo. Yo estaba enojado con él.
0: Claro.
1: Como diciendo, ¿pero cómo te atreves a hacer esto en un partido de Copa del Mundo? ¿No? En tu mundial.
0: Y
1: le hago la seña, incluso la FIFA me llamó la atención porque decían que así nos expulsa. Sí. Porque dice la seña
2: de largas. ¿No? Te me vas a abrir.
1: Luego muchas veces me preguntan que sentí cuando vi así, que era Zidane a metro y medio.
2: Sí.
1: Y digo que la reflexión que me asaltó fue, qué guapo eres, cabrón.
0: Ay, te amamos, güey. Es un cuero, ¿verdad?
1: No, cuerazo. Perdóname. Pero sí.
2: Arturo hasta se prendió.
0: Que quede claro que te expulso por cochino. No por guapo. No, exacto.
2: A ver, la tuya, Pato. A ver, la más cardíaca.
3: Mira, cardíaca, bueno, ya les platiqué esta de Messi. De hecho, también me tocó a mí amonestar a Zinedine Zidane en la Copa del Mundo del 2006. Se acumuló su segunda tarjeta amarilla y ya no jugó el siguiente partido. Ahí nos dijeron, los mexicanos ya las traen con los franceses. Pero bueno, él tomó la decisión de cometer una infracción y por eso fue amonestado. Mira, me pasó un dato curioso.
0: Ajá.
3: Y se los quiero compartir en el Mundial del 2006, en aquella semifinal de Alemania contra Italia.
0: Uy,
3: claro. Donde Italia gana 2-0 en tiempo extra, y cuando cae el segundo gol de Italia en tiempo extra, yo estoy muy bonito así, serio, indico el gol, y de repente siento que algo me impide moverme, y veo a un tipo que mide 1.90, que fue Materazzi, aquel que le dio el cabezazo Zinedine Zidane, abrazándome, o sea, hincado y abrazándome.
0: Ajá.
3: Y me sorprendió mucho porque nunca me había sucedido en toda mi carrera después de tantos partidos. Y cuando le preguntan a él qué había pasado, que por qué se le ocurrió, le dicen el loco Materazzi, a ver, loco, ¿por qué abrazaste al árbitro?
0: Ajá.
3: Ah, pues todos estábamos felices los italianos porque habíamos avanzado a la final y eliminamos al equipo anfitrión. Y si recuerdan, en el 2002 nos eliminó el equipo local con situaciones muy complicadas para el arbitraje. Y fue una forma de agradecerle al árbitro pequeñito, porque así me decía. Yo mido 1.70, que él mido como 1.95.
0: Y te abrazó, pues estaba, Armando.
3: Me abrazó, pero hincado.
0: Hincado. ¡Wow! ¡Qué imagen!
3: Y al final.
1: Y le arrimó el camarón también.
3: Ya después les platico al final cuál es el pensamiento mexicano, ¿no?
2: A ver.
3: Ahí pasó todo esto. Yo le pregunto a mis asistentes, ¿vieron lo que pasó? No, ¿qué pasó? Pues este tipo me abrazó así. No vimos. Entonces yo dije, esto no va a pasar en ningún lado. Y bueno, al día siguiente todavía había periódicos, todos los medios con la foto en primera página, el abrazo de Materazzi a tu servidor.
0: ¡Qué maravilla!
3: Entonces muchos me preguntan, oye, ¿qué te dijo? Y todo, y esto ya es broma, así como
2: sí,
3: lo decía Arturo. Le decía, retírate porque tengo 40 días fuera de mi casa y no sé qué pueda ocurrir.
1: ¡Hasta para allá!
0: ¡Claro!
2: ¡Qué precioso!
0: Claro.
2: Oye, dijo Karen algo que me llamó mucho la atención. Dijo, la disciplina de estudiar, de entrenar dos veces al día. Y se nos olvida lo que tienen que correr ustedes.
0: Los árbitros también tienen que ser atletas.
2: Corren igual, más o menos, que los jugadores.
1: Recorren más distancia.
2: A ver, ¿y ustedes neta entrenaban cañón?
1: Bueno, en aquel tiempo, cuando Armando entró muy jovencito al arbitraje, entrenábamos martes y jueves.
2: Uh-huh.
1: Sin embargo, algunos entendíamos que para nuestra forma de dirigir, tenías que entrenar diario. Uh-huh. Yo, ¿te acuerdas del profesor Sueta?
2: ¿Pero
1: ¿no?
2: qué es entrenar?
1: Correr, fuerza, resistencia, velocidad.
3: Trabajo físico.
1: Todo lo físico, ¿no?
2: Claro.
1: Lo reglamentario lo vas a tener en el aula.
2: No, es que si nos ponen a Rebeca y a mí.
0: No, güey,
2: yo me quedo a la mitad de la cancha ahí.
3: Pero es cuando
2: me
3: empiezas.
2: La llevo tranquila.
3: Pero ya una vez que tú trabajas, lo que dice Arturo, te entrenas todos los días y te preparas, ya el partido es el reflejo simplemente de tu trabajo que tienes y lo haces de una manera natural.
1: Katitzel, la chica que está en el Mundial,
2: sí.
1: Le gana en las pruebas físicas, que hay pruebas físicas con parámetros, al 80% de los varones.
2: Oye,
1: de sus compañeros, de ese tamaño.
2: Pero oye, dime una cosa, ¿quién te diría, oye Arturo, Armando, vengan para acá? ¿Están gordos? ¿Los veo que se cansan? ¿Que no ha pasado 20 minutos y ya se les está saliendo el pulmón? Claro. ¿Qué onda?
1: No, no, pues hay un preparador físico.
2: O sea, pero ¿quién les llamaría la atención? ¿Quién les diría?
3: La comisión de árbitros.
2: ¿Sí?
1: Son tus jefes, son tus autoridades.
3: Sí.
1: Claro.
2: ¿Y como qué te podrían decir? ¿O como qué les han dicho?
3: Te mandan al médico primero para que te haga tu examen de muscular y
2: usted
3: todo.
2: Usted me está bebiendo mucho.
3: No, y ahí te sale todo. Te hacen examen de sangre, te hacen examen de orina, y ahí sale. Si tienes exceso de grasa, vas a la banca hasta que te recuperes.
0: ¡Wow!
1: Y claro. Las pruebas físicas, los parámetros físicos, si no pasas las pruebas, se abre otro periodo en 3 meses, y esos 3 meses te quedas en el banco. No, y no ganas dinero, no arbitras.
0: Exacto.
1: Entonces... Pero hoy los muchachos están y las muchachas están como aviones, ¿eh?
0: Sí, no, muy bien, muy bien.
2: Sí, 100%.
3: Una época diferente a la que nos tocó cuando empezamos. O sea, y son profesionales.
2: Ok, ya, 100%. Última pregunta. A ver, Rebeca y yo hemos observado jalones de camiseta. La pregunta es, ¿por qué hay jalones que marcan y jalones que no marcan? A ver, no, todo lo que preguntaba nada más se ríen.
3: Los que
2: a
3: ves,
2: ver, di la verdad.
3: Los que ven los tienes que sancionar.
2: Ajá.
3: Los que no ven no los sancionas. Ahora, cuando aplicas una ventaja, ¿qué es aplicar una ventaja? Que a pesar del jalón sale el jugador con la posición de la pelota, continúas. Los que sancionas es cuando detienes la jugada o modificas el flujo de la jugada.
0: Exacto.
3: Eso es cuando tienes que parar el juego y regularmente van acompañados de una tarjeta amarilla.
1: Sí, sí, el escándalo es en los corners, sobre todo, ¿no? En los tiros de esquina.
0: Ándale.
1: Ahí hay 8 penales por tiro de esquina, ¿no? Entonces, y es un tema cultural, o sea, lo ves más en Conmebol, lo ves más en México, y creo que el árbitro tendría que sancionar. El día que el árbitro se decida, o los árbitros se decidieran a marcar penales en los corners, se acababan los jalones. Te van a criticar 3 semanas. Sí. Al mes te van a decir, ya no se jalen.
3: Sí.
1: Van a
3: no, pero hoy con el VAR es más sencillo. O sea, ya, sí. hoy
1: pero, tendría... no, pero tampoco lo hacen.
2: Oye,
1: no,
2: pero o sea... son unos jalones.
1: No, no, bueno.
2: Y unos empujones.
1: No, y piquetes de tocho. Ahí claro. En un córner puedes tener hasta un noviazgo.
2: Se pica la cola.
1: Bueno, a veces.
0: Ahí sacan ahí el.
2: Oigan, sí, gracias por siempre venir a jugar con nosotros. Arturo Bricio Carter, ¿dónde te pueden escuchar?
1: Mira, yo estoy trabajando para la cadena Fox Sports, ahí estoy con Raúl Orbañanos, en este momento tenemos un programa 10:30 de la noche, se llama Código Los Mundiales, ¿no? 70, 86, 26, muy divertido, por cierto, ahí estamos en Fox, y además déjame decirte que es un privilegio estar con ustedes, sabes el cariño inmenso y la admiración que te tengo.
2: Yo también a ti.
1: Martita, eres un sol.
2: Eres un rey. Eres un rey. Arturo Bricio Carter, así te llamas en Instagram, ¿no?
1: Así me llamo.
2: Para que lo sigan. Y aparte ahorita voy a subir un reel precioso de Rebeca y yo haciéndole a los futbolistas.
0: A la cochinada.
2: Jaloneándonos. No, jaloneándonos. Doctor Armando Archundia, ¿dónde lo puedo ver usted?
3: Bueno, yo no estoy trabajando como tal en una empresa televisora, pero bueno, en mis redes sociales que estamos hoy activos en X... @Archundia896 en Instagram, Armando Archundia 896 y en TikTok, @Armando Archundia.
2: No, hombre, qué alegría tenerlos a los dos. Gracias, qué diversión. Oigan, ¿van a ver los partidos de hoy?
1: Por supuesto.
3: Indudablemente que sí.
2: Ok, luego me chismean, ¿eh? Y sabes que, Rebeca, le voy a pedir a los dos sus WhatsApps.
0: Sí, muy bien.
2: Porque tú eres una fuente de información totalmente errónea.
0: Yo pensé que sí. Se los escuchaba.
2: Que sí oían. No, que no oyen nada.
0: No sé qué. Sí, ahorita.
2: Ahí voy,
0: espérame.
2: Aguanta.
0: Nada más me quito a Messi de encima.
2: Estoy tratando. Gracias, chicos. Oigan, regresando del corte, Juan Alberto González, ¿cómo ser más ambicioso de lo que eres en la vida? Al volver. Hoy viernes de alegría en W Radio. No se vayan.
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6: 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La voz es una herramienta fundamental en el entorno laboral. Estudios científicos demuestran que una voz segura y modulada genera mayor credibilidad y liderazgo. El tono, la velocidad y la claridad influyen en cómo se perciben tus ideas. Una voz firme activa áreas del cerebro asociadas con la autoridad y la confianza. Además, el control de la respiración y la postura mejoran la proyección vocal y reduce el estrés, aumentando así tu presencia y efectividad al comunicarte. Según investigaciones, las personas con voces seguras son percibidas como más competentes y persuasivas, lo que puede abrir puertas en el ámbito profesional. Practicar técnicas vocales es una inversión que fortalece tu imagen y potencia tus oportunidades de éxito.
4: 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Canaco Servitur de Puerto Vallarta ha iniciado acercamientos con representantes empresariales de Canadá y Los Ángeles para concretar alianzas estratégicas y convenios de colaboración. En una noche histórica para Jalisco, 170 mil personas asistieron al concierto gratuito que ofreció la banda Tapatía Maná en la Glorieta de la Minerva, como parte de las actividades de Vibra Jalisco. El gobierno de Jalisco implementó un operativo especial para garantizar movilidad y seguridad en conciertos de Yo También Juego. Participaron cerca de 1,500 elementos de distintas corporaciones.
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13: 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Si tienes tarjeta de crédito, toma nota. El pago mínimo es el monto más bajo que te exige el banco, pero el problema es que pagar solo esa cantidad aumenta tu deuda por mayores intereses y también prolonga el tiempo para liquidar la tarjeta. Aquí 3 recomendaciones para evitar que tu tarjeta de crédito se convierta en un pesado y duradero dolor de cabeza. Número 1. Cualquier cantidad adicional al mínimo es bienvenida. Establece un plan para subirlo progresivamente con el objetivo de cubrir hasta el doble. Número 2. Evita utilizar por un tiempo la tarjeta. Primero termina de pagar el adeudo original antes de pensar en endeudarte de nueva cuenta. Y número 3. No tengas más de 2 plásticos para un mejor control, pero en caso de utilizar 2 o más, mantén lo más limpio posible una tarjeta para enfrentar cualquier imprevisto. Y recuerda, las finanzas nos harán libres.
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14: La avenida Paseo de la Reforma darán vuelta a la derecha para llegar hacia la Secretaría de Gobernación. Esta marcha es para conmemorar 10 años de la masacre ocurrida en Nochistlán, Oaxaca, donde fallecieron varias personas, trabajadores de la educación. En cuanto al posible levantamiento de este campamento que hay a 19 días en el calle del Centro Histórico, al momento no lo confirman, no lo desmienten, y vamos a ver el pronunciamiento que darán en la dependencia federal para ver si se van o se quedan en ese punto. El reporte que tengo de momento, Ivette.
15: Muchas gracias, Víctor. Seguimos pendientes. Y también maestros de la CENTE, otro contingente, se ha dirigido Avenida Universidad. Ahí realizan un cierre, esto en represalia, porque no acudieron las autoridades a la mesa tripartita. Se encuentran manifestándose al exterior de las oficinas de la SEP en esta avenida. La presidenta Claudia Sheinbaum informó que el encuentro que sostendrá con el rey de España, Felipe VI, el próximo 25 de junio en la Ciudad de México abordará el tema del reconocimiento a los pueblos indígenas y los abusos cometidos durante la conquista.
16: Voy a comentar con él el tema de lo que significa para México el reconocimiento de los pueblos indígenas y lo que significa para México reconocer los abusos de la conquista. Entonces, él ya hizo una declaración, no conozco si va a ser una declaración particular sobre el tema, pero va a ser uno de los temas que hablemos. Él viene por poco tiempo. En realidad, el objetivo de su visita es ir a ver a la selección española en Zapopan, en Guadalajara. Entonces, viene y luego se va a Jalisco. Pero ya que viene a México, pues es pertinente recibirlo y tener una conversación, no solamente este tema, sino de otros temas también, pero particularmente sobre este tema que ha sido muy importante en la relación de ambos países.
15: Las conversaciones que se habían programado para este viernes entre Estados Unidos e Irán en un complejo turístico de montaña en Suiza no se llevarán a cabo, esto luego de que un portavoz de la Casa Blanca afirmó que el vicepresidente J.D. Vance había cancelado su viaje previsto para reunirse con los negociadores iraníes para detallar la implementación del acuerdo alcanzado entre Teherán y Washington para poner fin a la guerra. No se ha confirmado una nueva fecha. En los espectáculos, Bad Bunny se ha convertido en el primer artista latino en recaudar $1,000,000,000 en giras por la venta de boletos y sin cantar en inglés, ha reportado la revista Billboard. Señaló que alcanzó esta cifra gracias a sus grandes conciertos en estadios durante el 2025 y 2026 en Sudamérica, Australia, Japón y Europa. Y es que menos de 25 artistas han superado esta cifra en los 40 años de Billboard Boxcore, pero la inclusión del puertorriqueño se comenta que es históricamente única.

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0: En una hora más de Noticias W, soy Ivette Parga Ávila. Ya regresamos cuentavientes con Marta de Baile y todo ese equipo. Síganos a través de las diferentes redes sociales. Que tengan un excelente fin de semana.
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2: Miren, cuentavientes, siento que últimamente más que nunca nos han hecho sentir que ser ambicioso está mal. Que tener ambición es un deseo incorrecto e indeseable. El día de hoy está con nosotros Juan Alberto González, el CEO y fundador de Irradiate More, que es una empresa de coaching en alto rendimiento en México. Y Juan Alberto, que ya se ha vuelto parte de nuestro equipo de gurús de coaching, va a explicar por qué la ambición no te tiene que dar miedo.
3: Marta, feliz de estar aquí nuevamente con ustedes. Hola, querida Rebeca. Hay que elevar hoy más que nunca nuestro nivel de ambición. Y vamos a entender por qué esto no es una mala idea, por qué no la ambición es mala y cómo qué tenemos que hacer para que se nos quite el miedo, querida Marta.
2: Pero ¿estás de acuerdo que últimamente parte del gran discurso del colectivo es que ser ambicioso, quererte superar, querer más, querer crecer, está satanizar?
3: Está satanizado, totalmente. ¿Y sabes qué? Porque además le damos la perspectiva incorrecta. Porque el querer más ambición en nuestras vidas no solo tiene que ver, amigos, con riqueza. También tiene que ver con cómo te quieres sentir. Imagínate que tú tuvieras más ambición por ser más feliz. Ambición por ser una persona que tenga más paz en su vida. Ambición por tener más gozo y entusiasmo en la vida. Esa es otra perspectiva de verlo. Pero vamos a desglosarlo. Y algo que hice con mucho cariño ahorita en camino de mis vacaciones para acá es crearles una guía también a todos tus cuentavientes, una guía de, hey, ¿cómo puedo trabajar en esa ambición para mí? Porque muchas veces no sabemos ni por dónde empezar. Primero que nada, es importante, y seguramente tú lo has visto en tu vida, Marta, para tener más ambición en nuestra vida tenemos que estar rodeado de gente mágica, de gente extraordinaria, de gente que irradia alegría, de gente que irradia esperanza, de gente que irradie optimismo. Hoy necesitamos en el mundo, amigos, un optimismo implacable. Y no vas a lograr más ambición en tu vida si no estás rodeado de esa gente mágica, ¿verdad? Ese grupo de personas que te van a elevar a un siguiente gran nivel, ya sea que tengas un mentor, ya sea que tengas un coach, ya sea que tengas un, como le llaman, el body, el accountability body, o el mejor amigo que te diga, hey Marta, qué buena idea, let's go.
2: Claro, o quedaste en hacer esto, ¿qué pasó?
3: ¿Qué? ¿Quedaste
2: bueno,
3: en hacer esto?
2: Dicen que uno es el promedio de la gente que te rodea.
3: Uno es el promedio, y para ser más preciso, de las 5 personas con las que más te juntas en tu día a día. Está en
2: Entonces,
3: estudio tras estudio.
2: Empecemos a hacer ahorita una reflexión. ¿Quiénes son esas 5 personas más cercanas a ustedes? Porque pienso también, ¿cuántos no tienen estas 5 personas que son 2 que vienes cargando desde el kinder, que aparte ya no tienes nada en común con ellos, que pues ya está ahí porque te acostumbraste? Totalmente. Y después otra amiga que te tiene secuestrada porque en realidad no te aporta, no te hace bien, no te cae bien, pero pues esa es tu amiga de toda la vida y es esa gente que es como sanguijuela, que no te la puedes quitar de encima. Y luego otro que te cae muy bien porque es bien chistoso, pero pues no, claro, aporta mucho. No puede ser esa gente la que te rodea.
3: No, y entre más quieras avanzar en tu vida, siempre va a haber gente que te va a tratar de detener. Y ahorita vamos a entender por qué. Entonces, hoy, amigos, más importante, 5 meses para cerrar el año, júntate con esas personas que pueden elevar tu nivel de vida a un siguiente nivel.
2: Ok, pero ahí te va. Venga. No te voy a soltar así de fácil. ¿Cuál es el perfil de las 5 personas más cercanas a ti?
3: Mira, yo te diría que una de ellas es optimismo. Estoy rodeado de gente muy optimista. Número 2, son personas que me dicen lo que sienten y piensan. Y son personas que tienen la apertura de decirme, oye, ve, todo esto me gustó, esto no me gustó, me dan retroalimentación. Eso es algo bien importante. Número tres, son personas que de alguna manera sabes que van a estar contigo en lo bueno y en lo malo. Y te van a entender y te van a escuchar y te van a guiar a que tomes una buena decisión. Tener gente que te guíe a buenas decisiones es muy importante para mí. Y yo te diría que otra de las cosas que he visto en las personas que hoy están cercanas hoy en mi vida, ellos usan una palabra que es mágica hoy, es: entiendo, lo que tú decidas está bien. O sea, no me dicen lo que yo tengo que hacer.
2: Claro.
3: Pero esta palabra mágica de te entiendo, aquí estoy para ti, lo que tú decidas está bien.
2: Pero yo creo que también tienen que ser personas que están en este mismo camino que tú, que están en el camino de querer seguir creciendo y aprendiendo.
3: Aman el desarrollo
2: y mejorando
3: personal.
2: Aman el desarrollo personal.
3: Aman.
2: Son gente ambiciosa, son gente que quiere transformarse, son gente que desean, son gente automotivada, son gente comprometida.
3: Es gente que tiene hambre.
2: Y es gente que tiene hambre.
3: La palabra clave, amigos, es hey, júntate con gente que tiene hambre.
2: Porque hay un dicho que dice misery loves company.
3: Así es.
2: Y de repente uno se da cuenta que uno tiene diferentes tipos de amigos, Juan. Uno tiene amigos para la desgracia y tiene uno amigos para el triunfo. Y si tú quieres triunfear con el amigo que es para la desgracia, es que no te lo va a permitir. O sea,
3: no te lo va a permitir.
2: No hay enganche. Y de hecho, cuando uno va triunfando en la vida, no sé si ustedes se han fijado, tienes que ir dejando amigos atrás con quien conectabas en la desgracia solamente, ¿no?
3: Así es, totalmente. Y esa es parte de la vida. Es importantísimo ahorita que busques esos grupos, esos espacios, ¿verdad? Donde haya gente que te esté retando a un siguiente gran nivel. Y recuerden también esto, las personas que trabajan en su ambición, cuando quieren lograr algo, lo saben con anticipación. Sonríen, se emocionan y dicen, hey, esto va a ser genial, esto va a ser grande, let's go, ¿verdad? Y bueno, algo importante es, si en algún momento, ahorita lo decía Marta, si en algún momento tú no has tenido esa gran idea de, hey, esto es lo que sigue para mí, esto es lo que quiero para mí, es porque a lo mejor no has invertido lo suficiente en tu desarrollo personal. La gente luego, este tema del desarrollo personal, la gente sigue sin entenderlo. Cuando tú inviertes en tu desarrollo personal, estás abriendo una nueva puerta, estás accesando un portal a nuevas ideas y a nuevas oportunidades para poder avanzar en tu vida.
2: 100%. Y yo creo que esa es la gran misión de este programa, el desarrollo personal. El darles a ustedes las herramientas que necesitan para quitarse de encima los traumas, los complejos, el bagaje del sistema familiar en el que crecieron, para entenderse mejor y entender cómo funcionan, por qué toman decisiones como las toman, de dónde vienen sus conductas, sus actitudes, de quitarse de encima todas esas etiquetas y expectativas que la gente les aventó a ustedes encima, para al final encontrar su mejor potencial. Pero si tú no inviertes en entender, en autoobservarte, eso no puede suceder.
3: Totalmente. Vivimos accesando ideas en nuestro día a día que solo están destinadas esas ideas a resolver el problema que tienes hoy. Y eso se llama vivir en modo reactivo. Y no nos damos cuenta. Y es en ese momento donde accesas este tipo de programas, cuando escuchas otras perspectivas diferentes de las personas que dices, wow, no había pensado en esa idea, y ahí se te abre un mundo nuevo de oportunidades. ¿Verdad? Es cuando vienen esas grandes ideas y este es el momento donde, hey, eleva tus sueños, eleva tu nivel de ambición. ¿Por qué no? Que, como lo dije hace un rato, que tus condiciones actuales de vida no definan tus ambiciones. Porque también eso es una de las razones por las que nos limitamos. Todo esto está pasando en mi vida y lo bueno que eso esté pasando en tu vida no quiere decir que pienses en grande de lo que realmente quieres para ti los próximos semanas, meses, años en tu vida. Y ahí es donde está la magia. Y quiero decir esto, no quiere decir que el resultado de tu ambición sea el que tú tengas más dinero o mayor riqueza o que el rico se haga más rico, ¿no? Siempre tendemos a que la ambición está atada a la palabra riqueza o dinero. De alguna manera todos queremos en nuestras vidas sentirnos más vivos, más conectados, con más significado en nuestra vida, con un mayor crecimiento, ¿verdad? Las personas que son ambiciosas, no solamente es riqueza, no solamente es riqueza, las personas más ambiciosas, Marta, tienen hambre.
2: Claro. Pero quiero abrir un corchete a algo muy importante. Cuando dices, no dejes que tus condiciones actuales definan tus ambiciones, agregaría, no dejes que tu pasado trunque tu futuro.
3: Me encanta.
2: No dejes que tus traumas o tu infancia o la experiencia que has tenido de vida hasta hoy defina quién vas a ser en el futuro. ¿Y por qué lo digo? Porque esto puede ser familiar y cultural. Cuando dices, no dejes que tus condiciones actuales definan tus ambiciones, hay una gran dosis de culpa. Porque, oye, ¿cómo yo voy a tener estas aspiraciones si ve de dónde vengo yo? ¿Cómo yo voy a atreverme a tener estos sueños y a triunfar y a ser mejor cuando a mis papás pues no les fue tan bien y ve cómo están mis hermanos y yo vivo en un sistema de carencia, de austeridad, de negatividad y de conformismo? ¿Cómo me voy a atrever a verme y a soñar de manera diferente si lo único que yo he visto hasta el día de hoy es esto?
3: Claro.
2: Y quitarte eso de encima, Juan, yo creo que es uno de los trabajos personales más complicados.
3: Totalmente. Y Marta acaba de decir algo mágico, lo pongo en otras palabras. Deja de ver tu pasado como una cárcel y velo más como una escuela. Eso es. Al final es eso. Pero si vives en esa cárcel, entre los barrotes, atrapado por lo que sucedió, hey, no vas a avanzar. Mejor sabes que transforma esa cárcel por una escuela y muévete. Que fue lo que aprendí. Siempre hay un siguiente gran nivel.
2: Y les digo algo, toma mucha fortaleza interna. ¿Por qué? Porque el ser humano naturalmente somos gregarios, somos tribales, y para todos tener sentido de pertenencia es muy importante. Ser y seguir siendo parte de tu clan. Y tomar la decisión de vivir tu sueño, de ambicionar, de querer más, puede provocar que te excomulguen de tu círculo.
3: Totalmente.
2: ¿No? Porque, ¿cómo? Mira, esta se siente la muy, muy... Ahora ya se siente la muy rica y ahora ya quiere un trabajo mejor y ahora, mira, ya quiere un coche y ahora ya medita. Y así no somos. Totalmente. En esta familia. Y regreso al punto inicial. A la miseria le encanta la compañía.
3: Me encanta.
2: Zafarte de eso...
3: Muy difícil.
2: Es muy difícil, pero sí se puede.
3: Pero y déjame decir algo y agrego a esto que estás diciendo. Cuando estás viviendo en esa miseria o en esa escasez, va a crecer la abundancia en juicio en tu vida. Entre más estás viviendo en el pensamiento de la escasez, por ejemplo, te falta dinero en la vida, te falta la mentalidad adecuada, te falta el empuje necesario para salir adelante, te falta éxito en tu vida, te falta amor, te falta motivación, te falta crecimiento. Entonces, cuando vives en la escasez, hay abundancia de juicio en tu vida. O sea, cuando vives en la escasez pasa lo que tú estás diciendo. Todos los demás, o sea, cuando las personas han vivido en escasez toda su vida, en todos los sentidos, todos los demás son tus enemigos.
2: Claro.
3: Porque no lo puedes simplemente aceptar. Entonces ahí el reto es, hey, que hoy, amigo o amiga, cuentavientes, tú puedes ser feliz hoy y querer más para ti en el mañana. Eso se puede. Yo le decía el otro día a una coachí con la que estoy trabajando, hey, tú puedes amar a tus hijos hoy, darles lo mejor de ti hoy y querer lo mejor de ellos, para ellos en el mañana. Y lo mismo para ti. Tú puedes, hey, decir, hoy voy a pasármela padrísimo en el día de hoy. Voy a ser el hombre más feliz, la mujer más feliz hoy, pero quiero lo mejor para mí en el futuro.
2: Te tengo otra. Que la adversidad no te defina.
3: Que la adversidad no te defina. Y hay que enfrentarlo. Hay que enfrentarlo con cariño y amor. Miren, aquí una de las cosas que con mucho cariño preparamos para ustedes es una guía. Les va a llevar horas, para poderlo trabajar, pero esta guía es mágica de qué puedo hacer yo para trabajar en mi ambición. Imagínate esto, Marta, sí.
2: De eso vamos a hablar regresando del corte.
3: Ah, ok, perfecto, me encanta.
2: La guía de cómo hacerle para trabajar en tu ambición. Cómo ser más ambicioso de lo que eres, que no es una cosa mala.
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8: En el año 2000, cuando se celebraban elecciones en México y competían por la presidencia Vicente Fox por el PAN, Cuauhtémoc Cárdenas por el PRD y Francisco Labastida por el PRI, nos vimos sorprendidos por una campaña a favor del Partido Revolucionario Institucional que incluía un jingle bastante pegajoso y que corría a cargo ni más ni menos que por el cantautor Juan Gabriel. ¿Se acuerdan?
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18: Estamos de regreso en W Radio y estamos hablando de esta creencia de que ser ambicioso es malo, de que ser ambicioso solo tiene que ver con querer más dinero, con ser ambicioso, que tiene que ver todo con querer mejor, solo tiene que ver con querer más. Y estamos hablando de cómo no tener miedo de ser ambicioso en tu vida. Que tu pasado no defina tu futuro. Y que entiendas que la adversidad que has vivido hasta hoy no tiene por qué ser tu destino. Juan Alberto González, CEO y fundador de Radiate More, que es la empresa número uno de coaching de alto rendimiento en México y Hispanoamérica, está con nosotros. Ya explicó lo importante que es invertir en tu desarrollo personal. Lo tienen bastante cubierto si hoy en este programa todos los días 3 horas, pero hay chamba que hacer afuera. No dejar que tus condiciones actuales definan tus ambiciones. Fijarte muy bien quién te rodea. Y amablemente Juan nos trajo una guía muy completa para hacerlo bien.
19: Ya, hay mucho trabajo. Déjame, ¿me permites regresar un minuto en algo que quiero resaltar, mi querida Marta?

0: pesimismo. Y quiero volver a resaltar esto, la ambición no es mala. Hasta los más altos gurús espirituales del mundo, el Dalai Lama, ustedes nómbrenme al que quieran, piensan en tener más ambición, simplemente lo definen de una manera diferente, ¿no? Si tú le preguntaras a un gurú espiritual, oye, ¿te gustaría tener una mayor conexión con Dios?
1: Claro.
0: Oye, ¿te gustaría tener una mayor conexión en tus meditaciones?
1: Claro.
0: ¿Te gustaría tener una mayor conexión con el universo? Claro. Y esta fuerza universal y esta energía que nos mueve al mundo. Por supuesto, todo el mundo no le llama a lo mejor la palabra ambición, pero estás pensando en cómo puedo lograr esto de una mejor manera, mejor, más.
1: ¿Quién de ustedes no tiene ambición de ser una mejor persona?
0: Totalmente.
2: Claro.
1: De ser un mejor ser humano, de ser un mejor papá, una mejor mamá, de ser mejor pareja, de ser un mejor profesional, de tener Totalmente. Una vida más rica en todo sentido.
0: En todos los sentidos. Y uno, y algo que hablabas hace rato es que muchas veces como nos educan, ¿no? O sea, muchas personas han estado atrapadas emocionalmente, financieramente, espiritualmente, porque las personas cercanas a nosotros nos, desde pequeños nos dijeron, hey Marta, ¿por qué no puedes ser feliz con lo que tienes?
1: ¡Cállate!
0: Hey, ¿por qué no puedes ser feliz con lo que tienes? Y desde ahí, desde chiquito, hey, ¿pero por qué no eres feliz con esto? Y desde ahí te detienes.
1: ¡Cállate, Juan!
0: Y eso viene desde entonces. Viene de años, viene de generaciones, viene de creencias que nos enseñan. Entonces,
1: ¡para ahí! ¡Para ahí!
0: Así es.
1: Porque hay una ligera diferencia entre amar lo que tienes.
0: Así es.
1: Y desear lo que todavía no tienes.
0: Así es. Querer más.
1: Querer más.
0: Lograr más. Y la gente lo ve luego como equivocado. O sea, por ejemplo, yo quisiera ahorita tener, quiero más amor con mi pareja. ¿Por qué no?
1: Mi marido me dice, Marta, es mejor querer lo que tienes a tener lo que quieres. Mm. Y que todo se puede, lo único que no se puede es todo. Y yo peleo con él. Y le digo, todo se puede.
0: Mm. Todo se puede. Y ahorita,
1: todo se puede.
0: De hecho, ahorita hablamos en el descanso de esta idea del tiempo. El tiempo, hay algo que es bien importante, amigos. Sí, el tiempo genera estrés. Sí, porque tenemos esta idea de que queremos lograr todo en un año, ¿no? Lo que decíamos ahorita, ¿no? En el descanso, es que quiero lograr todo este año. Sí, pero no tienes que lograrlo todo este año. Hay 2 años, hay 3 años, hay 4 años. La gente tiende a sobreestimar lo que quieres lograr en 3 años y tiendes a subestimar lo que puedes lograr en 1 año. Te preocupes, enfócate en lo más importante que quieres lograr de aquí a diciembre, pero la vida continúa mientras tengas salud, mientras estés con los pies en la tierra. Hey, let's go. Todo se puede.
1: ¿Podemos hablar tantitito de la disciplina?
0: Sí, hablemos de la disciplina.
1: Disciplina es acordarte de lo que quieres hasta en viernes. El siguiente video es yo entrenando a las 9 de la noche con mi entrenador. Porque lo que yo quiero
0: es estar
1: súper fit y súper fuerte.
0: Let's go.
1: A mí no me van a agarrar desprevenida, ¿no? Esa es ahorita mi más grande ambición. ¿Qué sacrificios he hecho? Porque yo sé que el precio que yo tengo que pagar para llegar a esa meta, porque esa es mi ambición, es estar quietecita. Es muy fácil decir que ambicionas, pero no estar dispuesto a pagar el precio.
0: Claro.
1: Y si uno quiere el resultado, tiene que pagar el proceso.
0: Totalmente.
1: ¿No?
0: Totalmente.
1: Regresamos a lo que dice Juan. No, es que se puede todo, lo único que no se puede es, ¿cómo es? ¿Cómo lo acabo de decir? Todo se puede, lo único que no se puede es todo.
0: Mira, dicho de otra manera, el arrepentimiento pesa en toneladas, la disciplina pesa en kilogramos. Al final, te vas a arrepentir de eso que tanto que querías para ti no lo hiciste. Eso pesa en toneladas. La disciplina claro. pesa en kilos.
1: Claro.
0: Y todos tenemos que pagar un precio. El precio se llaman hábitos. Si tú tienes una meta y quieres lograr algo, el puente entre la meta y ese logro se llama disciplina. Lo que hay debajo de la disciplina, amigos, es la consistencia. Debajo de la consistencia están los hábitos. Entre más yo...

0: inserto nuevos hábitos en mi vida, creo una nueva práctica de vida. Entonces, si yo ya llevo consistentemente haciendo este deporte, este ejercicio, cuidándome, tú puedes decir, yo he incorporado en mi vida una práctica de vida saludable, porque tengo los hábitos. Entonces, y ahorita dijiste algo muy importante, la razón número uno por qué la gente no cambia es porque su intención no está clara. Todo comienza desde ahí. Tú dijiste, hey, quiero sentirme una mujer fuerte, quiero mucha vitalidad, quiero dinamismo, quiero fuerza en mi vida, me quiero sentir, hey, de esta manera. Y hasta te cambió el físico, ¿no? Dime, me quiero sentir así. Eso se llama intención. Cuando tú tienes clara la intención, empiezas a cambiar tus comportamientos. Ya no voy a ir a la fiesta. Ya no voy a ir a hacer esto porque no me da la vida. Y después de cambiar comportamientos, ¿cuál es el siguiente paso? Cambio mis hábitos. Llevo ya 50 viernes haciendo ejercicio. Ok, se volvió un hábito. Ese hábito, esa práctica se le llama deliberada. Ese hábito deliberado, perdón, se llama práctica de vida. Y es cuando la gente te ve en la calle y te dice, wow, te veo súper diferente. ¿Qué te hiciste? Ah, es que llevo todos los viernes haciendo ejercicio con mi entrenador personal.
1: Todos los viernes, 6 días a la semana.
0: 6 días a la semana.
1: Claro, pero es lo que te digo. Se vale no querer. Lo que no se vale es decir que quieres, o sea, que ambicionas en los términos del programa de hoy, pero no estar dispuesto a pagar el precio que tienes que pagar.
0: Hay que pagar un precio siempre. Y eso
1: siempre hay que pagar el precio. Y adivina qué, John. El precio nunca está padre, ¿eh?
0: No, nunca está padre.
1: El precio nunca es padre.
0: Así es. Está como uno de mis hijos ahorita dice, oye, papá, es que yo quiero ser uno de los mejores practicantes de CrossFit en México. Ok, ¿cuánto estás dispuesto a pagar por eso? ¿No? Y la semana pasada se lesionó levantando 300 libras una rodilla. Es que me lesioné, no puede ser. Hijo, todos los deportistas se lesionan.
1: Claro.
0: Pero se meten al hielo. Y se callan. Y al día siguiente se vuelven a parar.
1: Exacto.
0: Entonces es como, wow, todo tiene un precio.
1: Entonces para ustedes que están escuchando, se vale no querer. Pero si ustedes profundamente ambicionan algo en su vida, terminar la tesis, hacer una carrera, cambiarse de país, hacer una maestría, tener el cuerpo del infierno, hacer más dinero, dedicarse a lo que te gusta, encontrar lo que sea que ustedes deseen en la vida, estén dispuestos a pagar el precio.
0: Definitivamente. Miren, la motivación. ¿Dónde surge la verdadera motivación de los seres humanos? La verdadera motivación viene de adentro hacia afuera. Y para que surja esa motivación en tu vida, tienes que tener un sueño.
1: Claro.
0: Tienes que tener algo que digas, hey, yo quiero esto. Y además, ¿sabes qué importante ahorita lo que dijiste, Marta? Tener la fe de que es posible. Creer que es factible. Claro. Tú puedes tener un sueño y pensar, esto jamás lo voy a lograr. Entonces ahí es donde la gente claudica y dice, ok, aquí freno y aquí paro.
1: Bueno, con esto hacemos una pausa rapidísimo. No se vayan, ya volvemos.
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10: Hace no mucho tiempo, las sanciones administrativas y multas viales se determinaban en veces salario mínimo. Y así cada incremento del salario se reflejaba en los castigos, es decir, se actualizaba todos los años. Pero en 2016, y como parte de diversos cambios para desligar el salario mínimo de otras referencias, y con miras a un aumento de las percepciones de los trabajadores, nació una nueva referencia que fue la unidad de medida y actualización, más conocida como la UMA, que sube conforme el movimiento de la inflación anual. Y con el dato de la inflación de 2022 que recientemente conocimos y que fue de 7.82%, se actualizó la UMA y el nuevo valor, que entrará en vigor a partir de febrero, pasará de 96.22 pesos diarios a 103.74 pesos diarios o 3.153.70 pesos mensuales y para todo el año 37.844.40 pesos. Así que toma en cuenta la actualización de la referencia, cuya incidencia también abarca algunos productos bancarios o incluso relacionados con el pago de impuestos.
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0: que la adversidad que has vivido hasta hoy no tiene por qué ser tu destino. Juan Alberto González, CEO y fundador de Radiate More, que es la empresa número uno de coaching de alto rendimiento en México y Hispanoamérica, está con nosotros. Ya explicó lo importante que es invertir en tu desarrollo personal, no dejar que tus condiciones actuales definan tus ambiciones, fijarte muy bien quién te rodea. Y amablemente, Juan nos trajo una guía muy completa para hacerlo bien.
1: Es una guía muy bonita, les va a llevar, yo les diría, incluso puede ser que les tome hasta una semana. Si logras reservar un espacio de una hora diaria con un buen té, un buen café, pero la guía te va a ayudar muchísimo a elevar tu nivel de ambición en varias arenas. La número uno es una mayor ambición de la persona que quieres ser tú. Un ejemplo que ponía ahorita Marta, ¿quién es la persona en la que te encantaría convertirte en los próximos meses, años de tu vida? Claridad de la persona que soy yo y cómo quiero ser, cómo quiero ser con los demás. Si pudiera identificar tres palabras que pudieran definir la mejor versión de la persona que yo pudiera llegar a ser, ¿cuáles serían esas tres palabras? En la guía vienen una serie de preguntas y cuestionamientos que te van a ayudar a elevar tu ambición de la persona que quieres ser tú. Número dos, una mayor ambición de las interacciones con los demás en tu vida. Y déjame cambiar la palabra, a lo mejor profundizar en la palabra interacción, pero con quienes necesito y quiero conectar más en mi vida. Porque al final, uno de los grandes secretos de las personas más felices del mundo es que están conectadas con los demás. Hay una conexión mágica. ¿Y con quién necesito tener esa mayor cercanía? ¿Con quién necesito tener esa mayor, incluso en el mundo corporativo, la intimidad, o sea, el intimacy, la cercanía entre los equipos de trabajo hoy es fundamental para desarrollar una mayor confianza, una mayor ambición por tener una mayor interacción con los demás? Esta tercera me encanta, que viene en la guía. Imagínate una mayor ambición por tus creaciones y tus contribuciones al mundo. ¡Wow! Ese me fascina y es el que más te reta normalmente. Oye, ¿qué quiero crear nuevo en el mundo? ¿Cómo quiero contribuir más al mundo? What is your craft? ¿Tu artesanía?
0: Sí, sí.
1: ¿Qué le quieres dejar al mundo? ¿Verdad? ¿Cuál es esa pieza que le quieres dejar al mundo? ¿Qué quieres crear nuevo? Y no importa lo que tú definas para ti, no te compares con nadie en ese proceso, porque eso te puede descarrilar. El otro día un chico me decía, es que Beto, una de las cosas, un chico que está en uno de nuestros programas que se llama Irradiar Más, me decía, es que mi ilusión es tener una gran tienda de vender fresas. Amo las fresas. Y yo, ¿de verdad? Digo, let's go. ¿Verdad? Vuélvete el Lord Fresas, ¿correcto? Lo que tengas que hacer, no importa. ¿Verdad? No importa lo que quieras crear. Eso es algo íntimo. ¿Cómo puedo contribuir más al mundo? Siguiente nivel de ambición. Una mayor ambición por tu aprendizaje. Y esto es clave, ya lo hablamos hace rato, Marta, es clave porque el aprendizaje es el portal, es el acceso a esas nuevas ideas que te van a llevar a decir, wow, mira todo lo que puedo lograr, ni siquiera me había imaginado que esto lo podía lograr. Pero no vas a tener esas nuevas ideas si no accesas al mundo del desarrollo personal. Y por eso, como decías, qué bendición que existe este programa, abrir puertas, enseñar perspectivas. Siguiente nivel de ambición. Una mayor ambición por más abundancia en la vida. Y aquí en esta guía, en la abundancia, en la guía que les preparé, también está ahí las finanzas. Abundancia también tiene que ver con eso, ¿verdad? ¿Cuánto que quiero hacer este año? Está bien. No tengas miedo. Quiero tanto dinero más en mi vida. Pero también la abundancia se traduce en amor. Mayor abundancia en amor, en paz. Y es curioso, pero al menos en los procesos que yo estoy en ejecutivos, ejecutivas, la palabra que más he escuchado en lo que va este año es paz. Si a mí me preguntas, ¿cuál es la palabra número uno, Beto, que has empezado en tus procesos de coaching con directivos, emprendedoras, o atletas o artistas con los que trabajamos? Es paz. Beto, mi mayor ambición este año es más paz en mi vida. Es increíble. Sí, Marta.
0: Mira, Sofía dice, creo en la ambición, en querer ser mejor hoy que ayer. Pero ahora estoy en el mood escasez. Y no veo cómo salir después del tsunami de cosas malas que he vivido.
1: Sí, Sofía, te entiendo.
0: ¿Cómo te sales de la escasez?

0: Sí, con el amor propio. Hay que trabajar, Sofía, en tu amor propio. Hay que reconectar y Sofía, te entiendo perfectamente. A veces todos nos sentimos así. Y es válido también decir, hey, me siento en la escasez. Y todos los cambios, Marta, comienzan como Sofía hoy, reconociendo cómo me siento. Y empiezo a trabajar en mí. Pero estás de acuerdo conmigo, el primer paso va a ser el volver a reconectar conmigo para poder reconectar con lo demás. Y esa reconexión contigo mismo, cuando te sientes en esa, con esa falta de la mentalidad adecuada o con esa falta de empuje o esa falta de motivación, es hey, reconectar conmigo mismo, qué está pasando en mi vida y trabajar en la aceptación. Y ahí es donde está la magia, porque al final ya lo dijimos en alguno de los programas, tenemos dos caminos. O aceptas o sufres. El dolor es inevitable. El sufrimiento es opcional.
1: 100%.
0: Siguiente categoría, una mayor ambición por tu legado. ¿Cuál es el legado que quieres dejarle al mundo? Esta es una pregunta, muy pocas personas arquitectan esta. Por ejemplo, es de las más difíciles, arquitectar tu legado, ¿no? ¿Cuál es este gran regalo que le quiero dejar hoy al mundo y de alguna manera trascender por generaciones el día que ya no estés aquí? ¿Tú has pensado en tu legado, Marta? ¿Te has puesto a arquitectarlo?
1: Hijo,
0: ¿O diseñarlo?
2: es difícil, ¿eh?
1: Pues ahí sí. Organícense ustedes.
3: Me van diciendo, ¿no?
1: Tengo parte de mi legado resuelto.
0: Ok, bien. Es algo que los invito a esto le da mucho significado a la vida cuando te detienes en este mundo de tanto ajetreo y simplemente el sentarte a decir hey, ¿cuál es este legado que quiero dejar al mundo? ¿Verdad? El día que yo ya no esté aquí, que quiero que la gente hable o recuerde de mí, en qué ayudé, en qué cooperé. Y bueno, la siguiente parte de la guía habla de una mayor ambición, muy importante, por una mejor salud. Marta, y este 100%. Tema, yo lo sé que lo has tocado una y otra vez en tus programas. Amigos, cuentavientes, no se descuiden. Yo lo que he visto, Marta, en temas de problemas cardiovasculares, infartos, gente querida que ha perdido la vida recientemente, clientes nuestros entre los 40 y 50, no lo había visto yo antes. Si no hay salud, si no te cuidas tú, y no eres tú el most valuable player, si no te cuidas como tú el mejor jugador, te vas a descarrilar.
1: Qué bonito lo dijiste. Te tienes que tratar como el MVP.
0: El MVP.
1: The most valuable player.
0: Tú eres el most valuable player. Y si no te tratas así, algo está mal en tu vida.
1: Y voy a tomar tu mano, Juan.
0: Toma mi mano.
1: Y en un acto de absoluta honestidad, voy a compartir esto con todas las mujeres y hombres que escuchan este programa. Parte de mi obsesión por transformar mi cuerpo es porque creo que muchos de ustedes, al igual que muchos de nosotros, somos víctimas de nuestra vida. O sentimos que somos víctimas de nuestra vida. Y estamos tan ocupados, tan atareados, si no es la chamba, es la familia, si no es la familia, son los hijos, si no son los hijos, es tus hermanos. Estamos tan diluidos en todo lo que tenemos que hacer, que nos confiamos en la juventud, en la salud que tenemos hoy. Y les digo algo, como que me cayó el 20, que yo quiero envejecer muy fuerte, porque yo todavía tengo mucho y quiero hacer mucho. Y cada vez que hablamos de salud aquí, cuentavientes, sé que muchos de ustedes les llega al corazón porque están preocupados, porque traen problemas de sobrepeso, porque traen resistencia a la insulina, porque tienen problemas cardiovasculares, porque tienen presión alta, porque tienen diabetes, porque tienen ansiedad, porque tienen depresión, porque están comiendo demasiado, porque se sienten abotagados, porque están comiendo muchísimo azúcar. Y dije, es que no debemos de crecer así. Y sobre todo, porque si ustedes son el MVP de su vida, si ustedes son el MVP de su familia, porque hay gente en las familias que da igual si están o no están. Pero hay personas que son la pieza clave en la familia o clave en el trabajo. o clave con los amigos, o clave para tus hijos o para tu pareja. Los que somos personas claves, que les tengo una noticia, somos casi todos, no nos podemos dar el lujo de no estar en tip top shape.
0: Te tienes que cuidar. Hoy más que nunca.
1: Te tienes que cuidar.
0: Hoy te tienes que cuidar más que nunca. Ten más ambición en tu vida. No es mala la ambición. Una ambición por una mejor

0: tanto nos hace falta. La ambición no es mala, amigos. No dejes que tus condiciones actuales definan tus ambiciones. No importa en qué nivel estás en tu vida, siempre hay un nivel más. Siempre hay un nivel más de amor, siempre hay un nivel más de espiritualidad, siempre hay un nivel más en tus finanzas personales. Claro. ¿Sí o no? Let's go.
1: Siempre hay un nivel más. Let's do it. Pero les digo una cosa y acuérdense. Muchas veces este camino de la mejora y de la superación es un camino muy solo. Pues. También tienen que prepararse emocionalmente para volar solos. Porque acuérdense, como les hemos dicho muchas veces en este programa, los pajaritos vuelan en parvada, pero las águilas volamos solas.
0: Así es. Amén.
1: Amén. Ok. 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Y esperemos que esta conversación sea súper inspiradora y que los motive.
0: Y ahí tienen su guía.
1: A soñar. Buenísimo. Gracias, querido. Con esto nos vamos, cuentavientes, pero obvio, no se vayan ustedes. Ahí viene Carlos Loret con todo lo que ha pasado en México y en el mundo en Así las Cosas, emisión de la tarde, solo en W Radio. Y nosotros, de regreso el lunes. Pasen un lindo fin de semana. Adiós.

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3: El académico de la Universidad de Guadalajara, Francisco Jiménez Reynoso, advierte que los padrones telefónicos han fracasado y pide reforzar

0: el control en centros penitenciarios. En distintos municipios de Jalisco se ha observado propaganda política que podría constituir actos anticipados de campaña, señaló la secretaria técnica de Movimiento Ciudadano en el Distrito 05, Guadalupe Guerrero Carvajal. La Unidad Estatal de Protección Civil y Bomberos de Jalisco llama a los automovilistas a extremar precauciones al circular por carreteras debido al riesgo que representan la caída de rocas, deslaves y el deterioro de la carpeta asfáltica.
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4: Viajemos a Uruguay 1930, el primer mundial de la historia. ¿Te imaginas a los equipos viajando juntos en barco? Pues la selección de Francia, Bélgica y Rumania compartieron el mismo barco transatlántico para cruzar el océano. Y el mismísimo presidente de la FIFA llevaba el trofeo en su maleta. 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
4: ¿Sabes qué país ha jugado absolutamente todos los mundiales de la historia? Exacto, la selección de Brasil. Son 5 veces campeones y nunca han faltado a la cita desde 1930. Pero ojo, este año, por primera vez en su historia, la verde amarela busca la gloria dirigida por un extranjero, el italiano Carlo Ancelotti. 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
10: Una en punto de la tarde, me da muchísimo gusto saludarles. Estamos transmitiendo en vivo a través de las frecuencias de W Radio. Hoy, que es viernes 19 de junio del año 2026, ganó México. ¿Y quién ganó la apuesta, Arely Paz? ¿Quién ganó la apuesta?
11: Alberto Lati, Carlos.
10: ¡Qué belleza!
11: Que se note que tenemos al experto aquí.
10: Le atinó seco el marcador, pero como aquí nos da mucha alegría, esta es una apuesta al revés. El que gana, paga, ¿no?
11: Claro, es aquí se apuesta, fiesta, ¿no? Aquí se apuesta y obviamente está feliz el que gana y el que va a pagar y va a gastar su dinero para celebrar a México, Carlos.
10: Ahorita nos comunicaremos con él a ver qué opina. Impresentable del Duende, ¿cómo le va? ¿Cómo estás?
12: Hermano querido, como siempre, un placer saludarte, igual a mi querida Arely Paz y a todo nuestro amable y fiel auditorio de Así las Cosas con Loret. Ganó Beto Lati, ya lo dice Arely Paz, el experto, no podía ser otro el experto que dijo 1-0 México. Y sí, quedó 1-0 México, ya estará platicándonos Beto Lati del partido, no sé ustedes, pero me quedo con dudas, hermano, no sé si fue el mejor partido.
11: Duende?
12: No, no es que sea Grinch, duende. no es que sea Grinch.
11: Ay, celebre tantito, Duende.
10: ¿Cómo le fue a España? España no ganó.
11: ¿Pal perro?
10: Brasil no ganó. Países Bajos no ganó.
12: Nosotros ya, yo soy el amargado. Partidos, ¿no? Yo soy el amargado, déjenme.
11: Yo pensé que estabas celebrando todavía en el Ángel, don.
12: No,
10: ya hay que chambear. Te recibí reportes de que usted ayer en el castillo, en su castillo ahí con la Mafufa, estaba hasta el gorro, que estaba totalmente perdido, que borracho, que se desapareció un rato, que no sabían dónde estaba, que terminó llegando ya a las 7 de la mañana. Eso fue el reporte que yo recibí de la fiesta de anoche en el castillo, que por cierto, me dijeron que una fiesta a todo lujo, que tiró la casa por la ventana. Pues el castillo siendo el castillo, ¿no?
12: A ver, me voy por partes, a ver. Punto número uno, Charlie. Ese castillo no es mío, yo lo renté.
11: ¿Sí? ¿Cuánto le costó?
10: ¿Dónde he oído esto?
12: Empezando, ese castillo no es mío.
13: Y ahí
12: yo
13: dije,
12: lo renté.
13: Voy a ir a dar un saludo.
12: Es correcto.
13: Entré al castillo.
12: Es correcto.
13: Por cierto, llegué un poco tarde porque tenía una reunión aquí. Entré al castillo, leí una cuartilla que esencialmente decía, bienvenidos al mejor país del mundo. Aquí siempre son bien recibidos todas y todos. Y me retiré.
12: Ahí está. Ya no tengo que decir más. Ya lo dijo la presidenta por mí. Ya, no tengo que explicar más. Es más, a ver, Charlie, yo ya te lo dije. La presidenta lo dijo mejor que yo. O sea, lo explicó perfecto. Ya te dije, primera, el castillo no es mío, yo lo renté. Segunda, solamente fui a leer una cartita, una cuartilla de un escrito y ya, me moví. Y dejé a la Mafufa como mi representante. Ahí nomás, que quede claro, dejé a la bruja como mi representante. Yo nada más leí una cuartilla de un texto que me dieron y me fui, ni siquiera me quedé. Entonces, para que quede bien claro, hermano, ¿no? Para que quede bien claro.
10: Y yo pensando, sí. No, qué bárbaro.
12: No.
10: Entonces, hermano, ¿no estaba usted borracho, nada más? Entonces, ¿qué hizo, duende? O sea, fue a la fiesta un momento y ya.
12: A ver, de nuevo, va de arriba porque así
10: porque se hace, a mí la Mafufa me dijo, estaba borrachísimo el duende. Ahí
12: ¿qué?
10: No,
12: hombre. Te digo que yo nada más llegué a leer una cuartilla de un texto que me dieron y ya, me fui. O sea, y te digo, el castillo ni es mío. Yo lo renté, para que quede claro. Ay, hermano.
10: Qué cosa. Vamos de una vez a nuestros 5 temas de sobremesa, las 5 cosas que nos parecen las más importantes del día, hoy, viernes 19 de junio del 2026.
8: 1.
10: ¿Quién va a pagar los sopetacos, mi querido Betolati? ¿Cómo te va? Muy buenas tardes.
14: Y con una tranquilidad. De invitar al duende a beber, a invitarlo a comer, sin lugar a dudas, hasta 10 comidas. Oye, dicen que el duende en el castillo estaba como Seo Yu Kim, el portero de Corea, que ya se le caía todo. Que ella se tropezaba, que dices, oye, duende, pero el tarro, oye, duende, el caballito, ¿no? Bueno.
10: Oye, en la tribuna que le decían, portero coreano, ya eres mexicano, qué bárbaro.
14: Sí, fue una generosidad tremenda. Es un portero bien experimentado, ¿eh? Cuarta Copa del Mundo, se hicieron un lío. A ver, Carlos.
10: Todo el mundo puede cometer un error.
14: Y más allá de que, por supuesto, que va a ser un privilegio pagar sopetacos, qué bonito es pagar apuestas cuando gana México.
10: Claro.
14: Yo sí veía un partido de un gol. Y yo quería pensar que fuera favorable a México. Lo veía de un gol porque México no puede darse el lujo de que Corea tuviera dinamismo. Sé que queremos un equipo más vistoso. Si tú me preguntas a mí, de México driblando neerlandeses y perdiendo con Holanda al final en el 2014, si México teniendo a Alemania contra las cuerdas y perdiendo al final, a México siendo pragmático, eficiente y sacando el partido como ayer, que México gane, pero en todo, y creo que México es un partido muy serio. ¿Qué es lo que más me gustó? El planteamiento de Javier Aguirre fue perfecto, porque Corea venía siendo el equipo más dinámico y fluido del torneo. Esto no lo digo yo, lo dicen los datos y la data de la movilidad que tienen los coreanos, sobre todo con nombre.
10: Oye, es que llegaban a todas primero que nosotros, ¿no? O sea, era una cosa bárbara. Claro. O sea, corren a una velocidad descomunal, ¿no?
14: Y muy bien dirigidos y con una gran disciplina táctica. Pero añades que una vez que la tiene Hwang, su número 6, porque el más renombrado es Kaning Lee, evidentemente, o Heung Min Son, o el central Kim In Jae. Pero Hwang es un futbolista que ahora está en el fútbol neerlandés con el Feyenoord, que cada que la recibe es una especie de corazón que va irrigando la pelota por cualquier dirección de la cancha. Y lo que hizo México fue impedirlo. Un cortocircuito total. Había sobrepoblación de piernas ahí, con Romo y su incursión, con Lira, que ha sido lo más grato de México en este Mundial. Pero al mismo tiempo, el priorizar futbolistas de ese corte te impedía algo. que México a su vez tuviera creación, y México se la jugó a eso. Para colmo, con el Piojo Alvarado, que está haciendo un gran torneo sin tener la lucidez ofensiva, un sacrificio tremendo a ratos, incluso como lateral, persiguiendo, correteando, apretando, México tenía problemas para generar. Después de la pausa de hidratación del primer tiempo, lo que es cómo nos convirtieron el fútbol en un asunto de cuatro cuartos o cuatro periodos sin avisarnos, ¿no? Después de la pausa de hidratación en el primer tiempo, Corea agarra la pelota y empieza a moverla para todos lados.
10: Ya nomás nos falta la pausa de los dos minutos.
14: Sí, claro, y no des ideas, porque en cualquier momento, o sea, van para allá, ¿no? En ese momento Corea empieza a mover la pelota, pero inertemente, sin hacer daño. Y México dice, si tú la vas a tocar sin jugar y lo que quieres es no jugar, pues yo te dejo. Lo que a mí me conviene es que no juegues. Y así se ve el primer tiempo, que impacienta el Estadio Jalisco. Para la segunda mitad se empiezan a abrir ciertos resquicios. Y en esos resquicios México tiene llegadas más claras. Es curioso que, como pasó contra Sudáfrica, que ante nuestra incapacidad para generar ocasiones de gol, nos la generó el rival. Si con Sudáfrica eran los sudafricanos perdiendo el balón en línea baja con la presión que tenía México en ataque, aquí fue el portero de Sudáfrica que hace un papelón, una jugada de manual, un remate de cabeza de Raúl que se estrella con un defensa y no tenía peligro, y que Luis Romo, con profunda intuición, se queda alerta. Hay que atender cómo hay cinco personajes cerca de la caída del portero y todos desentendidos. Luis Romo no, se queda pendiente, puntea y ahí viene el gol de México. Lo que yo reprocho es que en los últimos minutos Corea tuvo control total del espacio aéreo mexicano. Y no puede suceder. Era un bombardeo en el que México se veía anticipado y los coreanos terminaban las jugadas. Una es providencial lo que hace el Tala Rangel, porque el recorrido es perfecto, porque primero quiere intentar llegar al remate, que es picado y es a medio metro de su humanidad, con la rodilla, y cuando la rodilla no va a llegar, con puro reflejo mueve la mano, tira un manotazo de abajo hacia arriba, y con ese manotazo la echa fuera.
10: Oye, la baja como cuando estás comprando un balón en la tienda y te queda en el anaquel de arriba, o sea, sí, casi la agarró y la bajó, ¿no? ¿Qué cosa?
14: Sí, pero hay un asunto que nos ayuda, que son dos coreanos los que llegan y se incomodan. Los dos coreanos, si podemos ver la repetición, quedan un poquito fuera de toma, terminan encimándose y por eso el remate sale ahí, un globito que tendría que haber sido suficiente para que entrara. Pero si un coreano no le estorba al otro, la jugada hubiera sido gol, porque era empujarla a zaguán abierto.
10: Claro,
14: y
10: claro.
14: El Tala, providencialmente, si alguien tenía dudas, y yo era de los que tenía dudas tras el debut.
10: O sea,
14: de que
10: los cubanos se estorbaron en el gol que nosotros metimos. Y los coreanos se estorbaron en el gol que nosotros metimos, y los coreanos se estorbaron para no meternos
14: en
10: el otro gol, ¿no?
14: En el primer caso, de manera insólita, es el blooper del torneo hasta ahora. Me recordó un gol, para los que veían fútbol del 70, del Cabo Valdivia contra El Salvador en aquel Mundial para México. Se hacen un lío el portero salvadoreño, el defensa salvadoreño, y el Cabo termina por meter la área, dos goles Cedia, otro futbolista de Chivas, como Luis Romo en este caso. Y en el caso ofensivo, pues es el afán de meterla cuando queda un balón suelto en el área, se terminan encimando y termina propiciando que el remate no sea tan poderoso. Y México saca la victoria. Me llama la atención. Oye, otra cosa.
10: Protagonistas. Dime, los dos Chivas, ¿no?
14: Sí, el Tala y Romo, increíblemente. Brian, me gustó su partido. A Brian le falta serenidad cuando tiene el momento definitivo para decidir al final, pero tiene mucho desgaste, tiene mucha conducción, tiene cosas interesantes. El Piojo Alvarado, dejémoslo de juzgar por esta vez, porque no tiene la creatividad de Chivas, pero lo que te está dando de recuperación es mucho. Y con cuatro Chivas en la cancha, se cumple el sueño de Jorge Vergara. Cuando Jorge pensó en este estadio, pensó en que fuera mundialista, y todos lo veían, como muchas veces con Jorge, como loco. Trágicamente murió antes de poderlo ver, pero ayer se da esto. Y lo último que te iba a decir, Carlos, solamente faltan por jugar dos futbolistas de campo de México, Memote Martínez y Mateo Chávez. Javier Aguirre le ha dado vuelta, le ha dado una rotación a todos, ya solamente son los porteros y dos de campo para el miércoles.
10: Oye,
14: contra
10: pues
14: República
10: Checa. Yo recuerdo una conferencia de prensa que, cuando escuché eso que dijo, declaró Javier Aguirre, la verdad es que todos pueden jugar, o sea, no te puedo decir que hay uno, se puedo meter a todos y todos son iguales de buenos, uno que el otro. Y yo escuché y dije, bueno, pues está papachando jugadores. No, pues evidentemente lo cree, porque ya los puso a todos, ¿no?
14: Y él repite mucho que es la ventaja que tiene de un plantel tan parejo. Si eres argentina, dices, híjole, Messi, híjole, Julián, híjole, McAllister. México tiene un plantel mucho más parejo. y por eso esa rotación te permite esa solvencia. Se ve un equipo muy comprometido al desgaste y al mismo tiempo enfatizar, Carlos, que México tiene garantizado el liderato de grupo, pase lo que pase. Muchos me dicen, pero es que si le mete Corea a Sudáfrica.
10: No, ya no,
14: porque el criterio de desempate inicial es el duelo directo, y el duelo directo ya lo ganamos. Sudáfrica y Chequia ya no nos van a alcanzar en 6 puntos. Y el caso de Corea, si nos alcanzara, si perdiéramos contra Chequia, ya nos puede superar porque el desempate lo ganamos. ¿Me permite escuchamos a Javier Aguirre, Carlos?
10: Sí, claro.
15: Esto no fue un gran partido, Medrano. Pero es que el rival tampoco nos dejó hacer mucho. Aún así tuvimos el gol, que fue un error, y dos o tres llegadas. Dos cabezazos de Raúl, una de Raúl, la del Obed, y ellos realmente no nos inquietaron mucho.
16: ¿Qué te deja más contento? Los dos triunfos, el cero, la calificación ya.
15: Esto, cabrón, esto me hace.
14: Esto es México, en entrevista a Televisión Azteca terminando. La verdad es que le salió a Javier hacer cortocircuito al fútbol de Corea, no era un asunto menor, y me salió a mí que ahora invito los sopetacos.
10: Oye, Beto Lati, ¿qué ambiente el que se vivió en Guadalajara? ¿Qué festejo? El ambiente del estadio me pareció superior incluso al del Estadio Azteca en la inauguración. Pero las calles, la Minerva, y luego en la Ciudad de México el Ángel y el FanFest del Zócalo. No. Es que qué fiesta la de anoche, como para que siguiera el festejo, ¿no, Beto Lati?
14: Es que yo tengo que recalcar algo. A este país le hacía falta tener un motivo para unirse. Yo sé que es válido pensar diferente, yo sé que es válido tener momentos en los que cada quien puede opinar una cosa u otra.
10: Claro, claro.
14: Pero nos hacía mucha falta tener un instante en el que todos creamos en lo mismo, todos queremos que ganen, todos queremos que les vaya bien, todos queremos disfrutar, no importa que tenga que corregir y tanto que mejorar este equipo. Pero creo que es un momento en el que este país necesita sentirse de esa manera, y a mí me maravilla que el fútbol tenga el poder para ser el catalizador de esa armonía.
10: Uh-huh. Y la verdad es que yo, por Guadalajara, ¿no?, lo disfruto muchísimo, porque vaya que la han pasado difícil este año con todo el tema del Mencho, etcétera. Que hayan tenido este momento, que hayan dado la cara de esta forma tan espectacular como sede, a mí me encanta. Me encanta. ¿Ya tuviste la oportunidad de ir a Monterrey en día de partido, Beto?
14: No me ha tocado, no. Y ando con ansiedad. Espero ya
10: poderlo hacer. Luego platicamos, a ver, comparando las tres experiencias como aficionado, completo, ¿no?
14: Sí, pero sí, del sí. Tema que dices, creo que ya lo apunté, pero vale la pena recapitularlo. Entrevistaba yo a Juan José Franje, alcalde de Zapopan, sí, y la máxima autoridad del comité organizador de Guadalajara para el Mundial, y me decía que cuando fue este episodio que mencionas del Mencho, que él pensó que no iban a tener partidos, y me dijo, ya ni era la prioridad tener partidos, la prioridad era ver cómo resguardábamos esto, la integridad de la gente, y cómo increíblemente esto se pudo estabilizar, primero que nada. Pero lo que yo espero es que la gente tenga estabilidad y certeza en la calle, con o sin Mundial, que lo del Mundial sea una consecuencia, un síntoma de que todo va encaminado de una manera diferente, ¿no?
10: Muchísimas gracias, querido Beto Lati, te mando un abrazo.
14: Ahora le seguimos, saludos.
10: Oye, por cierto, 1-0 Estados Unidos, ya autogol de Australia, ¿no? En el partido de ahorita. La presidenta Sheinbaum abrió su conferencia felicitando a la selección por su triunfo y aseguró que todo va muy bien en el Mundial.
17: Contentos, contentas, felices, todos muy, muy emocionados. Pura felicidad. Muchas felicidades a la selección nacional. Bueno, ha estado muy bien en las tres sedes. Muy, muy bien. No ha habido realmente ningún problema. No en cualquier lugar se ve la alegría, la hospitalidad, el cariño. Una fiesta. Todos aquellos que auguraban que no iba a salir bien el Mundial, pues, se quedaron con las ganas.
10: Incluso dijo que invitaría al Pato Merlín a la mañanera. Ya sabes, este pato que se ha vuelto viral, se ha vuelto la mascota no oficial del Mundial, la mexicanísima mascota no oficial del Mundial, y que ha sido un símbolo no solo de nuestra cultura, sino de nuestra gente, de la mexicanidad. Bueno, pues quieren llevar al pato Merlín a la mañanera. Ya hubo un ganso, usted lo recuerda, ¿no?, durante varios años. Ya hubo uno que se hizo pato un buen tiempo, pero ahora van a llevar un pato de verdad.
17: Además se volvió viral una mascota que no estaba contemplada. Merlín se volvió famosísimo. Miren este tema del pato Merlín, que puede parecer algo menor. La voy a invitar. Carla se llama, ¿no?, a que traiga Merlín aquí a la mañanera.
10: Hoy se ha vuelto súper viral este pato, ¿no, Arely Paz? O sea, al pato Merlín, en todos los idiomas hay notas del pato Merlín, ¿no?
11: No, es una maravilla, Carlos, porque además hemos visto notas en italiano, en ruso, en alemán, en inglés, en portugués, contando la historia de Carla, la mamá, del pato Merlín y del niño, de cómo lo entrenaron, pero sobre todo cómo sin querer se ha vuelto la figura del mundial, justamente. No, una chulada. A pesar de que tenemos tres mascotas, Carlos.
10: Anoche el duende en el castillo hablaba todos esos idiomas que tú mencionas. Bueno, por lo menos eso decía él.
11: Yo, todos hablaban.
10: No los hablo, pues no.
12: Hablaba. Hablábamos.
11: Es que bebíamos de todo lo que nos daba, duende.
10: Qué cosa,
12: hablábamos, muchachos, hablábamos hasta arameo. Hasta notas en arameo le sacamos al pato Merlín.
10: Bueno, ayer antes del partido de México-Corea, colectivos de familias buscadoras se reunieron en Guadalajara. Han buscado visibilidad en este mundial para contar sus historias con mantas y cientos de fotografías. Exigen que el gobierno encuentre a sus familiares. El siguiente de Sobremesa, despuesito de la pausa.
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12: ¿Cuál fue la primera carretera de la historia? Las carreteras son vías rápidas con uno o más carriles para cada sentido de circulación. Se cree que la primera de todas fue la Vía Apia en la antigua Roma, que fue construida en el año 312 a.C. Tenía 540 kilómetros de longitud y 8 metros de ancho. La primera de la era moderna se realizó en Italia en 1921. Unía a Milán y Verace y recorría 347 kilómetros.
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0: Una de la tarde con 23 minutos, así lo marca el reloj de W Radio.
1: Dos.
0: Pues no, no se firmó el entendimiento entre Estados Unidos e Irán para darse 60 días y buscar la paz permanente. Se supone que hoy iban a reunirse en un pueblito de Suiza para formalizar este acuerdo de paz Estados Unidos e Irán, pero no sucedió. La cancelación ocurrió después de que el vicepresidente de Estados Unidos, J.D. Vance, suspendió su viaje. Irán mantiene reservas. El propio Trump confirmó esta información en su red social. A ver, esto no quiere decir que el acuerdo no se está implementando. Lo que no se va a hacer es la firma protocolaria. El borrador del pacto contempla 14 puntos, entre ellos, pues obviamente, cese al fuego, reapertura del estrecho de Hormuz, reconstrucción de Irán, descongelamiento de sus activos que pues habían estado bloqueados en el sistema financiero internacional. Las negociaciones siguen, las negociaciones no están canceladas, se reanudan en los próximos días, porque el objetivo de este acuerdo, de este entendimiento de paz, era 60 días de calma para llegar ahora sí a la firma de la paz, bien. Y eso todavía está en pie, ¿no? El retraso, la cancelación, o que el evento de hoy no sucediera, pues también coincide con el escalamiento de la guerra entre Israel y Líbano, ¿no? Israel parece estar decidido a boicotear este acuerdo, y la mejor manera de boicotearlo es atacar Líbano, porque Irán ha dicho, si atacan Líbano, yo lo tomo como que rompen el alto al fuego. Y entonces, ¿qué dice Israel? Ah, pues por aquí es. El ejército de Israel confirmó en un comunicado que sigue atacando la infraestructura de Hezbollah en Líbano, en el sur de Líbano. Se reporta hasta el momento la muerte de 47 personas. Esto obviamente lo va a detestar Donald Trump, Donald Trump, que acaba de estar en Francia en la reunión del G7, y ahora la polémica tras esa reunión del G7 es por un mal comentario que hizo Trump sobre la primera ministra de Italia, Giorgia Meloni, pues una de las mujeres más poderosas del mundo, ella de derecha. El presidente de Estados Unidos, Donald Trump, declaró que la primera ministra de Italia, Giorgia Meloni, le suplicó por una foto, que a él le dio pena decir que no y provocar una crisis diplomática con Italia. En el canal de televisión de Italia se difundió la transcripción de una entrevista telefónica con Trump. En esta conversación, según el canal, Trump reconoce que aceptó la foto con Giorgia Meloni porque le dio pena cómo suplicaba. Y entonces Giorgia Meloni no salió a decir que, bueno, esa es la manera de comunicar de Trump. No. Salió a enfrentar a Donald Trump. Y miren que son cuates, se llevan muy bien, se entienden muy bien, son de derecha los dos. Giorgia Meloni, en pocas palabras, dijo a Trump, ah, pues mira, qué valiente, qué bravito con tus aliados y qué achicado con los rivales de Occidente. O sea, a mí sí me andas diciendo esto, que además no es verdad. Ah, pero ¿cómo te pones de rodillas con Xi Jinping de China o Vladimir Putin de Rusia? Así se la dejó caer Giorgia Meloni a Donald Trump. Escucha usted.
2: Hay cosas que no merecen respuesta inmediata. Las declaraciones de Donald Trump son completamente inventadas. Francamente, estoy atónita. No sé por qué el presidente de Estados Unidos se comporta así con sus propios aliados. Además, no es la primera vez que sucede. Solo puedo decir que es lamentable que no muestre la misma determinación frente a los enemigos de Occidente, frente a los enemigos de Estados Unidos, y que, en cambio, se muestre mucho más complaciente con ciertos liderazgos. Pero hay algo que debe recordar Trump. Ni yo ni Italia suplicamos jamás.
0: El presidente de España se solidarizó con Giorgia Meloni, esto dijo Pedro Sánchez.
3: Toda mi solidaridad. Y segundo, decirles que no solamente lo he hecho públicamente a respuesta de una pregunta suya, sino que también lo he hecho en privado. En el propio Consejo Europeo le he trasladado mi solidaridad ante este ataque que no es ni político ni personal. No, realmente tampoco sé cómo calificarlo.
0: Una de la tarde con 28 minutos.
1: 3.
0: Cuba anunció una serie de medidas.

0: aprobadas ya por unanimidad en el Parlamento cubano, pues ya es dictadura ahí, pues, ¿no? Les dicen vota así, votan así. Fue una reunión extraordinaria del Parlamento cubano. Y se anunciaron, ¿cuántas fueron? 176 reformas económicas que en pocas palabras abren la puerta del capitalismo a Cuba, que es comunista, ¿no? Un giro inédito del régimen cubano hacia el libre mercado, obviamente motivado por la brutal presión de Estados Unidos y del gobierno de Donald Trump. Las personas que estén interesadas en invertir en Cuba, dice ahora la dictadura, tienen las puertas abiertas. Incluso los cubanos de Miami, los que salieron huyendo de la dictadura y que son los principales opositores de la dictadura, bienvenida la inversión. Contempla esta reforma temas como que los cubanos pueden tener empresas privadas grandes. O sea, hasta ahora los cubanos podían ser pequeños propietarios, ¿no? Cuentapropistas que le llamaban, ¿no? Empresas chiquitas que puedes tener tu barecito, tu restaurancito, pero no más que eso, ¿no? Los inversionistas extranjeros pueden invertir en Cuba sin tener que asociarse con el gobierno cubano, sin que el Estado cubano interfiera. Van a poder entrar incluso al mercado de la compraventa de combustibles. Ya no habrá salarios controlados, o sea, niveles salariales controlados por el Estado. 176 medidas. En la mañanera, la presidenta Sheinbaum celebró la decisión de Cuba de abrirse hacia el capitalismo y al libre mercado y dijo que si en México hay empresarios interesados en invertir en Cuba, pues la cancillería los puede ayudar.
1: Pues tendrían que ser empresarios y empresarias mexicanas. Es un cambio importante, una decisión que toman las y los cubanos de abrir su economía. Y ahí pues están haciéndolo para la inversión, incluso llamando a cubanos que dejaron la isla hace tiempo a que inviertan en Cuba.
0: Por cierto, hoy habló la presidenta Sheinbaum sobre la reunión que va a tener con el presidente de España la próxima semana. Ya ve que está ahí el tema de las disculpas, etcétera, etcétera. Dijo la presidenta Sheinbaum que quiere hablar con él del reconocimiento a los pueblos originarios. No habló de disculpas, sino de reconocimiento a los pueblos originarios. Escuche usted a la presidenta.
1: Entre otras cosas, voy a comentar con él el tema de lo que significa para México el reconocimiento de los pueblos indígenas y lo que significa para México reconocer los abusos de la conquista. Entonces, él ya hizo una declaración, no conozco si va a ser una declaración particular sobre el tema, pero va a ser uno de los temas que hablemos. Pero ya que viene a México, pues es pertinente recibirlo.
0: Fíjese usted que el presidente de los Estados Unidos, Donald Trump, acaba de hacer estas declaraciones sobre el tema Cuba en una entrevista que le dio al portal Axios.
2: I did want to talk about Cuba and AI. We'll do it, and we have to do it fast because they're waiting for me at a very important meeting.
3: So you had said if Cuba is, or better said, if Iran
0: le preguntan,
3: is finished.
0: Y le dicen, usted ya dijo que Irán está terminado. Y si hay una cuenta regresiva en Cuba, dice, es flexible. Marco Rubio está metido muchísimo, está haciendo un gran trabajo sobre esto. Toda su gente está haciendo un gran trabajo, dice Trump. Los papás de Marco Rubio son de Cuba. ¿Tú estarás de acuerdo que derroté a Venezuela de manera increíble? ¿Estás de acuerdo? Y le contesta el entrevistador, sí, por supuesto que sí. La diferencia, dice Trump, es que Venezuela tiene petróleo y Cuba no. Le pregunta si hay diferencia entre Venezuela y Cuba, las operaciones, perdón, entre Venezuela e Irán. Dice que Irán es mucho más poderoso que Venezuela, que no se pueden comparar, pero que aún así Venezuela era un estado militarizado y tienen miles de soldados. Dice, el piloto fue muy valiente, le dispararon en la pierna y logró escapar, etc.

0: unan todos los dirigentes de las diferentes secciones y definan el rumbo que van a seguir. No confirmaron, no desmintieron, pero sí dicen que posiblemente hoy, después de las 11 de la noche, den a conocer información importante. Escuchemos.
1: De tanto compañeros que están en diferentes estados como aquí en la Ciudad de México, sin duda alguna seguimos manteniendo firmes que nuestra lucha no se acaba, que vamos a continuar. Sin embargo, también están precisamente haciendo esa valoración los compañeros de base. Como lo decimos, no hay decisión de cúpula, aquí no va a decidir su servidora o los demás secretarios generales, sino precisamente los compañeros y compañeras que están movilizados.
2: ¿Seguir este plantón?
1: Me parece que esa es la valoración que están haciendo los compañeros, entonces pedimos respetuosamente a no publicar mientras no hemos declarado nada, una noticia que no sea acertada.
3: ¿Desmiente lo que dicen que a las 5 de la tarde se levantaban hoy, el día de hoy?
1: Por lo que estoy diciendo justamente. Gracias.
4: ¿Hay algún pronóstico de la asamblea estatal? ¿Se Gracias. Pueden ir, se pueden quedar? ¿Cómo lo podría calificar usted?
1: Una vez que ya tengamos resultados vamos a hacerlo público, eso para nosotros no es ningún inconveniente. Sí.
0: Pues lo que dijeron, que hay que ser respetuosos, hay que esperar esta tarde-noche para ver si se van o se quedan todavía unos días más aquí en la Ciudad de México. El reporte, Carlos.
5: Muy bien. Gracias, Víctor. Ahí nos cuenta si hay alguna novedad, por favor. Vamos contigo, Octavio García, en otro punto.
6: Gracias, Carlos. Buenas tardes. Yo me encuentro fuera de las instalaciones de la Secretaría de Educación Pública aquí en Avenida Universidad, que en ambos sentidos está cerrada la circulación por unos 120 maestros de las secciones 9, 10, 11 y 60 de la Coordinadora Nacional de Trabajadores de la Educación, que a pesar de que ya empezó a llover, pues están aprovechando como siempre para echarse una cascarita magisterial. Aquí los estamos viendo cómo están jugando entre ellos. Y bueno, Carlos, también acaban de anunciar que adentro quien está negociando es Pedro Hernández, dirigente de la sección 9 de la CENTE, y acaban de anunciar que ya se está resolviendo punto por punto su pliego de demandas, por lo que están muy contentos y vamos a esperar a que salgan porque van a ofrecer una conferencia de prensa. Por lo pronto, antes de entrar a esta reunión tripartita, que por cierto, por ello cerraron la vialidad porque no llegó Martí Batres Guadarrama, titular del ISSSTE, pues Pedro Hernández anunció que no darán un paso atrás en sus demandas. Así lo dijo antes de entrar a la reunión.
7: Pues esperemos soluciones, esperemos que se concreten acuerdos. Ya las demandas están planteadas con bastante tiempo. Esperemos que esté el secretario de Educación, el titular de la autoridad educativa, los representantes del ISSSTE. Bueno, pues vamos a plantear.
8: Reitérenos algunas demandas y cargos.
7: Aguinaldo 90 días, homologación en prestaciones. Cumplimiento de acuerdos ya firmados y la bilateralidad con las secciones 9, 10, 11, 60.
8: La represión administrativa.
7: Y por supuesto que cesen las actas, los descuentos, que sean devueltos y bueno, pues que hacemos una ruta de atención integral.
6: Bueno, Carlos, pues estamos a la espera de que salga esta comisión negociadora para que ofrezcan una conferencia de prensa a los medios aquí presentes. El reporte que tenemos desde la CEP.
5: Venga, cualquier novedad entramos al aire también. Muchísimas gracias.
6: Con todo gusto. Buenas tardes.
5: Hasta luego. 1:36 p.m.
9: 5.
5: La presidenta Sheinbaum celebró la resolución de la Suprema Corte de Justicia de la Nación sobre el caso de la guardería ABC de Hermosillo. Después de 17 años de aquella tragedia en la que perdieron la vida 49 niños y más de 100 resultaron heridos, la Suprema Corte determinó que los delitos que se cometieron no prescriben, lo que abre la puerta al Ministerio Público para que investigue y persiga a las personas vinculadas en los hechos, exfuncionarios, por ejemplo. La resolución llegó tras el amparo promovido por Sergio Antonio Salazar, director de Prestaciones Económicas y Sociales del IMSS entre 2006 y 2009, quien fue detenido en 2020 y vinculado a proceso por los delitos de homicidio y lesiones culposas relacionados con la guardería ABC. Y esto, dice la presidenta Sheinbaum, es una muestra de que la Suprema Corte de los acordeones y la reforma judicial sí funciona.
10: No creo que la corte anterior hubiera resuelto como resolvió la corte ayer. Yo creo que esto habla de la sensibilidad de ministras y ministros que fueron elegidos por el pueblo, que es una visión distinta, no le responden a alguien en particular, no le deben su estancia en la corte a una persona, porque así era antes, le debían a alguien el estar ahí. Y además, pues respondían a los grupos de interés en la mayoría de los casos. Entonces ahora habla de una nueva corte que hace esta resolución, que es histórica realmente. Y qué bueno que la corte pues toma en cuenta lo que dicen las víctimas en este caso. Entonces, una muy buena.

0: Es algo bueno y es gracias pues al cambio en el Poder Judicial, de otra manera nunca hubiera ocurrido. Y ya las consecuencias posteriores pues ya las tienen que determinar las instituciones que están dedicadas a la Procuración de Justicia. Pues vamos a preguntarle a la fiscal para que ella pueda dar públicamente más información de qué implicaciones tiene esta resolución de la Corte.
1: Fíjese que también, paralelamente, un tribunal colegiado confirmó la absolución, ¿sí?, la sentencia absolutoria a Israel Vallarta, acusado de secuestro hace más de 20 años en el famoso caso de Florence Cassés, el montaje, etcétera, etcétera. Tras 10 meses de su liberación y la apelación que hizo la Fiscalía General de la República, Vallarta logró una segunda resolución favorable. El Tribunal Federal ratificó que no hay pruebas de que él es un secuestrador en el 2005. Eso sucedió en el 2005. Sin embargo, en una carta enviada al periodista Ciro Gómez Leiva, Ezequiel Elizalde, una de las víctimas de secuestro de la banda del Oso Diaco, de la que fue acusado de ser el cabecilla de esta banda, Israel Vallarta, criticó esta absolución judicial de Israel Vallarta. Escribió: rompo el silencio una vez más ante la decisión de absolución emitida ayer por el primer tribunal colegiado de apelación del segundo distrito. Hoy, como sobreviviente de uno de los delitos más atroces que pueden cometerse contra una persona, rompo el silencio una vez más con la voz firme de quien vivió el infierno y se niega que sea olvidado. El 4 de octubre de 2005 fui privado de mi libertad por la organización criminal conocida como Los Zodiaco. Durante 65 días fui torturado física y emocionalmente, privado de mi dignidad y de mi libertad. Fui liberado el 9 de diciembre de ese mismo año. Desde el día en que recuperé mi libertad, decidí dedicar mi vida a denunciar este crimen, acompañar a otras víctimas y exigir justicia para todas las personas que hemos sufrido a manos de esta banda. Nunca he dudado, nunca he cambiado mi versión. En su momento reconocí claramente a Israel Vallarta y a Florence Cassés, junto con otros integrantes de la organización, como los responsables directos de mi secuestro.

0: las verdaderas víctimas quedamos en segundo plano. Exigimos que este tipo de casos no se repitan y las víctimas sean escuchadas y no se les deje en el olvido. Porque mientras una sola víctima siga sin ser escuchada, México seguirá fallando como nación. Atentamente, Ezequiel Elizalde, víctima de secuestro. Vamos contigo, Tarea Lanisa, Oaxaca. ¿Qué nos tienes, Tarea?
1: Carlos, amigos del auditorio, informarte que trabajadores del Hospital Civil Aurelio Valdivieso denunciaron una nueva crisis en ese nosocomio aquí en la ciudad capital. Los representantes de la subsección 7, adheridos a la sección 35 del Sindicato Nacional de Trabajadores de la Secretaría de Salud y Asistencia, informaron que en estos momentos no hay insumos ni medicamentos para atender a los pacientes de ese nosocomio. Si me permites, escuchemos a Patricia Méndez Jiménez, representante de la subsección 7, quien explicó que hacen falta los insumos.
2: Porque no tenemos material para trabajar. Específicamente no tenemos material estéril, no tenemos para realizar cirugías, para realizar una curación sencilla, ni para atender partos, ni para atender cesáreas, ni para alguna cirugía programada tampoco. Entonces sí estamos en una situación crítica. El día de hoy platicamos con nuestros compañeros, con los jefes de servicio, que son los que están aquí presentes. Tenemos áreas críticas como son el área de ginecobstetricia, el área de los quirófanos, el área de la selle y el área de tococirugía, que es donde atendemos a las pacientes embarazadas. Eso no quiere decir que el hospital no esté también en esa situación. Al final de cuentas, el material que nosotros utilizamos, el material que se manda a esterilizar, es para atender a todos los pacientes.
1: Y es que, Carlos, no hay delegado del IMSS Bienestar en Oaxaca, no ha sido designado y así está el asunto. Carlos, el reporte.
0: Gracias, estamos al tanto. 1:43, pausa, regresamos.
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1: El gol más rápido jamás anotado. Si parpadeas en el segundo 11 de un partido, te puedes perder un gol de la Copa del Mundo. El turco Hakan Şükür tiene el récord del gol más rápido, anotando a los 10.8 segundos contra Corea del Sur en 2002. Ni tiempo de sentarse dio a los asistentes. Eso es entrar concentrado y lo demás son cuentos.
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2: ¿Por qué la leche se pone agria? La leche contiene un azúcar llamada lactosa. También contiene unas bacterias inofensivas llamadas lactobacillus que usan la lactosa para obtener energía y crean ácido láctico como producto derivado. El ácido láctico es el que le da el sabor ácido. Cuando se pasteuriza la leche, mueren las bacterias dañinas y eso reduce también el número de lactobacillus. Por lo que la leche dura hasta 3 semanas en el frigorífico. Los lactobacillus son muy útiles porque las condiciones ácidas que crean hacen que la caseína, proteína de la leche, se convierta en cuajada. Sin ella, no tendríamos lácteos como el queso.
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0: 10 para las 2. Ya llegó el duende.
1: Aquí seguimos, querido Charlie, con más información. Hermano, pasado mañana es el Día del Padre. Se va a festejar a los papás. En nuestro país, pues es una celebración bonita, hermano, por decirlo menos, porque todos se juntan, la familia y demás. ¿Y por qué no, mi Charlie? ¿Por qué no? Hay un alcalde que está invitando a los papás a la fiesta y hasta con chicas buena onda, dice. ¿Qué tal? Se trata de Rafael Olvera Torres, alcalde del municipio de El Naranjo, esto en San Luis Potosí, que ¿por qué no? Se le hizo divertido grabar un video en donde invita a los papás a una pachanga que curiosamente hoy se está llevando a cabo, y dice, vénganse hombre, láncense, la vamos a pasar muy bien, va a haber esto, va a haber aquello. Hace una pausa y dice, es más papás, a ver chicas, buena onda, para que amenicen, para que se la pasen bien. Bueno, esto ya levantó polémica en redes, se está viralizando el video, porque incluso al final hasta dice, es más, vengan solos, sin los niños, sin menores de edad, para que se la terminen de pasar bien. Escucha cómo lo dijo, por favor.
2: Hola papás, ¿cómo están? A todos nuestros papás de todo nuestro municipio de Naranjo, de Cabecera y de comunidades. Esta invitación, este video es para decirles que se vengan este viernes 19 a las 6:30 de la tarde en el Salón Sindical de la Sección 97 para festejarles a lo grande como ustedes se merecen. Habrá un show de comedia, habrá comida, bebida, botana, regalos, muchas sorpresas para que se lo pasen a lo grande. Habrá también por ahí unas chicas buena onda para que pongan más ambiente en la noche y pues todo mecánico, muchas sorpresas, muchos regalos.
1: ¿Qué tal? Es una chulada, hermano, porque además, al final todavía te digo, dice que pues, que lleven su hielera y su drink y todo, para que se la pasen a gusto, ¿no? Para que disfruten con las chicas. Buena onda, el alcalde del Naranjo en San Luis Potosí, Rafael Olvera Torres.
0: ¿En qué siglo
1: vive
0: esta gente, duende?
1: Oh, hermano, ¿qué te digo? ¿Qué te digo? Buena pregunta. Oye, ya hablando de todos estos temas polémicos, déjame contarte de la diputada morenista María Isabel Rodríguez Jiménez, que también se encuentra en el ojo del huracán, ya que subió a tribuna en el Congreso de Chiapas y manifestó su rechazo a las políticas de diversidad sexual, considerando que los niños y las niñas son vulnerables a su influencia. Estas declaraciones pues generan muchas reacciones, hay debates sobre el tema, sobre los alcances de las políticas de inclusión y los derechos en nuestro país. Obviamente la comunidad LGBT saltó de inmediato contra la diputada morenista María Isabel Rodríguez, porque dice, bueno, pues no puede ser que discrimine así. Le exigen una disculpa pública, la acusan de que su discurso contiene pues un mensaje totalmente discriminatorio e incompatible, así lo dice la comunidad LGBT, que no va con su responsabilidad como legisladora. Vamos a escuchar estas declaraciones.
3: Como legisladora y como madre, estoy en contra de la diversidad sexual, estoy en contra de estas políticas públicas. Necesitamos, esta sociedad necesita políticas públicas que guarden la dignidad, que haya una sociedad mejor. Necesitamos más valores, no estas políticas que vienen a distorsionar la vida de las niñas o niños. Los niños son vulnerables, las niñas son vulnerables y pueden ser absorbidas por estas políticas públicas.
1: Hermanos, son temas muy, muy, muy polémicos. Siempre ha existido esa...

morenista también, diciendo que son expresiones discriminatorias en relación con las iniciativas de ley de identidad de género. Hermano, en otro tema, pues ya ves que decía Ariadna Montiel, oigan, pues vamos a mantenernos, ¿no?, con la humildad, vamos a ser sencillos, no queremos ver ahí a los políticos en los estadios y gastando cientos de miles de pesos, que es lo que sabemos que cuestan los boletos, bla, bla, bla, bla, bla. Y de pronto, mi querido Van Pipe, que le mando un fuerte abrazo y un saludo, pues publica en sus redes sociales, en su cuenta de X, cómo estaba muy, muy sabroso, muy tranquilo, muy orondo, el coordinador de los senadores.

0: congruentes entonces, ¿no? Es lo que tenemos el día de hoy, querido.
1: Pero Morena, ¿no? Va a decir, pues yo qué, yo, a mí no me aplica la austeridad republicana.
0: Claro, claro, es correcto, no, pero te digo, hasta con guardaespaldas. El video ahí está, lo subió Van Pipe, o sea, no, hombre, elementos de seguridad ahí cuidándolo alrededor. Ah, claro, no va como cualquier mortal. No, no, no.
1: De regreso a las cloacas.
0: ¡Regresaré!
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4: 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Global Media. Canaco Servitur de Puerto Vallarta ha iniciado acercamientos con representantes empresariales de Canadá y Los Ángeles para concretar alianzas estratégicas y convenios de colaboración. En una noche histórica para Jalisco, 170 mil personas asistieron al concierto gratuito que ofreció la banda Tapatía Maná en la Glorieta de la Minerva, como parte de las actividades de Vibra Jalisco. El gobierno de Jalisco implementó un operativo especial para garantizar movilidad y seguridad en conciertos de Yo También Juego. Participaron cerca de 1,500 elementos de distintas corporaciones.
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8: ¿Quién es el jugador más joven en anotar en un mundial? Seguro estás pensando en Messi o Mbappé. Pues no, el récord lo tiene el Rey Pelé, que anotó en Suecia 1957 con solo 17 años y 239 días. Un récord que lleva casi 70 años intacto y no se romperá en 2026, ya que Gilberto Mora, el futbolista más joven en esta edición del torneo, llegará con 17 años y 240 días.
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1: Son las 2 de la tarde con 2 minutos, así lo marca el reloj de W Radio. Tengo en la línea a Marwan Soto Antaqui, especialista en temas de Medio Oriente. Marwan, qué gusto saludarte, ¿cómo estás?
2: Querido Carlos, muchas gracias.
1: ¿Te encuentro sobrio después del triunfo de la selección mexicana de ayer? ¿Puedo proceder a preguntarte de Medio Oriente?
2: Por favor, es un poco... No todo salió tan bien en Medio Oriente como pareció, como fue en Guadalajara.
1: Bueno. A ver, platícanos. El hecho de que no se haya firmado, aparentemente, el acto protocolario en Suiza de la firma de este entendimiento, como tú nos has dejado muy claro, esto es solo un entendimiento de paz, una suerte de tregua de 60 días para tratar de negociar ahora sí la firma de la paz. Buena. ¿Qué te dice esto? ¿Te preocupa? ¿Era nada más protocolo? ¿Cómo lo ves?
2: Es un poco de las dos, efectivamente, de haber cerrado un protocolo, porque para eso sirven los protocolos, nos podría permitir avanzar un poco, pero tampoco quiere decir que esto ya se fue al demonio más de lo que ya podía estar dirigiéndose hacia allá. ¿Por qué? Porque al final el mismo memorándum de entendimiento, este acuerdo para acordar, en realidad da la impresión que está prácticamente corriendo en paralelo tanto sus posibilidades de funcionar como de no funcionar. ¿A qué quiero llegar? No se firma, no se hace el acto protocolario, pero ya se había firmado electrónicamente, incluso Trump firmó una copia en persa y todo el mundo lo estuvo presumiendo y demás, con la complicación de que estaba supeditado al frente libanés, como lo había exigido Irán en una de las muchas claudicaciones por parte de la Casa Blanca, ¿no? ¿Qué es lo que ha pasado? Lo que ha pasado es que ha continuado el enfrentamiento de Israel sobre territorio libanés y al mismo tiempo este intercambio constante no da la impresión de poder llegar a algo que permita destrabar el frente iraní con Estados Unidos. Sin embargo, también hace unas horas se volvió a extender el acuerdo de cese al fuego entre Israel y Hezbollah, lo cual también da una indicación de que la no ceremonia tenía que ver con la firma de este cese al fuego entre Hezbollah e Israel. ¿Cuál es la complicación que tenemos? La complicación ni siquiera es este pequeño traspié, ¿no? Sino el diseño del mismo acuerdo, no solamente porque efectivamente existen un montón de puntos, todos los sustantivos que no están tocados y que tendrían que dirigirse a nuestros 60 días, es decir, no se habla mucho, no se habla del tema atómico, no se habla de los misiles, no se habla de nada de lo que originalmente había empezado esta crisis el 28 de febrero, sino que la complicación lleva a que se transforman todos estos elementos en recetas para el desastre, como por ejemplo el asunto de los programas misiles, el programa de misiles iraní que se había transformado en una amenaza sobre todo para Israel por mera distancia, le afecta a Israel, no le afecta a Estados Unidos, pues la declaración del mismo Trump fue de cómo no les vamos a dejar tener misiles si los demás tienen. Suena perfectamente lógico si estuviésemos dialogando con un gobierno normal, que no es el gobierno de Irán, ¿no?
1: Claro.
2: Aquí hay un cambio de negociaciones que también tiene que ver con la relación de Estados Unidos con Israel. Claramente hay un descontento entre la Casa Blanca y Tel Aviv, sin embargo podemos ver cómo las declaraciones de J.D. Vance ayer apuntaban a tratar de cambiar el tono mucho más hostil, que podría alguien pensar quizás sea necesario, sí, solamente que ese rompimiento en la arquitectura de la zona tampoco necesariamente es muy optimista. Con un elemento extra, se ha dicho en las últimas horas que esto nos está regresando al statu quo previo al 28 de febrero, es decir, que estamos exactamente igual antes y que no tiene ningún sentido hacer esto. En parte sí y en parte no. ¿Por qué en parte no? Porque el que pasen los barcos, como han pasado ya algunos barcos, todavía falta para que se normalice el tránsito en el estrecho, no quiere decir que regresamos al punto previo al 28 de febrero por una sencilla razón. En el mismo acuerdo, y es difícil políticamente cambiar eso más allá de lo firmado o no firmado, se le está dando cierta soberanía a tanto Irán como a Omán sobre el derecho de un agua internacional que es el Estrecho de Hormuz. Ajá. El Estrecho de Hormuz es agua internacional, solo que en el mismo acuerdo, sí, en el memorándum de entendimiento, se dice que en el futuro, en los siguientes 60 días, habría que ver cuál es el esquema bajo el que Irán, sí, y Omán deciden quién pasa y quién no. Eso es un cambio absoluto, sí, del statu quo, no tiene nada que ver con el lugar donde estábamos.
1: Es privatizar la carretera, ¿no? En pocas palabras. O sea, yo leía hoy, por ejemplo, en la portada del Financial Times, traen una pieza enorme, dando una gran relevancia, tú sabes que es uno de los periódicos más influyentes en el mundo financiero, en donde las empresas dueñas de los transportes marítimos dicen, ah, caray, pues ¿qué están haciendo aquí? O sea, esto está muy vago, esto abre la puerta a que ahora nos cobren peaje, Esto no pasaba antes. Y entonces ponían el ejemplo de un estrecho que hay en Malasia, en donde ya les cobran peaje por pasar ahí, ¿no? Y pues, supone que son aguas internacionales. Entonces, pues esto podría generar, déjate de un ingreso para los países involucrados, que en este caso entiendo serían Irán y Omán. Pues una, todo vamos a pagar eso. O sea, decir, porque al final, ese es aumento del precio del transporte, te lo pasarán la mercancía, etcétera, etcétera, ¿no?
2: Exactamente. Entonces, no es una vuelta al statu quo anterior, como tampoco es una vuelta al statu quo anterior. Este cambio, al menos retórico hasta ahora, de la relación entre Estados Unidos e Israel, como tampoco es una vuelta al statu quo anterior, la liberación que estará condicionada, pero está planteada la liberación de recursos que estén congelados de Irán como parte de lo que está en el memorando de entendimiento. Es decir, que si pensamos que se necesita dinero para reconstrucción, es claro que se necesita, pero al mismo tiempo hay que pensar que el gobierno con el que se está negociando esto no es un gobierno tecnocrático que vaya a decir, ok, ya pasamos a un estado de posguerra. Sigue siendo el mismo régimen, sigue siendo el mismo sistema. Quien queda en este momento al frente del sistema es la persona que estuvo encargada de la represión de enero, por ejemplo. Eso no es una vuelta al statu quo. Ciertos apuntes al margen de eso. Ayer también hubo por primera vez un mensaje de Mojtaba Jamenei, el nuevo líder supremo, que dejaba muy claro el espíritu de veamos qué pasa, pero si no funciona, podemos regresar a los últimos dos meses, donde Mojtaba Jamenei dice que él no estaba de acuerdo con la firma de este memorando de entendimiento. El líder supremo no es tan supremo entonces, pero que dice que se le presentó por parte de Pezeshkian, el presidente, una forma de plantear lo que le sonó convincente, porque Pezeshkian se hacía 100% responsable de las cosas, entonces estaba, dio su visto bueno, ¿no? Eso primero te deja claro que Pezeshkian se transforma en el chivo expiatorio en caso de que estas cosas no funcionen. No es el mejor lugar para trabajar entonces, Terán, como que regresar a la Casa Blanca, ¿no? Que tu jefe te ande diciendo eso en público, no está tan fácil. Pero al mismo tiempo plantea la
1: que, por cierto, es lo que es lo que dijo directas. Trump de J.D. Vance, ¿no? Dijo, si sale bien, fui yo, si sale mal, es J.D. Vance. Así lo digo.
2: Exactamente. Entonces, parece que los modos son muy parecidos, no son a los mejores lugares en condiciones laborales, pero los dos abren la puerta para que haya conversaciones directas. El que haya conversaciones directas no es tampoco una vuelta al statu quo. Hay un cambio en las relaciones, ha habido incluso apoyo por parte de algunos países del Golfo, incluyendo respaldo Emiratos Árabes Unidos, de cierta forma, a esta firma del acuerdo, pero al mismo tiempo tiene la gran falla que, si pensamos, y voy a repetir esto varias veces, si se está hablando con un, si asumimos que el nuevo, las nuevas cabezas del gobierno de Irán representan algo totalmente distinto y una posibilidad de dialogar, como se ha podido dialogar el Occidente con, qué sé yo, con China o con Putin, pues creo que hay muchos puntos suspensivos sobre los cuales hay que darle un poco de tiempo.
1: Oye, ¿Israel quiere tronar este acuerdo?
2: Da la impresión que sí. A ver, tiene todos los incentivos para hacerlo, ¿no? Claramente el mayor podría ser para no es su relación con Estados Unidos. Se acercan elecciones. En general, el dossier iraní es un dossier que no tiene la resistencia que pudo haber tenido Gaza, tanto por parte del gobierno israelí como por parte de la oposición al gobierno israelí. El frente iraní, contando con Hezbollah, parte de ese frente iraní, pues tiene el respaldo de seguir con la avanzada, ¿no? De manera que sí hay ciertos elementos que le hacen suponer que este acuerdo llevado por parte de Donald Trump para los propios intereses de Donald Trump frente a la crisis que se enfrenta Estados Unidos, Occidente, etcétera, pues sí va totalmente en contra de sus intereses.
1: Marwan, me da mucho gusto saludarte como siempre y te mando un abrazo fuerte.
2: Querido Carlos, muchísimas gracias. Buen fin de semana.
1: Hasta luego. Marwan Soto Antaki, especialista en temas de Medio Oriente, 2-11.
0: 5 para llevar en Así las Cosas.
1: Ha llegado la hora de nuestra sección favorita de los viernes, cuando los integrantes de este programa le hacemos alguna recomendación para el fin de semana. Que ya sabe, puede ser lo que sea, ¿no? Desde un vino, un restaurante, una película, una serie, un libro, una obra de teatro, una exposición. Iniciamos.
0: 1.
1: Mi querido Beto Lati, arráncate.
3: Querido Carlos, de nueva cuenta mi recomendación, que además con motivo de este mundial en la Ciudad de México, el corredor cultural, que es algo espectacular, más de 15 museos, exposiciones, hemos hablado de varias. Lo que se ha hecho en el Monumento a la Madre se llama Con M de México, una museografía tremenda, inmersiva, que nos lleva a los sonidos, que nos lleva a los olores, que nos lleva a los sabores, que nos lleva a la parte cinematográfica, que nos lleva a la parte artística, que nos lleva a la parte histórica, incluso con una máquina de tortilla en el interior del museo, generando ese olor único que tiene la tortilla cuando se va terminando por crear, y a la par todo lo que representa México con cada uno de sus sonidos, sus facetas. La exposición se llama Con M de México. La recomiendo tremendamente, no se la pierdan, en el Monumento a la Madre, ahí en Insurgente Reforma Sullivan, para que puedan ir. Estará de momento hasta agosto, me parece una pena, porque esto está para ser mucho más duradero, para que se den una vuelta a esta exposición, querido Carlos.
1: Muy bien, muchísimas gracias, Beto Lati.
0: Dos.
1: Valeria Moy, ¿tú qué nos recomiendas?
4: Hola, Carlos, buenas tardes. Bueno, pues hoy quiero recomendar una exposición de fotografía que está en el Museo de Antropología. Pero es de fútbol, porque claro, no podemos no recomendar cosas de fútbol en estos días. Es la exposición de Annie Liebovitz. Recordarán que ella fue la que tomó estas fotos espectaculares en el Mundial de 1986. Sí. Y bueno, pues hizo como una nueva toma, una nueva serie de fotografías, ya no únicamente así como genéricas, sino de jugadores muy particulares, porque además la del 86, para la serie del 86, usó modelos, no jugadores de fútbol. Y para esta serie, que está actualizada en esta exposición del Museo de Antropología, están pues jugadores. Y déjame decirte, Carlos, no les voy a dar más spoilers, pero que el favorito de la gran fotógrafa Annie Liebovitz para fotografiar en esta nueva edición fue Paco Memo. Así, mi Guillermo Ochoa, el de la selección, fue el favorito para la recomendación de hoy.
1: Buenísimo. Gracias, gracias, Valeria Moy.
0: Tres.
1: Impresentable del Duende, ¿qué va a recomendar usted?
5: Hermano querido, ya que estamos en mood mundialista y además al ratito juega la selección brasileña contra Haití, uno de los platillos del día de hoy, quiero recomendarles un documental que está en Netflix, se acaba de estrenar, que se llama Tetracampeones y que justo cuenta la historia del Brasil de 1994, del Mundial de Estados Unidos 94, uno de los equipos de Brasil más recordados, y toda la presión con la que llegaron a aquella justa mundialista. Cuenta la historia de esta selección brasileña que traía pues todo el estigma de llevar más de 20 años en aquel momento sin coronarse. El último título de Brasil había sido en 1970, y cómo este puñado de jugadores, puro crack, Bebeto, Romario, Dunga, y la final contra Italia en aquel penal que falla Roberto Baggio para que se coronara Brasil nuevamente y ganara su cuarta Copa del Mundo, además con material inédito. Estas grabaciones del vestidor, de las concentraciones, de toda la presión que vivían los futbolistas desde el vestuario, en las concentraciones y sobre todo en la cancha. No se lo pierdan ahora con el mood mundialista. Tetracampeones, Brasil volvió a creer, está en Netflix.
1: Buenísimo, gracias, Duende.
5: Gracias, mi Charlie.
0: Cuatro.
1: Arely Paz.
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6: 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Y en estos días también puede disfrutar de la pantalla, del fútbol. Y si usted dice que escuchó aquí en W Radio, pues le van a dar una sorpresita, Carlos.
1: Ah, ¿sí? Ah, qué sí, buena, también. Buenísimo. Gracias, Arribas.
0: Cinco.
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0: con lo que se ha planteado, se puede tener empresas con más de 1,000 empleados. Uh-huh. Y esto que habla de que ya estamos encaminados a una economía de mercado en Cuba, en sectores tanto industriales como en el sector agrícola. Y en el sector agrícola implica la privatización de amplias franjas del suelo cubano. Uh-huh. Para orientar su actividad hacia una cosa más productiva que no se ha podido lograr. Uh-huh. Bajo el esquema de la, uh-huh, producción colectivista que ha privado hasta, uh-huh, ahora en Cuba.
1: Ahora, ¿los cubanos ya van a poder tener empresas privadas grandes, como dice usted, de más de 1,000 empleados? ¿Podrán tener más de una empresa? ¿Los inversionistas extranjeros, además, podrán invertir en Cuba sin que interfiera el gobierno cubano? Esto también es una gran diferencia, ¿no?
0: Es una gran diferencia. Todo va a estar en que el gobierno cumpla.
1: Claro, claro. Esa era mi siguiente pregunta, si usted creía que el gobierno iba a cumplir o nomás estaba ganando tiempo para que se vaya Trump y los dejen de presionar.
0: Este es el gran tema, porque ha habido procesos de privatización relativas en el pasado, y todos esos procesos han fracasado por una razón. Porque inmediatamente las empresas privadas que se han creado, por pequeñas que sean, paladares, o sea, restaurantes, pequeñas tienditas, etcétera.
1: Paladares son estos como fonditas, ¿no? Estos restaurantes caseros, ¿no?
0: Exactamente. Siempre han tenido un éxito que, al tener éxito, inmediatamente la reacción de las empresas estatales ha sido entonces impedir su continuación. Es decir, la reacción de las empresas estatales ha sido que no acepta la competencia de privados. Entonces, bajo este esquema que están planteando, la gran interrogante y la prueba de todo el sistema va a ser si realmente las empresas estatales van a aceptar que exista una competencia como la que existe en un verdadero mercado abierto. Y esa va a ser la gran prueba, Carlos, porque no está claro que la resistencia de, por ejemplo, las empresas militares, que son las empresas más exitosas en Cuba, van a aceptar que entren empresas privadas y que compitan en relativamente igualdad de circunstancias con las empresas estatales. La manera en que la Unión Soviética resolvió esto cuando decidió transformarse de Unión Soviética a Rusia fue simplemente privatizar todas las empresas estatales, es decir, de golpe y prácticamente la noche a la mañana desaparecieron el sector, uh-huh, estatal de la economía. Y entonces la empresa petrolera, un día que pertenecía al Estado soviético, al día siguiente tenía un dueño privado y competía en una situación de mercado abierto. Entonces la gran pregunta es si van a sostener esto. Y esto va acompañado de otro tema, Carlos, que es muy importante, que lo que le dio sustento a la transición en Rusia del socialismo al capitalismo, que además seguramente Marx se revolvió en su tumba cuando supo de eso, porque para él era conceptualmente imposible, pero al suceder la transición hacia el capitalismo, lo que permitió que funcionara era que fue acompañado de una apertura política. Y entonces esto ya prácticamente fue la confirmación de que no habría un regreso a la economía estatista. Yeah. Esa prueba está por venir en Cuba y es de, de, yeah, es de, de, mm-hmm, Pues de un pronóstico reservado, si eso se lograría o no en la situación de Cuba. Te quiero comentar que yo conversé en dos ocasiones con Fidel sobre el tema del cambio en Rusia. Él estaba absolutamente opuesto a lo que había hecho Gorbachev, y él dijo: Cuba nunca va a cometer el error de Gorbachev, que fue ceder el control de la economía y el control de la política. Y sin embargo, quienes estaban en ese mismo momento haciendo algún tipo de transición con matices y demás eran los chinos. Entonces,
1: justo
0: yo
1: eso iba a preguntarle, porque yo las últimas veces que he estado en Cuba de cobertura, lo que he escuchado entre funcionarios cubanos, pero estoy hablando de hace muchos años, es que en realidad su tirada era más hacia China y Vietnam que hacia lo que había sido Rusia. Es decir, se mantenga partido único, se mantenga una dictadura política, un control total de toda la parte política, es decir, no democracia, y una suerte de capitalismo administrado por el Estado, como lo hace en China a gran escala, o Vietnam a escala menor a China, pero que también es muy, muy relevante, donde tienen tasas de crecimiento muy importantes, hay una enorme presencia de inversión extranjera, pero el gobierno controla.
0: ¿Hacia es correcto.
1: Eso, ¿hacia eso iría?
0: Yo creo que es la intención del liderazgo cubano en este momento, hacer una transición hacia una economía de mercado, pero controlado por el Estado, sin cambio político, es decir, sin perder el control. Más bien yo diría que es el modelo vietnamita, me parece, más que el chino, me parece uh-huh. que es el modelo vietnamita, que tiene sus matices, pero el tema es diferente en Cuba, y la diferencia es que tiene a Estados Unidos al lado y tiene la diáspora cubana en Miami exigiendo una reforma política, y esto ni en China ni en Vietnam ha sucedido, de tener una diáspora exigiendo cambios de este orden. Y esto introduce un elemento de incertidumbre en todo el proceso, porque me parece que lo que ha dicho incluso el secretario Rubio en algunos momentos es: qué bueno que hagan cambios económicos, pero no es suficiente, necesitamos un cambio político, la apertura política.
1: ¿Y ahí sí irán por cambio de régimen? ¿Irán por cambio de régimen o le van a hacer como en Irán, que primero dijeron que sí y a la hora de la hora ya no?
0: Mira, es tan transaccional Trump que no sabes. Digo, ¿estarán buscando un Delcy Rodríguez para Cuba? No sé si estarían dispuestos a esto. Hace algún tiempo estuvimos escuchando que Washington le estaba planteando al liderazgo cubano que quitaran a Díaz-Canel y que eso sería suficiente. Pero la diáspora en Miami y en España especialmente no aceptan eso. Eso no les es suficiente, y no van a invertir en una Cuba que no tenga una reforma política. Entonces, eso puede llevar a que en última instancia la intención de una transformación económica de mercado centralizado y controlado a un mercado, a una economía de mercado, pueda fracasar. O sea, lo que están intentando ahorita, que es resucitar el muerto, que es la economía cubana, podría no funcionar, precisamente porque no logran, por ejemplo, la inversión externa que sí requiere Cuba para poder levantarse, pero bajo condiciones de un mercado absolutamente libre. Pero eso no puede suceder si las empresas estatales de la economía cubana no logran algún nivel o de autonomía operacional o incluso de franca independencia económica del Estado. Entonces, yo veo que es una apuesta muy difícil y es una apuesta, digamos, uno podría pensar un poco desesperada de tratar de resucitar la economía con medidas extremas que suenan muy bien porque abre la economía a la posibilidad de la inversión. Pero la gran pregunta es quién va a invertir en esas condiciones cuando no hay en realidad ninguna certeza jurídica o porque existe el sector público que siempre aplasta, y hasta ahora la historia es en Cuba que el sector público siempre ha aplastado a los barruntos del sector privado, especialmente cuando este empieza a tener éxito.
1: Muchísimas gracias, Ricardo Pasco, ex embajador de México en Cuba, por estas luces aquí en W Radio. Muy buenas tardes.
0: Buenas tardes.
1: Hasta luego. Así las cosas. Vamos a quitarnos la mirada del ombligo. Vamos a hablar de algunos de los temas que están en el tablero de la geopolítica internacional y se reflejan en las portadas de los diarios más influyentes del mundo. Uno de los grandes triunfos discursivos de Donald Trump es cuando recuerda la manera en que Estados Unidos entró y se salió de Afganistán. Estuvo 20 años en Afganistán y no logró avanzar un centímetro y terminó entregándole el poder a los talibanes en una salida desastrosa que dejó muertos. No, un desastre de Joe Biden, la salida de Afganistán. Bueno, hoy aparece en el New York Times una historia de que los talibanes, que le habían prometido a Estados Unidos mantenerse con ciertos valores occidentales de libertad educativa, libertades para las mujeres, desarrollo tecnológico, libertad de expresión y democracia. Bueno, eso le dijeron a Estados Unidos, sí, claro, nosotros lo vamos a hacer. Le prometieron a Biden, yo no sé si Biden se la creyó, seguro se la creyó, y al final les entregan el país a los talibanes, a los que se los habían quitado 20 años antes, porque los talibanes habían ayudado a Osama Bin Laden a hacer los atentados del 11 de septiembre de 2001, y los talibanes han estado, poquito a poquito, echando para atrás todas esas libertades que prometieron conservar. Y la última es la prohibición que acaba de sacar el mero mero de los talibanes, el líder de Afganistán, sobre el uso de teléfonos inteligentes. Ordenó a todos los funcionarios públicos y a todos los integrantes de las Fuerzas Armadas que ya no lleven sus teléfonos inteligentes al trabajo o van a enfrentar castigos. Y entonces empezó usted a ver que se viralizaron las imágenes de funcionarios públicos y de militares destruyendo sus teléfonos inteligentes, rompiéndolos. Otros se han pasado a llamadas pues telefónicas normales como nuevo método de comunicación, etcétera, etcétera. En un momento en que Afganistán pues está en la mira de traer un conflicto tremendo con Pakistán, y ahorita Pakistán está en el mejor ánimo de Donald Trump porque le ayudó a la firma de, ha sido el mediador con Irán, pues, ¿no? Sin ir más lejos. Entonces, pues Afganistán no las trae todas consigo. Además, pues siempre le saca jugo Donald Trump al tema de Afganistán. Pero, pues, ahí tiene usted los castigos ahora por el uso de teléfonos inteligentes en Afganistán. Y ya que hablamos de Donald Trump, ¿qué escándalo se publica hoy en la portada del Washington Post? Todos hemos visto en las series, en las películas, cuando hablan de Washington, ¿no? Pues hacen esta toma aérea preciosa sobre lo que se llama el National Mall de Washington, ¿no? Y se ve el obelisco y el monumento a Lincoln. Bueno, pues entre el obelisco y el monumento a Lincoln siempre se ve un espejo de agua gigantesco, ¿no? Que hay ahí, precioso. Esta alberca reflejante, porque además en esa agua quieta se refleja el obelisco, se refleja el monumento a Lincoln y pues se ve divino, ¿no? Bueno, entonces, ¿qué pasa con esto? Que Donald Trump hace unos meses agarró y dijo, está súper sucia esa agua, es una cochinada, vamos a cambiar esa agua para que quede además con el color azul de los Estados Unidos. Y entonces, pues da un contrato, es que se parecen, los extremos se tocan, se parecen muchísimo a los de acá. Da un contrato, pero no por licitación, por asignación directa. Y entonces, secan la alberca reflejante esta, ¿no? Secan este espejo gigante de agua y lo pintan, y que entonces lo van a tapar las grietas porque se estaba yendo el agua, que no sé qué, que no sé cuánto. Fue un contrato de 14 millones de dólares. Vuelven a llenar de agua y se ve igual. O sea, esto de que le iban a cambiar a un color azul tipo la bandera, no sucedió. Pero espérese, esa no es la pieza que aparece hoy en el Washington Post. Lo que aparece hoy en el Washington Post es que resulta que tiene una cantidad de alga marina como no se había visto en años para un mes de junio. Literalmente. Entonces, Donald Trump, que dijo que ya el agua iba a estar, ya sabe cómo dice, el clean, beautiful water, ¿no? Es esta agua limpia, preciosa agua. Bueno, pues resulta que pues ya se llenó de algas y regresaron las algas con todo. Ha desatado muchas teorías de la conspiración, que si, ya sabe lo que dicen los magas, ¿no? Que si los burócratas del gobierno sembraron las algas para sabotear la obra de Trump. Otros dicen que las fotos en realidad de las algas vienen de la época de Biden. Lo cierto es que no había esta cantidad de algas desde para un junio desde hace 5 años. Pero pues se supone que no tendría que haber nada, porque esa lana se gastó justo para evitar que el agua estuviera sucia. Bueno, pues qué le cuento, ¿no? Muy a la trompa. Y con esto nos quitamos la mirada del ombligo.
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5: ¿Sabías que la depresión post-vacaciones existe y es una sensación frecuente al regresar a la rutina tras un periodo de descanso? Se puede manifestar con falta de motivación, cansancio o tristeza. Para combatirla, es importante retomar las actividades.

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7: La voz es una herramienta fundamental en el entorno laboral. Estudios científicos demuestran que una voz segura y modulada genera mayor credibilidad y liderazgo. El tono, la velocidad y la claridad influyen en cómo se perciben tus ideas. Una voz firme activa áreas del cerebro asociadas con la autoridad y la confianza. Además, el control de la respiración y la postura mejoran la proyección vocal y reduce el estrés, aumentando así tu presencia y efectividad al comunicarte. Según investigaciones, las personas con voces seguras son percibidas como más competentes y persuasivas, lo que puede abrir puertas en el ámbito profesional. Practicar técnicas vocales es una inversión que fortalece tu imagen y potencia tus oportunidades de éxito.
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0: Mi querido Beto Lati, arráncate con la sección deportiva, por favor.
1: Con gusto, Carlos. Ya hablamos a profundidad instantes atrás en la sobremesa sobre México y su victoria sobre Corea y la garantía ya de ser líderes de grupo. Estados Unidos va derrotando 2-0 a Australia. ¿Qué representa esto? Primero, el equipo estadounidense es de los que mejor se han visto en esta Copa del Mundo. Es curioso, Carlos, porque en los meses previos al torneo, el relevo de Mauricio Pochettino distaba de ser el idóneo. De hecho, suscitaba profundas dudas, de hecho, no suscitaba certeza alguna. Y el equipo ha funcionado muy bien, muy fluido, muy poderoso, con mucha pegada. Goleó a Paraguay, que es un buen sinodal. Ahora le está pegando a Australia, beneficiado por un autogol muy tempranero del conjunto australiano. Ya luego viene un gol de Alex Freeman y gana Estados Unidos. Si más tarde Turquía y Paraguay empataran, Estados Unidos, como México, ya garantizaría el liderato de grupo sin necesidad de la siguiente jornada. Si Turquía ganara el partido, todavía Turquía podría quitarles el liderato a Estados Unidos si Paraguay gana.

0: Ese partido, Estados Unidos lo tendría.
1: Pero al ganar contra Australia ya estaría clasificado, ¿no?
0: Sí, ya estaría clasificado el conjunto estadounidense. La única diferencia sería ver si puede amarrar el primer lugar. Turquía, tengo mucho interés por verlo más tarde frente a Paraguay. Va a ser a las 9 de la noche. ¿Por qué, Carlos? Porque el equipo turco a mí daba muy buenas sensaciones. Y en el debut perdió con Australia. Al tiempo que Paraguay parecía muy sólido. Y en el debut terminó cayendo con Estados Unidos. Hoy también Brasil contra Haití. El equipo brasileño urgido de un buen resultado luego de haber debutado con empate frente a Marruecos. Será a las 6:30. Las críticas en Brasil están a lo que da. Carlos, pensamos que en México la prensa es dura. Si tú vieras lo que se ha publicado en Brasil desde el sábado pasado, cuando debutaron frente a Marruecos siendo apedreados.
1: Oye, pero superados. Marruecos es duro, pues, o sea, ¿no? Fue cuarto lugar en el Mundial pasado, ¿no?
0: Sí, claro. Es un equipo además muy competitivo y muy duro de roer. Pero en Brasil esperan algo distinto. Y creo que tienen razón. Finalmente son Brasil, son la potencia máxima. Y hay muchos demonios. Son muchos torneos en los que se ha quedado la selección brasileña muy por debajo del mínimo aceptable. Y el mínimo aceptable ahí, me temo que es ser campeón. Y nada más que eso, Brasil no se mete a semifinales de Copa del Mundo desde 2002, cuando se coronó en Yokohama con los goles de Ronaldo Nazario frente a Oliver Kahn de Alemania. Hoy también Escocia contra Marruecos. Marruecos que dejaron un sabor de boca espectacular en el debut. El conjunto escocés, que a su vez derrotó a Haití, no parece un gran equipo. Yo creo que Marruecos tiene todo para ganarlo. Cuidado, porque ¿cómo puede ser el rival de México en la siguiente ronda? Aquí es en donde se pueden entrelazar los intereses y los resultados de los diversos grupos. Según un estudio que hizo Claro Sports, Carlos, con las 495 combinaciones posibles, 39% dio a que el líder del grupo H va a ser rival de México, es decir, el grupo de España, Uruguay, Arabia Saudita y Cabo Verde. 37% que será del grupo E, Alemania, Ecuador, Costa de Marfil o Curazao. 20% que será de este grupo que refiero. Brasil, Marruecos, Escocia, Haití son los tres grupos más factibles. El H, el E y el C. No depende de cómo lo haga México, Carlos. Depende de quién avance y cómo avance para que se clasifiquen y nos toque rival.
1: Buenísimo. Gracias, Beto Lati.
0: Un abrazote, buen fin de semana.
1: Abrazo fuerte. 2:50 p.m, 10 para las 3.
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1: Arely Paz, el resumen de lo que tuvimos hoy.
4: 2:50 p.m, el INE exoneró a Morena, también a Martín López Obrador y a David León en el caso de presuntos recursos no reportados del dinero que recibió de manera clandestina en videos que fueron revelados por Latinus, dinero que recibió en 2015. El Consejo General del Instituto Nacional Electoral determinó que no se acreditó que el dinero observado en los videos difundidos de 2021 ingresara a las finanzas del partido Morena o fuera destinado a fines electorales. La queja fue presentada por representantes del PAN y el entonces PRD, quienes solicitaron investigar si los recursos mostrados en las grabaciones constituían aportaciones no reportadas o financiamiento irregular. Tras varios años de investigación, la Unidad Técnica de Fiscalización analizó la información bancaria, fiscal, financiera y documental, además del requerimiento de las autoridades y personas involucradas. Con esta resolución, el INE declaró infundado el procedimiento administrativo sancionador en materia de fiscalización en contra de Morena, del partido Morena, Martín López Obrador, hermano del expresidente Andrés Manuel López Obrador, y David León.
1: Mira, qué cosa. Qué
4: fíjate.
1: Bonito. Igual que a Pío, exoneraditos, igualito. Sin ningún problema.
4: No pasa que nada. Ese dinero aquí no era para nada, comprar chicles.
1: Aquí no pasó nada.
4: Tenemos más información, Carlos. Con el fin de reducir las concentraciones excesivas de ciertos puntos de centros de la ciudad, el gobierno capitalino informó que para los próximos Juegos de la Selección Nacional pondrá 7 megapantallas en distintos puntos, de manera, bueno, pues que la gente pueda disfrutarlo sin que haya problemas como los de ayer, en donde algunos pues dieron portazo. El presidente de Estados Unidos, Donald Trump, pues dijo que es tiempo de Cuba. Aseguró que la isla es una propiedad muy agradable y que sin duda está en la mira. Esto después, pues obviamente que se ha señalado que iría después de Venezuela, Irán, terminando Irán, pues ahora dice vamos por Cuba. Le preguntan, quiero hablar sobre Cuba y la inteligencia artificial y tenemos que hacer un rápido. ¿Por qué? Porque me están esperando en una reunión importante. Entonces, ¿usted ha dicho que va por Cuba? ¿Hay un reloj en una cuenta regresiva? Tenemos una línea flexible, pero ya sabe, Marco Rubio está involucrado, Marco está haciendo gran trabajo, por cierto, toda mi gente está haciendo un muy buen trabajo. Los padres de Marco tienen una historia extraordinaria, sus padres eran de Cuba. Entonces está de acuerdo en que yo ya derroté a Venezuela, sí, increíblemente, 100%. ¿Cómo hace para que la operación de Cuba aparezca en otra operación después en Venezuela? Bueno, la diferencia es que Venezuela tiene petróleo, Cuba no. Cuba tiene buenas propiedades y también una bonita línea costera. También aquí en W Radio, Ricardo Pascua, ex embajador de México en Cuba, dijo que es muy complicado que Estados Unidos acepte solo un cambio económico sin tocar el régimen político.
5: Hacer una transición hacia una economía de mercado, pero controlado por el Estado, sin cambio político, es decir, sin perder el control. Más bien yo diría que es el modelo vietnamita, me parece, más que el chino, me parece que es el modelo vietnamita, que tiene sus matices. Pero el tema es diferente en Cuba, y la diferencia es que tiene a Estados Unidos al lado y tiene la diáspora cubana en Miami exigiendo una reforma política. Y esto ni en China ni en Vietnam ha sucedido, de tener una diáspora exigiendo cambios de este orden. Y esto introduce un elemento de incertidumbre en todo el proceso.
4: Hasta aquí la información, Carlos.
1: Gracias, Areli.
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1: Con esto llegamos al final de este programa impresentable del Duende. Que tenga un buen fin de semana.
6: Igualmente, querido Charlie, buena tarde.
1: Areli Paz, muchísimas gracias y muy buen provecho.
4: Gracias, coman rico.
1: A nombre de todos los que hacemos este programa, soy Carlos Loret de Mola. Muy buenas tardes. Nos escuchamos el lunes en punto de la una. 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
3: El académico de la Universidad de Guadalajara, Francisco Jiménez Reynoso, advierte que los padrones telefónicos han fracasado y pide reforzar el control en centros penitenciarios. En distintos municipios de Jalisco se ha observado propaganda política que podría constituir actos anticipados de campaña, señaló la secretaria técnica de Movimiento Ciudadano en el Distrito 05, Guadalupe Guerrero Carvajal. La Unidad Estatal de Protección Civil y Bomberos de Jalisco llama a los automovilistas a extremar precauciones al circular por carreteras debido al riesgo que representan la caída de rocas, deslaves y el deterioro de la carpeta asfáltica.
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0: tocar ese tema, porque llega un tercer partido en donde no te juegas nada. Pero cuando digo nada, es nada.
1: Ya te fuiste lejos y no me diste la palabra.
0: México puede perder el siguiente partido 10-0 y no cambia nada.
2: ¿Voy a ganarlo también 10-0?
0: Hablaremos de eso, pero perdón, Félix, perdón.
1: Hablaremos, podemos terminar con lo, sí, de, sí, lo de Javier Aguirre. Es que entiendo que el 2025 generó muchas dudas, porque sobre todo los últimos 6 partidos contra rivales que están en la Copa del Mundo no se ganó ninguno, y hubo por ahí un papelón como el de Colombia de 4-0. Pero en el 2026 lleva 10 partidos jugados, lleva 8 victorias, 2 empates nada más contra 2 rivales que son... que pueden estar tranquilamente en cuartos de final o más allá, y ha recibido
2: Portugal y Bélgica.
1: Y ha recibido 2 goles. Claro. En esta Copa del Mundo no ha recibido goles. Entonces, al final de cuentas, vámonos por resultados, sí, por supuesto. Ovación para Javier Aguirre y para su selección. Ahora, ¿nos alcanza para ir un poquito más allá? Es lo que tenemos que ver, ¿no?
2: Todos pensamos
1: eso,
2: que sí,
1: es,
2: ¿no?
1: Para eso estamos aquí.
0: Pero, o sea, pero ahí le entra el factor de lo que dijo Adolfo, la localía y tantas cosas, ¿no?
1: Hasta donde no alcanza la localía, me refiero ya a lo que se
0: sí
1: engancha.
0: Me atrevo a decir que gracias a Javier Aguirre estamos en donde estamos.
2: No, totalmente.
0: Y que si no fuera por Javier Aguirre, no sé si estaríamos en esta situación. Jugando bonito, feo, sí, está bien. Hoy estamos con 6 puntos y en la siguiente ronda.
2: Y como iba a subrayar lo que decía Félix, a ver, dimensionémoslo. Van 2 partidos, ya utilizó a 22 jugadores. Entonces, el discurso que decíamos, ah, eso lo dice por quedar bien, cuando decía, no... Para mí todos son iguales. Para mí, sí, todos son, para mí todos son confiables. Hubiera dicho, es un rollo, ¿no? Porque a la mera hora sabemos que son sus 14 o sus 15. En 2 partidos ya utilizó a 22, como dices tú, los porteros no, ni Acevedo ni Ochoa, y los de campo.
1: Mateo Chávez y el Memote son los únicos que falta.
2: O sea, ¿qué técnico había utilizado a 22
1: en 2 partidos?
2: Claro, ahora se permiten 5 cambios, cambian muchas cosas.
1: Sí, también.
2: Otra, tienes la cabaña en ceros, ¿eh? Van 2 partidos, serán los rivales que quieras. Tienes la cabaña en ceros.
0: Vamos a hacer una pausa y regresamos para hablar justo de eso. Siguiente partido es el miércoles. Chequia en el Estadio Azteca. ¿Qué debería de hacer Javier Aguirre? 55-54-02-28-44 @Claro Sports @W Radio México @Deportes W Radio. Queremos que sean parte de este programa, por favor. Pausa y volvemos.
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1: Muchas gracias por estar de regreso con nosotros. 3 de la tarde con 22 minutos. Esto es Claro Sports en W, totalmente en vivo desde Plaza Carso, nuestro estudio que nos va a acompañar durante toda esta cobertura mundialista. Estamos a días de que México cierre su participación en la fase de grupos. Es una sensación rara porque prácticamente en todas las copas del mundo México siempre llega a su tercer partido jugándose algo, ¿no? Diciendo, si gano paso como primero, si empato, si pierdo quedo fuera. El mundial pasado, de repente se nos olvida, tenemos memoria selectiva. El mundial pasado nos jugábamos todo en el último partido
2: a un gol
1: y lo terminamos perdiendo y quedamos fuera
2: a un gol. Estábamos en los partidos de tercera, bueno, el tercer partido se jugó simultáneo, dependías que allá o acá, pero a un gol de, bueno, rezando.
1: Este partido contra Chequia del próximo miércoles, cancha del Estadio Azteca. ¿Qué debería de hacer Javier Aguirre? ¿Cómo debería tratar este partido, Adolfo?
3: Mira, para mi gusto, debería seguir con su base. Y que esa base le dé la posibilidad que mencionaba en un momento, Félix, de la cantidad de jugadores que han estado, que han debutado y que están, para empezarles a dar esa situación. Por ejemplo, refiriéndome al Memote, que es un jugador que en un tema de necesidad literalmente puede dar una diferencia abismal. Cuando tenga que controlar el balón, tenga que chocar arriba, tenga que no solamente preocupar a los defensas, sino también en un tema defensivo, previendo una cuestión de cambio más adelante. Pero yo creo que debería como base tener el equipo que en un momento dado, a diferencia de otros mundiales, hoy en día los partidos son mucho más espaciados. Te da tiempo de poder tener a todos los jugadores independientemente del esfuerzo físico que vayan teniendo. Por eso no lo veo tan complicado el tema físico. El tema físico es que se preocupen los rivales jugando en México. No,
1: yo creo que tema físico, tomando en cuenta la distancia entre un partido y otro, que ha sido muy diferente a otras copas, sí, del mundo, te alcanza para poder repetir alineación.
2: No, ya reaparecería Montes, de hecho.
4: Sí, a ver, Rico, pero es muy diferente. O sea, dices, ya llego con el primer lugar asegurado. Pero si te relajas en el tercer partido, y más, volvemos a lo de la localía, pues evidentemente no es algo que quiera la gente, ni que, no, bueno, ni que le dé confianza al equipo. Vámonos dos copas del mundo más atrás. Rusia. En Rusia, claro, México gana los dos primeros partidos. Llega al tercero y le da un repasón Suecia, y nos salvó Corea.
1: Pero
4: nos salvó Corea.
1: Pero ahí el director técnico en ese entonces se traicionó.
4: Sí.
1: Porque había hecho rotaciones.
4: Sí.
1: Todo el proceso y ahí
4: no las hizo. Pero ¿cómo llega México al partido contra Brasil? Muy desconfiado. Muy desconfiado. Prácticamente derrotado. Entonces, si tienes un mal resultado contra Chequia, pues evidentemente
1: este partido
4: no va a llegar bien el equipo
1: este
4: a 16
1: avos. Contra Suecia, que mencionas, sí era relevante. Sí, claro. Sí te estabas jugando el primer lugar. Claro. Y al final pierdes, no lo consigues, pasas en segundo, vas contra Brasil y vámonos para tu casa. Aquí ya, pase lo que pase, no cambia nada.
4: Pero es muy diferente llegar con una buena actuación, sí, con mayor solidez y con un buen resultado también a ese partido de 6-0 que con una derrota.
3: La confianza de la gente.
4: Sí, además, pues claro, no le puedes fallar a la gente.
2: Mira, ayer se hablaba mucho cuando acabó el partido de, no, el siguiente partido ya va a jugar Ochoa porque ahí le hace entonces ya la despedida y todo. Yo decía que no. O sea, y Ochoa se me hace un gran portero. Pero si ya decidiste que el tal Arangel, que además ayer, como subraya ya Adolfo, es clave. O sea, el empate nos cambiaba totalmente la historia, la conversación y el ánimo. Pero el tal Arangel es el portero de la selección mexicana. Y yo creo que por más que no te estás jugando nada, sea cual sea el marcador, es como decía Adolfo, repetir un equipo, darle seriedad al partido y no enviar un mensaje de, bueno, como ya estamos, entonces a ti que no has jugado, a ti que te queremos despedir. Por supuesto que soy un amante, imagínate, Salón de la Fama, de que las leyendas reciban ese tipo de reconocimiento.
4: Toño, pero en tu época sucedió.
2: Pero estás en una Copa del Mundo, ¿sí? Antonio Carvajal lo hicieron jugar.
4: Exactamente, tú nos puedes hablar de ese partido.
2: No había cambios, ojo, porque no le podían decir juega 5 minutos. No había cambios en el 66. Los cambios de jugador empiezan en el 70. Y Toño Carvajal entra solamente en el tercer partido que jugó la selección.
4: Que era su despedida absoluta del fútbol.
2: Contra Inglaterra. Y le dicen, vas contra Uruguay y mantienen ceros. Termina 0-0.
4: Y te dio un gran partido, sí.
2: Y dio un gran partido, pero Calderón era ya en ese momento.
1: ¿Qué yo esperaría de Javier Aguirre? hay muchas áreas de oportunidad. No podemos negar que hoy la selección todavía no está como debe de estar.
2: Para nada.
1: La oportunidad que tiene Javier de tener un partido de preparación para 16avos de final durante un mundial es nunca antes vista. O sea, eso es lo que tiene. El partido contra Chequia es un partido de preparación para decir, a ver, ¿cómo le voy a hacer para llegar lo mejor posible a 16avos de final? Voy a poner lo que creo que va a estar en 16avos de final para que agarren ritmo, para que agarren confianza, porque es el tal Rangel perfecto. Todavía le falta confianza al tal Rangel. Hace una fantástica atajada en los últimos minutos, pero todavía lo vimos con los pies durante el trámite del partido. Necesita más ritmo, necesita más minutos, necesita más confianza. Se la tiene que dar. Adelante. Raúl Jiménez necesita todavía mayor ritmo. O sea, no puede decir, pongo otros 11.
4: Dices, es un partido de preparación ideal. Sí y no. Porque el Vasco nos ha demostrado que, de acuerdo al rival, es su alineación. Y contra Chequia es un rival muy diferente a los anteriores
1: contra
4: dos.
1: Contra Chequia tiene que...
4: Es muy diferente.
1: Tiene que poner cosas que le puedan servir para 16avos de final.
4: Tiene que poner cosas que le sirvan para ese partido.
1: No, perdón, pero no.
4: Y regresamos.
1: Pero,
4: el Bemote es un tipo extremadamente útil en ese partido. Regresa Montes,
1: pero ese
4: maravilloso.
1: Partido no te da ni te quita nada. ¿Cómo? Mejor pon algo
4: pero es el
1: que
4: rival
1: te pueda
4: que
1: ayudar en 16avos de final.
4: Es un rival que
1: haz
4: tiene...
1: algo que te haga llegar es lo mejor rival... posible a 16avos de final.
4: Es un rival durísimo por arriba.
1: ¿Y qué tiene?
4: Pasa
1: ¿qué
4: su
1: tiene
4: ataque
1: si
4: y el
1: tiene?
4: Juego aéreo.
1: Y está bien.
4: No, tienes que neutralizarlo de alguna
1: tienes
4: manera.
1: Tienes que llegar lo mejor preparado posible a 16avos de final.
4: Contra un rival tan fuerte por arriba, Adolfo Ríos, ¿pondrías a Memo Ochoa?
3: Mira,
4: ¿pero no para qué? Pues estamos hablando del partido contra Chequia, ¿no?
3: En este momento, creo que no deberías inventar nada. En este momento, mantén a tu alineación con la que tienes que aspirar a jugar tu siguiente partido.
4: ¡Claro!
3: Los cambios y las alternativas las puedes hacer, pero una vez que juegues tu partido, como tienes que hacerlo de la manera más seria en un mundial, buscando ganar el partido y ser contundente para que el rival que después te venga sepa que México no va a regalar absolutamente nada, que estás como local y que vas a jugar con lo mejor que tienes. Lo de Memo, estoy de acuerdo. Lo de Memote, sí, estoy, claro. Me estoy hablando.
4: Lo de Memote,
3: que es una situación en la que él te va a ayudar mucho, sí, pero no lo estoy viendo yo como una cuestión de que lo metan.
1: ¿Qué ganas más?
3: Como alternativa.
1: ¿Qué ganas más? Poniendo a Memote porque en ese partido es muy relevante, o dándole más confianza a Raúl Jiménez y a Santi para que en 16avos de final lleguen mejor.
3: Como cambio, o sea, lo que estamos nosotros
1: hablando. ¿Qué ganas más? Yo prefiero que Raúl Jiménez llegue
4: por ese partido.
1: Ese partido ya no te da ni te quita
4: por este
1: nada,
4: partido.
1: Feli.
4: Le debo un respeto a la gente de
1: México. Por supuesto.
4: Tampoco
1: digo que va a poner a la reserva y vamos a perder 5-0. Todo lo contrario.
4: No.
1: Creo que tiene
4: que de acuerdo
1: tener
4: al rival.
1: Lo mejor disponible para el partido de 16avos de final.
2: Oye, y yo vuelvo al tema Memo Ochoa. Con Memo Ochoa puedes jugar con el Tala hasta el minuto 80 y decir, Memo Ochoa se merece
1: eso,
2: despedirse jugando. No lo vas a poner todo el partido, porque le vas a reafirmar al Tala que lo que hizo en el partido de ayer, y que él es el titular, y que tiene toda la confianza, y que debe hablarse con Montes y Vázquez y Gallardo y a Israel o Sánchez. O sea, y que él debe decir...
4: Y que tiene la ventaja de los 5 cambios.
2: Titular. Pero si se pudiera...
1: Al minuto 80...
2: Que metiera 5 minutos, sí. 3 minutos. Lo que le dio la puente a Hugo Sánchez en un partido contra Paraguay, que fue inicia, juega y te despides. Y se lo merece.
1: Pero aquí yo
4: pero
1: creo
4: no
1: que
4: al final del partido, Chivas a Chava Reyes.
2: También.
1: El aplauso del Azteca a Memo Ochoa se lo merece, Memo, por supuesto. Pero ya tomó una decisión, Javier. Dijo: el titular es el Tala. ¿Qué es lo que necesitas en una Copa del Mundo?
3: Ya le dio su lugar.
1: Todos los minutos posibles para tu portero titular, para que se siga hablando con los defensas. Ya va a estar Montes disponible. Que juegue Montes. Porque ayer también vimos una jugada en donde no se habló con un defensa, me parece que fue con Johan. No ha pasado a mayores, pero necesitan seguir teniendo más comunicación.
2: Contra Serbia pasó.
1: No puedes desperdiciar este tipo de minutos para que tu cuadro titular se afiance, para que los que tú crees que son los mejores para 16avos de final tengan más comunicación,
2: ya,
1: más horas de vuelo.
2: Ahí te va, Nico. Esto ya no es la preparación para el Mundial. Este es
1: el Mundial. Pero, y un Mundial que tú te lo ganaste, nadie te regaló nada, pero un Mundial en donde ya estás en la siguiente ronda y te permite, dentro del mismo Mundial, seguir corrigiendo cosas, seguir perfeccionando cosas. Javier Aguirre lo tiene que aprovechar. No lo puede regalar, Félix. No te puede dar gusto, perdón, no puede.
4: No, no te puede dar gusto a ti. Pues él va por su siguiente partido, ya después el de 16avos, precisamente aprovechando que hay una franja bastante amplia entre un juego y otro, pues ya preparemos claro, el partido de 16avos. De acuerdo al rival, porque los rivales pueden ser una combinación enorme, ¿eh?
1: No te exaltes. Tú mejor que nadie sabes que los entrenamientos...
4: Me gusta cuando me dices que me sobreventilo, ¿cómo es?
1: Me hiperventila, Adolfo, y de repente hay que...
3: Sí, pero venga...
1: Los entrenamientos nunca van a ser igual que los partidos.
3: Pero es falta de comunicación acá, ¿eh? Porque me parece que están diciendo exactamente lo mismo. El partido que va a jugar no lo va a entregar de ninguna manera Aguirre. Sabe
1: claro
3: lo que
1: está
3: presentando. Y lo que estoy diciendo es que juegue con lo mejor que tiene. Entonces prácticamente saben lo mismo.
4: No, solo él dice que juegue lo que piense en 16avos.
1: Sí.
3: No, pero con lo que estaría pensando en meter...
1: Pensar en 16avos no quiere decir regalar el
3: para no perder. O sea, para ganar el partido, ser contundente. Claro. Y después tener las alternativas claras para...
1: No tuerzas la boquita.
4: Ponte de acuerdo contigo mismo.
1: No tuerzas la boquita.
4: Pensar en 16avos sin saber el rival.
3: Terminando el programa.
4: Sin saber.
2: Oye, y voy,
3: se pone de acuerdo.
2: Voy también con el ego y la historia de los técnicos. Javier Aguirre no va a volver a dirigir otro mundial, eso dije yo hace algunos años, pero bueno. Lo que podría hacer Javier Aguirre cerrando una etapa 9 de 9, nadie lo calculamos, ¿eh? Los optimistas decíamos 7 de 9, hoy por ahí uno pierde, pero nosotros los dos los gana. O sea, hacer 9 de 9 en la primera ronda. Es ya hacer historia.
3: Se firmaba todo.
2: Claro.
3: El empate con Corea se firmaba.
1: Claro que se firmaba.
2: Javier lo va
1: Oribe
2: a firmar.
1: Lo firmaba,
2: con absoluta seriedad.
1: Sí, le preguntamos a Oribe aquí.
4: ¿Cómo van a firmar? Ayer mismo Oribe. Firmaban el empate.
1: Oribe dijo, ¿no?
2: Sí.
4: ¿Cómo van a firmar el empate contra Corea si tenía que ganar México?
1: Ahorita con el periódico al día siguiente ya es muy diferente.
4: No. Te invito a que escuches nuestras transmisiones por radio. Por todo el partido estuvimos diciendo México tiene que ganar este partido.
1: Llega, ya me di cuenta que llegas ya cansado.
4: No va a pasar primero.
1: Llegas ya cansado a las transmisiones.
3: Tres partidos. O sea, eso es lo que México tiene que ganar los tres partidos porque estás en casa y porque la situación de confianza y lo que representa estar en tu propia casa tienes que ganar. Aspirar a eso.
2: Gente, Adolfo. O sea, el mensaje a la gente. Tú no puedes decir, bueno, igual lo empatamos, no pasa
1: no,
2: nada.
1: No, por supuesto que no.
2: Sería ganar, hombre.
1: Tienes que salir.
4: Firmamos el empate contra Corea, por favor. Tú y Oribe vayan a tomar el café.
1: Yo no dije. Te juntas con un medallista olímpico, Félix. Respeta. Respeta.
4: No, lo respeto muchísimo.
1: 3 de la tarde con 34 minutos. Vamos a hacer una pausa. 55-54-02-28-44. Para la gente que nos escucha en radio, las imágenes que estamos viendo de El Ángel de la Independencia ayer fueron espectaculares. De verdad.
2: Pero en todo el país.
1: Y el Chinita.
2: En todo el país.
1: Pausa, regresamos.
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9: ¿Quién es el jugador más joven en anotar en un mundial? Seguro estás pensando en Messi o Mbappé. Pues no, el récord lo tiene el Rey Pelé, que anotó en Suecia 1957 con solo 17 años y 239 días. Un récord que lleva casi 70 años intacto y no se romperá en 2026, ya que Gilberto Mora, el futbolista más joven en esta edición del torneo, llegará con 17 años y 240 días.
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9: ¿Sabes qué país ha jugado absolutamente todos los mundiales de la historia? Exacto, la selección de Brasil. Son 5 veces campeones y nunca han faltado a la cita desde 1930. Pero ojo, este año, por primera vez en su historia, la verde amarela busca la gloria dirigida por un extranjero, el italiano Carlo Ancelotti. 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
1: Gracias por estar con nosotros. Esto es Claro Sports en W, 3 de la tarde con 40 minutos. Vamos con mensajes del público antes de tocar un tema que va a ser muy relevante, que es los 16avos de final. ¿Cómo quedan definidas las llaves? Porque hay confusión. Pero bueno, antes con los mensajes. Venga, vamos con mensajes de la gente. Gustavo dice, México no debe modificar demasiado con Chequia. Se debe dar la misma seriedad y no sobrarse, totalmente de acuerdo. Y sobre todo, aprovechar ese partido para llegar lo mejor posible a 16avos de final.
2: Copy-paste de lo tuyo.
3: Sí, sigue con los mensajes.
4: Así anda, yo fui a, me fui a Guadalajara.
1: Llevas 24 horas con Félix, ¿cómo
4: 48.
1: Le haces?
4: 48.
3: O sea, 24 que parecen 48.
1: ¿Qué más? Vamos. Enrique Moreno, felicidades a todos, a todo el equipo de la cobertura de Claro Sports. Gran contenido ofrecido, es primo de Toño, así que le agradecemos a Enrique Moreno.
4: Primo, sí. Bueno, igual sí, pero...
1: Pues, bueno, gracias, Enrique. ¿Qué más? Venga. Israel dice, por más que Ochoa se merezca un homenaje, el Mundial no es para eso, debe seguir el Tala. Yo creo que 10 minutos
5: claro,
1: se los merece Francisco Guillermo. ¿Qué más? David dice, ¿cuál sería el escenario ideal para 16avos de final? ¿Un rival a modo o directo a una potencia? A ver, Toño, tú llevas Mundiales, te ha tocado de todos sabores, colores, todo.
4: El cuarto partido.
1: Con más equipos, menos equipos, todo. Hoy la cantidad de equipos nos obliga a

0: Más de 400 combinaciones. Deja tú la calidad de los rivales.
1: No, sí.
0: Hoy no. Hoy está imposible saber contra quién vas a ir.
1: Por eso, está imposible, pero sabes que será si eres primero contra un tercero.
0: Por eso.
1: Y eso ya te define
0: que hay 400 posibilidades.
1: Por eso, que en otros mundiales, al no hacer lo mismo, tú ya en el cuarto partido te podías encontrar un rival mucho más difícil del que te vas a encontrar ahora. Sabemos que hay 4 países debutantes. Ahora, no perdamos de vista algo. Se están jugando apenas 30 partidos del Mundial, son 104. Hemos visto una vez a muchas selecciones. Falta todavía mucho, pero la teoría te dice que tu lugar como primero te va a garantizar enfrentar a un equipo
0: tercero
1: débil, pues, la verdad.
0: A un tercero.
1: A un tercero.
0: Pero España ahorita es tercero de su grupo, ¿eh?
1: Sí, bueno, una jornada.
0: Bueno, España es tercero de su grupo, Félix, aunque te rías.
2: Sí, con un partido jugado.
0: No, nunca sabes.
2: ¿Tienes duda que España... ¿Crees que España va a calificar en tercer lugar, en serio?
0: Yo creería que no, pero tampoco lo puedo descartar, ¿eh? O que sea España o que sea Uruguay un tercer lugar. O pueden pasar ese tipo de cosas, ¿eh?
2: Perdón, paréntesis, pero todo se complica cuando cambiaron el formato. Claro. No a las 48 selecciones, porque originalmente iban a ser 16 grupos de 3. Y ahí tenías ya eliminación directa, ya no tenías problema. Cuando cambian y agregan un partido más, ya se los grupos de 4, ya se volvió un despelote.
1: Siempre sabías, a ver, el primero del A va contra el tercero del D.
0: Claro,
1: el
0: 2
1: del A.
0: Ahora no. Nuestro compañero Claudio Landucci, con todo el equipo de la redacción de Claro Sports, prepararon esta pieza en donde nos explican en dónde estamos en estos momentos y cómo vamos a conocer al rival en 16avos de final.
3: ¿Cómo funciona el sistema de calificación para el Mundial 2026? Existen 495 combinaciones de terceros lugares que pueden avanzar a la ronda de 16avos y aquí te vamos a explicar cómo se define a quién enfrentará cada uno. Los terceros lugares de los 12 grupos serán colocados en una tabla general. La FIFA los ordenará por puntos, diferencia de goles, goles anotados y criterios disciplinarios. Los 8 mejores avanzarán y los otros 4 quedarán eliminados. Aquí es donde empieza la parte complicada. Una vez definidos los 8 terceros clasificados, sus puntos y estadísticas dejan de tener relevancia. Lo único que importa es el grupo del que proviene cada tercer lugar. Cada combinación genera automáticamente una distribución específica de rivales. Si avanzan los terceros de los grupos A, B, C, D, E, F, G y H, se activa una combinación determinada. Si haces un cambio, la distribución de cruces sería distinta. Todo esto se definió antes del arranque del torneo. Pongamos el ejemplo de México. Si termina como líder del grupo A, podría enfrentar al tercer lugar de los grupos C, E, F, H o I. El rival dependerá exclusivamente de la combinación final de terceros que logren avanzar. El rival más probable es el tercer lugar del grupo H, España, Uruguay, Arabia Saudita o Cabo Verde. Esto ocurre en 194 de las 495 combinaciones posibles, o sea, el 39% de los casos. La segunda posibilidad más frecuente es el tercer lugar del grupo E, con Alemania, Ecuador, Curazao y Costa de Marfil. Y así funciona el sistema. Si quieres realizar tus propias combinaciones, te invito a probar el simulador de clarosports.com.
4: Es interesante, ¿eh?
0: Muy interesante. Pero está muy difícil.
1: Claro.
4: Y para saberlo.
0: Para pronosticar, y también de lo que decíamos. Obviamente, en el papel, cuando dices te vas a enfrentar a un tercer lugar, pues en teoría dices va a ser un equipo débil. Pero
4: debería ser
0: en el grupo de España y de Uruguay te puede tocar o España o Uruguay. Y eso, ninguno de los dos es un rival.
1: O sea, nada te garantiza que los favoritos avancen como pensamos.
0: Sí.
4: No, por supuesto que no. Y tiene que ver con un tema de no solamente el recorrido de los partidos, sino también como un tema de adaptación. ¿Cuántas veces hemos visto que selecciones
0: que
4: empezaron?
2: Pues Italia, ¿no? Normalmente.
4: Exactamente.
0: O España en el Mundial, en Sudáfrica.
2: Pero
0: España,
2: Italia siempre empiezas.
0: Argentina fácil, en el Mundial pasado.
2: También con una derrota al principio. Pero a ver, porque el grupo C es una de las posibilidades.
0: Es la posibilidad más.
2: El grupo C que tiene a Escocia, Marruecos, Brasil. Y bueno, Haití. Ok, pero el tercer lugar de ese grupo.
0: La teoría es que Marruecos y Brasil van a pasar como 1 y 2.
2: Esa es la teoría.
0: Esa es la teoría.
2: Pero enfrentate a Escocia, pues ahí te encargo también la complejidad, ¿no?
0: Pero prefieres Escocia que a Marruecos.
2: Ah, no, desde luego, no, por supuesto, no, por supuesto.
0: Pero la otra posibilidad es el grupo de España. Uh-huh. Es España, Uruguay, ¿Y quién más, Félix? ¿Tú qué te
1: Cabo dice? Verde.
0: Cabo Verde.
2: España, Uruguay, Arabia y

0: Cabo Verde.
1: En teoría tendrías que ir contra Cabo Verde o contra Arabia, ¿no?
0: En teoría.
1: En teoría. También falta ver si no hay otra sorpresita.
0: En teoría, pero bueno, España ya empató el primer partido y entonces
1: sí,
0: ya
1: entonces, quién sabe, ya ves, Felipe, ya ves.
2: Equipos
1: sí.
2: que se van a colgar de un tercer lugar, sí, claro. van a terminar trascendiendo de una manera completamente diferente.
1: Sí. En eso estoy de acuerdo. Seguramente habrá terceros lugares de grupos que alcancen a llegar hasta los octavos de final o más.
3: Sí.
1: ¿De acuerdo? Sí. Te calificas como tercero y eliminas al primero. Correcto. Porque las Copas del Mundo están llenas de este tipo de sorpresas.
3: Pues ya las ha habido en este mismo torneo, ¿no?
1: Métanse a clarosports.com porque el simulador está espectacular.
3: ¿Qué piensas que dijeron en España cuando vieron el grupo? Dijeron, abrimos con Cabo Verde.
1: No, ¿qué piensas que dijeron? 5-0.
3: O sea,
1: 5-0. Y de repente el quitarrisas. Y ahora a remar. Es un mundial muy permisivo.
0: Claro, también.
1: Porque califican terceros lugares. Eso te da un margen de maniobra tremendo. O sea, puedes pasar con muy pocos puntos, puedes avanzar a la siguiente ronda. Pero más allá de lo que decía Toño, de que al ser más selecciones hay países de menos...
3: Mayor cantidad.
1: La indefinición para saber contra quién te puedes llegar a enfrentar es tremenda. A mí en lo personal... No me gusta. O sea, no, yo prefiero el saber clarito. Uno contra dos y listo, claro. Ya no hay historias.
3: Claro,
1: no,
3: clarito.
0: Si eran 48, me gustaba el formato de 16 grupos de tres. Ahora, pasaban los dos primeros y ya tenías 16avos.
3: Oye, agarren
0: un partido menos de grupos.
3: Que el señor Infantino quiere que sean más cada vez, ¿eh?
0: O sea, y cada dos años también, ¿no, Toño?
1: ¿Sí? Yo creo que cada dos años sí romperías...
3: No. A ver, si
0: Santa esto ya lo rompe bastante.
3: Santa Claus llega una vez al año, ¿sí? Y lo esperas todo el año porque Santa Claus llega una vez al año.
1: La copa no, tiene que ser una vez cada cuatro años.
3: No puedes decir llega dos veces al año. Porque
1: pero necesitas... si ahora fueran 64...
0: ¿Por qué no dijiste lo mismo cuando hicieron los torneos cortos?
3: A mí me gustaban los largos, con todo respeto.
2: No, sí, pero después...
1: ¡Oh, Félix!
0: ¿Estamos calentando ya para la delantera o qué?
3: Con Lati. Con Félix. No.
1: Ya son otras personas.
0: Lati es un monstruo. Lo ya, edad, ya no es la persona que conociste la semana pasada. Aquí, Lati ya está totalmente.
2: Para aguantar lo que aguanta. Aquí es una chispita, pero es que estar pagan, todo el tiempo.
3: Nos pagan, hay que aguantar.
1: Son otros ya, Beto.
0: ¿Saben lo que es Lati, eh?
3: El señor Lati de verdad ya está...
0: desatado en Guadalajara.
3: Tienes que cuidarte.
2: Que le mandan un abrazo, por supuesto, bien cariñoso, ¿verdad? A Lati.
0: Sí. Al ratito viene. Vamos a estar con él. Piquete de ombligo y todo el asunto.
1: Toñito.
3: Sí.
1: Bueno. Vamos con la agenda del día... de esta Copa del Mundo. Escocia contra Marruecos, listos ya a través de W Deportes. Brasil contra Haití y Turquía contra Paraguay, los tres partidos que nos restan en este mundial para que puedan sintonizarlos. Se van acomodando las cosas poco a poquito.
0: Estados Unidos ganó sus dos partidos ya, pero no está clasificado todavía
1: con 6 puntos. O sea, en primer lugar, sí está clasificado.
0: Le falta, o sea, está clasificado, claro, sí, perdón. Está. Pero no asegura el primer lugar, a diferencia de México, porque correcto. Tiene que jugar contra Turquía todavía, que puede ganar sus dos partidos.
1: Gracias por estar con nosotros. Esto fue Claro Sports en W. Quédense en la radio, quédense en W a las 7 la delantera. Toñito, ¿quieres a las 7 estar ahí?
3: ¿Qué tal, Toñito? Pero me da miedo venir.
1: Haces bien. Félix, el Estaca Videgaray, Beto Lati y Pati Cantú. Hoy no está Pati, creo que hoy, nada más de lunes a miércoles está Pati, ¿verdad, Félix?
0: Aparentemente.
1: Hoy tú sí estás.
0: Hoy estamos.
1: Bien, Félix. Y a las 9 haz en W. Gracias por estar con nosotros, por acompañarnos y elegirnos como lo hacen cada tarde. ¡Vámonos! Que la pasen bien.

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3: ¿Sabías que las tarjetas amarillas y rojas nacieron gracias al tráfico? En el Mundial de México 70 se usaron por primera vez. Al árbitro Ken Aston se le ocurrió la idea viendo un semáforo para lograr evitar los problemas de idioma entre jugadores. Una genialidad. 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
5: Canaco Servitur de Puerto Vallarta ha iniciado acercamientos con representantes empresariales de Canadá y Los Ángeles para concretar alianzas estratégicas y convenios de colaboración. En una noche histórica para Jalisco, 170 mil personas asistieron al concierto gratuito que ofreció la banda Tapatía Maná en la Glorieta de la Minerva, como parte de las actividades de Vibra Jalisco. El gobierno de Jalisco implementó un operativo especial para garantizar movilidad y seguridad en conciertos de Yo También Juego. Participaron cerca de 1,500 de distintas corporaciones.
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20: El gol más rápido jamás anotado. Si parpadeas en el segundo 11 de un partido, te puedes perder un gol de la Copa del Mundo. El turco Hakan Şükür tiene el récord del gol más rápido, anotando a los 10.8 segundos contra Corea del Sur en 2002. Ni tiempo de sentarse dio a los asistentes. Eso es entrar concentrado y lo demás son cuentos.
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2: El académico de la Universidad de Guadalajara, Francisco Jiménez Reynoso, advierte que los padrones telefónicos han fracasado y pide reforzar el control en centros penitenciarios. En distintos municipios de Jalisco se ha observado propaganda política que podría constituir actos anticipados de campaña, señaló la secretaria técnica de Movimiento Ciudadano en el Distrito 05, Guadalupe Guerrero Carvajal. La Unidad Estatal de Protección Civil y Bomberos de Jalisco llama a los automovilistas a extremar precauciones al circular por carreteras debido al riesgo que representan la caída de rocas, deslaves y el deterioro de la carpeta asfáltica.
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2: Este es el partido más indisciplinado en la historia de los mundiales. En Alemania 2006, Portugal y Países Bajos jugaron la batalla de Nuremberg. El saldo, 16 tarjetas amarillas y 4 rojas. Eso no fue un partido de fútbol, fue una zona de guerra. 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
21: ¿Sabías que solo un jugador en toda la historia ha logrado ganar 3 Copas del Mundo? Así es, Edson Arantes do Nascimento, Pelé, levantó la copa en 1958, 1962 y 1970, un récord que lleva más de medio siglo intacto. 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

0: Hola, ¿qué tal? Buenas tardes, ¿cómo están? Bienvenidas, bienvenidos ya por fin. Señoras, señores, esto es el viernes, ha llegado. Qué bueno, buenísimo. Oigan, hoy es viernes 19 de junio, año 2026. Os saludo con mucho gusto, con mucho cariño. Mi nombre es Alex Mayorga y otra vez aquí andamos dándole con todo. Muchas gracias, muchas gracias. Aquí estamos para presentarles a ustedes lo mejor de la música. Hoy va a ser un programa bárbaro, así que quédese conmigo, disfrute. Escríbame al 322-107-8625. ¿Cómo vieron el partido? ¿Qué opinan? ¿Qué onda? Cuéntemelo, claro, estamos de buenas, igual, a pesar de todo, estamos de buenas en este espacio radiofónico en W Radio 90.3 FM. Saludo con mucho gusto a mi estimado Mau Díaz, que está del otro lado del cristal. Le mandamos un abrazote y a usted también, como no. Claro, quédense con nosotros. Le tengo información, le tengo chismecito. Ya es viernes, vamos a relajarnos, pasarlo bien con la musiquita que está en programación. Mientras usted siéntese o párese o camine lo que quiera, pero quédese con nosotros. Esto es W Radio, W contigo. Avanzamos. 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
0: Estamos de regreso en W Radio W contigo en este viernes sabrosón, ya en víspera, señoras, señores, de la celebración también importantísima en nuestro bellísimo México. El Día del Padre es este próximo domingo. Normalmente, bueno, siempre se celebra el tercer domingo de junio, ¿no? De repente, y yo tengo un amigo y siempre les cuento porque da mucha risa, que pues ya es padre de familia y siempre ha tenido esa molestia de que, oye, ¿por qué hay celebración de todo? Del Día de la Papa Frita, el Día del Perro Callejero, el Día de todo, y no hay un Día del Padre establecido. O sea, siempre nos avientan al tercer domingo, no hay ningún restaurante lleno, nadie anda haciendo compras de pánico, y bueno, pues por alguna razón, pues a él le molesta. Y sí, también tiene razón, porque pues los papás, los chidos, ¿no? Los que de veras le echaron ganas, pues merecen una celebración oficial. Pon tú que un día como hoy, un 19 de junio, pues lo celebremos y ese día nada, nadie trabaja, ningún papá trabaja, todos están en casita y se les atiende y se les quiere. Pero bueno, pues desde aquí, digo, porque no voy a transmitir el domingo que es su celebración, pues le mandamos un abrazote a todos los que tienen esa fortuna de ser padres y de criar y hacerlo de maravilla. En especial pues a mi papá le mando un abrazo, licenciado Mayorga, cómo no, un besote, señor, cómo no, también, y a todas y a todos ustedes, pues ahí apapachen a papá si es que aún lo tienen. Continuamos con más música, esto es W Radio, W contigo. ¿Cuándo fue la última vez que hiciste algo por primera vez? 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

Estamos de vuelta en W Radio W contigo en este viernes 19 de junio, año 2026. Ha llegado el momento en el que yo les comparto a ustedes qué se celebra un día como hoy en la historia o qué pasó un día como hoy en la historia. Y pues bueno, en 1950 nació Anne Wilson. Ella es la espectacular voz y miembro principal de la banda de rock Heart. Pues bueno, su desarrollo vocal ha sido pues hecho para la música rockera y ha sido un referente muy, muy, muy, muy grande en la música de rock. Como hay canciones como Barracuda, Alone, y pues esto la convirtió definitivamente en un referente de las mujeres en el rock pesado. En 1962 nació Paula Abdul. Ella es una figura total, ¿no?, en la cultura pop. Triunfó primero como coreógrafa de Janet Jackson, entre otras estrellas, y bueno, después ella tuvo su momento a finales de los 80 con éxitos como Straight Up, y finalmente conquistó el nuevo milenio como la icónica y empática jueza de American Idol. En 1978 nació Garfield. Así es, un día como hoy, las tiras cómicas de Gene Davis presentaron por primera vez al Gato Naranja, pues que ha sido muy famoso alrededor del mundo. Para muchos nos representa, ¿no?, porque de repente odio los lunes, como lo decía el buen Garfield, y bueno, pues su amor también enfermizo por la lasaña y su sarcasmo letal, pues Garfield se convirtió rápidamente en un fenómeno de la cultura popular mundial, y por esta razón hoy es el Día Nacional de Garfield. Vámonos con todo. En 1992 se estrenó la película Batman Regresa en los cines de Estados Unidos, y bueno, pues esta es una secuela dirigida por Tim Burton después de una película que había sacado anteriormente, y pues este día marca un hito estético gracias a las inolvidables interpretaciones, en primer lugar del pingüino interpretado por Danny DeVito, que es así como de lo mejor, y Michelle Pfeiffer como la legendaria e insuperable Gatúbela. También un día como hoy, en 1998, se estrenó Mulan y también Los Expedientes Secretos X, justo el mismo día. Y bueno, Mulan es una de las mejores películas que tiene Disney. En 1998 es una gran representación de animada, y también por otro lado pues salieron ahí los X-Files Fight the Future, y bueno, pues la esperada película que conectaba estas temporadas de la serie de televisión llegó mucho, mucho después. Todo esto sucedió un día como hoy en la historia. Continuamos con más de la música. Esto es W Contigo.

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10: Hola, soy Brenda Flores y esto es De Rival a Rival. En suelo tapatío, Uruguay y España revivirán la inauguración del Mundial de 1950, el primero en la historia del fútbol. Ahora definirán el Grupo E en la Copa del Mundo 2026 en el partido más esperado de toda la fase de grupos. Uruguay se presentará con su habitual intensidad y garra charrúa. El equipo sudamericano confía en el liderazgo merengue de Federico Valverde en la mitad de la cancha, así como en la solidez defensiva comandada por Ronald Araujo, zaguero del Barcelona. España intentará imponer su estilo basado en la posesión del balón y el orden táctico. Con futbolistas como Pedri y Lamine Yamal, el conjunto europeo apostará por el control del partido y la paciencia para encontrar espacios. Guadalajara vibrará con el mejor encuentro de la primera fase, el único que enfrentará a dos campeones del mundo.
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